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3: Cuando llegue el día malo, cuando parezca que todo se vuelve en tu contra, Dios te ha fijado un objetivo muy claro, un solo objetivo, y es simplemente que te mantengas firme. No se trata de que conquistes el mundo, no se trata de que tengas el testimonio más maravilloso, no se trata de que hagas progresos fenomenales, se trata simplemente de que cuando te enfrentes al calor de la batalla en su momento más intenso, te puedas mantener firme.
4: Soy Omar Jaramillo y quiero darles la bienvenida al programa Abre la Biblia con el pastor Colin Smith en la voz de Fausto González de Chávez. Continuamos con nuestra serie ocasional Pasajes Famosos de la Biblia y regresamos a Efesios capítulo 6 para seguir con el mensaje titulado Batalla, la armadura de Dios.
3: Cuando te conviertes en cristiano tienes paz con Dios y ese es el regalo más maravilloso. Pero tan pronto como tienes paz con Dios, tienes una guerra contra su enemigo Satanás, el mundo y la carne, que están alineados contra nuestro Señor Jesucristo. Por eso alguien dijo una vez que se puede reconocer a un cristiano tanto por su guerra como por su paz. La realidad es que cuando tenemos paz con Dios, estamos en una batalla contra el pecado que acecha dentro de nuestras propias almas, dentro de nuestra propia naturaleza. Ahora, lo que vamos a ver hoy es cómo vamos a mantenernos firmes en esa batalla. y vamos a ver este maravilloso pasaje en las Escrituras de Efesios 6 que habla de la armadura de Dios. Creo que quienes crecieron en la escuela dominical recordarán las charlas sobre la armadura y sus diversas partes, pero a menudo se pasa por alto lo que realmente representan: el lugar de la verdad, el lugar de la justicia, la importancia central que tiene el Evangelio, cómo debemos vivir con pureza. Todas estas cosas las vamos a revisar hoy. Es un maravilloso estímulo para poder mantenernos firmes en medio de la batalla.
4: Cuando venimos a Cristo, recibimos paz con Dios, pero esa paz también nos introduce en una batalla espiritual contra el pecado, contra la carne y contra el enemigo de nuestras almas. Y por eso necesitamos aprender no solo que estamos en una batalla, sino cómo permanecer firmes en ella. Así que toma tu Biblia y acompáñanos en Efesios capítulo 6 mientras continuamos este mensaje. Aquí está el pastor Colin.
3: Todos los que han asistido a la escuela dominical han oído hablar del cinturón, de la coraza, las sandalias, del escudo, del yelmo y la espada de la armadura. Dependiendo de la edad que tengas, te lo habrán presentado de diferentes maneras. A lo largo de los años se han usado un sinnúmero de maneras diversas para ilustrar de formas prácticas y visualmente atractivas al soldado con su armadura. Desde dibujos y gráficas hasta modelos a escala, al cual los niños le colocan las distintas partes hasta que lo visten completamente. Entendemos la ilustración, pero el problema es que olvidamos el mensaje que se pretende transmitir, que tiene que ver con la verdad, la justicia, el evangelio, la fe, la salvación y la palabra de Dios, que son los medios por los que podemos mantenernos firmes en medio de la batalla. Por esta razón, hoy voy a hablar muy poco de la armadura, porque lo que quiero destacar es el mensaje que ilustra la armadura, que es cómo se puede resistir en medio de la batalla. En primer lugar, manténganse firmes en la verdad. Estén pues firmes, ceñida su cintura con la verdad. Pablo no se refiere aquí a la Biblia en sí misma. Lo sabemos porque eso viene después, cuando dice que la espada del Espíritu es la palabra de Dios, que es la Biblia. Aquí está haciendo referencia a la sinceridad, a la honestidad. Afrontar la realidad de la situación en la que te encuentras sin evasivas y sin eludirla. El cinturón de la verdad es realmente la verdad, tal y como David la menciona en el Salmo 51, cuando dijo a Dios: tú deseas la verdad en lo más íntimo. Él quiere que seas honesto. Ahora, cuando te encuentres en medio de la batalla, tu punto de partida siempre debe ser establecer lo que es verdad. Puede que te ayude tomar un pedazo de papel y empezar a escribir lo que es verdad en frases cortas. Tendrás muchas, te lo aseguro. La verdad de la lucha a la que te enfrentas. Escribe la verdad, toda la verdad y nada más que la verdad. Describe las circunstancias a las que te enfrentas, las presiones que sientes, los pecados que te tientan y las verdades en las que crees. Sé implacablemente honesto. Empieza por lo que es obvio y luego pasa a lo que es menos obvio. Y cuando hayas terminado de escribir, pregúntate: ¿qué más es verdad? ¿Qué es lo que mi mente podría haber evitado porque es una parte de la verdad que aún no quiero enfrentar? La Biblia tiene un libro completo que nos sirve de modelo. Se trata del libro de los Salmos. ¿Qué encuentras en el libro de los Salmos? Encuentras al salmista enfrentándose a la realidad sin esconderse, sin evadirla, sin evitarla. Y si vas a enfrentarte a la batalla, aquí es donde debes comenzar orando sin cesar. Fíjate en el versículo 18, con toda oración y súplica, orando en todo tiempo. En otras palabras, pide a Dios que te muestre lo que no estás viendo. ¿Qué más es cierto y pertinente a esta situación que aún no he visto y no he expresado? Ponte la armadura del Evangelio, cada pieza puesta en oración. Ahora, una cosa más antes de continuar, y les prometo que voy a dedicar más tiempo a esta primera parte que a las demás. Pero si quieren ayudar a alguien que está en medio de la batalla, si quieres ser un buen amigo de alguien que realmente está pasando dificultades, si quieres ser un consejero sabio, para alguien que te invita a acompañarlo en la batalla que está enfrentando, aquí es donde debes comenzar. ¿Cuál es la verdad en esta situación? ¿Cuál es la realidad aquí? Lo que tú puedes aportar es algo que tú ves y que la persona en cuestión no ha sido capaz de percibir. Dios dice a través del profeta Jeremías: les daré pastores según mi corazón. ¿Qué hacen los pastores según el corazón de Dios? Bueno, hay muchas respuestas a esa pregunta, pero lo que Jeremías nos dice es que los pastores según el corazón de Dios alimentarán con conocimiento y comprensión a sus ovejas. Esa es su contribución particular. No están ahí para solucionar tu problema, sino para aportar como buenos pastores lo que proviene de un conocimiento y una comprensión de lo que realmente estás enfrentando. La verdad puede ser dura, pero enfrentarla siempre será enriquecedor. Y como es enriquecedor, te alimenta y te fortalece. Por eso un consejo sabio siempre comienza con una comprensión adecuada de la verdad de una situación. Y por eso Santiago dice que todos debemos ser rápidos en escuchar y lentos para hablar. Ese es el punto de partida para permanecer firme en la batalla. Permanece firme en la verdad. Permanece firme en la justicia. Estén pues firmes, ceñida su cintura con la verdad, revestidos con la coraza de la justicia. Y la coraza de justicia aquí no se refiere a la justicia de Cristo que se nos atribuye cuando creemos en Él. Recuerden que Pablo está escribiendo a aquellos que ya están en Cristo. Esta es una verdad maravillosa, pues cuando la justicia de Cristo se considera tuya y estás realmente revestido de ella, no necesitarás ponértela todos los días, sino que es tuya ya en el tiempo y es tuya para siempre. Así que lo que Pablo está hablando aquí no es de la justicia imputada de Cristo. Él está hablando de la elección diaria que un creyente debe hacer para hacer lo correcto. Así es como te mantienes firme en la batalla. Tú determinas lo que es correcto ante Dios y te comprometes a hacerlo sin importar el costo. Recuerdo algo de muchos años atrás que demuestra el valor que esto ha tenido en mi vida y que sé que ha quedado conmigo durante mucho tiempo. Es mi pastor hablando sobre ese pasaje de las Escrituras. Él decía que en cualquier situación de conflicto, las dos primeras preguntas que siempre debes hacerte son, primero, ¿qué es verdad? Y segundo, ¿qué es lo correcto? Y tienes que hacerlas en ese orden, porque no sabes lo que es correcto hasta que sepas lo que es la verdad. El cinturón de la verdad, la coraza de la justicia. Así que estas son las primeras piezas de la armadura que debes ponerte. Las primeras preguntas que debes hacerte en cualquier situación de conflicto son: ¿cuál es la verdad aquí? ¿Y qué es lo correcto que se debe hacer? Y mi pastor dio un ejemplo muy sencillo que se ha quedado en mi mente grabado. Él dijo: un padre le dice a su hija que debe estar en casa antes de la medianoche, pero cuando ella llega a las 2 de la madrugada, él está listo para descargar su ira. Pero primero, él debe averiguar cuál es la verdad. Puede que ella haya incumplido el toque de queda, o podría ser que su coche se averió. Solo cuando descubras cuál es la verdad, estarás en condiciones de discernir lo que es correcto. Tercer punto, mantente firme en el Evangelio. Fíjate en lo que dice Efesios 6:15. Calzados los pies con la preparación para anunciar el Evangelio de paz. ¿No es esa una frase hermosa? El Evangelio es el Evangelio de paz. Y la buena noticia de Jesús es que Él ha hecho la paz derramando su sangre para el perdón de nuestros pecados y que en Él tenemos paz con Dios. Tienes paz con Dios aunque estés en medio de una batalla, aunque tus pecados sean muchos, aunque tu vida aún no sea como te gustaría que fuera o como algún día llegará a ser. Así es como puedes resistir y perseverar cuando la batalla se libra a tu alrededor. Te mantienes firme en el Evangelio de paz, te mantienes firme en el conocimiento de que en Jesucristo, a pesar de la furia de esta batalla, tienes paz con Dios. Y pase lo que pase, tu alma estará en paz.
4: Estás escuchando Abre la Biblia con el pastor Colin Smith en un mensaje titulado Batalla, la armadura de Dios. Hoy estamos viendo cómo mantenernos firmes como cristianos en medio de la batalla. Ya hemos visto que necesitamos permanecer firmes en la verdad, en la justicia y en el evangelio de paz. Vamos a hacer una breve pausa, pero en unos momentos continuaremos viendo más maneras en que Dios nos llama a permanecer firmes. Si deseas volver a escuchar este programa o cualquiera de los mensajes anteriores de nuestra serie Pasajes Famosos de la Biblia, puedes hacerlo visitando abrelabiblia.org. Volvamos ahora al mensaje. Aquí está el pastor Colin.
3: Cuarto principio, número 4. Mantente firme en la fe en todas las circunstancias. Sobre todo, tomen el escudo de la fe con el que podrán apagar todos los dardos encendidos del maligno. Me pregunto si alguna vez has tenido la experiencia de que te venga a la mente pensamientos destructivos, llenos de odio o blasfemos. Y cuando como creyente te vienen a la mente estos pensamientos, te sientes avergonzado y dices, no puedo creer que haya estado pensando en estas cosas. En un sentido muy real, no has sido tú quien ha estado pensando esas cosas, sino que son dardos encendidos del maligno. Vienen de afuera, no de dentro, y sabes que vienen de afuera porque los odias cuando llegan. Ahora, ¿cómo vas a resistir estos dardos que lanza el enemigo? Pues bien, tomando el escudo de la fe. La fe cree que Dios está a tu favor, que Dios está contigo y que Él es más grande que todas las fuerzas que se alineen en contra de ti. Quiero hacer una breve referencia a la ilustración de la armadura porque creo que añade algo a nuestra comprensión. Y es que los soldados romanos se protegían con dos tipos diferentes de escudos. Llevaban uno que era más pequeño, redondo, y se lo ponían en el antebrazo, para que en el combate, cuerpo a cuerpo, tuvieran el escudo para defenderse y la espada para atacar. Pero este pequeño escudo redondo no ofrecía ninguna protección contra las flechas que eran lanzadas desde la distancia. Así que para protegerse de esas flechas, el soldado romano tenía un escudo grande y rectangular, similar al escudo antidisturbios de la policía de hoy en día. Y entonces los soldados romanos se alineaban en grupos de soldados con estos grandes escudos dispuestos uno al lado del otro, por delante y por detrás y por encima, de modo que los escudos formaban una especie de caparazón protector, casi como el caparazón de una tortuga. Y entonces este grupo avanzaba junto, porque sus escudos proporcionaban protección a todo el grupo. Esa imagen, que sin duda era la que el apóstol Pablo tenía en mente, nos recuerda algo muy importante. Dios nunca quiso que lucháramos solos en el fragor de la batalla. La fe de otros creyentes te va a fortalecer. Tú estarás junto a ellos con tu escudo, contribuyendo a su protección, y ellos estarán junto a ti con sus escudos de la fe, contribuyendo a tu protección en tus batallas. Dios ha puesto a hermanos y hermanas a tu alrededor que se mantendrán firmes en la fe en el día malo, en el fragor de la batalla, cuando todo se te eche encima. Quinto principio, mantente firme en la esperanza. Tomen también el casco de la salvación. La Biblia habla de la salvación en tiempo pasado, presente y futuro. Y cuando Pablo habla del casco de la salvación, se refiere a la esperanza de la salvación futura. Y eso se hace explícito en un pasaje paralelo que vemos en 1 Tesalonicenses 5:8. Habiéndonos puesto la coraza de la fe y del amor, y por casco la esperanza de la salvación. Piensa en cómo Jesús soportó el día malo. ¿Cómo superó Jesús la cruz? Soportó la cruz por el gozo que le esperaba. El apóstol Pablo, cuando estaba en medio de la batalla, puso todo lo que sufría, sin evasivas, sin evasiones, sino que puso todo lo que sufría junto a la gloria futura que sería suya. Y a partir de eso concluyó que valía la pena permanecer en la batalla. Ahora, tal vez no sepas cuándo terminará tu batalla. La lucha a la que te estás enfrentando ahora mismo, no tienes idea de cómo Dios te librará de ella. No lo sabes, pero eso sí puedes saberlo sin lugar a dudas. Dios te librará. Y un día podrás decir con el salmista: me empujaste con violencia para que cayera, pero el Señor me ayudó. El Señor es mi fortaleza y mi canción, y ha sido salvación para mí. Eso lo ves en Salmo 118, versículos 13 y 14. Ahora el sexto principio: mantente firme en la palabra de Dios. Tomen también el casco de la salvación y la espada del Espíritu, que es la palabra de Dios. Ahora, fíjate en que aquí se describe la Biblia como la espada del Espíritu. En otras palabras, la Escritura es el medio que utiliza el Espíritu Santo para llevar a cabo su obra en tu vida. Así que deja que la palabra de Dios se filtre poco a poco en tu mente y en tu corazón. De esta manera, el Espíritu Santo te permitirá mantenerte firme. Hoy hemos estado planteando esta pregunta tan importante: ¿cómo me mantengo firme cuando la batalla se libra a mi alrededor? Y hemos visto en las Escrituras que lo haces cuando enfrentas la verdad, cuando haces lo correcto, cuando descansas en la paz del Evangelio, cuando ejerces la fe junto con otros creyentes, cuando anticipas el gozo de tu futura liberación y cuando te mantienes firme en el poder del Espíritu a través de la palabra de Dios. Así es como te mantienes firme en medio de la batalla. Y ahora lo último que quiero decir hoy: por lo demás, fortalézcanse en el Señor y en el poder de su fuerza. Revístanse con toda la armadura de Dios para que puedan estar firmes contra las insidias del diablo. Gracias a Dios que aquí hay algo más que un llamado a un mayor esfuerzo. Aquí se nos dice que Dios está con nosotros en la batalla. Él está con nosotros en esa batalla y es su fortaleza la que nos va a sostener. La armadura de Dios es la armadura que Dios te da. La verdad que nos libera es la verdad que Él nos revela. La justicia que nos cubre es la justicia que Él nos otorga. El evangelio en el que nos apoyamos es su evangelio de paz. La fe que nos protege es nuestra confianza en Él. La esperanza que nos sostiene es la anticipación de su liberación. Y la fuerza que Él nos dará proviene del Espíritu, en y a través de su palabra. Así que puedes prevalecer en la batalla porque el Salvador está contigo. Sé fuerte en el Señor y en el poder de su fortaleza. Jesucristo es más grande que todo lo que se levanta contra ti. Él ya ha infligido una herida mortal a todos los poderes de las tinieblas, de la que nunca se recuperarán, y su fin está muy cerca. Dios controla cuánto durará el día malo que estás soportando, y está contigo en la batalla, y nada te separará jamás de su amor. Oremos, Padre, toma la verdad de tu palabra y por tu Espíritu, hazla obrar en nuestros corazones, para que seamos fortalecidos en tu poder, para resistir en las batallas que enfrentamos. Que esto sea para tu gloria y para nuestro bien. Por estas cosas te pedimos con gratitud en el nombre de Jesús. Amén.
4: Y qué manera tan alentadora de concluir este mensaje. No libramos esta batalla solos. La armadura que llevamos es la armadura de Dios. Y nuestra fuerza no proviene de nosotros mismos, sino del Señor. Él nos sostiene con su verdad, su justicia, su evangelio, la fe, la esperanza de la salvación y la palabra que el Espíritu usa en nuestra vida. Tal vez hoy te encuentras en medio de un día malo. Quizás estás luchando contra pensamientos que te acusan, tentaciones que parecen más fuertes que antes, conflictos que te desgastan o temores que no sabes cómo enfrentar. Permanece firme enfrentando la verdad con honestidad. Haz lo correcto delante de Dios. Descansa en la paz que Cristo ganó para ti. Levanta el escudo de la fe junto con otros creyentes y sostén tu mente con la esperanza de la salvación futura. Deja que la palabra de Dios fortalezca tu corazón por el poder del Espíritu. Jesucristo es más grande que todo lo que se levanta contra ti. Él ya venció y nada podrá separarte de su amor. Este mensaje forma parte de nuestra serie ocasional Pasajes Famosos de la Biblia. 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
5: Sí, un recurso que nos encanta y que queremos compartir con todos y que hemos titulado Un vuelo por la historia bíblica. En este recurso en video repasamos los puntos más destacados de la historia de la Biblia, desde Génesis hasta Apocalipsis, analizando primero cinco personajes del Antiguo Testamento. Luego vemos cinco acontecimientos en la vida de Jesús. Y por último, revisamos cinco dones que Dios da a cada creyente. Siempre digo que la Biblia es una historia que comienza en un jardín y termina en una ciudad, y todo el camino apunta a Jesucristo. Este recurso te llevará del principio al final de la Biblia en menos de 2 horas y fortalecerá tu comprensión de todo lo que Dios ha hecho por ti y por el mundo en Jesucristo. Estas sesiones duran alrededor de 20 minutos cada una y también hay una guía de debate en nuestro sitio web, por lo que el recurso es perfecto para revisar con tu familia, para hacerlo con tu grupo pequeño o incluso con tu iglesia en un evento especial. La belleza de comprender la Biblia en su totalidad es que nos ayuda a ver cómo las partes más pequeñas encajan en la historia más amplia y cómo toda la Biblia apunta a la redención de nuestro mundo caído a través de Jesús.
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10: En Lucas capítulo 4, versículo 1 dice: Jesús, lleno del Espíritu Santo, volvió del Jordán y fue llevado por el Espíritu al desierto. Por 40 días era tentado por el diablo. Recuerda, Jesús, hombre. ¿Y cómo está? Diga conmigo: lleno del Espíritu Santo. ¿Cómo venía él? Lleno del Espíritu Santo, bajo la influencia del Espíritu Santo. Pensemos en Jesús por un momento, el Hijo de Dios, pero Él se limita a ser como uno de nosotros y Él, para vivir esa vida, necesitaba estar lleno del Espíritu. Entonces dice que Jesús, lleno del Espíritu Santo, volvió del Jordán, donde Juan el Bautista lo había bautizado, y la siguiente frase dice: y fue llevado por el Espíritu al desierto. ¿Quién lo llevó al desierto? Entonces, no solamente Él necesitaba estar lleno del Espíritu Santo, Él se dejaba guiar por el Espíritu Santo. Como nosotros, ¿no? Que nos dejamos guiar en el Espíritu y nunca hacemos nada en la carne. O como nosotros, que a veces decimos, hágase mi voluntad. Sí, porque oramos hágase tu voluntad, pero queremos hacer lo que a nosotros nos parece. Así es de que él, guiado por el Espíritu, fue llevado al desierto y por 40 días era tentado por el diablo. Y esta fue una batalla cósmica que Jesús tuvo con el diablo. ¿Y por qué es importante para nosotros? Porque hemos hablado que nosotros tenemos una batalla personal. Primer nivel de lucha es personal. Y en ese es nuestra batalla personal, pero después de la personal sigue el que nosotros, al estar continuamente victoriosos en nuestra batalla personal, podamos ayudar a otros en su batalla. Pero luego viene una batalla colectiva, y es nosotros, como soldados de Dios, en la iglesia, en oración concertada, luchando contra los poderes ocultistas que están en contra de la iglesia. Y luego, una batalla aún más alta, que es nosotros luchando contra espíritus de alto rango que están asignados a regiones, a estados, a naciones, para impedir el avance del evangelio. Y debemos estar conscientes de eso. Siguiente escritura. Primera de Juan, capítulo 4, versículo 4. Dice, hijitos, ¿cuántos son hijos de Dios? Ustedes son de Dios y los han vencido, porque mayor es el que está en ustedes que el que está en el mundo. Ponga su mano en el corazón y diga, mayor es el que está en mí que el que está en el mundo. Algunos cristianos erróneamente le tienen miedo a la batalla espiritual, a la lucha espiritual, a la guerra espiritual, y le tienen miedo a demonios. Y, ay, no mencione eso. Pero si tú tienes miedo, el enemigo te está ganando, porque una de las cosas que él quiere provocar en nosotros es temor, miedo. Y el Señor nos da una seguridad tan tremenda que él dice, ustedes son míos y ustedes ya han vencido. Dile a tu vecino, tú ya has vencido, pero tienes que luchar para aplicar esa victoria. Y ese es un principio que se ve en la Biblia. ¿Ok? Es un principio que se ve. Míreme acá, cuando el Señor le dijo a Josué que pasara al otro lado con el pueblo para establecer allí esa nación que es un símbolo de establecimiento del reino, el Señor le dijo, esa tierra que está al otro lado, yo ya te la entregué. Ahora, ¿qué tuvo que hacer Josué? Número uno, pasar el Jordán. Número dos, santificar al pueblo. Y número tres, conquistar la tierra que Dios ya le había dado. Es tuya, pero conquístala. Y aquí es igual. Nosotros ya vencimos, pero tenemos que luchar. ¿Y por qué dice que ya hemos vencido? Porque mayor, más poderoso, más grande es el que está en nosotros que el que está en el mundo. Ponga su mano en el corazón y diga, gracias Dios, porque el Espíritu Santo vive dentro de mí. Mi tema en el día de hoy, el Espíritu Santo, tu compañero en la guerra espiritual. Antes de entrar en cuatro puntos que tengo, quiero decirle algo, que en este

al avivamiento y al evangelismo. Diga conmigo, hay oposición al avivamiento y al evangelismo. Y entonces paremos un momentito y pensemos en esto, porque cuando decimos eso, cuando un creyente está avivado, tiene bienestar espiritual. Y si tiene bienestar espiritual, tiene bienestar en todas las cosas. Entonces cuando, porque a veces podemos decir, ah, bueno, pero el enemigo está oponiéndose al avivamiento. No, se está oponiendo a tu bienestar, a que tú vivas una vida aún más abundante. Pero no solo eso, él se opone al bienestar del creyente y también se opone al cumplimiento del propósito de Dios para el creyente. Entonces la pregunta es, ¿quieres vivir una vida sin los beneficios de Dios, sin el bienestar de Dios? No. ¿Cuántos quieren la bendición de Dios? El enemigo se opone a que tú vivas esa clase de vida. Pero ¿cuántos quieren pasar la vida trabajar, comer y dormir? Dile a tu vecino, Dios tiene un propósito para tu vida. Yo quiero cumplir mi propósito. Porque cuando tú llegues a los 87 y mires para atrás, ya no hay nada que hacer. Si no lo cumpliste, no lo cumpliste. Dile a tu vecino, ponte las pilas ahora. Es ahora. Y los jóvenes no digan, ah, yo todavía estoy joven. Más vale que aproveches el tiempo. Gloria a Dios. Y por eso estamos en este tiempo de entrenamiento, en el cual hemos hablado de la realidad de la lucha espiritual, los niveles de guerra espiritual y la preparación del guerrero espiritual. Y hoy dentro de esa preparación vamos a hablar la importancia del Espíritu Santo en nuestra preparación. Punto número uno, el Espíritu Santo en mí es más grande que el que está en el mundo. Y vuelvo a leer la escritura, hijitos, ustedes son de Dios y los han vencido, porque mayor es el que está en ustedes que el que está en el mundo. El Espíritu Santo dentro de ti es más poderoso que el Espíritu que vive en el mundo. Ponga atención a esto, se lo voy a decir de otra manera. Porque mayor es aquel, el Espíritu Santo, que está en ustedes, que aquel, Satanás y sus demonios, que está en el mundo. Y dentro del contexto que está hablando aquí la palabra, habla de la superioridad de Dios en todo sentido, especialmente de su mayor poder, que asegura el triunfo del creyente sobre los falsos maestros y sobre toda fuerza del mal. Pastor, usted mencionó algo ahí, los demonios, pero también mencionó falsos maestros. En el tiempo en que Dios inspira esto, había un problema, y era que habían falsos maestros que estaban predicando en contra del evangelio, predicaban o enseñaban supuestamente acerca de Dios, pero en contra de Cristo y del evangelio de Cristo. Ahora la pregunta es, ¿de quién son emisarios o a quién sirven los que hacen tal cosa? Si el enemigo los está usando, significa que eso es parte de la lucha de la iglesia. Y por eso el creyente no puede estar metido consumiendo todo lo que tenga apariencia de cristianismo. Tres se entusiasmaron, gloria a Dios. Entonces vemos allí que dentro de lo que Juan está tratando, entonces borremos, empecemos de nuevo, porque eso sucedía en ese tiempo, pero sucede peor en este tiempo. Gente que no conocen la Biblia y comienzan a enseñar disparates. Enseñar la Biblia demanda una responsabilidad muy grande y un peso muy grande. Un hombre de Dios o una mujer de Dios es responsable, tiene una preparación muy intensa. Entregarles a ustedes el mensaje es lo más fácil, lo más difícil es el proceso de preparación para que sea una palabra precisa, para que sea guiada por el Espíritu y para que sea doctrinalmente correcta y teológicamente correcta. Para que sea, en otras palabras, la verdad, porque es la verdad la que nos hace libres, o conocer la verdad. Gloria a Dios. ¿A quién se refiere aquí Juan en la palabra cuando dice mayor es el que está en ustedes? Y muchos podrían decir, se refiere a Cristo, pero el contexto en el cual Juan está hablando, y creo que va a salir una escritura que yo la envié, primera de Juan 3:24, está hablando acerca del Espíritu Santo. Él viene hablando acerca del Espíritu Santo. Es primera de Juan 3:24. Mire, léalo conmigo, dice, los que obedecen los mandamientos de Dios permanecen en comunión con Él, y Él permanece en comunión con ellos. Y sabemos que Él vive en nosotros porque el Espíritu que nos dio vive en nosotros. Juan está hablando en el capítulo anterior acerca de esto, y ahora entonces está diciendo mayor es el Espíritu.

que vive en ustedes que el que está en el mundo. Juan también está hablando de algo interesante, y es de que nosotros debemos probar los espíritus. Vea conmigo, discernimiento. Si hay algo que para tu lucha espiritual tú debes pedirle a Dios es discernimiento. Cuando algo está sucediendo, cuando algo se está moviendo en tu vida o en la iglesia o aún en tu comunidad, tú tienes que discernir qué es exactamente. Tú no puedes ir a Google. Sí puedes, pero Google no te da la respuesta cuando es algo espiritual. Dile a tu vecino, el Espíritu Santo te quiere dar discernimiento de las cosas que se mueven en el mundo espiritual. ¿Cuánto le dan gloria a Dios? Entonces, dése cuenta la importancia de estar llenos e influenciados por el Espíritu Santo para nuestra lucha, porque sin discernimiento no podemos hacerlo. Entonces, es el Espíritu Santo. Otra de las cosas que Juan está hablando allí en esta epístola es, habla del Espíritu que vive en nosotros y habla de la unción del Espíritu Santo. Diga conmigo, la unción del Espíritu Santo, que está sobre nosotros los creyentes y que es superior al espíritu del anticristo. Entonces, cuando hablamos del anticristo, póngame atención a esto. Se habla de que en los últimos tiempos habrá una persona que será el anticristo, pero en este momento nosotros estamos experimentando el espíritu del anticristo que se manifiesta en todo lo que es antidios, antievangelio, anticristianismo. Entonces, cuando nosotros vemos esas cosas, tenemos que discernir qué, por qué esto, por qué hay esa oposición, por qué hay esas agendas, por qué hay esas ideologías y por qué ellos quieren luchar contra el evangelio y contra nosotros y contra Dios, y por qué ellos muchas veces inclusive atacan de una manera, en inglés se dice vicious, de una manera feroz, porque esa gente, créame, están endemoniados y luchan fuertemente contra nosotros. Pero el Espíritu que está en nosotros y la unción del Espíritu Santo es superior. Entonces, cada creyente debe experimentar su victoria personal sobre todo espíritu maligno por medio del poder del Espíritu Santo. No es con tu fuerza, es con el Espíritu Santo que mora, que vive dentro de ti. Nosotros vencemos al mundo porque Él ya venció al mundo. El que está en el mundo se refería a Satanás y a sus demonios. Porque y a los que lo representan, digan conmigo, sus representantes. Ahora dile a tu vecino, tú eres un representante de Jesucristo en la tierra. Diga, pero el maligno también tiene representantes. Y nosotros no luchamos contra los representantes, sino contra los espíritus que controlan a los representantes, porque nuestra lucha no es contra carne y sangre, sino contra esos espíritus. Y ahí es donde viene el discernimiento. Diga conmigo, discernimiento. En la guerra espiritual no hay neutralidad, o se es o no se es. Los verdaderos creyentes no tienen nada que temer. Dile a tu vecino, no temas, no tengas miedo. Porque ni siquiera las huestes de Satanás, con todas sus perversiones, pueden arrebatarnos de la mano del Señor. Dios nos protege a través del Espíritu Santo y a través de la palabra de Dios. Diga conmigo, el Espíritu Santo y la palabra de Dios. Diga conmigo, la unción y la sana doctrina. Se han levantado muchos tipos de enseñanzas que supuestamente provienen de la Biblia, que no son sana doctrina. ¿Y sabe por qué mucha gente corre tras esas enseñanzas? Porque esas enseñanzas te complacen la carne. Entonces, como te dicen, ah, no, pero eso no, tranquilo, tú puedes vivir de esa manera. Ese ya está mal. Y a la gente le gusta eso. Pero cuando uno nace de nuevo, la unción y la sana doctrina te protegen contra eso. Así de que el verdadero creyente es salvo, está guardado y seguro por el Espíritu Santo. Y estamos tan seguros como fuerte es Dios. Porque el que vive dentro de nosotros es el Espíritu Santo de Dios. Gloria a Dios. Dile a tu vecino, el que está en ti es mayor que el que está en el mundo. En Juan capítulo 14, versículo 7, el Señor le está hablando a sus discípulos, ya despidiéndose y dándoles instrucciones, y él les comienza a hablar de la persona del Espíritu Santo. Y en Juan 14:7 dice, me refiero al Espíritu Santo que guía a toda la verdad, porque una de los nombres que tiene el Espíritu Santo es el Espíritu de verdad.
Entonces él le está diciendo allí, me refiero al Espíritu Santo que te guía a toda la verdad. El mundo no puede recibirlo porque no lo busca ni lo reconoce, pero ustedes sí lo conocen porque ahora él vive con ustedes y después estará en ustedes. Mientras Jesús estaba con sus discípulos allí, el Espíritu estaba con ellos. Dijo, pero cuando yo me vaya, yo voy a enviarlo y él va a vivir dentro de ustedes. Y para nosotros los creyentes es importante entender, y esta enseñanza la he dado antes, en el libro de Gálatas, cuando Pablo le está reclamando a los Gálatas porque se metieron en una mala doctrina, otro lugar y otro donde siempre se quiere meter la mala doctrina, y ellos creyeron que ellos habían recibido al Espíritu Santo por hacer buenas obras, pero el Espíritu Santo no se recibe por hacer buenas obras, sino por fe en la palabra de Dios. Y él les dice, cuando a ustedes se les... De hecho, en una de las versiones dice, oh, gálatas tontos. Así les dice. Ustedes comenzaron bien, pero su caminar no sigue bien y si siguen así no van a terminar bien. Y les dice, a ustedes se les predicó el evangelio con una claridad y una precisión que cuando lo creyeron, recibieron al Espíritu Santo. Y por eso les pregunta, cuando él vino a vivir en ustedes, ¿ustedes lo recibieron por hacer obras o por la fe, el oír con fe? Porque es por la fe. Cristo ya había prometido que él viviría en nosotros. Y muchas veces, esta es una enseñanza importante, yo sé que los creyentes que llevan más tiempo la saben, pero es importante repasarla y también para los nuevos creyentes, piensan que el Espíritu Santo es una fuerza espiritual. No, el Espíritu Santo es una persona con poder. La persona de Dios que manifiesta el poder de Dios es el Espíritu Santo. Y por eso dice que ustedes serán bautizados con Espíritu Santo y fuego, porque el fuego es un símbolo de poder. Ahora miramos a Jesús. En Mateo 4:1 dice, entonces Jesús fue llevado por el Espíritu al desierto para ser tentado por el diablo. En Lucas nos dice que él estaba lleno del Espíritu y fue llevado por el Espíritu. Lucas nos da una descripción más grande de lo que está pasando en Jesús y con Jesús. Pero en Mateo dice, entonces fue llevado por el Espíritu al desierto para ser tentado por el diablo. ¿Sabe lo que eso significa? Que nosotros, si verdaderamente andamos en el Espíritu, influenciados por el Espíritu mismo nos va a llevar a la batalla. ¿Cómo así, pastor? No, porque es que, ¿sabe por qué los creyentes se sorprenden cuando les comienzan a suceder cosas y al comienzo no se dan cuenta qué está pasando? Y después, ¡ah, es un ataque del enemigo! Sí, pero

Lucas nos da una descripción más grande de lo que está pasando en Jesús y con Jesús. Pero en Mateo dice, entonces fue llevado por el Espíritu al desierto para ser tentado por el diablo. ¿Sabe lo que eso significa? Que nosotros, si verdaderamente andamos en el Espíritu, influenciados por el Espíritu mismo nos va a llevar a la batalla. ¿Cómo así, pastor? No, porque es que, ¿sabe por qué los creyentes se sorprenden cuando les comienzan a suceder cosas y al comienzo no se dan cuenta qué está pasando? Y después, ah, es un ataque del enemigo. Sí, pero si hubieras andado en el Espíritu, no te hubiera cogido de sorpresa, sino que tú hubieras ido a confrontarlo a él, porque sabías que tenías esa batalla contra él. Me gusta muchísimo el libro de Josué, porque el libro de Josué habla de el paso del Jordán, santificar al pueblo y luego ir a conquistar la tierra prometida y asignarle a cada familia su porción y el desarrollo del pueblo de Dios. Pero eso espiritualmente tiene una connotación, y es nosotros, una vez que somos salvos, pasar al otro lado para vivir una vida aún más abundante. Diga conmigo, una vida aún más abundante. Jesucristo nos prometió una vida aún más abundante. Yo siempre lo he reducido a dos palabras, una mejor vida. Dile, Jesucristo prometió una mejor vida. Pero para que ellos tuvieran esa tierra prometida, esa mejor vida, esa vida aún más abundante, ellos tendrían que luchar, conquistarla. Es igual para nosotros. Él nos prometió una vida aún más abundante, pero tenemos que luchar espiritualmente. Y por eso Josué está liderando al pueblo para ir y conquistar esa vida aún más. Hay enemigos que se levantan, que no quieren que ellos vivan en la tierra prometida, que reciban la promesa de Dios, y tienen que luchar. Eso tiene una sombra de lo que nosotros hoy tenemos que hacer. Josué es una sombra del el libro de Efesios, y en el libro de Efesios dice que nosotros no tenemos lucha contra seres humanos, sino contra espíritus de las tinieblas. Y lo que veo en el libro de Josué, léete el libro de Josué, que te va a ayudar mucho a una mentalidad de lucha espiritual, es lo siguiente: que José nunca fue perseguido por sus enemigos, él siempre persiguió a los enemigos. Versus nosotros hoy en día, que estamos perseguidos por los espíritus, porque como no andamos en el espíritu, andamos descuidados, nuestra vida espiritual no es la mejor, de repente aparecen cosas y, ah, ¿qué pasó aquí? Hoy es una batalla. Pero Jesús no estaba distraído. Dile a tu vecino, no te distraigas. Mantente enfocado en el Señor. Mantente enfocado en tu andar espiritual. Tu andar espiritual debe ser el centro de tu andar en la vida. Entonces nada te va a coger de sorpresa. A Jesús no lo cogió de sorpresa que de pronto dijo, ay, voy a ir al monte a orar. Y de repente aparece ahí el maligno. ¡Ah! ¿Qué es esto? Padre, ¿qué es esto? ¡Ah! ¡Ay, un ataque al diablo! No. Y luego, bueno, entonces ahí, ya pasemos ahí. Nosotros, mientras caminamos en este mundo oscuro, en el cual tenemos que ser luces para Jesús. A ver, dile a tu vecino, tú eres luz. Mire esto. En el libro de Efesios dice, en otro tiempo tú eras tinieblas, en otro tiempo tú eras oscuridad, pero ahora en Cristo tú eres luz. A ver, diga conmigo, yo soy luz. Importante que nosotros tomemos, porque todo esto son cosas que debemos aplicar en nuestra relación con el Espíritu Santo, en nuestra batalla espiritual. Diga conmigo, yo soy luz de Dios, por la presencia del Espíritu Santo dentro de mí. Entonces muchas veces nosotros no hacemos declaraciones bíblicas que son la verdad, pero sí hacemos declaraciones negativas. Y en ese campeonato que anda por ahí hay un comercial. Y en ese comercial sale un chicano que dice, yo soy fuerte, yo soy inteligente, yo soy esto. Y sale un beisbolista de los Mets, oh, cuida tu mente, tienes que hacer esas declaraciones. Entonces el mundo es más sagaz que los hijos de Dios, porque ellos se levantan haciendo declaraciones positivas acerca de ellos mismos. Ahora yo quiero decirte algo, yo no te estoy diciendo que hagas declaraciones positivas, te estoy diciendo que hagas declaraciones de la verdad de Dios acerca de ti. Y una de las verdades es, yo soy luz. Oh, vamos, habrá alguien que dice, yo soy luz en Cristo Jesús. Diga, en otro tiempo fui oscuridad, tinieblas, pero ahora soy luz. Diga conmigo, Señor, ayúdame a conocer el poder que hay dentro de mí, dado por el Espíritu Santo. No importa qué fuerza espiritual tú enfrentes, tienes que enfrentarla con la estrategia bíblica, con discernimiento, pero es importante que sepas que ninguna de esas fuerzas es mayor que el Espíritu Santo, y por eso mayor es el que está en ti que el que está en el mundo.
A medida que nosotros discernimos

0: espíritus, distinguimos entre un espíritu y otro, los ponemos a prueba con la verdad. La palabra de Dios es la verdad. No con nuestras ideas, no con nuestros puntos de vista, no con lo que nosotros creamos erróneamente aparte de la palabra. Nosotros los enfrentamos con la verdad. En 2 Corintios 4, 3 y 4, mire lo que dice. Si la buena noticia que predicamos está escondida detrás de un velo, solo está oculta de la gente que se pierde. La gente que no son salvos, a ellos esa verdad les es escondida, no la ven, está escondida. ¿Por qué? Porque Satanás, quien es el Dios de este mundo, ha cegado la mente de los que no creen. Son incapaces de ver la gloriosa luz de la buena noticia. No entienden este mensaje acerca de la gloria de Cristo, quien es la imagen exacta de Dios. ¿Qué significa eso? Que nosotros debemos orar por las personas que conocemos, que amamos y que no pueden ver porque están enceguecidos a la gloriosa luz del Evangelio de Jesucristo. Dile a tu vecino, tienes que orar por esas personas. Tenemos que orar por la gente que estamos evangelizando. Y no es una oración, como digo yo, de agua y azúcar. Es una oración de lucha. Señor, venimos contra la ceguera, venimos contra la agenda de hacerlos ciegos. Señor, queremos que la gloriosa luz de la buena noticia de Jesucristo los ilumine. Señor, ayúdales y dales entendimiento para que vean la gloria de Cristo, quien es la imagen exacta de Dios. Entonces, esa lucha es contra espíritus que quieren siempre oscurecer. Siempre que me dicen acerca de alguien, mire, pero esa persona como vive, y a veces es hasta que todo el mundo se da cuenta que está viviendo mal y se está autodestruyendo y destruyendo a otros, pero el mismo individuo no se da cuenta. ¿Sabe por qué? Porque está ciego. No lo critiques, está ciego. Ora por él, lucha fuertemente por él. Y no es que vas a orar un día y ya todo pasó, es una lucha continua. Ahora, algo interesante aquí.
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5: ¿Se ha preguntado por qué los cristianos actúan como lo hacen? No me refiero solo a la mala conducta, sino también a la buena. ¿Por qué actúan como lo hacen? Bueno, probablemente haya muchas razones, pero hoy me gustaría hablarles sobre una de las razones principales. Uno de los motivos principales por el cual actuamos de la manera en que lo hacemos es debido a nuestro don espiritual. Cuando aceptamos a Jesucristo como nuestro Salvador, el Señor nos dio muchos dones y talentos, entre los cuales hay un don de motivación. Hay un don que nos impulsa. Hay uno que subyace en todo lo que hacemos. Cuando operamos desde ese don espiritual, podemos dar lo mejor de nosotros. Tenemos nuestro mayor sentido de satisfacción y logro en la vida, y somos más productivos. Cuando no actuamos desde este don, todas esas cosas son menos de lo que podrían ser. Así que de lo que me gustaría hablar hoy es sobre el don de profecía. Leamos en el capítulo 12 de Romanos. El apóstol Pablo nos da tres clasificaciones diferentes de los dones en la epístola a los Romanos, en la primera epístola a los Corintios y en la epístola a los Efesios, hablando no solo de los dones motivacionales, sino también de otras manifestaciones del don del Espíritu Santo en nuestras vidas y en muchas áreas del ministerio. Escuche con atención lo que dice Romanos capítulo 12, versículos 4 y 5. Porque de la manera que en un cuerpo tenemos muchos miembros, pero no todos los miembros tienen la misma función, así nosotros, siendo muchos, somos un cuerpo en Cristo y todos miembros los unos de los otros. Es decir, toda la iglesia, el cuerpo de Cristo. No hablamos de denominaciones, sino de todo el cuerpo de Cristo. Cada uno individualmente tiene su parte específica. Romanos 12, versículos 6 al 8 dice así: de manera que, teniendo diferentes dones, según la gracia que nos es dada, si el de profecía, úsese conforme a la medida de la fe. o si de servicio en servir, o el que enseña en la enseñanza, el que exhorta en la exhortación, el que reparte con liberalidad, el que preside con solicitud, el que hace misericordia con alegría. Ahora bien, al hablar del don de profecía, ¿cuáles son las características de una persona con este don? Bueno, la primera característica es que tiene una fuerte necesidad de expresarse verbalmente. Por lo general, es la clase de persona que hablará primero. Es alguien que tiene la tendencia a hablar primero y, sobre todo, le verá levantarse si cree que ocurre alguna injusticia. Ante alguien que ha sido maltratado, la persona con el don de profecía muchas veces asumirá la ofensa y dirá exactamente lo que crea que debe hacerse. Permítame ejemplificar este don con el personaje bíblico que mejor lo describe, Pedro. Si lo piensa bien, el apóstol Pedro siempre estaba diciéndole a Cristo lo que debía hacer, por qué no debía hacer esto otro, saltando en el agua y haciendo todo tipo de cosas. Y tenemos que admitir algo sobre Pedro. Jamás disimuló sus características. Cuando una persona con el don de profecía desea y está dispuesta a hablar con usted sobre su vida, usted se le acerca y le dice, estoy pasando por esto en mi vida. Y la persona con este don dice, bueno, entonces, esto es lo que debes hacer. Y se van y al volver a verse le pregunta, ¿hiciste lo que te dije? Y usted dice, no. ¿Sabe lo que va a pasar? Que el profeta le dirá, no vuelvas a hablar conmigo hasta que hagas lo que te dije que hicieras la primera vez. Ahora bien, esto hace que a veces sean malinterpretados, pero el don de profecía hace que dicha persona tenga un discernimiento muy claro sobre las cosas y que es necesario que demos el primer paso en la solución de nuestros problemas, y si no lo hacemos, no deseará hablar más sobre el tema porque en ese caso le estaremos haciendo perder su tiempo y el nuestro. La persona con el don de profecía es muy fuerte en estas áreas. Una segunda característica de la persona con este don es que tiene una gran capacidad para discernir el carácter y los motivos de otras personas. Y por supuesto, ¿quién fue un buen ejemplo de esto? Pedro. Cuando Ananías y Zafira trajeron su ofrenda a los pies de los apóstoles, como lo habían hecho otras personas, tan pronto como lo hicieron, Pedro no les dijo, me alegra que hayan venido a dar esta ofrenda, estamos muy agradecidos y estoy seguro de que Dios los usará. ¿Sabe lo que les dijo? Les dijo, Ananías, ¿por qué le mientes a Dios? Al don de profecía no le preocupan los sentimientos de las personas, le preocupa la verdad y la rectitud, hacer lo correcto. Le importa no ser hipócrita, deshonesto o engañoso. Luego, por supuesto, está todo el tema de la implicación incondicional. Cuando una persona que tiene el don de profecía decide involucrarse en algo, pone en ello todo lo que tiene, dará lo mejor de sí, hará lo que sea necesario para hacer el trabajo, porque ese es su compromiso y así es como ve las cosas. La persona con el don de profecía está muy abierta a la corrección. Recordemos, por ejemplo, la pesca milagrosa cuando iban a pescar y Pedro no quería ir otra vez porque habían estado pescando toda la noche. Al final se fueron de todos modos y cuando terminaron con todos aquellos peces en el bote, al punto de que casi se hundían, ¿qué hizo? Cayó de rodillas y dijo, apártate de mí, Señor, porque soy hombre pecador. Estuvo dispuesto a ser corregido y esto fue así en la vida de Pedro y debería serlo también en la vida de todos nosotros, sin importar cuál sea nuestro don espiritual. La persona con el don de profecía está abierta a la corrección porque quiere crecer, desea tener un buen espíritu de discernimiento y sabe lo importante que es vivir una vida piadosa, siendo lo suficientemente sabio como para hacer correcciones cuando éstas sean necesarias. Del mismo modo, la lealtad es muy importante en la vida de alguien con el don de profecía. Por ejemplo, el Señor Jesús preguntó a sus discípulos en Juan capítulo 6 si ellos también se iban a alejar como lo estaba haciendo la multitud porque no les gustaba lo que había dicho. Cada vez que el Señor comenzaba a hablar sobre el sufrimiento, la muerte y la crucifixión, sobre negarse a sí mismo, la gente que le seguía comenzaba a disminuir. Así que el Señor Jesús se volvió hacia ellos y les preguntó, ¿y ustedes también se van a ir? Y Pedro le respondió básicamente, ¿a dónde nos vamos a ir, Señor? Tú eres quien tiene la palabra de vida eterna. Fue muy, muy leal al Señor Jesús. Alguien podría decir, bueno, espere un minuto, si era tan leal al Señor Jesús, ¿qué hay de lo que pasó en el jardín? Hablaré de ello en un momento. Cuando nos volvemos carnales, pasan muchas cosas. Pedro también estuvo dispuesto a sufrir. La persona que tiene el don de profecía está dispuesta a sufrir. Muchísimas personas hoy en día no quieren sufrir, y si piensan que lo que está sucediendo les va a costar un poco de sufrimiento, prefieren irse, se evaporan, se van. No se puede confiar en que permanezcan en situaciones duras y difíciles. Cuando pase por problemas, pruebas y angustias en su vida y quiera hacer lo correcto, la persona con el don de profecía le apoyará y le defenderá si es posible. Si se trata de algo sobre lo que realmente necesite ser corregido, entonces tratará de corregirle y le acompañará y apoyará en el proceso. Estará dispuesta a soportar las críticas y juicios de otras personas sin importar nada. Las personas con este don son también muy persuasivas en la definición de la verdad. Por ejemplo, alguien con el don de profecía no le dejará con muchas preguntas y dudas. En primer lugar, sabrá exactamente lo que cree. Y en segundo lugar, validará ante usted con la palabra de Dios lo que cree, dejándolo muy en claro. Ahora bien, ¿cómo pueden ser malinterpretadas las personas con este don tomando en cuenta todo lo que hemos dicho hasta ahora? Bueno, he aquí la primera manera. Su sentido estricto del bien y del mal y la insistencia que ponen en ello los hace ver a menudo como personas intolerantes. Plantear la existencia de un problema o señalar que algo no es lo que debería ser les hace ver intolerantes. Por ejemplo, alguien con el don de profecía no ve muchas cosas como grises, no ve medias tintas. Es una cosa o la otra, pero no ambas. Ahora bien, sabemos que todo en la vida no es necesariamente blanco y negro, no es necesariamente correcto o incorrecto. Hay algunas áreas que pueden tener algo de gris, pero en la mente del profeta no son muchas. Son muy pocas las cosas sobre las que no tenga una comprensión, una opinión bíblica y una opinión personal muy claras, lo que está bien y lo que está mal. Debido a esta razón, la persona con el don de profecía puede ser malinterpretada. Una segunda forma en que pueden ser malinterpretados es que su fuerte deseo de proclamar la verdad a menudo se interpreta como desinterés en escuchar a la otra persona. Por ejemplo, todas las mujeres dicen esto en algún momento. Solo estoy tratando de decirte lo que está pasando. Mientras la mayoría de los maridos dicen, bueno, solo dame el resultado final. En otras palabras, dame el destino, no me hagas hacer todo el viaje. El marido puede ser muy generoso, cariñoso y amable, pero para él, todos esos detalles son superfluos. Todo lo que tiene que hacer es decirle lo que quiere y él dirá sí o no. Así que preparar la bomba no afecta realmente al Señor, don de profecía, por la simple razón de que si está bien, está bien. Si cree que eso es lo correcto, lo hará. Pero si no es así, la respuesta será no. Así que habrá perdido todo ese tiempo haciéndole recorrer el viaje. Un tercer malentendido es que muchas veces su franqueza es quizás como dureza. Por ejemplo, tomemos a Pedro y al Señor Jesús. Cuando Jesús le dijo a sus discípulos en el capítulo 16 de Mateo que el Hijo del Hombre debía ser crucificado y luego morir y resucitar, Pedro se dio la vuelta y le dijo, de ninguna manera, eso no pasará, no vamos a dejar que eso te pase, Señor. Entonces el Señor le dijo, Pedro, estás actuando como el diablo. El Señor Jesús estaba diciendo la verdad con firmeza para poder corregir a Pedro porque sabía que tenía que mantenerlo bajo control. Pedro estaba dispuesto a ir a la guerra por él. Eso sí que es lealtad. Pedro estaba dispuesto a enfrentarse a todo el ejército romano con tan solo una espada si era necesario, con tal de defender al Señor Jesús. Pero Pedro tenía sus fallos y debilidades como todo el mundo. Luego, por supuesto, La persona con el don de profecía puede ser malinterpretada pensando que solo le interesan los grupos de personas y no los individuos. Así que muchas veces la gente piensa que quien tiene el don de profecía no se interesa por los individuos, solo por los grupos de personas. El problema es que la persona con este don ve el panorama general y al mismo tiempo ve al individuo, a cada individuo que conforma el panorama general. No es que no les importe, sus circunstancias evitan a menudo que esto sea cierto. Luego, por supuesto, está el tema de creer y sentir que la persona tiene efectivamente el don de profecía, porque tal vez la manera en que hace las cosas y sus esfuerzos por obtener resultados le hagan utilizar trucos. A menudo su deseo de hacer la voluntad de Dios y de ser lo que Dios quiere que sea, le hará hacer uso de métodos que hagan pensar a la gente, ¿sabes qué? Estás usando trucos. Cuando lo que en realidad está en la mente de la persona con el don de profecía es ver la obra de Dios hecha. Lo que le interesa es el resultado final. Y para ellos, el fin justifica los medios porque estos ayudan a realizar la obra de Dios. Pero si una persona malinterpreta esto, a veces puede crear problemas y dificultades muy serias. Y luego está, por supuesto, el énfasis que pone la persona con el don de profecía en las decisiones, que hace que parezca que no le importa el crecimiento espiritual de los demás. Pero eso no es verdad. La persona con el don de profecía hace tanto énfasis en la decisión porque tiene la visión general, puede ver las consecuencias futuras y sabe que si esta no es firme, si hay dudas sin aclarar, entonces, cuando lleguen las dificultades, la persona podrá tambalear, alejarse y desobedecer a Dios. Por lo tanto, siempre tiene en cuenta las consecuencias futuras de las decisiones que tomamos. Pero a veces, eso es frecuentemente malinterpretado. Luego está todo el asunto de su franqueza pública y su gusto por normas y reglas estrictas que hace que parezca que es insensible a los demás. Que alguien sea franco en lo que dice no significa que no le importen otras personas y que no sea sensible a los demás. Pero eso es lo que Dios les ha dado. Esa es la forma en que operan y una vez que lo entendamos, ya no hay malentendidos. Ahora, con esto en mente, hablemos de algo muy importante. ¿Qué pasa cuando estamos fuera del Espíritu? Digamos, por ejemplo, que una persona con el don de profecía, cuando camina en el Espíritu, es muy veraz y franco sobre todo. En otras palabras, quiere ser alguien sincero que camine y opere desde la verdad. Pero cuando esa misma persona se deja dominar por la carne, ¿qué sucede? Que puede llegar a ser alguien muy engañoso. Puede mentir y llegar a ser muy engañoso. Lo segundo que quisiera que notes es esto. Una persona con el don de profecía está comprometida con la obediencia y la justicia, pero cuando se deja dominar por la carne, puede volverse obstinada y muy rebelde. En tercer lugar, quienes tienen el don de profecía son naturalmente muy sinceros. Se puede decir que son muy sinceros. Hacen las cosas por una razón y creen en lo que dicen. Pero cuando se vuelven carnales, son un ejemplo de hipocresía. Dicen una cosa y hacen otra. Dicen que creen en una cosa, pero se comportan como si creyeran en otra. Lo que sucede es que en realidad son lo opuesto a lo que podrían y deberían ser. De igual forma, una persona con el don de profecía está muy comprometida con la moralidad, de caminar moralmente en todo momento. Sin embargo, cuando esa persona se deja dominar por la carne, puede llegar a ser muy sensual y moralmente impura. Tiene muchas virtudes, pero cuando se deja dominar por la carne, podemos ver los efectos negativos. Una persona que tiene el don de profecía es naturalmente muy franca en lo que hace y lo que dice, así como en su confianza y seguridad, porque es alguien afianzado en la palabra de Dios. Pero cuando esa persona se vuelve carnal, esa misma persona puede volverse muy temerosa y como consecuencia de ello muy ineficaz. Cuando se deja dominar por la carne, en lugar de confiar y creer en Dios, en su palabra, se vuelve muy temeroso. Quienes tienen el don de profecía son muy indulgentes. Cuando ven a otros haciendo lo que está mal, desean acercarse y ayudarles a cambiar de rumbo mostrando las consecuencias futuras de sus actos. Pero cuando se dejan dominar por la carne, pueden rechazar a la otra persona sin problema alguno. Pueden cerrarse a los demás, rechazarles, abandonarles. Cuando se vuelven carnales, dicen, deberías haber hecho lo que te dije que hicieras. Si hubieras hecho esto y lo otro, no estarías así. Al final simplemente rechazan a la otra persona. De igual forma, las personas con el don de profecía son muy persuasivas porque así es el don que Dios les dio. Pero cuando se dejan dominar por la carne, se vuelven tan polémicos, agresivos y belicosos que nadie quiere creer lo que dicen. Cuando la persona con este don elige no caminar en el Espíritu, no se ve afectada solo un área de su vida. Se ven afectadas todas y cada una de ellas. La persona con el don de profecía tiene un don tan importante como los otros seis. ¿Puede ser malinterpretada? Sí. ¿Puede dejarse dominar por la carne y ser culpable ante Dios? Sí, puede. Por eso nos incumbe a todos no desconectarnos del Espíritu y no comenzar a dar excusas de por qué no hacemos lo que Dios nos ha llamado a hacer, sino decir: Señor, te obedezco, porque quiero tener buenas relaciones. En primer lugar contigo, Padre. Quiero tener buenas relaciones con mis amigos, con mis compañeros de trabajo, con mis compañeros de estudios, con todo mundo. Esta es una decisión que usted tiene que tomar. Es una decisión que le conviene tomar. Si pudiera ver las consecuencias futuras de su conducta, diría: sí, Señor. Si todos pudiéramos ver las consecuencias del pecado en nuestras vidas y lo que podría hacernos dudar, diríamos: sí, Señor, sí, no quiero pasar por eso. Por ello, tenga siempre un corazón abierto hacia los demás, si se trata del Espíritu Santo que quiere corregirlo, cuando sea necesario. Si lo hace, sabe lo que pasará. Usted funcionará en base a su don. Dará lo mejor de sí. Disfrutará de lo mejor. Será más fructífero y más productivo. Se sentirá más satisfecho y contento en la vida. Amén.
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0: 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Dios los mira y dice algo muy diferente. 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
5: Quisiera que recuerden esto porque muchas veces nos excusamos. Recuerde que Moisés era un asesino, mató a un soldado egipcio, pero Dios lo usó para sacar al pueblo de Israel de la esclavitud egipcia y se convirtió en el estadista del Antiguo Testamento. Piense ahora en el apóstol Pablo. Hizo algo peor que eso. No solo era culpable del asesinato, sino que su idea era eliminar el nombre de Jesús sobre la faz de la tierra y erradicar la iglesia cristiana. Y, sin embargo, se convirtió en el misionero más asombroso de Dios. Mire, usted no sabe cuál es su potencial. No mire a su pasado y diga: bueno, cometí este error. Ellos también lo hicieron. La cuestión es si está dispuesto a alinearse hoy con la voluntad de Dios para su vida y descubrir lo que él puede hacer, lo que él hará. Quizás diga, bueno, no sé si Dios me ama tanto. La palabra de Dios dice muy claramente que desde su perspectiva, ¿qué ha hecho Dios? Dios ha puesto dentro de usted, escuche bien, toda la capacidad, todo lo que necesita para convertirse en lo que Él quiere que sea. Ya está ahí, está dentro de usted esperando ser liberado.
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0: 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Las 7, 30 minutos.
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2: Si usted quiere gozo, gozo inefable y lleno de gloria en su vida, si usted quiere consuelo más allá del consuelo que el mundo ni siquiera puede soñar, entonces Pablo dice, sé lleno del Espíritu. No busque sus respuestas en la botella, no están ahí, únicamente multiplican el problema.
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2: Vamos a estar viendo la vida llena del Espíritu. La vida llena del Espíritu. Pero antes de que podamos llegar a la frase que dice ser llenos del Espíritu, tenemos que pasar por la que dice no os embriaguéis con vino, ¿verdad? Este es parte de un contraste que Pablo está dando. Entonces, vamos a hablar de lo que significa en la primera frase, no os embriaguéis con vino, en lo cual hay disolución. Antes bien, sé llenos del Espíritu. Ahora, Pablo presenta un contraste, ¿no es cierto?, entre la embriaguez y ser lleno del Espíritu. Si usted quiere gozo, gozo inefable y lleno de gloria en su vida, si usted quiere consuelo más allá del consuelo que el mundo ni siquiera puede soñar, entonces Pablo dice, sé lleno del Espíritu. No busque sus respuestas en la botella, no están ahí, únicamente multiplican el problema. Y cuando usted ve la Biblia y usted habla de embriaguez, siempre sale mal. La embriaguez siempre asociada con cosas trágicas. Esa es la razón por la que nos dice de manera tan explícita que si un hombre va a ser un líder en la iglesia, si va a ser un anciano, no debe ser alguien que se detiene cerca de su vino. Él no tiene lugar en ese tipo de vida. La embriaguez descalifica a un hombre de algún tipo de servicio espiritual, de manera total, absoluta. Pedro dice, solían vivir así. 1 Pedro 4. El tiempo de nuestra vida antigua fue suficiente para haber hecho lo que agradaba a los paganos cuando andábamos en lujuria, fiestas sin refreno, exceso de vino, en idolatrías abominables. Como puede ver, todo eso va de la mano, todo encaja. Todo es idolatría abominable, todo es exceso en la actividad sexual, todo encaja con la embriaguez. Y por cierto, la embriaguez caracteriza a una persona que no es parte del reino. 1 Corintios capítulo 5 nos dice, os he escrito a vosotros que no comáis con alguno que llamándose hermano sea fornicario, avaro, idólatra, maldiciente, borracho, extorsionador. Si una persona que se llama a sí misma cristiana es un borracho, ni siquiera debería asociarse con él. Si él está en el mundo y él es una de estas personas, necesitan ir a él y llevarle el evangelio. Pero cuando la salvación llega, capítulo 6, versículo 9, ¿no sabes que los injustos no heredarán el reino? Él dice, ni los ladrones, ni los avaros, ni los borrachos, y esto erais algunos. En otras palabras, la iglesia debería estar llena de ex borrachos. Pero si hay borrachos en la iglesia, si hay lo que llamamos en la actualidad alcohólicos en la iglesia, que todavía están bebiendo, que todavía lo están haciendo, que todavía son borrachos, entonces no son cristianos, o de otra manera están diciendo ser cristianos y deberían separarse de nosotros. Ahora, solo Dios sabe, es posible que una persona sea cristiana y esté borracha, seguro. Pero Pablo dijo que los borrachos no heredan el reino. Ahora, no estoy diciendo que si usted se emborracha, usted pierde su salvación. Solo estoy diciendo que eso es generalmente de un cristiano, el que no es un borracho. Y si usted dice, bueno, me volví cristiano y no tuvo efecto en mi bebida, yo digo, según lo que Pablo dijo, usted no se volvió cristiano. Usted podrá ser un cristiano y quizás regresó a eso, pero yo pensaré que si usted vino a Jesucristo, tuvo que haber habido un cambio en su vida. O quizás en algún punto más adelante usted sabe, conocido a gente que eran cristianas y en algún punto en su vida bebieron y simplemente se metieron en un pecado más adelante en su vida. Fue algo trágico. No sé si llegaron a ser salvas, quizás lo eran. Cayeron en el pecado y algunas veces el Señor inclusive se los llevó a casa. Solo Dios sabe si usted es un cristiano o no, si está haciendo eso. Pero la afirmación de la Escritura dice que si usted está haciendo esto, si usted es caracterizado como un borracho, usted no está en el reino. El mismo pasaje también dice que es posible que alguien diga ser cristiano y hacerlo. Solo Dios conoce la diferencia. Más vale que se examine a sí mismo si realmente es cristiano. Y permítame añadir esto. Si usted tiene un problema en esta área, Dios lo puede librar a usted. Yo creo eso. Creo que si usted realmente es lleno del Espíritu, usted va a tener el gozo y el consuelo y las soluciones que usted busca y no va a necesitar eso. Yo creo que aunque sus pecados sean como la grana, pueden volverse blancos como la nieve, y aunque sean rojos como el carmesí, pueden ser como lana, y yo creo que Dios puede voltearlo a usted. He visto a muchas personas que tuvieron un problema como ese, y Dios puede darle la vuelta rápidamente si usted cede a él, si su conversión es real. Entonces Pablo está diciéndole a los efesios y a nosotros, miren, tienen un tipo de vida más alto. No busquen su gozo y emoción en el fondo de una botella. Ustedes lo reciben del Espíritu Santo, maravilloso. Pero escuche, ese no es el significado primordial de lo que él está diciendo. Esa simplemente fue una parte gratuita. El significado primordial de lo que él está diciendo se lo voy a dar en este momento. Y quiero que escuche esto. El enfoque primordial de Pablo aquí es religioso. Es religioso. Él está hablando de sistemas de religión. Ahora esto podría sorprenderle. Así que escuche. La embriaguez estaba asociada con la religión pagana. Los paganos creían que para tener comunión con los dioses, usted tenía que colocarse en un estupor de embriaguez para llegar al nivel más elevado de comunión con los dioses. Esto era lo que era llamado la religión de misterio. Estas son las raíces de los sistemas religiosos griegos, romanos, mitológicos, y creían que usted podía tener comunión con los dioses mediante el éxtasis. Esos eran los éxtasis, la autohipnosis, las cosas demoníacas que se llevaban a cabo, la llamaban éxtasis, extasia y entusiasmo. Y se metían en un baño literal de emociones y además de eso, tomaban hasta que se emborrachaban y pensaban que eso los elevaba al nivel de comunión con los dioses. El gran dios de la mitología griega era un dios que conocemos como Zeus. Y Zeus era el gran dios poderoso, un dios que era grande y poderoso. Y Zeus, de alguna manera, implantó su potencial productivo en Semele. Ahora, eso lo hicieron sin haberse encontrado, porque nadie podía ver a Zeus, porque instantáneamente sería incinerado por su gloria. Como puede ver, se oye como una falsificación satánica del Dios Padre. Y entonces Zeus y Semele nunca se encontraron, pero Semele estaba llevando en su vientre a este hijo Zeus, y Semele decidió que ella tenía el derecho de ver al Padre. Entonces ella entró a la presencia de Zeus e instantáneamente fue incinerada en la presencia de él. Y Zeus arrebató el cuerpo del bebé del vientre todavía sin nacer y lo coció a su muslo. ¿Lo ve? ¿Usted entiende eso? Zeus coció esto en su muslo y llevó al bebé en su muslo hasta que llegó a término pleno del cual nació. Ahora, usted no ha oído nada aún. El dios infante entonces nació y fue destinado por Zeus que este dios infante se volviera el gobernante del mundo, del planeta Tierra. Este dios iba a gobernar el planeta Tierra. Bueno, hubieron algunos seres, subdioses ya en la Tierra, según la mitología griega, llamados los titanes. Y los titanes eran los hijos de la Tierra. En cierta manera estaban a cargo de la Tierra. Y cuando vieron que este hijo de Zeus iba a descender y se iba a apoderar, se enojaron mucho. Entonces se llevaron al bebé, lo desmembraron y se lo comieron. Pero Zeus rescató el corazón, se tragó el corazón y dio a luz al bebé. Ahora, amigos, eso es lo que yo llamo cosas raras, pero eso es lo que la mitología griega enseña. Saqué eso de una fuente directa. Entonces, finalmente, después de que Zeus se había tragado el corazón, el niño volvió a nacer. Él llamó al niño Dionisio. Ahora, eso es importante porque ese nombre se presenta en la religión griega, en las religiones antiguas de las religiones de misterio de Babilonia, una y otra vez. Dionisio es un nombre muy conocido. Usted lee algo de la mitología griega y usted va a ver su nombre en todos lados. Él era el dios número uno de la tierra. Y Dionisio nació. Ahora, Zeus se enojó contra los titanes y entonces destrozó a todos los titanes con relámpagos. Fueron reducidos a cenizas y de esas cenizas vino la raza humana. Ahora usted conoce la historia entera. Ahora, Dionisio entonces estaba en control de la tierra, decían los griegos, y conforme Dionisio estuvo en control de la tierra, él comenzó a desarrollar una religión, y la religión que él desarrolló fue esta religión de ascendencia en la que los seres humanos se levantaron de las cenizas de los titanes incinerados. Estos seres humanos podían elevarse a un nivel de conciencia divina, podían elevarse hasta tener comunión con los dioses, y era una religión de éxtasis y emociones. Era una religión en la que había música salvaje y los escritores antiguos dicen que había un baile de locura en donde había perversión sexual y finalmente todo era inducido por la embriaguez. Muy bien. Y todos se reunían y comenzaban con la música y después el baile y continuaba esto y cuando comenzaron a bailar y a beber y a emborracharse, llegaron a un punto elevado en el que comían la carne cruda del toro místico que era traído y finalmente, en un gran coro de voces, invocaban a Dionisio con esta frase: ven tu Salvador. Esa era su adoración. Era reconocida por su música, esta adoración, por su locura en el baile, por sus éxtasis, su entusiasmo, sus perversiones sexuales y todo inducido por la embriaguez. Y Dionisio llegó a ser conocido como el dios del vino. El dios del vino. Entonces usted puede ver que la médula de este concepto entero de embriaguez es una falsificación vil, pagana de la religión verdadera, como lo puede ver. Y cuando Pablo está diciendo, miren, no se embriaguen con vino, él no simplemente está tratando con un problema social, él está tratando con uno teológico, como puede ver. Él está tratando con algo mucho más profundo que tan solo un poco de diversión y juegos. Esta es la falsificación de Satanás. Esta es la manera en la que Satanás cautiva cuerpos y mentes en su sistema. ¿Lo ve? Mediante este método de embriaguez. Dionisio llegó a ser conocido como el dios del vino. ¿Sabe usted cuál era el nombre romano para él? El griego es Dionisio. El nombre en latín para él es Baco. El mismo dios. Baco. B-A-C-O. Usted ha oído de una fiesta bacanalia. Esa es una fiesta de embriaguez. Baco es el dios del vino. Si usted conoce algo de historia romana, usted sabe que Baco era el dios jovial del vino que tenían las ninfas, todas esas mujeres pequeñas simpáticas, en las cosas simpáticas blancas, por todos lados, tocando las flautas. Usted sabe, las ninfas y todo esto, y el dios del gozo del vino, Baco, no era nada más que el equivalente romano de Dionisio. Y la adoración era la misma. Cuando tuve la oportunidad hace unos años atrás de ir a la Tierra Santa, pude ir a los países árabes, al Líbano, a Beirut, a Siria, Jordania y demás, y fuimos al punto oriental extremo del antiguo Imperio Romano, el cual era una ciudad llamada Baalbek, o Baalbek, nombrada de acuerdo con Baal, y han construido templos increíbles, simplemente templos asombrosos, con pedazos de roca enormes, sólidos, ahí encima de las columnas. Y hay tres templos primordiales en Baalbek, ahí a la mitad, y todos están en la misma área. Ahí sobresale uno entre esos tres, que es el mejor de los que permanece, y es el templo a Baco, este dios, Dionisio, el dios del vino. Y la gente ahí estaban diciéndonos que ahí era donde la gente se reunía para su religión. Los tres templos diferentes significaban tres elementos diferentes de las mismas expresiones de adoración, pero culminaban en el templo de Baco. Y conforme usted se acerca, usted ve estas columnas tremendas y cosas y todas estas formas de piedra y están grabadas. Y usted realmente no sabe lo que es hasta que se acerca y de pronto usted se da cuenta de que todas son vides y hojas y uvas colgando ahí. Y el templo entero literalmente está cubierto de uvas y viñas porque ese es el enfoque primordial de su expresión de adoración. Era embriaguez. Inclusive nos estaban diciendo que hicieron el lugar de tal manera que el exceso de vino, lo que caía y que literalmente lo vomitaban, salía. Entonces era una orgía de embriaguez. tenían involucramiento sexual con esto y demás. Esto es lo que está tras bambalinas cuando Pablo está diciendo esto, ¿lo ve? No es solo es social, es teológico. Él está diciendo estos Efesios, su trasfondo era un lugar en el que ustedes tenían comunión con los dioses mediante la embriaguez, pero lo que les estoy diciendo es que si realmente quieren tener comunión con Dios, sean llenos ¿de qué? De su espíritu. Esa es una gran verdad, ¿no es cierto? Eso realmente es el corazón de lo que él está diciendo. Y eso es lo que él nos está diciendo. No necesitamos las cosas artificiales del mundo. Si usted quiere ser elevado al nivel más alto de conciencia religiosa, simplemente entra a la presencia de Dios mediante la llenura del espíritu. ¿Sabe una cosa? Esta corrupción misma estaba detrás de la iglesia corintia también. Observe 1 Corintios conmigo por un minuto, capítulo 10. De hecho, el problema entero de la iglesia corintia era que nunca pudieron separarse del sistema maligno. Nunca pudieron divorciarse del mundo. Fueran cuales fueran las corrupciones que habían conocido en el paganismo, de alguna manera las arrastraron a la iglesia. En su vida pagana había grupos élite, en su iglesia. Si eran adoradores de héroes en su vida pagana, eran adoradores de héroes en su iglesia. Si estaban encantados por ciertos filósofos en su vida pagana, así también lo estaban en su vida en la iglesia. Si se demandaban los unos a los otros en su vida pagana, se estaban demandando los unos a los otros en su vida en la iglesia. Si eran arrogantes, egoístas y no se preocupaban en su vida pagana, así eran en la iglesia. Si no sabían cómo hacer que funcionara un matrimonio en su vida pagana, no parecían tener la capacidad de hacerlo cuando entraban tampoco a la iglesia. Si tenían problemas con la carne ofrecida a los ídolos en su vida pagana, mismos problemas cuando se volvieron creyentes. Si no sabían qué hacer con los dones del Espíritu, si no conocían los dones verdaderos del Espíritu en la iglesia, era porque los habían corrompido por el paganismo. Y usted nunca entenderá el significado de las lenguas o profecías o nada en 1 Corintios 12 al 14, a menos de que entienda lo que estaba pasando en el mundo pagano tras bambalinas. Ese era todo el asunto. Todo estaba siendo falsificado en la iglesia corintia. Todo estaba siendo metido ahí y mezclado porque arrastraron su paganismo a la iglesia y arrastrando su paganismo corrompieron todo. Ahora, en la primera iglesia y en la iglesia en la actualidad, ¿cuál es la única ordenanza? El recordatorio único hermoso que Dios ha dado a la iglesia, que es el acto más elevado de adoración, ¿cuál es? Es la comunión, ¿no es cierto? Aquello que nuestro Señor Jesucristo mismo diseñó para levantarnos a su presencia misma. Aquello que el Señor diseñó para que nosotros lo recordáramos. Aquello que el Señor diseñó para que nosotros tuviéramos comunión con Él fue su mesa. Y los corintios, como puede ver, estaban acostumbrados a tener comunión con los dioses mediante la embriaguez. Entonces, cuando llegaron a la mesa del Señor, adivine lo que trajeron, embriaguez. Y entonces Pablo realmente está abordando este tema en el capítulo 10, versículo 16. Y él les dice, la copa de bendición que bendecimos, ¿no es la comunión de la sangre de Cristo? ¿El pan que partimos, no es la comunión del cuerpo de Cristo? Debido a que hay un pan, nosotros que somos muchos, somos un cuerpo, porque todos somos participantes de ese pan. En otras palabras, lo que él está diciendo es, oigan, todos somos uno, participamos de un pan, una sangre, un cuerpo. Ahora, esa es la base de su punto, esta unidad. Después él procede a decir, en el versículo 20, los paganos, ellos sacrifican a los demonios, a un no Dios, y no quiero que tengan comunión con los demonios, no pueden beber la copa del Señor, la cual es la copa de comunión, y la copa de los demonios, la cual es la copa de la embriaguez. ¿Lo ve? Ustedes no pueden hacer esas dos cosas. ¿Por qué? De regreso al versículo 16, porque estamos teniendo comunión con Cristo en un cuerpo. Versículo 17, como un pan y un cuerpo. Usted no puede dividirlo de esa manera. Usted no puede tomar a Cristo y tener comunión con su copa y correr por aquí y embriagarse y adorar a algún ídolo demoníaco. Usted no puede hacer eso. No pueden ser. Usted no puede ser, versículo 21, dice, un participante de la mesa del Señor y de la mesa de los demonios. No, usted no puede mezclar esas cosas. Usted no provoca al Señor a celos, y más vale que sea más fuerte que Él si usted hace eso. Como puede ver, ese era todo el punto. Tomaban de la copa del Señor, la cual era la copa hermosa de comunión, recordando a Cristo. Iban a beber la copa de los demonios, lo cual era embriaguez, pensando que estaban llegando al nivel más elevado de conciencia religiosa mediante la embriaguez. Y nuestro Señor estaba diciendo, ustedes pueden llegar al nivel más alto de percepción religiosa espiritual al tomar simplemente la copa de la memoria. ¡Qué contraste tan hermoso! Bueno, vaya al versículo 19 del capítulo 11, y aquí es en donde se vuelve claro que esto era lo que estaban haciendo. ellos sacrifican a los demonios, aún no Dios, y no quiero que tengan comunión con los demonios. No pueden beber la copa del Señor, la cual es la copa de comunión, y la copa de los demonios, la cual es la copa de la embriaguez. ¿Lo ve? Ustedes no pueden hacer esas dos cosas. ¿Por qué? De regreso al versículo 16, porque estamos teniendo comunión con Cristo en un cuerpo. Versículo 17, como un pan y un cuerpo. Usted no puede dividirlo de esa manera. Usted no puede tomar a Cristo y tener comunión con su copa y correr por aquí y embriagarse y adorar a algún ídolo demoníaco. Usted no puede hacer eso. No pueden ser. Usted no puede ser, versículo 21, dice, un participante de la mesa del Señor y de la mesa de los demonios. No, usted no puede mezclar esas cosas. Usted no provoca al Señor a celos, y más vale que sea más fuerte que Él si usted hace eso. Como puede ver, ese era todo el punto. Tomaban de la copa del Señor, la cual era la copa hermosa de comunión, recordando a Cristo. Iban a beber la copa de los demonios, lo cual era embriaguez, pensando que estaban llegando al nivel más elevado de conciencia religiosa mediante la embriaguez. Y nuestro Señor estaba diciendo, ustedes pueden llegar al nivel más alto de percepción religiosa espiritual al tomar simplemente la copa de la memoria. ¡Qué contraste tan hermoso! Bueno, vaya al versículo 19 del capítulo 11, y aquí es en donde se vuelve claro que esto era lo que

mezclar esas cosas. Usted no provoca al señor a celos, y más vale que sea más fuerte que él si usted hace eso. Como puede ver, ese era todo el punto. Tomaban de la copa del Señor, la cual era la copa hermosa de comunión, recordando a Cristo. Iban a beber la copa de los demonios, lo cual era embriaguez, pensando que estaban llegando al nivel más elevado de conciencia religiosa mediante la embriaguez. Y nuestro Señor estaba diciendo, ustedes pueden llegar al nivel más alto de percepción religiosa espiritual al tomar simplemente la copa de la memoria. ¡Qué contraste tan hermoso! Bueno, vaya al versículo 19 del capítulo 11, y aquí es en donde se vuelve claro que esto era lo que estaban haciendo. Él dice, deben haber divisiones entre ustedes, deben haber divisiones, y debe manifestarse, usted sabe lo que es verdadero y lo que no es. Pero observa el versículo 20. Cuando se reúnen en un lugar, esto, aquí está la traducción griega, esta no es la cena del Señor, la que comen. Cuando se reúnen, podrían llamarla la cena del Señor, y podrán decir, muy bien, todo el mundo, vamos a tener comunión ahora, y podrán decir que lo es, pero no es eso para comer, porque toda persona come antes que el otro su propia cena, eso es glotonería, y dejan a la gente hambrienta, y el otro está borracho. En otras palabras, lo que ustedes están haciendo no es la mesa del Señor, es la mesa de los demonios. Lo están haciendo como solían hacerlo, como el paganismo lo hace. Como puede ver, eso estaba tras bambalinas aquí. Ese era el punto aquí. Él está haciendo un contraste entre la falsificación satánica y la realidad divina de la adoración verdadera y la comunión verdadera. Y quiero que vea que eso es lo que está diciendo. Él está diciendo, no adoren a Dios como solían hacerlo. Ahora, eso no nos confronta, porque no solemos adorar a Dios mediante la embriaguez, espero. Quizás algunos de ustedes salieron de algún misticismo en donde se drogaban y pensaban que estaban llegando a algún nivel religioso de conciencia elevada. No lo sé. Pero eso es lo que él estaba diciendo aquí. Porque los efesios tenían este sistema religioso falso, y él está diciendo, vengan a lo puro. No dejen que nada falsifique lo que el Espíritu quiere hacer. No dejen que nada falsifique lo que Dios puede hacer al llenarlos con su Espíritu. ¿Qué verdad tan tremenda es esta? Simplemente una realidad fantástica. Que no necesitamos nada en el mundo. Usted sabe, Satanás siempre añade alguna cosa artificial. Gozo falso, comunión falsa. Ahora, creo que eso es simplemente precisamente lo que Pablo está diciendo en Efesios. Ahora, usted puede regresar a Efesios 5. Permítame mostrarle algo interesante. La razón por la que creo que este es un asunto religioso aquí es debido al contexto. La manera en la que operaban esas religiones paganas era que cuando se embriagaban, entraban a su liturgia. Cuando se embriagaban, entraban en sus cantos y sus bailes y su actividad fuera de control. Y eso es lo que está en la mente de Pablo, y eso es indicado por el hecho de que él sigue el versículo 18 con la liturgia cristiana verdadera en el versículo 19. La liturgia cristiana verdadera es hablar entre vosotros en salmos, himnos y cánticos espirituales, cantando y haciendo melodía en vuestro corazón al Señor, y después dando gracias siempre por todas las cosas a Dios Padre, en el nombre del Señor Jesucristo, y sometiéndose unos a otros en el temor de Dios. Como puede ver, él está haciendo un contraste entre la liturgia espiritual real con la farsa que Satanás había inventado. Ese es su punto. Bueno, creo que usted lo ve. Usted no es un hombre de distinción cuando se emborracha. Usted no se distingue en absoluto. Usted se emborracha, usted no es distinto de nada. Usted simplemente está repitiendo la mentira de los siglos antiguos a Satanás. Y no hay civilización en el mundo que no ha inventado una manera de embriagarse, porque Satanás siempre lo está buscando. He manejado por los caminos en las junglas del Ecuador. Yo he observado a los indígenas tambaleándose de lado a lado con cosas que hacen, de algún tipo de cosa que pisan con sus pies y empujan rocas, y toda cultura que he conocido, casi de una manera invisible. En medio de esta carta, tengo un impacto en nuestras vidas como nunca antes lo ha tenido. Lo que realmente estás diciendo es que tienes un recurso totalmente nuevo para el gozo, para el consuelo, para la emoción, para la satisfacción, para la comunión con Dios, de lo que el mundo jamás ha conocido, y es la llenura del Espíritu Santo. El mundo quiere llenarse a sí mismo de tantas cosas: vino, alcohol, dinero, placer, posesiones. Y tú simplemente has dicho, llénate a ti mismo del Espíritu y mantente de esa manera, para que tu respuesta no sea la farsa y los efectos que el mundo tiene, sino que
puedan estar hablando entre ustedes en salmos, himnos y cánticos.

0: espirituales, cantando y haciendo melodía en su corazón al Señor y dando gracias y sometiéndose unos a otros, llamando a sus maridos, llamando a sus esposas y cuidando de sus hijos y todas estas cosas que fluyen de este texto. Padre, ayúdanos a conocer la simplicidad de lo que es ser controlado por tu espíritu. Y ayúdanos a conocer esto, que más que cualquier otra cosa, tú deseas llenarnos de tu espíritu y lo único que pides que debemos hacer es vaciarnos a nosotros mismos, de nosotros mismos, para que el Espíritu Santo pueda entrar en el vacío y llenarnos. De esta manera podemos tener comunión contigo. De esta manera podemos alcanzar niveles de conciencia espiritual en los que no hemos soñado. De esta manera podemos conocer lo que es ser llenos de toda la plenitud de Dios. De esta manera podemos entender cómo es que podemos hacer mucho más abundantemente, más allá de lo que podemos pedir o entender según el poder que actúa en nosotros. Y Señor, esperamos la próxima vez para hablar de este asunto de que si un cristiano debe o no tomar. Ayúdanos a preparar nuestros corazones para lo que tu palabra dice. En el nombre de Jesús. Amén.
1: De esta forma hemos escuchado que los creyentes deben rechazar las formas falsas que ofrece el mundo para experimentar la alegría y la espiritualidad, y en su lugar, vivir bajo la influencia y control del Espíritu Santo. Nos encontramos en la serie Viviendo en el Espíritu, aquí en Gracia a Vosotros. 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Esto ha sido todo por hoy. Y queremos agradecerle su sintonía de lunes a viernes en nombre del personal de este organismo, invitándole para que nos acompañe en la próxima edición y así juntos continuar desatando la verdad de Dios un versículo a la vez, en gracia a vosotros.

0: en HRBC, las 7:59 minutos.
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Muy buenas noches, amados hermanos. Les deseamos que estén pasando un agradable momento. Les agradecemos por sintonizarnos. Pueden llamarnos a nuestra línea de WhatsApp 9471-2038, planta telefónica 2234-6640. Y el día de hoy estaremos tratando un tema, pues, muy, muy interesante, y creo que será de gran ayuda para muchos que en este momento estén teniendo, pues, una situación un poco compleja. Antes de pasar con el tema, escucharemos una alabanza y en un momento regresamos.

0: Muy buenas noches, amados hermanos y hermanas que nos sintonizan esta noche. Qué bendición tan grande es poder conectar con cada uno de ustedes en esta hora, especialmente en una noche tan hermosa y fresca de lluvia que nuestro Padre Celestial nos regala esta noche, de esas que invitan a la reflexión y al refugio en el Señor. Y bueno, rogando también que pronto pues se restablezca el servicio de agua potable en muchos hogares aquí en la capital y en varios puntos del país. Sean todos muy bienvenidos a una nueva emisión de nuestro programa Discipulado del Aire, un espacio que con tanto amor y cariño compartimos para aprender, meditar y crecer juntos en la fe. Este programa llega a ustedes, a cada uno de sus hogares, gracias al gentil auspicio de la Iglesia Bautista de Colonia Los Robles. Les saluda su hermana Ruth Ortiz y me acompaña
1: Samuel Montes.
0: Esta noche estaremos compartiendo un tema muy edificante para cada uno de ustedes. Cuando todo parece destruirse, Dios todavía está obrando. Antes de comenzar, nuestro hermano Samuel nos recuerda nuestras líneas telefónicas que se pueden estar comunicando con nosotros esta noche.
1: Pueden comunicarse con nosotros en nuestra línea de WhatsApp 9471-2038, en planta telefónica 2234-6640.
0: Igual les recordamos nuestras reuniones los días martes a las 7 de la noche, nuestro culto de oración y milagros. Nuestro programa Discipulado del Aire todos los jueves a partir de las 8 de la noche y nuestro reunión familiar dominical los domingos a las 10 de la mañana. Cuando todo parece destruirte, Dios todavía está obrando. Cuando nuestra vida parece desmoronarse, cuando perdemos cosas, personas, oportunidades o dirección, podemos sentir que Dios se olvidó de nosotros. Pero la Biblia muestra que muchas veces no podemos ver lo que Dios está construyendo mientras atravesamos el proceso. Como versículo central del tema de esta noche, Romanos 8:28, y dice: y sabemos que a los que aman a Dios, todas las cosas les ayudan a bien. Esto es, a los que conforme a su propósito son llamados. Lo leo nuevamente para que reflexionemos, y dice, no algunas cosas, dice: y sabemos a los que aman a Dios, todas las cosas, absolutamente todas las cosas, nos van a ayudar a bien. Los dejo con nuestro hermano Samuel.
1: Bienvenidos una vez más a este espacio, y hoy queremos hablar de algo que probablemente todos hemos experimentado en algún momento. Hay temporadas en las que parece que todo se está destruyendo al mismo tiempo. Una cosa sale mal, y por esa cosa que salió mal, después otra, y después otra. Y llega un momento en el que uno se pregunta, ¿qué está pasando? ¿Y por qué Dios está permitiendo esto? ¿Por qué cuando intento arreglar algo, parece que aparece otro problema? ¿Será que Dios se olvidó de mí? Y quizás la pregunta más difícil que muchos se han hecho es, ¿por qué Dios no hace nada?
0: Qué importante, hermano Samuel, hacernos estas preguntas, ¿verdad? Y reflexionar sobre cada uno de ellos. Y lo complicado es que cuando estamos dentro del problema, no podemos ver el panorama completo. Solamente vemos lo que estamos perdiendo. Vemos la puerta que se cerró, la amistad que terminó, el sueño que no funcionó, la oportunidad que perdimos, la situación familiar que cambió, y pensamos, esto se está destruyendo.
1: Pero hoy queremos hablar de una posibilidad diferente. Y si aquello que nosotros llamamos destrucción, ¿Dios lo está utilizando para construir algo que todavía no podemos ver? Cuando no entendemos lo que Dios está está haciendo, muchas veces podemos tender a cuestionarlo. ¿Y por qué cuestionar a alguien que hace que todas las cosas nos ayuden a bien?
0: Amén.
1: ¿Alguna vez has pensado que Dios estaba haciendo algo malo en tu vida y después entendiste que era parte de un proceso?
0: Sí, creo que muchas veces nosotros queremos entender a Dios inmediatamente, ¿verdad? Queremos saber y muchas veces cuestionamos muchas cosas, ¿verdad? ¿Por qué pasó esto? ¿Por qué va a terminar así? ¿Qué va a pasar después? Pero la fe no siempre consiste en tener todas las respuestas. A veces consiste simplemente en decir, no entiendo, pero seguiré confiando.
1: Y eso es muy difícil porque cuando no entendemos, nuestra mente empieza a crear respuestas y muchas veces pensamos lo peor.
0: Exactamente. Una puerta cerrada se convierte en Dios ya no quiere bendecirme. Un fracaso a veces se convierte en ya no sirvo. Una pérdida en mi vida nunca volverá a ser igual. Pero una situación no siempre representa el final, hermano Samuel.
1: Puede representar un capítulo nuevo y no define toda la historia. En el libro de Job encontramos pues una historia que es pues algo que nos ayuda a reflexionar sobre esto, que nos hace pensar en ¿qué pasa cuando lo pierdes todo?
0: Así es. Uno de los ejemplos más fuertes de esto está en la vida de Job, ¿verdad? Job perdió prácticamente todo. Perdió sus bienes, perdió sus hijos, perdió su salud. Y además tuvo que escuchar palabras de personas que no entendía lo que él estaba viviendo en ese momento. Imagínense estar en esa situación y preguntarse, ¿dónde está Dios? Creo que muchas veces hemos pasado por situaciones de diferente índole y nos preguntamos, aún cuando estábamos pequeños, o actualmente te estás preguntando, ¿dónde está Dios? Pero algo impresionante ocurre. Aunque Job no entendía lo que estaba pasando, Dios seguía teniendo el control de la vida de Job. Y esto es muy importante. El libro de Job no nos enseña que debemos fingir que todo está bien. Job lloró como todo humano. Job se preguntó. Job se lamentó. Job expresó su dolor. La fe no significa que nunca vamos a tener problemas, que nunca vamos a llorar. La fe significa que podemos llorar, pero sin dejar de buscar a Dios.
1: Eso es muy importante porque a veces pensamos que si estamos tristes, entonces estamos fallando espiritualmente.
0: Así es, y no, ¿verdad? Podemos estar tristes y seguimos teniendo fe. Podemos tener miedo y tenemos que seguir confiando. Podemos a veces no entender muchas cosas, pero tenemos que seguir creyendo.
1: Todo está en seguir creyendo, aunque sigamos pues viendo que las cosas de repente no están saliendo como lo esperamos, y muchas veces no está en comprender, sino en tener fe. Y vemos en Salmos 34, verso 18, que dice: cercano está Jehová a los quebrantados de corazón. Cercano está Jehová a los quebrantados de corazón. Miren esto, no dice Dios está lejos de los quebrantados, los que están quebrantados. Dice, cercano está. A veces creemos que cuando nuestra vida se está destruyendo, Dios está más lejos. Pero la Biblia nos dice lo contrario, está cerca del quebrantado. Tal vez no sintamos su presencia, tal vez no entienda ese silencio. Pero el silencio de Dios no significa necesariamente ausencia.
0: Amén, así es. Recalcando lo de Salmos 34:18, ¿verdad? Como habla, como lo dice en su palabra, cercano está Jehová a los quebrantados de corazón y salva a los contritos de espíritu. Y creo que eso cambia la manera de enfrentar una prueba. En lugar de preguntarnos solamente cómo salgo de esto, podemos preguntar: Dios, ¿qué quieres enseñarme mientras atravieso esto? José, lo que parecía el final.
1: En la historia de José, pues es prácticamente una historia de destrucción y reconstrucción. Quiero hablar de José. Sus propios hermanos lo vendieron, terminó lejos de su familia. Después fue acusado injustamente, terminó en prisión. Y José pudo pensar, después de tantas cosas que estaban pasando, cuando todo parecía venirse abajo, pudo pensar muy mal. Y desde afuera parecía que su vida iba de mal en peor. Imaginen la perspectiva de José. Quizás pudo pensar: Dios me dio sueños, pero mi realidad es completamente diferente. ¿Qué pasó con las promesas? ¿Dónde está Dios? Pero años después, José termina ocupando una posición de autoridad en Egipto. Y finalmente les dice a sus hermanos en Génesis 50:20: Vosotros pensasteis mal contra mí, mas Dios lo encaminó a bien. Y eso es muy poderoso. Lo que otras personas habían utilizado para hacerle daño, Dios lo convirtió en parte de algo mucho más grande.
0: Amén. Y hay algo importante en esta historia de José, que José no vio el propósito inmediatamente. Primero tuvo que pasar por todo ese proceso.
1: Exactamente. A veces queremos leer el último capítulo mientras todavía estamos viviendo el segundo. Queremos ver el final cuando no vamos ni por la mitad de lo que Dios tiene para nosotros.
0: Amén, así es. Y si esto, muchas veces nos hemos preguntado, hermano Samuel, ¿y si esto no tiene solución? Samuel, ¿qué le dirías a alguien que está pasando por algo y piensa, esto para mí ya no tiene solución?
1: Le diría que tenga cuidado con esa palabra, ya no, porque nosotros vemos el presente. Y a lo mejor y podemos recordar cosas del pasado, pero Dios ve el presente, el pasado y el futuro.
0: Amén. Entonces, ¿qué hacemos nosotros como humanos, verdad, que pues no somos perfectos, cuando no encontramos ninguna salida a ese problema que estamos atravesando, a ese proceso que estamos atravesando?
1: Seguimos caminando, pero caminando siempre de la mano de Dios.
0: Amén. Aunque no sepamos hacia dónde.
1: Sí, porque muchas veces Dios no nos muestra todo el camino, nos muestra el siguiente paso.
0: Amén. Eso me recuerda lo que nos dice nuestro Padre Celestial en Salmos 119:105, lámpara es a mis pies tu palabra y lumbrera a mi camino. Una lámpara no necesariamente ilumina todo el camino, ilumina el siguiente tramo.
1: Y quizás eso es exactamente lo que Dios quiere de nosotros, no que sepamos todo, sino que confiemos en Él lo suficiente para dar el siguiente paso.
0: Amén. Isaías 43:19, encontramos una promesa muy preciosa. He aquí que yo hago cosa nueva, pronto saldrá a la luz. Nos vamos a enfocar en ese párrafo porque Dios habla de hacer algo nuevo. Y esto nos recuerda que nuestra historia no está limitada por lo que acabamos de vivir. Tal vez una temporada terminó, pero eso no significa que Dios terminó contigo Tal vez algo que amabas se acabó, pero eso no significa que tu propósito se acabó. Tal vez una puerta se cerró, pero eso no significa que todas las puertas se cerraron.
1: A veces lloramos tanto por la puerta que se cerró que dejamos de mirar hacia dónde Dios nos está llevando, hacia dónde nos está llevando. Miramos esa puerta que se cerró y no observamos que una puerta está a punto de abrirse. Hay momentos en los que todo parece estar fuera de control. Hay momentos en los que nuestra vida parece una habitación completamente desordenada y no sabemos qué arreglar primero, no sabemos por dónde comenzar. Por eso decimos que el paso más difícil es comenzar, es el primer paso. Pero Dios no se asusta por nuestro caos. Él no mira nuestra vida y dice, esto es demasiado complicado. Dios trabaja incluso en medio del caos. En Génesis vemos que antes de que Dios pusiera orden en la creación, la tierra estaba desordenada y vacía. Pero viene Dios, comenzó a hablar y dijo, sea la luz. Y comenzó el proceso de ordenar aquello que parecía estar en caos. Quizás hoy tu vida se siente así, desordenada, vacía, confusa. Pero eso no significa que Dios no pueda comenzar algo nuevo.
0: Amén. Así es. Y recalcando en nuestro versículo central, Romanos 8:28. Y sabemos que a los que aman a Dios, todas las cosas les ayudan a bien. Esto es, a los que conforme a su propósito son llamados. Todas las cosas ayudan a bien, pero quiero hacer una aclaración. No dice que todas las cosas son buenas. Hay cosas que duelen, hay injusticias. Hay pérdidas, hay decisiones equivocadas, hay situaciones que nunca hubiéramos escogido. Pero Dios tiene un propósito para cada uno de nosotros y como dice su palabra, su voluntad es buena, agradable y perfecta.
1: Pero Dios puede trabajar incluso a través de pérdidas, a través de injusticias, a través de cosas que duelen, a través de decisiones equivocadas. A través de todo.
0: Exactamente. Dios puede tomar una situación que no escogimos y utilizarla para formar algo que nosotros, que todavía nosotros no podemos ver. Porque lo que nosotros pensamos, lo que nosotros hemos planificado, nuestro Padre Celestial ya lo sabe. Y a veces nos sentimos mal porque algo nos sale como un plan, como nosotros lo hemos establecido, pero Él no cambia los planes por muchos mejores.
1: Entonces quizás la pregunta no debería ser solamente ¿por qué me está pasando esto? Sino, Dios, ¿qué estás formando en mí a través de esto?
0: Amén. Y no hay que confundir el proceso con el final, ¿verdad? Que queremos dejar algo muy claro, ¿verdad? Que un proceso difícil no significa que Dios nos ha abandonado. José tuvo una prisión antes de ir a un palacio. David tuvo desierto antes de tener el trono. Los discípulos tuvieron tormentas antes de ver muchos milagros. Y el mismo Jesús pasó por la cruz antes de la resurrección. La cruz parecía una derrota, parecía el final. Pero nuestro Padre Celestial estaba haciendo algo que nadie podía comprender completamente en ese momento. Y quizás hoy, tú que nos estás escuchando, estás viviendo una parte de tu historia que parece una derrota. pero quiero decirte que todavía no sabes lo que Dios tiene para ti, lo que Dios hará contigo.
1: Quiero que pensemos en algo que actualmente parece estar destruyéndose en nuestra vida. En Juan 15, verso 2, encontramos que nos dice esto Jesús, la vid verdadera, dice: Él corta de mí toda rama que no produce fruto, y poda las ramas que sí dan fruto, para que den aún más. Corta toda rama. Y esto es algo que en nuestra vida dolerá. Y dice, y poda las ramas que sí dan fruto. Quiere decir, no es que estarán creciendo sin un límite, sino que Dios les dará la forma que Él quiere que tengan en nuestra vida. Y no tenemos que decir esto que nos está destruyendo en voz alta. Solamente pensemos en ello.
0: Ok, ahora Samuel, pregúntate, ¿y si esto no es el final? ¿Y si Dios todavía está trabajando? ¿Y si esta temporada tiene un propósito que todavía yo no puedo entender?
1: Tal vez hoy no necesitamos todas las respuestas, tal vez solamente necesitamos seguir confiando.
0: Amén. Porque Dios no necesita que tú veas todo el camino. Necesitas que confíes en Él para poder caminarlo.
1: Les dejamos con este mensaje y volvemos después de la siguiente alabanza.

0: Dios cuida de mí, incluso en esos momentos donde no vemos la salida. Les recordamos nuestras líneas telefónicas. Tenemos nuestra línea de WhatsApp 9471-2038. Planta telefónica 2234-6640 y 2234-6648.
1: También les recordamos nuestras reuniones los días martes, nuestra reunión a las 7 de la noche de oración, intercesión y milagros. Los días jueves a las 8 de la noche, nuestro programa Discipulado del Aire, un gentil auspicio por la Iglesia Bautista de Colonia de los Robles, y nuestra reunión dominical a las 10 a.m. de la mañana. Si no tienes donde congregarte, te invitamos que nos acompañes a nuestra querida Iglesia de Colonia los Robles.
0: Dios necesita que confiemos en Él para darnos eso que Él está preparando para nosotros. Si estamos cansados, tenemos que seguir. Cuando estamos llorando, tenemos que seguir. Si no entendemos, tenemos que seguir, pero de la mano de Dios. Si parece que perdimos todo, tenemos que seguir buscando a Dios.
1: Amén. Porque tu circunstancia actual no tiene autoridad para definir toda tu historia.
0: Lo que parece destrucción, Dios todavía puede convertirlo en algo nuevo. Y es aquí cuando podemos decir, ahora entiendo por qué aquella puerta se cerró. Ahora entiendo por qué Dios nunca dejó de trabajar. Estaba en silencio, pero nunca dejó de trabajar.
1: Amén, así es. Y ten en claro que cada puerta que se cierra es porque Dios tiene algo maravilloso para cada uno de nosotros, y que todas esas puertas que se cierran, nadie las puede abrir, y las puertas que Él abre, nadie las puede cerrar. Confiemos plenamente en Dios, que cualquier circunstancia que estemos atravesando, sea económica, sea de salud, sea por trabajo, por problemas familiares, Dios tiene el control de nuestras vidas. Y retomando el mensaje, el versículo del mensaje central, Romanos 8:28, y sabemos a los que aman a Dios, todas las cosas les ayudan a bien. Tenemos un Dios que para Él no hay absolutamente nada imposible. Así que cualquier prueba que estés atravesando esta noche, este momento, tenemos un Dios fiel, justo, misericordioso, que está pendiente de nosotros 24 horas del día, 7 días de la semana y 365 días del año. Tenemos un Dios que todo lo puede. Así que, como nos dijo el hermano Samuel, si estamos cansados hay que seguir, si estamos llorando hay que seguir, y si no entendemos lo que estamos pasando, tenemos que seguir y no persistir. Si parece que hemos perdido todo, sigamos buscando a Dios, porque el propósito que Dios tiene para cada uno de nosotros es grande.
0: A veces pensamos que la existencia de una mala emoción implica obligatoriamente la ausencia de algo que debemos tener siempre en cuenta. Por ejemplo, podemos estar tristes y seguir teniendo fe. No quiere decir que estar triste implica no tener fe. Podemos tener miedo y seguir confiando. Podemos no saber cómo vaya a terminar algo, pero podemos seguir confiando. Podemos no entender y seguir creyendo. Y la esperanza no quiere decir solo algo bueno pasará. Dentro de esperanza encontramos espera. Tenemos que esperar en Dios. Y recordando nuestro versículo, los que esperan en Jehová, todas las cosas les ayudan a bien.
1: Amén. Recuérdenos nuestras líneas telefónicas donde se pueden comunicar con nosotros para pedir sus oraciones a nuestros hermanos que nos sintonizan esta noche, Samuel.
0: Línea de WhatsApp 9471-2038, planta telefónica 2234-6640 y 2234-6648. Y en este momento queremos orar por la vida de las personas que han escuchado este mensaje y las personas que están esperando que alguien ore por ellos y que algo ocurra en sus vidas.
1: Padre Celestial, en esta noche lluviosa, elevamos nuestro clamor a ti, uniendo nuestra fe y nuestros corazones en este espacio, nuestro programa Discipulado del Aire. Señor, ponemos delante de tu presencia la vida de nuestra hermana Leticia Rivera, Padre. Ponemos la vida de nuestra hermana en tus manos. Te pedimos, Señor, que extiendas tu mano sanadora sobre su cuerpo. Te suplicamos, Padre, por su hijo Ricky, que se encuentra en la cárcel. Visita, Padre, ese lugar. Señor, trae paz a su vida y obra conforme a tu infinita misericordia y justicia sobre la vida del hijo Ricky, de nuestra hermana Leticia Rivera. Padre, ponemos en tus manos a tu hija Derling. La ponemos en tus manos. Clamamos por un milagro de sanidad, Señor, de cáncer. Cúbrela con tu sangre preciosa. Dale fuerzas, Padre, y restáurala, Señor, por completo. Asimismo, Padre, te presentamos a Wilmer, Señor. Declaramos libertad en el nombre poderoso de Jesús, rompiendo toda cadena de vicios, Señor, de drogas y de alcoholismo. Que tu Espíritu Santo sople el aliento de vida, restauración y un nuevo comienzo para cada uno de ellos. Te damos gracias, Señor, porque sabemos que escucha las oraciones de tu pueblo y que tu amor nunca nos desampara, en el nombre de Jesús.
0: Señor, te pedimos esta noche por la vida de José Enríquez, por su salud, por seguridad en su trabajo, ya que él es guardia, Padre. Te pedimos que le cuides, que le apartes de todo mal, que estés tú siempre con él y con su familia, Padre. Te pedimos por María Otilia Ortega. Señor, te pedimos por su familia, que les cuides, que se haga tu voluntad en su vida, Padre. Te pedimos por su salud, por sus finanzas. Sabemos que sos un Dios de paz y que si es necesario en este momento, les proveerás, Padre. Te pedimos por Marcia Mesa, por su salud, por sus rodillas, Padre. Pon tu mano sanadora en sus rodillas y su columna. Te pedimos que le cuides, que le guardes, que le apartes de todo mal, peligro, enfermedad y accidente, Señor, por su familia, por su negocio y sus finanzas, Padre. Pon tu mano en su vida y en la de su familia.
1: Nos alegra enormemente y saludamos a nuestra hermana Francis Manuele, que nos felicita por el programa Discipulado del Aire, que es de mucha bendición, ya que cada palabra hablada en esta noche ha edificado mucho su vida. Nos saluda desde Jerónimo, Comayagua. Hermana, la bendecimos en el nombre de Jesús. Que Dios le bendiga enormemente a usted y toda su familia. Oramos esta noche por el emprendimiento de nuestra hermana Nancy. Padre, te pedimos, Señor, que tú le bendigas, que tú le guardes, Padre, que tú prosperes ese emprendimiento, Señor. Que cada día, Señor, tú añadas, Señor, pues nuevos clientes al negocio de nuestra hermana, Padre. Te pedimos por la vida espiritual de nuestra hermana Azucena. Ella pide oración porque tú bendigas, Señor, su vida, la de su familia. Te pedimos por la hermana Otilia, que bendigas a su familia y por su conversión. Te pedimos, Padre, en el nombre de Jesús, que tú traigas, Señor, a los pies de Cristo, a la familia de la hermana María Otilia, Padre. Te pedimos por su recuperación y que tú bendigas, Señor, cada sueño, cada anhelo, Señor, que hay en su corazón, en el nombre de Jesús. Ponemos en tu mano a Esaú por esa depresión que tiene, Señor, por deudas. Te pedimos, Padre, de que seas tú obrando en la vida de nuestro hermano Esaú, Señor, y que toda depresión, Señor, la eches fuera en el nombre de Jesús, Señor. No hay nada imposible para ti, y te pedimos, Padre, que tú proveas, Señor, para que nuestro hermano Esaú, Señor, pague cada uno de sus compromisos, Señor. Sabemos, Señor, que tú, Señor, añades, Señor, cada día trabajo, Señor, hacia él, para que él pueda honrar, Señor, cada uno de sus compromisos.
0: Te pedimos en esta noche por nuestra hermana Alba Espinosa, Padre, por su salud, Padre, su familia, cobertura para ella y por sus finanzas. Te pedimos que le cuides, le guardes y le proteges donde sea que esté. Queremos orar en esta noche por nuestra hermana Elba Antonia, Padre. Que Dios bendiga a su hermana, Padre, por salud. Ella se ha encontrado muy mal, pero Señor, te pedimos que tú le cuides, que obres en su vida, Padre. Ella padece de artritis reumatoidea y inflamación en su cuerpo e infección en su sangre. Padre, te pedimos para que le cuides, Señor, que le guardes, que pongas tu mano sanadora en su vida, en la de su familia, Padre. Te pido que tú le toques, Padre, que hagas un milagro en ella, que hagas un milagro en su vida, y su fe está puesta en ti. A lo mejor y ahorita la situación es compleja, pero sabemos que estás con ella, Padre. Te pedimos por su familia, que le cuides a toda su familia. Te pedimos cobertura por ella y por sus finanzas, Padre. Te agradecemos por todo lo que estás haciendo en la vida de nuestros hermanos. Te pedimos por Rolando Zelaya y Alba Espinosa, Padre, por sus cultivos, su familia y su salud. Y nuestro hermano, quien no puso su nombre, pero tú sabes el clamor que hay en él y lo que él necesita. Te pedimos por su salud, su familia y sus finanzas.
1: Padre Celestial, seguimos elevando nuestras oraciones en este espacio discipulado del aire, poniendo delante de tu altar las necesidades de nuestra hermana Yolanda Mesa, quien nos sintoniza desde Siguatepeque. Señor, clamamos por sanidad para su hija Claudia, quien padece de problemas en los huesos. Padre, te pedimos que tú extiendas tu mano de poder y alivies todas sus dolencias. Asimismo, Padre, ponemos la vida de nuestra hermana Wendy, quien sufrió un derrame. Padre, te pedimos que tú restaures su salud, su cuerpo, Padre, y que traigas completa recuperación a su vida. Padre de amor, intercedemos esta noche por la vida de nuestra hermana Yolanda. Ella nos comparte que tiene problemas en su corazón y en sus pulmones, y que no ha podido dormir toda la noche. Te suplicamos, Padre, que seas tú su paz y su descanso, que pongas tu mano sanadora sobre su pecho, que regules, Padre, ese corazón, esos pulmones, y que le concedas un sueño tranquilo y reparador. Como dice tu palabra, en paz nos acostaremos y asimismo dormiremos, porque solamente en ti podemos estar confiados. Te damos gracias, Señor, porque sabemos que tú estás escuchando cada una de estas peticiones y que ninguna carga es demasiado pesada para ti. En el nombre poderoso de Jesús, te damos honra y gloria que solamente tú mereces, Señor. Ponemos en tu mano la familia de nuestro hermano Rolando Zelaya por sus cultivos. En el nombre de Jesús, sabemos, Señor, pues todos hemos estado alegres de escuchar y sentir pues esas lluvias, Señor, que pues esos cultivos, Señor, se reactiven, Señor, así como pues el agua potable que hemos estado esperando por mucho tiempo. Padre, tú tienes el control de todo, Señor. Oramos por Samuel. Él tiene 47 días, de nacido y está en UCI. Padre, ponemos en tus manos, Señor, a este bebé. Tú tienes un propósito grande, Señor, para la vida de este bebé, Samuel. Te pedimos, Padre, que tú proveas, Señor, parador. Como dice tu palabra, en paz nos acostaremos y asimismo dormiremos, porque solamente en ti podemos estar confiados. Te damos gracias, Señor, porque sabemos que tú estás escuchando cada una de estas peticiones y que ninguna carga es demasiado pesada para ti. En el nombre poderoso de Jesús, te damos honra y gloria que solamente tú mereces, Señor. Ponemos en tu mano la familia de nuestro hermano Rolando Zelaya por sus cultivos. En el nombre de Jesús, sabemos, Señor, pues todos hemos estado alegres de escuchar y sentir pues esas lluvias, Señor, que pues esos cultivos, Señor, se reactiven, Señor, así como pues el agua potable que hemos estado esperando por mucho tiempo. Padre, tú tienes el control de todo, Señor. Oramos por Samuel. Él tiene 47 días, de nacido y está en UCI. Padre, ponemos en tus manos, Señor, a este bebé. Tú tienes un propósito grande, Señor, para la vida de este bebé, Samuel. Te pedimos

0: lluvias, Señor, que pues esos cultivos, Señor, se reactiven, Señor, así como pues el agua potable que hemos estado esperando por mucho tiempo. Padre, tú tienes el control de todo, Señor. Oramos por Samuel. Él tiene 47 días de nacido y está en UCI. Padre, ponemos en tus manos, Señor, a este bebé. Tú tienes un propósito grande, Señor, para la vida de este bebé, Samuel. Te pedimos, Padre, que tú proveas, Señor, todo lo necesario para que sus padres puedan realizar ese viaje y poder continuar con el tratamiento de este bebé, Padre, y que él pueda sanar en el nombre de Jesús. Tú tienes grandes propósitos, Señor, para este niño, Señor, y declaramos en el nombre de Jesús que tú restauras, Señor, cada uno de sus miembros, Señor, de su cuerpecito, Padre, en el nombre de Jesús. Tú traes sanidad para este bebé y tienes propósito, Señor, para la vida de él. Lo encomendamos en tus manos por la familia Rodríguez, por la salud de la esposa y de su hogar, Padre. Te pedimos, Señor, que tú traigas sanidad, Señor, como dice aquel canto precioso, declarando, Señor, que nuestra hermana es sana, es libre en Jesús, que por las llagas en la cruz tú venciste, Señor, toda enfermedad. A ti sea toda la gloria, honra y honor.
1: Te pedimos en esta noche por Vilma Andino, por salud para su hijo Melvin, Padre, por su salud, Padre. Sabemos que sos el médico por excelencia, Padre. Te pedimos que estés con ellos y que ellos puedan saber que estás con ellos, que les cuides y que ellos puedan pues pasar por toda prueba y siempre seguir teniendo fe, que aunque estén tristes, sigan confiando. Te pedimos por toda su familia, Padre, que les cubras, les guardes y extiendas tus bendiciones a través de cada uno de ellos. Te pedimos por Walter Umaña, Padre, te pedimos que le cuides, que le bendigas, Padre, por su carácter y que vuelva a los caminos del Señor Jesús, Padre, por toda su familia, sus hijos, su nieto, que va a cumplir 2 años, gracias a ti, Padre, cumplirá 2 años, que crezca en los caminos del Señor, que le dé salud. Te agradecemos por la vida de Maura Mancia, por su familia, sus hijos, Alex y Sergio Santos, ya que ambos están presos en Estados Unidos. Te agradecemos por todo lo que has hecho en sus vidas. Te pedimos por María Umaña, Padre, quien tiene depresión, ya que tiene deudas, Padre. Sabemos que les ayudarás, les cuidarás y les guardarás. Te agradecemos por la vida de nuestra hermana Alba, Padre. Ella se hará unos exámenes y en medio de esta prueba ella tiene fe que todo saldrá bien. Te pedimos por su salud, sus hijos, que tú les guardes, les cuides y que pongas tu mano sanadora en su garganta y que ella pueda descansar, que le des un descanso reparador, Padre. Te pedimos por la vida de Miguel Ángel, Padre, por sanidad en su cuerpo, ya que él tiene asma. Padre, sopla sanidad en su vida.
0: Amén, Padre Celestial, en esta noche también elevamos nuestras peticiones y unimos nuestras fuerzas en oración. Ponemos en tus manos a la hermana Otilia Ortega. Te suplicamos por su salud, por la bendición, conversión y unidad de su familia, para que tú sigas proveyendo y abriendo puertas, Señor, en sus finanzas. Intercedemos también por nuestro hermano Germán Castejón, quien fue atropellado por una motocicleta y necesita someterse a una operación.

0: de la pelvis. Padre, te pedimos en el nombre de Jesús que tú pon tu mano sobre los médicos, Señor, que van a operar, Señor, a nuestro hermano Germán. Padre, que seas tú, Señor, obrando en su vida, Señor, y que tú concedas, Señor, los recursos y la provisión a esta familia, Señor, que necesita para cubrir todo lo necesario para la cirugía de nuestro hermano Germán Castejón. Señor, declaramos, Señor, que todo sale bien, Señor, y que pues él nos estará testificando, Señor, de lo que tú hiciste en su vida. Padre de amor, te presentamos a esta familia que clama pues por sanidad, pidiendo que tú hagas una obra poderosa en sus cuerpos. Confiamos que tu gracia, Señor, le sostiene en todo tiempo, Señor, en todo momento, en el nombre de Jesús. Esta noche levantamos nuestras voces y nuestros corazones también para clamar por nuestra amada Honduras. Vemos a diario cómo se ha levantado pues una ola de violencia. Te pedimos, Padre Celestial, y ponemos en tus manos a nuestra amada Honduras. Te pedimos que extiendas tu mano de misericordia, de gracia y de poder sobre nuestra nación. Que visites cada hogar, Padre Celestial, cada comunidad, cada rincón de nuestra tierra. Que derrames paz, provisión donde hay escasez y justicia donde se necesita, Padre, tu guía. Te pedimos, Señor, que bendigas a cada uno de mis hermanos, Señor, que fortalezca, Señor, a aquellas que están sufriendo, que consuele, Señor, a aquellas personas que están pasando por una pérdida, y que tú seas, Señor, el amparo en todo tiempo de cada uno de mis hermanos. Declaramos que tu luz brilla, Señor, sobre nuestro país, y que tu provisión y amor nunca nos desamparan. Recordando nuestras líneas telefónicas.
1: Línea de WhatsApp 9471-2038 y en planta telefónica 2234-6640 y 2234-6648.
0: Recordando también nuestras reuniones los martes a las 7 de la noche, nuestra reunión de oración, intercesión y milagros. Los jueves a las 8 de la noche, nuestro programa Discipulado del Aire, gentil auspicio de Iglesia Bautista de Colonia Los Robles. Y nuestra reunión familiar los domingos a las 10 de la mañana. Estuvo con ustedes Ruth Ortiz
1: y Samuel Montes.
0: Y en controles, nuestro hermano Denis Morazán. Que Dios les bendiga enormemente. Guarde su entrada y su salida en el nombre de Jesús.
1: Amén.

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0: en HRBC, las 9.
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1: Hola, hola, ¿qué tal, amigos? Un saludo cariñosísimo, cariñosísimo, cariñosísimo. Yo soy Norma Pinzón, feliz de estar aquí un día más, agradecida con Papá Dios que me dé este regalo, esta oportunidad de presentar, de producir, de realizar este espacio de pildoritas y reflexiones. Tantos años que me ha permitido hacerlo y que amo con todo mi corazón y le agradezco a Él, porque toda la gloria es para Él. Lo que ha pasado durante estos más de 20 años de estar al aire, el único que se merece los aplausos, los testimonios, es Él.

Preparémonos entonces a tener este tiempo hermoso de quietud, de reflexión, de ministración, que como siempre le pedimos a Papá Dios que tome el control de este espacio para que nos hable de esa manera especial y única como solo Él lo sabe hacer. Preparada las reflexiones, la música, esta es su servidora y ustedes que también han cumplido esta cita, lo cual les agradezco muchísimo que se encuentren allí, que me escuchen a través de las radios afiliadas a MFM en toda América Latina llegando a España, que me escuchen a través de la internet o a través de las diferentes aplicaciones que puedes tener o ya tienes en tu celular, tableta o computadora. Listo entonces para comenzar nuestro programa de hoy y ese toque musical lo da Face to Face. Y este tema que dice, quiero agradecerte. Con su alegría dan la apertura musical a nuestro programa de hoy. Bienvenidos.

Quiero agradecerte face to face, dando la apertura musical a nuestro programa de hoy. Canta alabanzas al Señor. Dice Primera de Crónicas 16:8. Alabad al Señor, invocad su nombre, dad a conocer en los pueblos sus obras. El calor y la humedad del verano nos golpearon toda la semana durante la conferencia de discipulado, pero el último día recibimos con agrado un frente de aire más fresco. Agradecidos por el alivio y la obra asombrosa que Dios había hecho, cientos de voces nos unimos para adorar a Dios con el corazón, el alma, el cuerpo y la mente, centrados en Él. Al rememorar ese día, décadas después, evoco la maravilla y el gozo sinceros de alabar a Dios. El rey David sabía cómo adorar a Dios de todo corazón. Se regocijó danzando, saltando y celebrando cuando el arca del pacto, que simbolizaba la presencia de Dios, fue colocada en Jerusalén. Aunque su esposa Mical, al verlo así, lo menospreció en su corazón, David no dejó que su crítica lo detuviera de adorar al Dios verdadero. Aunque luciera indigno de haber sido, aunque según ella, luciera indigno de haber sido elegido para liderar la nación. David comenzó a clamar al Señor por mano de Asaf y de sus hermanos. Alabad al Señor, invocad su nombre, dad a conocer en los pueblos sus obras, cantad a Él, cantadle salmos, hablad de todas sus maravillas, que nosotros también nos entreguemos por completo a alabar y adorar a Dios. Dios Creador, aclamamos tu nombre por sobre todo otro nombre. Digno eres de nuestra alabanza. Te adoramos, Señor. ¡Qué bello! Cantad alabanzas. Cantad alabanzas al Señor. Y vamos con este lindo tema. Digno eres tú. Su presencia compartiendo aquí en Pildoritas y Reflexiones.

Digno eres tú, su presencia compartiendo con nosotros aquí en Pildoritas y Reflexiones. Reservado en el cielo. Primera de Pedro 1:4-5 dice: una herencia incorruptible, reservada en los cielos para vosotros, que sois guardados por el poder de Dios. Un amigo mío pasó varios meses reconstruyendo una antigua camioneta Ford Bronco para convertirla en un vehículo todoterreno en nuestra zona. Cuenta esta reflexión. La mantuvo en su garaje bajo llave y candado. A medida que la Navidad se acercaba, Gabriel pensó: ¿qué mejor lugar que este para esconder el regalo para mi hija Catarina? Faltando muy poco para la Navidad, alguien le preguntó a Catarina qué iba a recibir para Navidad. ¡Oh!, respondió, ya tengo mi regalo. Es una bicicleta que está en una caja debajo de la camioneta Bronco en el garaje. No sé qué métodos usó Catarina para descubrir su regalo, pero admiro su inquebrantable confianza en que la bicicleta era suya, aun cuando todavía no la tenía en sus manos. Esa confianza me hace recordar las palabras del apóstol Pedro. Dios nos hizo renacer para una esperanza viva por la resurrección de Jesucristo de los muertos, para una herencia incorruptible, incontaminada e inmarcesible, reservada en los cielos para vosotros, que sois guardados por el poder de Dios mediante la fe, para alcanzar la salvación que está preparada para ser manifestada en el tiempo postrero. ¿Qué hay reservado para nosotros? Nuestra herencia, el cielo y un legado más allá de toda descripción, que descansa en la certeza de la vida eterna, la cual Dios, que no miente, prometió desde antes del principio de los siglos. El futuro de un cristiano es tan brillante como las promesas de Dios. Por eso podemos decir confiadamente que lo mejor de Dios para nuestra vida está por venir. Puedes decir un amén con todas tus fuerzas, creyendo en tu corazón. Reservado en el cielo. Y vamos con este lindo tema en la voz de Pat Barrett, que dice: construiré mi vida.

0: Construiré mi vida, Pat Barrett, compartiendo con nosotros aquí en Pildoritas y Reflexiones. Lindo tema, ¿verdad? El breve viaje de la vida, se llama esta reflexión. Primera de Crónicas 29:15 dice: nuestros días sobre la tierra son cual sombra que no dura. Y dice Max Lucado: aquel que vive para siempre se ha puesto a la cabeza de una banda de peregrinos que murmuran: ¿hasta cuándo, oh Señor? ¿Cuánto tiempo tendré que soportar esta enfermedad? ¿Cuánto tiempo tendré que soportar a mi esposo, a mi esposa? ¿Cuánto tiempo tendré que soportar este salario? ¿De verdad quieres que Dios te responda? Él podría, como ya sabes, podría responder en términos del aquí y ahora, con incrementos de tiempo que conocemos. 2 años más con la enfermedad, el resto de tu vida en el matrimonio, 10 años más para las cuentas. Pero muy rara vez hace eso. Usualmente opta por medir el aquí y el ahora contra el allí y entonces. Y cuando comparas esta vida con aquella vida, esta vida no es larga, es efímera. Nuestros días sobre la tierra son cual sombra que no dura. Primera de Crónicas 29:15. Pildoritas y reflexiones. Nosotros vamos a identificar, pero como siempre te recuerdo que estamos esperando tu saludo, que lo puedes hacer a través de 3 opciones. El Facebook del programa, Pildoritas y Reflexiones con Norma Pinzón Oficial. Coloca que te gusta nuestro Facebook y sígueme, por favor. También allí me puedes escribir y contar dónde estás, hace cuánto nos escuchas, a través de quién nos escuchas y qué ha hecho el Señor en tu vida. También la motivación a que visites mi canal de YouTube, Norma Pinzón, te suscribas, prendas la campanita y si algo que ves allí te gusta, te bendijo, déjame un comentario, por favor, y comparte ese link del canal de YouTube para evangelizar. Linda y rápida y efectiva manera de evangelizar. También me puedes saludar y seguir a través de Instagram. Búscame como Norma Pinzón o Pildoritas y Reflexiones. Alcanzo a saludarte a ti, que amablemente me has escrito. Dice Daniel Antonio Mercedes Rondón: Dios le bendiga, gracias por ese refrigerio espiritual. Gracias, Daniel, desde República Dominicana, saludándonos. Dice Joel: hola, Norma, saludos desde Córdoba, Argentina. Hola, Joel, saludos para ti también. Hola, un saludo, Norma, te escucho hace más de 10 años desde Cali, Colombia. Dios te bendiga enormemente. De mi tierrita, Mauricio Castaño, Cali, linda ciudad también. Si algún día visitan Colombia, tienen que también ir a Cali para que hagan un recorrido por todo el país. Alexandra dice: reporto sintonía desde República Dominicana. Gracias, Alexandra, República Dominicana, fieles oyentes de este programa. Hermoso mensaje, gracias por ser un instrumento de Dios en mi vida. Hoy me ha hablado a través de ti. Gracias por llenarme de ánimo y dejar a un lado el temor. Dios no se olvida de mí tampoco. Gracias. Marcela Sea Cristancho. Marcela, gracias a ti también por el saludo y por seguirnos en las redes sociales también. Dios te bendiga. Escucho tu programa en este momento. San Pedro Sula, Honduras. Atentamente, Mauricio. Gracias, Mauricio, a ti también por reportar sintonía. Ayrton Jeremy Escurra dice: saludos desde Paraguay, Norma. Ayrton, muchísimas gracias a ti también. A todos ustedes, muchísimas gracias por reportar sintonía. Espero tu saludo también. Visiten mis redes sociales. Ya regreso.
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a Cristo, Gerardo y Nilsa, compartiendo con nosotros aquí en Pildoritas y Reflexiones. Si te estás añadiendo a nuestro programa, muchísimas gracias por ser parte de esta familia, de toda esta gran audiencia que nos escucha a través de las estaciones afiliadas, a través de las aplicaciones, a través de internet. Es una bendición, es un regalo que Papá Dios nos da, que seamos tantos miembros de esta familia. Muchas gracias por ser fieles oyentes a este espacio y muchas gracias a aquellos que se toman el tiempo de reportar sintonía, de escribirme, de testificar lo que Papá Dios ha hecho en sus vidas, hace cuánto nos escuchan, dónde viven, cómo nos escuchan actualmente. Toda esa información es linda y saber lo que Él ha hecho en tu vida, en tu familia. Y también agradezco muchísimo a todos aquellos que entran al Facebook del programa Pildoritas y Reflexiones con Norma Pinzón Oficial, que colocan que les gusta nuestro Facebook, que me sigan, por favor, y allí salúdenme y cuéntenme todo lo que me quieran contar. Yo sé que hay mucha gente que nos perdió por un tiempo, pero han vuelto a llegar. Y otros que están conociendo apenas el programa, como también apenas están conociendo mi canal de YouTube. Así que los invito a que se suscriban, Norma Pinzón, prendan la campanita para que les notifique cuando hay un video nuevo, una reflexión nueva. Si hay algo de lo que vieron y escucharon que les bendijo, déjenme un comentario, porque eso me deja ver que el canal sí está cumpliendo su propósito por el cual lo abrimos. Ese canal solo tiene un propósito: llevar el mensaje de las buenas nuevas del Señor. Como todo lo que yo hago es ministerio. Simplemente ahí no se exalta otro nombre que no sea el nombre de mi Señor Jesús. Si es de bendición, déjanos un comentario y también comparte con otros el link del canal o de aquello que escuchaste o viste. Es una manera de evangelizar. También me puedes saludar y seguir a través de Instagram. Búscame como Norma Pinzón o Pildoritas y Reflexiones. Esta reflexión se llama La invitación a ser valiente. Dice Primera de Crónicas 28:20, anímate y esfuérzate. En la plaza del Parlamento en Londres, entre estatuas de hombres como Mandela, Churchill, Gandhi y otros, se encuentra una sola estatua de una mujer, Millicent Fawcett, quien luchó por el derecho al voto femenino. El bronce la ha inmortalizado sosteniendo una bandera con las palabras que ofreció como tributo a una compañera sufragista. La valentía invita a ser valiente en todas partes. Fawcett insistía en que la valentía de una persona incentiva a otros, invitando a las personas tímidas a actuar. Mientras David se preparaba para entregarle el trono a su hijo Salomón, le explicó las responsabilidades que caerían sobre sus hombros, ante lo cual es probable que Salomón temblara. Guiar a Israel a seguir las instrucciones de Dios, proteger la tierra que Él les había confiado y supervisar la monumental tarea de construir el templo. Por eso le declaró estas poderosas palabras: anímate y esfuérzate, no temas ni desmayes, porque el Señor Dios, mi Dios, estará contigo. La verdadera valentía de Salomón no procedía de su propia capacidad o confianza, sino de depender de la fortaleza y la presencia del Señor. Cuando enfrentamos dificultades, Dios es el único que fortalece nuestra fe.

Señor, dame valor cuando tengo miedo. Y vamos con este tema en la voz de Wanda Rolón, que dice: Invicta.

Dios de Wanda Rolón, Invicta. Esta reflexión se llama No estás solo. Dice Primera de Reyes 19:18, y yo haré que queden en Israel 7,000, cuyas rodillas no se doblarán ante Baal. ¡Qué bueno verte! ¡Cuánto me alegra que estés aquí! Los saludos eran afectuosos. Los miembros de un ministerio nacional se reunieron en línea antes de su programa vespertino. Al ser yo la oradora, observaba en silencio mientras otros se unían a la videollamada. Como soy introvertida y no conocía a nadie, me sentía ajena al grupo. Entonces, de repente se abrió una pantalla y allí estaba mi pastor. Luego, otra y una vieja amiga de la iglesia se conectó. Al verlos, ya no me sentía

sola. Al parecer, Dios había enviado apoyo. Elías tampoco estaba solo, a pesar de sentir que era el único profeta que había quedado después de huir de la ira de Jezabel y Acab. Tras andar 40 días por el desierto, se escondió en una cueva en el monte Horeb. Pero Dios lo volvió a llamar al servicio diciéndole: ve, vuélvete por tu camino y llegarás y ungirás a Hazael por rey de Siria. A Jehú, hijo de Nimsi, ungirás por rey sobre Israel. Y a Eliseo, hijo de Safat, de Abel Meola, ungirás para que sea profeta en tu lugar. Luego le aseguró: y yo haré que queden en Israel 7,000 cuyas rodillas no se doblarán ante Baal y cuyas bocas no lo besaron. Elías aprendió que no servimos a Dios solos. Con su ayuda lo hacemos juntos. Dios, gracias por poder servirte junto con otros. No estás solo. Y vamos con este tema lindo también, de un corazón que dice:

Jesucristo, basta un corazón compartiendo con nosotros que estamos entrando ya a la recta final de nuestro programa. Acércate a mí con un corazón agradecido, consciente que tu copa está rebosando de bendiciones. La gratitud te capacita para percibirme más claramente y para disfrutar nuestra relación amorosa. Nada podrá apartarte de mi amor. Esta es la base de tu seguridad. Cada vez que empieces a sentirte ansioso, recuerda que tu seguridad descansa solamente en mí y que yo soy totalmente confiable. Nunca podrás tener el control de las circunstancias de tu vida, pero puedes tranquilizarte y confiar en que yo lo tengo. En lugar de esforzarte por lograr un estilo de vida confiable y predecible, trata de conocerme con mayor profundidad y amplitud. Mi anhelo es hacer de tu vida una aventura gloriosa. Pero para eso debes dejar de aferrarte a los viejos estilos. Yo siempre estoy haciendo algo nuevo en las vidas de mis seres amados. Observa todo lo que he preparado para ti. Romanos 8:38-39. Salmo 56:3-4. Acércate a mí con un corazón agradecido. Y con esta linda reflexión, les digo gracias por habernos acompañado en otra edición de Pildoritas y Reflexiones. Regala una sonrisa que no te cuesta nada y haces felices a los que los rodean. Visiten mis redes sociales, reporten sintonía y nosotros tenemos una cita. Por favor, no falten a ella. Nos encontramos pronto. Chao, chao.

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0: en HRBC, las 9:59 minutos.
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¿Qué tal, amigas, amigos? ¿Cómo están? Realmente quiero animarles a que nos acompañen en este apasionante estudio de la primera carta del apóstol Pablo a los Corintios, de manera especial en estos últimos cuatro capítulos. Hoy con un tema realmente apasionante. Comenzaba diciendo así el apóstol Pablo en este capítulo 12: no quiero, hermanos, que ignoréis acerca de los dones espirituales. Una declaración realmente interesante del apóstol Pablo, porque yo pienso que en la iglesia uno de los asuntos donde existe mayor ignorancia en el día de hoy es en el tema de los dones espirituales y cómo operan dentro de la iglesia. Y esta ignorancia está a ambos lados de la cerca. Dentro de las iglesias más fogosas, hay mucho abuso de los dones del Espíritu, porque las personas realmente ignoran la verdadera operación de los dones dentro de la iglesia. Del otro lado de la cerca, entre las iglesias fundamentalistas, hay mucha ignorancia de los dones del Espíritu, disminuyéndolos o trasladándolos a otra era, sin ver que tengan ningún valor para ellos en el presente. Y así, el apóstol Pablo dice: no quiero que ignoréis. Triste pero cierto, hay una gran ignorancia. Y esto sin ánimo de ofensa para nadie. Decía el apóstol en el versículo 2, sabéis que cuando erais gentiles, se os extraviaba llevándoos como se os llevaba a los ídolos mudos. Por tanto, os hago saber que nadie que hable por el Espíritu de Dios llama anatema a Jesús, y nadie puede llamar a Jesús Señor sino por el Espíritu Santo. Está claro que hubo algún rumor en los días del apóstol Pablo de que alguien hablando en lenguas fue oído por otro que entendió el idioma que estaba hablando y de hecho estaba blasfemando a Dios. Pablo dijo: es imposible. Ningún hombre por el Espíritu de Dios llama a Jesús maldito. Ahora, ese rumor probablemente comenzó en Corinto, pero no ha muerto aún, ¿eh? Con frecuencia escucho a personas que dicen: oh, hubo una reunión y mi tía conoció a una mujer que asistía al culto. Bien, nunca escuchará evidencia de primera mano de ese rumor. Es algo que alguien que conoció a alguien en algún lado, y así empiezan con: en esa reunión alguien se levantó y habló en lenguas, y uno estaba allí que era de Egipto, que entendió el lenguaje, pero estaba blasfemando a Dios. Y créame, esto existe hasta nuestros días. Sin embargo, sepa esto: ningún hombre por el Espíritu de Dios llama a Jesús maldito. Eso es imposible. Tenemos en el Evangelio de Lucas, en el capítulo 11, versículos 11 al 13, nos dice: ¿qué padre de vosotros, si su hijo le pide pan, le dará una piedra? ¿O si pescado en lugar de pescado le dará una serpiente? ¿O si le pide un huevo, le dará un escorpión? Pues si vosotros, siendo malos, sabéis dar buenas dádivas a vuestros hijos, ¿cuánto más vuestro Padre Celestial dará el Espíritu Santo a los que se lo pidan? Estoy cansado de esas historias al estilo del hombre de la bolsa, que dice: mejor ten cuidado cuando sucumbas tú mismo y te abras a Dios, porque no sabes qué espíritu te puede entrar. Falso. Vuestro Padre Celestial es mucho más misericordioso de lo que nosotros como padres terrenales somos. Y si yo, como sincero hijo de Dios, estoy buscando la plenitud del Espíritu de Dios y le estoy preguntando a Él, pidiéndole que me dé más de su Espíritu habitando en mí, que me dé más de su poder, sería blasfemo decir que Dios permitiría que algo falso o un espíritu inmundo entre en mi vida y me controle. Es un concepto de Dios en extremo blasfemo que yo rechazo a cabalidad.
En la segunda parte de esto es también interesante. Nadie puede llamar a Jesús Señor sino por el Espíritu Santo. Si verdaderamente confieso a Jesucristo como Señor, solamente puedo hacer eso como resultado de la obra del Espíritu Santo en mi vida. Si usted hizo esa confesión, lo hizo por la obra del Espíritu Santo en su vida, y reitero esto, porque usted no puede hacer eso alejado de la obra del Espíritu Santo en usted. Usted no puede hacer una confesión genuina de que Jesús es el Señor de su vida, a no ser porque el Espíritu Santo ha hecho su obra en su vida. De otra manera, eso es falso. Ahora bien, dice el apóstol, hay diversidad de dones, pero el Espíritu es el mismo. Sí, hay muchos dones, dones diferentes. Tenemos aquí una lista parcial. Pablo da otra lista también en la carta que le escribe a los romanos en el capítulo 12, en la cual agrega algunos que en esta no están. También dice, hay diversidad de ministerios, pero el mismo Señor es. Sí, muchos dones diferentes, pero un Espíritu, el mismo Espíritu, el Espíritu Santo. Hay diferentes ministerios o administraciones, según la versión inglesa. Y ahora él habla acerca de gobiernos y ayudas y cosas por el estilo, y hay diferentes ministerios. Hay diversidad de operaciones, pero Dios es el que hace todas las cosas en todos. Él es el mismo que hace todo esto. Así que, con la diversidad de dones, hay también diversidad de operaciones de los dones. Yo puedo poseer cierto don del Espíritu. Usted puede poseer el mismo don del Espíritu. Pero este puede operar en mi vida de forma diferente a como lo hace en su vida. Y una cosa en cuanto a Dios es que Él no está encasillado. Y no lo podemos encasillar nosotros. Él rechaza totalmente ser amoldado a nuestros patrones y a nuestros esquemas mentales. Él tiene su libertad de trabajar como Él quiere y lo desea. Y no siempre esto sigue mis patrones mentales. Por lo tanto, está mal buscar la misma clase de experiencia que tuvo otra persona que recibió tal o determinado don. Porque Dios puede obrar diferente en su vida que en la mía. Un error que con frecuencia cometemos cuando escuchamos a una persona dar testimonio glorioso de cómo recibieron el bautismo del Espíritu Santo, cómo recibieron el don del Espíritu Santo en sus vidas, es que, bueno, están los que piensan, bien, esta es la forma en que se debe hacer. Así que empiezan a tratar de buscar la misma clase de sensaciones, de sentimientos, y muchas personas son muy, bueno, los sanguíneos especialmente, pueden describir las cosas muy vívidamente, pero cada uno de nosotros nos relacionamos con Dios en nuestras propias maneras, y Dios se relaciona con nosotros en su propia forma. Nuestras experiencias, sin duda, pueden variar drásticamente, aunque nosotros tengamos y podamos ejercer el mismo don del Espíritu. La forma en la que obra Dios en mí es diferente, sin duda, a lo que obra en usted. Las sensaciones que yo pueda sentir pueden ser diferentes a las que sienta usted. Así que no deberíamos andar tratando de recibir alguna experiencia o predicar acerca del hecho de que he recibido la experiencia porque tuve una luz cálida o porque sentí como un baño o como se sintió esto o como se sintió lo otro. No, la fe nunca debe estar basada en sentimientos que yo tengo, porque puedo no tener ningún sentimiento en absoluto para describir eso, y lo que he tenido es pura fe en la promesa de Dios. Diría, ah, qué vergüenza. No, qué bendición.
Yo tengo la palabra de Dios y estoy firme en la palabra de Dios. Lo mismo ocurre con la salvación. Usted ve, hay personas que describen esos sentimientos maravillosos que tuvieron cuando recibieron a Jesucristo. Y allá andan las personas buscando tener una clase de sentimiento igual, en lugar de buscar más que simplemente tomar la palabra de Dios tal como es, porque Dios lo ha dicho, Él lo ha prometido, yo pongo mi fe en la palabra de Dios, la promesa de Dios, y lo establezco allí. En lugar de decir, bueno, hermano, déjeme decirle, así es como me sucedió a mí. Es interesante esto, pero es importante que nuestra fe no esté basada en palabras de hombres, sino basada en la palabra de Dios, porque la palabra de Dios no cambia. Mis sentimientos sí, pero las palabras de Dios no cambian. Por lo tanto, cuando mi fe está establecida en la palabra de Dios, entonces mi relación con Dios es firme. Bien, hay diversidad de dones, pero el Espíritu es el mismo. El mismo Señor, el mismo Dios, y por supuesto aquí tiene al Padre, al Hijo y al Espíritu Santo. Dice el apóstol Pablo, pero a cada uno le es dada manifestación del Espíritu para provecho. Estimado oyente, si Dios me da un don del Espíritu Santo, no es para mi propio placer personal. No, Dios no me está dando un juguete para que yo juegue con Él. Lo que Él me da es para beneficio de todo el cuerpo de Cristo. Hay solo un don hablado que es para ser usado en la devoción personal y para beneficio personal, y precisamente ese es el don de lenguas. Entraremos en él cuando estudiemos el capítulo 14. El uso adecuado del don de lenguas en la vida del creyente. Así que los dones son dados para beneficio de todo el cuerpo de Cristo. Y agrega, porque a este es dada por el Espíritu palabra de sabiduría. Bien, la palabra de sabiduría es ejercida en diferentes formas, por supuesto, diversidad de operaciones. En la iglesia primitiva estaba aquella disputa entre los helenistas, los griegos y los hebreos. Algunos de los judíos estaban siguiendo la cultura helénica, algunos seguían la cultura hebrea. Los que seguían la cultura helénica sintieron que sus viudas estaban teniendo un trato de segunda mano, por decirlo de alguna manera, en el programa de asistencia de la iglesia. Así que vinieron a los apóstoles para quejarse, diciéndoles, nuestras viudas están teniendo un tratamiento de segunda mano en la mesa de asistencia. Y así los apóstoles se juntaron, y allí la palabra de sabiduría. Pongamos a 7 hombres de buena reputación, llenos del Espíritu Santo, que puedan tomar la tarea de administrar la asistencia social de la iglesia, para que podamos nosotros continuar con la oración y el ayuno y la palabra de Dios. Porque no está bien que dejemos nuestros ministerios para cuidar de distribuir el programa de asistencia social de la iglesia, en otras palabras. La palabra de sabiduría. Ahora, más sabiduría es manifestada en el hecho de que los 7 hombres, 5 tenían nombres griegos, lo cual significa probablemente que venían de la cultura helénica. Cuando algunos hermanos vinieron de la iglesia en Antioquía y vieron a los gentiles en su libertad en Cristo, ellos dijeron, esperen un minuto, ustedes no pueden ser salvos a menos que se circunciden, que guarden la ley de Moisés. Y así, Pablo y Bernabé juntaron a estos personajes y dijeron, por lo tanto, fuimos a Jerusalén y vamos a liquidar este asunto de una vez por todas. Así que vinieron a la iglesia en Jerusalén, según relata el capítulo 15 del libro de los Hechos, y había una gran división en cuanto a este tema. Pero, como relata el pasaje, Pedro se levantó y dijo, bueno, Dios me llamó a los gentiles y mientras estaba hablando el Espíritu Santo, vino sobre mí. Ahora, ¿quién era yo para poder resistir la palabra de Dios? No pienso que debamos tratar de poner un yugo de esclavitud sobre ellos, un yugo que ni nosotros ni nuestros padres hemos podido llevar. Nosotros, Pablo y Bernabé, hablaron de la obra que Dios había hecho, los milagros que habían acontecido en su ministerio entre los gentiles. Luego Santiago, con una palabra de sabiduría, dijo que se les escriba
que se aparten de las contaminaciones de los ídolos, de fornicación, de ahogado y de sangre, que no pongamos sobre ellos esto sino solo lo esencial. Palabra de sabiduría. Y todo el mundo está feliz. Dijeron, sí, hagamos eso. Así con frecuencia, estimado oyente, cuando hay diferencias, desacuerdos, está la posibilidad en las personas de polarizar, y la palabra de sabiduría con frecuencia puede venir, allí alguien habla y dice, pero pienso que deberíamos hacer esto. De repente todo el mundo dice, oigan, está buena la idea, ¿eh? Vamos a hacerlo así. ¿Cómo es que se te ocurrió? En verdad es que simplemente vino la palabra de sabiduría. Así es que hay algunos que Dios simplemente les dio esta gracia. No es una reserva de sabiduría que yo simplemente puedo destapar y allí está. No, no. Es cuando se suscita una situación, entonces el Señor le da esa palabra de sabiduría que satisface a todos. De lo segundo que habla aquí, dice a otro, palabra de ciencia. Esto es como usted intuitivamente, o como hacia sus adentros, tiene simplemente conocimiento de algo que está pasando, ahogado y de sangre, que no pongamos sobre ellos esto, sino solo lo esencial. Palabra de sabiduría. Y todo el mundo está feliz. Dijeron, sí, hagamos eso. Así con frecuencia, estimado oyente, cuando hay diferencias, desacuerdos, está la posibilidad en las personas de polarizar, y la palabra de sabiduría con frecuencia puede venir, allí alguien habla y dice, pero pienso que deberíamos hacer esto. De repente todo el mundo dice, oigan, está buena la idea, ¿eh? Vamos a hacerlo así. ¿Cómo es que se te ocurrió? En verdad es que simplemente vino la palabra de sabiduría. Así es que hay algunos que Dios simplemente les dio esta gracia. No es una reserva de sabiduría que yo simplemente puedo destapar y allí está. No, no. Es cuando se suscita una situación, entonces el Señor le da esa palabra de sabiduría que satisface a todos. De lo segundo que habla aquí, dice a otro, palabra de ciencia. Esto es como usted intuitivamente, o como hacia sus adentros, tiene simplemente conocimiento de algo que está pasando y usted no puede decir cómo lo sabe. Simplemente el Espíritu se lo reveló. Usted tiene el conocimiento o el espíritu de conocimiento de una situación, conocimiento de la circunstancia de alguna persona. Bueno, yo he mirado personas en ocasiones y el Señor simplemente me dio toda clase de entendimiento de los problemas por los que estaba atravesando esa persona, cosas que estaban sucediendo en sus vidas. Bueno, no le puedo decir dónde o cómo lo recibí, pero allí estaba. La palabra de ciencia fue probablemente ejercida por Pedro cuando aquel sujeto, Simón, estaba buscando comprar, como relata el capítulo 8 del libro de los Hechos, quería comprar el poder que todo lo que él tocara, o sea, que él pusiera sus manos sobre ellos, todo aquel que él pusiera sus manos, recibiera ese don del Espíritu Santo. Pedro dijo, tu dinero perezca contigo. En otras palabras decía, percibo en tu corazón que hay amargura, hay envidia, hay celos, mejor ora y arrepiéntete. Pedro estaba leyendo el corazón de ese sujeto. Y así está esta palabra de conocimiento, de ciencia, es conocimiento, que es interesante. Pero no estoy siempre consciente de cuándo está siendo ejercida. Muchas veces en el ministerio del púlpito la palabra de ciencia es ejercida y no estoy consciente de ella. Una vez cada tanto me divierto con estos evangelistas o estos hombres que tienen un ministerio.

De papel, todo está en cartas. Salen, toman fotografías y muestran: esta es mi gran reunión aquí, continúe enviándonos su apoyo financiero para que la obra de Dios siga. Y lo único que hacen es sentarse, escribir esas cartas para sus seguidores, para la lista de correo que tienen. En verdad no están sirviendo a Dios. Yo estaba hablando de esta clase de personas una noche y dije: ustedes saben, ellos viven en Lido Island y manejan Cadillacs blancos, entre otras cosas. Yo seguí describiendo todo el escenario. El lunes a la mañana recibí una llamada de alguien enfurecido por estos cultos que se transmitían. Bueno, recibí un llamado con un hombre muy enojado que vive precisamente en Lido Island, que maneja un Cadillac blanco y que tiene un ministerio de cartas. Él dijo: usted no tiene derecho a hablar de mi ministerio. Usted no sabe lo que estoy haciendo para el Señor. Y yo le dije: realmente no lo sé. ¿Quién es usted? Usted estuvo hablando de mí anoche, hablando de mi casa aquí en Lido Island y de mi Cadillac blanco y demás. Yo le dije: señor, yo no sé nada acerca de usted. Nunca he escuchado acerca de usted en toda mi vida. Simplemente estaba haciendo un ejemplo. Y como Lido es una de esas áreas fastuosas, simplemente nombré Lido, ¿se da cuenta? Y Cadillac blanco porque es una especie de epidemia para esos sujetos. Y dije: pero yo no lo conozco. Pero le dije algo más: si yo fuera usted, me examinaría a mí mismo. Ahora, la palabra de sabiduría entonces es una cosa muy interesante. Simplemente, ¿cómo opera? En verdad una persona no lo sabe. Yo pienso que es una cosa que tiene que ver con lo sobrenatural, que opera tan naturalmente que nos equivocamos en reconocer lo que es sobrenatural. Hay una cantidad enorme de cosas sobrenaturales que acontecen a nuestro alrededor, de las cuales no estamos totalmente conscientes. No tenemos conciencia de ella, porque acontecen tan naturalmente. Porque yo espero que si Dios me habla, allí aparezca un chac y que mis pelos se paren de punta y digo: Dios está hablando. Es lo que quiero decir. Pero parece que usted puede contar que Dios le habla nada más si aparece esa voz que tiene ese temblor. Y es así que siempre andamos buscando por allí un fenómeno sobrenatural para poder reconocer la voz de Dios. Pero con frecuencia, cuando la voz de Dios viene, es una voz muy quieta, muy pequeña, una conciencia interna, un pensamiento repentino, una inspiración, un deseo repentino que aparece cuando Dios habla a nuestros corazones y allí planta su verdad dentro de nuestro corazón. Y mi amigo, mi amiga, así he aprendido a no mirar el fuego, a no buscar el terremoto, a no mirar el viento que sopla, como le ocurrió a Elías, sino a escuchar la voz apacible, la voz pequeña, cuando Dios le habla a nuestros corazones. La palabra de ciencia por el mismo Espíritu de Dios.

0: continuaremos con más de este estudio sobre los dones del Espíritu Santo en nuestra próxima lección, cuando el pastor Chuck Smith continúe mirando Primera de Corintios y especialmente al don de fe. Asegúrese de acompañarnos entonces en ese momento cuando podamos discutir esta temática. 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Pero antes de cerrar el espacio, vuelve el pastor Chuck Smith con sus comentarios finales.
1: Estimado oyente, que Dios le bendiga y le guíe en su caminar en comunión con Él. Que usted pueda incrementar su fe y enriquecerse en la fe. El Señor quiera mantener su mano sobre su vida durante este tiempo. Para que usted pueda comenzar a usar verdaderamente cada herramienta que Dios le ha dado para adorarle a Él, para conocer a Dios, para tener comunión con Él, para que usted tenga mayor entendimiento. O que usted se acerque más a Dios y que profundice su caminar con Dios. Esa es mi oración por usted, en el nombre de Jesús.

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0: en HRBC, las 10:30 minutos.
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3: Una vez más, iniciamos Al Descanso con Dios dándote fraterna bienvenida, diciéndote Dios te bendiga, Dios te guarde y haga resplandecer su rostro sobre ti. Gracias por estar de nuevo acompañándonos en estos 30 minutos de música y de reflexión. Te saluda Eder Monroy y soy acompañado en la producción por Noé Zelaya. Gracias a cada uno de ustedes por estar siempre pendientes de este programa y de toda la programación de esta casa de radio. Como ya les dije, bienvenidos al Descanso con Dios. En nuestro programa anterior comenzamos a hablar acerca de la legitimidad de la subordinación. Definitivamente, estar sumisos a la autoridad pareciera ser algo que va en contra de nuestra naturaleza propensa a rebelarse. Sin embargo, la enseñanza de las Sagradas Escrituras es que la sumisión, la subordinación a la autoridad es valiosa y es legítima, aun cuando nuestra naturaleza o las voces que escuchemos a nuestro alrededor quieran presentarla como algo negativo. Yo quiero que en esta oportunidad sigamos hablando del tema, especialmente porque cuando tú y yo aprendemos a estar sumisos a la autoridad, eso nos permite vivir sin temor. Acompáñame entonces para hablar de esto que nos hará descansar mucho si decidimos practicarlo tal como la palabra nos lo enseña. Y vamos a comenzar adorando al Señor. La siguiente adoración se titula Hoy oro por mi nación. Ya que definitivamente el tema de la sumisión tiene que ver con la autoridad superior que Dios ha puesto, entonces pidámosle a Dios que necesitamos que nuestras calles llenas de dolor, donde los niños lloran sin paz, donde muchas madres no saben qué hacer, donde los huérfanos miran y el débil está sufriendo, que nosotros podamos verlos, podamos abrazarlos. Hay que entender que hay muchas almas sedientas de Dios y aprender a escuchar el clamor del pueblo es importante. Digámosle a nuestro Dios, sana nuestra tierra hoy.

Escuchábamos a Rose Celeste cantar Hoy Oro por mi Nación. Y qué hermosa oración esta. Dios, sana nuestra tierra hoy. Ten misericordia, Señor, que tu gloria llene este lugar y tu reino venga una vez más. Dios, levanta esta nación con tu gracia y tu perdón. Hoy clamamos con un solo corazón, ven y transforma, Señor. Poéticamente suena hermoso y claro, yo comparto esas palabras. Sin embargo, como hijos de Dios, formando parte de una sociedad terrenal que no es nuestra patria final, en la cual sí somos embajadores de Dios, estamos llamados no solamente a elevar una oración como esta, que es importante hacerla y redoblar esfuerzos, sino también con nuestra obediencia ciudadana, contribuir a que nuestra nación sea bendecida. Escucha lo que dice el apóstol San Pablo en Romanos capítulo 13, versículo 2 en delante. Porque los magistrados no están para infundir temor al que hace el bien, sino al malo. ¿Quieres, pues, no temer la autoridad? Haz lo bueno y tendrás alabanza de ella, porque es servidor de Dios para tu bien. Pero si haces lo malo, teme, porque no en vano lleva la espada, pues es servidor de Dios, vengador para castigar al que hace lo malo. Por lo cual, escucha estas palabras de Pablo, por lo cual es necesario estarle sujetos, no solamente por razón del castigo, sino también por causa de la conciencia. Notamos claramente en estos versículos que el apóstol San Pablo está argumentando de manera lógica a favor de la sumisión a la autoridad. En los primeros dos versículos del capítulo 13 de esta carta de Romanos, él ha expresado una primera razón para legitimarla, y es que la sumisión es demandada por Dios, porque Dios es quien establece las autoridades. Pero ahora él nos enseña aquí que la subordinación es legítima porque nos permite vivir sin temor. En estos versículos encontramos que el apóstol nos invita, dice, a hacer lo bueno. Y hacer lo bueno en este contexto es obedecer las leyes. ¿Quién lo hace? ¿Quién obedece las leyes de tránsito? ¿Quién obedece las leyes de familia? Porque hay código de familia. Quien obedece las leyes civiles no tiene por qué temer que le giren una orden de captura. Antes bien, dice este versículo 3 de Romanos 13, que una persona obediente a las leyes recibirá la alabanza de la autoridad. Y aunque hay que notar aquí algo interesante, y es el hecho de que Dios coloca un énfasis en que la autoridad, los magistrados, como dice este versículo, son servidores de Dios. El verso 4 así lo dice, porque es servidor de Dios para tu bien. Y la palabra servidor aquí es muy conocida en el ámbito religioso porque es la palabra diácono. Un término que se lo aplicamos a determinadas personas en la iglesia como autoridad espiritual. Y aquí, la misma palabra se le atribuye a las autoridades civiles. Qué bien le haría a nosotros los gobernados, ¿no? Que los líderes civiles políticos de nuestro país entendieran, recordaran que son siervos de Dios. Pero también todos aquellos que tenemos algún tipo de autoridad estamos llamados a entender que eso es lo que somos. Un padre es servidor, una madre es servidor, un pastor de iglesia es servidor, un jefe tiene que ser un servidor, un profesor igualmente. Lo que significa esto es que la autoridad que Dios delega a alguien para ser líder no es para aprovecharse de los gobernados, sino servirlos a ellos. Y Cristo Jesús lo dijo, que Él no había venido
para ser servido, sino para servir y dar su vida por muchos. Y lo expresó justamente después de decir que en nuestro mundo aquellos que nos gobiernan se enseñorean de nosotros. Pero que entre nosotros no debe ser así. Si entendemos que cualquier nivel de liderazgo, ya sea de jefe, de gerente, de administrador, cualquier nivel de liderazgo, de presidente de algo, Dios nos lo ha dado para servir, no estaríamos con ínfulas de grandeza queriendo subyugar a veces vía humillación a los que están bajo nuestro cuidado. Por eso es que dice aquí el apóstol San Pablo que es mejor hacer el bien. Porque cualquier autoridad, sobre todo las civiles, están para infundir temor al que hace lo malo. Y hacer lo malo, por el contrario, hacer el bien es desobedecer y rebelarse. Y hacerlo solo trae el temor de sufrir las consecuencias. Porque quien infringe la ley vivirá escondiéndose como un fugitivo. Pensemos en una persona que robó, ya sea de manera violenta o vía hurto algo. Vive con el miedo de ser descubierto y de sufrir las consecuencias a eso, sobre todo si hay una denuncia. La persona que estafa a otros, vendiéndoles, por ejemplo, un terreno del cual no tiene ni siquiera escritura, o vendiéndole un vehículo que ni siquiera es de él, esa persona va a vivir con el miedo de que en algún momento le revienten la cara toda su estafa. Y sucede. Las personas que viven al margen de la ley, obrando violencia sobre las personas en las comunidades, créeme, viven con temor. Con temor de que en cualquier momento caiga sobre ellos todo el peso de la ley. Y esto es importante porque hay que entender que Dios ha puesto la autoridad, en este caso civil, como vengador, dice la palabra. Como alguien que ejecuta justicia. Así nos dice aquí, porque es servidor de Dios para tu bien. Y agrega, pues si haces lo malo, teme, porque no en vano, dice la palabra, lleva la espada, pues es servidor de Dios, vengador para castigar al que hace lo malo. Si como hijo hiciste lo malo, atente al castigo que tus padres te impondrán, porque ellos tienen toda la autoridad para hacerlo. Si eres parte de una escuela, de un colegio, y no te sometes a las reglas del colegio, de la escuela, y haces bullying, estás burlándote y estás sodomizando a tus compañeros, atemorizándolos, atente a las consecuencias cuando todo eso se descubra. Si estás manejando en las calles, te pasas un alto o te vas en contravía, atente a las consecuencias si eres detenido. Porque ir en contra de la ley acarrea el hecho de recibir castigo por hacer lo malo. No podemos argumentar que estamos sufriendo injustamente cuando nosotros obramos en contra de la ley. Ahora, es claro, ¿sí?, de que en algún momento nosotros tendremos quizás que desobedecer alguna ley cuando esta va en contra de las leyes de Dios. Porque sí hay leyes que se buscan establecer para autorizar lo malo. Pero entendamos algo. El hecho de que algo sea legal no lo hace necesariamente bueno. El alcohol, por ejemplo, es una bebida legal, pero ¿es buena? Ah, no lo es, aunque sea legal. Si el aborto fuese legalizado en nuestro país, ¿eso lo hace bueno solo por ser legal? En ninguna manera, y no tendríamos por qué someternos en algo que va en contra de la vida. En este tiempo que se busca incluso legalizar el tema de género, de que las personas tienen todo el derecho para poder escoger la preferencia sexual que tengan. Bueno, si alguien quiere percibirse de determinada manera, allá él. Lo negativo de esto es que la tendencia es a legalizar el tema y casi obligarnos a todos a reconocer que eso es normal cuando no lo es. Ahí es cuando nosotros tenemos que
sobre todas las cosas, obedecer a Dios más que nada. Eso es claro. Pero aquellas leyes que atentan, vaya, el incumplimiento de las mismas, que atentan contra nuestro prójimo, tenemos que obedecerlas. No causarle daño a nadie, sino ser personas respetuosas de la ley. Por eso dice Pablo aquí que es necesario estarles sujetos, no solamente por razón del castigo, sino también por causa de la conciencia. Sabemos que la ley es dura, pero es la ley. Y quien infringe la ley tiene que sufrir el peso de la ley. Pidamos entonces en este tiempo que Dios bendiga a aquellos que por nuestros impuestos están allí como servidores de Dios. El versículo 6 aquí de Romanos 13 dice, pues por esto pagáis también los tributos, porque son servidores de Dios que atienden continuamente a esto mismo. Nuestros impuestos pagan los salarios de aquellos servidores públicos, aquellos a quienes Dios llama también servidores de Él y que están en autoridad. Más que oponernos a la autoridad, más que vivir en rebeldía a la autoridad y cuestionando la autoridad, yo quiero invitarte para que oremos por ella. Primera de Timoteo, capítulo 2, versículo 1 al 4, Pablo dice, exhortándonos a que hagamos rogativas, oraciones y acciones de gracia por todos los hombres y por los que están en autoridad y estén en eminencia para que vivamos quieta y reposadamente sobre esta tierra. Porque esto es bueno, dice, y agradable a Dios. Te digo algo, quejarte de tus autoridades, sobre todo con alguien que no tiene el nivel para solucionar las cosas, no sirve de nada. Y a Dios le agrada, le desagrada la queja, pero sí le agrada que haya personas que oremos por las autoridades. Da gracias por tus autoridades, aunque no sean de tu partido político. Da gracias a Dios por tus autoridades, porque esto es lo que a Dios le agrada. Esto es importante. Y sobre todas las cosas, no cometas irrespeto burlándote de ellos y hablando mal de ellos. Aunque te sientas con la libertad de hacerlo, de expresar tu opinión en redes sociales o de hablar públicamente en contra de la autoridad, te digo algo, es mejor orar a Dios, someternos a la autoridad, como hiciera David cuando incluso era perseguido por Saúl, y no volvernos nosotros gente todo el tiempo quejosa, que quiera insubordinarse de manera inadecuada contra la autoridad establecida por Dios. Sé que este tema podrá ser del agrado o no de muchas personas, pero alguien que se somete a la autoridad, cualquiera que sea, descansará mejor. En cambio, el que se opone a la autoridad y el que todo el tiempo está hablando en contra de ella está expuesto, y te lo digo, innecesariamente. Es mejor orar, obedecer la autoridad en todo aquello que no va en contra de la voluntad de Dios por causa de la conciencia y para agradar a nuestro Dios. Honduras necesita que Dios la guarde. Y así escuchamos a continuación en la siguiente adoración.

0: Dios cubre tu tierra. Dios te va a levantar. Honduras, Dios te guarda con su amor. Quita de ti todo temor. Qué hermoso. Por eso te invito a que oremos más por el país, que le pidamos a Dios que tenga misericordia de nuestro país. Eso es lo mejor que podemos hacer en este tiempo. Y atender a la voz de Dios, que nos invita a estar sujetos a la autoridad, por causa de que Dios es quien la ha establecido y por causa también de que eso nos permitirá vivir sin temor. Muy bien, Dios te bendiga, Dios te guarde.
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0: Randy Alcorn dice que hay un sentido en el que los verdaderos dadores también son receptores.
1: Mientras más damos, más experimentamos la gracia de Dios en nuestra vida.
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0: disfrutado muchísimo nuestra conversación con Randy Alcorn esta semana, hablando sobre su libro titulado El principio del tesoro, descubra el secreto del dador alegre. Y en Aviva Nuestros Corazones estamos muy agradecidos por cada oyente que hace una ofrenda especial o que dona de manera mensual a este ministerio, cuya misión es llamar a las mujeres a libertad, plenitud y abundancia en Cristo. Y es nuestro anhelo invertir nuestro tesoro, nuestra vida y nuestro tiempo en alcanzar el corazón de esas mujeres. Y cuando apoyas este ministerio, te conviertes en una parte que hace posible que eso suceda. También queremos continuar animando a nuestras oyentes a que puedan conseguir una copia del libro de Randy titulado El principio del tesoro. Creo que si leen este libro, eso será una inversión en sus vidas. Ve, lo agradecerán en la eternidad si toman el tiempo para leerlo, para reflexionar en él, meditar en él. Y lo más importante, vivir su mensaje. Así que Randy, bienvenido nuevamente a Aviva Nuestros Corazones y muchas gracias por guiarnos, discipularnos y animarnos a pensar cómo Dios piensa acerca de los tesoros que Él nos ha confiado para administrar.
1: Gracias, Nancy. Es un verdadero gusto estar contigo.
0: Randy, y una de las cosas que te he escuchado decir varias veces a lo largo de los años, y también lo mencionas en tu libro, es que debemos vivir no para el punto, sino para la recta, para la línea. Ayúdanos a entender qué significa eso.
1: Sí, podemos pensar en nuestra vida limitada y finita aquí en la tierra, en comparación con la eternidad, como un pequeño punto. Comienza, termina y es breve. La escritura habla de esto. Y también lo vemos cuando observamos a nuestro alrededor.
0: Incluso si son 80 años, sigue siendo breve.
1: Así es, sigue siendo breve. Ese es el punto, pero de ese punto sale una línea de nuestra vida que continúa por toda la eternidad. Si tenemos una relación con Dios, tenemos vida eterna. Viviremos para siempre con nuestro Rey Jesús y con la familia de Dios, y esa vida nunca terminará. Así que esa línea que se extiende desde el punto, continúa incluso después de que muramos, cuando ya no estemos en el punto de esta breve vida. Si somos sabios, no viviremos para el punto, viviremos para la línea, porque esa es nuestra vida eterna. Cada década que pasa, cada 100 años, cada milenio, hará que esa línea sea muchas veces más larga que este pequeño punto que es nuestra vida presente. Pero lo que sucede con frecuencia es que solo miramos el punto. Miramos nuestra vida aquí como si fuera lo único que importara. Y en 1 Timoteo 6, 17 al 19, se nos dice que no debemos ser arrogantes ni poner nuestra esperanza en la incertidumbre de las riquezas, sino en Dios. Luego el pasaje dice que debemos hacer el bien, ser ricos en buenas obras, ser generosos y estar dispuestos a compartir, acumulando para sí el tesoro de un buen fundamento para el futuro. Esa es la línea para que puedan echar mano de lo que en verdad es vida. Me encantó eso, lo que en verdad es vida. Lo que me fascina es que estemos pensando en el futuro, pero lo hacemos a la luz de la realidad de que aquí y ahora estamos entrando en la verdadera vida. No es simplemente dejemos de lado ahora las cosas buenas de la vida para disfrutar grandes tesoros en la eternidad. Más bien es invirtamos en la vida eterna por medio de nuestra generosidad para que también ahora podamos vivir la vida que verdaderamente es vida. No es espera hasta entonces, sino vivirlo ahora. De esta manera, al mismo tiempo que invertimos en

0: Eternidad. Somos liberados en nuestra vida presente para vivir con una perspectiva del reino y centrada en Cristo aquí y ahora.
1: Y ese pasaje al que te estás refiriendo está relacionado con la generosidad, está relacionado con el dar y está relacionado con no aferrarnos a las cosas, sino con invertir en el reino de Dios y en aquello que tiene valor eterno. Así que no está diciendo que no podamos comprar un refrigerador o que no podamos comprar un carro o que no podamos comprar una casa o ropa. Lo que está diciendo es que todas esas cosas forman parte de vivir para el punto. Entonces, la pregunta es, ¿cómo podemos gastar nuestro dinero, dar nuestro dinero y usar nuestros recursos de tal manera que lo hagamos teniendo presente la línea que continúa por toda la eternidad?
0: Sí. La palabra ricos en este pasaje aparece dos veces, a los ricos en este mundo, y por cierto, eso incluye prácticamente a todos nosotros. La gran mayoría de las personas que nos escuchan probablemente no están por debajo del percentil 90, y muchas estarán en el 95, e incluso bastantes en el 90 y tantos% superior de toda la población del mundo. Así que, en realidad, casi todos nosotros somos ricos en este mundo, aunque no siempre nos sintamos así. El pasaje sigue diciendo, a los ricos de este mundo, enséñales que no sean altaneros ni pongan su esperanza en la incertidumbre de las riquezas, sino en Dios, el cual nos da abundantemente todas las cosas para que las disfrutemos. Versículo 17. Así que justo en medio de este pasaje sobre la generosidad radical, Dios nos da abundantemente todas las cosas para que las disfrutemos. Esto no es ascetismo. Podemos disfrutar de las cosas buenas de esta vida y Dios desea que las disfrutemos, pero luego el pasaje continúa diciendo que hagan el bien, que sean ricos en buenas obras. Versículo 18. Dios provee abundantemente para nosotros. Nosotros debemos ser ricos en buenas obras y aunque somos ricos en este mundo, no debemos poner nuestra esperanza en la incertidumbre de las riquezas. Así que necesitamos entender qué son las riquezas y reconocer que Dios no es tacaño con nosotros. Él sí desea que usemos parte de lo que nos ha confiado para nosotros mismos, para nuestros hijos, para la casa donde vivimos, el vehículo que conducimos o lo que sea. Lo que necesitamos preguntarnos es ¿cuánto es suficiente y cuánto es demasiado a la luz de las necesidades del mundo y de la oportunidad de atesorar tesoros en el cielo?
1: Estamos poniendo nuestra esperanza en la incertidumbre de las riquezas. Estamos basando nuestro sentido de bienestar, nuestra manera de compararnos con otros, cómo nos vemos, cómo nos medimos, en la incertidumbre de esta riqueza temporal. Y mientras gastamos y vivimos, también estamos siendo generosas y dispuestas a compartir. En relación con ese pasaje, no podemos decir, bueno, yo vivo moderadamente en comparación con otros, no llevo un estilo de vida excesivo. Pero, ¿quién determina que es excesivo? Es la obra del Espíritu de Dios en cada uno de nuestros corazones quien nos pregunta, ¿estás viviendo de tal manera que puedas ser generosa? Randy, piensa en cuántas personas no pueden dar lo que quisieran dar a los ministerios porque están completamente endeudadas. Han estado tan enfocadas en mantener un estilo de vida, quizás uno que Dios no les ha provisto, que luego dicen, bueno, no puedo ser generosa. No puedo dar para esta necesidad en mi iglesia, ni ayudar a este otro creyente que tiene una necesidad. A lo largo de los años, aquí en Aviva Nuestros Corazones, me ha encantado ver cómo muchas personas en nuestro personal reúnen su propio apoyo mensual, como lo hacen los misioneros que viven por fe. Ese es un concepto que muchas de nuestras oyentes entenderán. Hay personas en nuestro equipo que podrían ganar mucho más dinero trabajando en otro lugar, pero quieren invertir su vida en la eternidad y están dispuestas a contentarse con menos de lo que podrían tener en otras circunstancias. Y están aquí para servir, no para hacerse ricas a los ojos de este mundo. Y luego veo algo que siempre me asombra. Llevo más de 40 años en este ministerio y he visto la generosidad entre el mismo equipo cuando alguien tiene una necesidad. He visto a algunos que son parte de nuestro personal, de los más pobres, según los estándares del mundo. Y en un caso, una familia con muchos hijos que se alimentaba de verduras y de papas que ellos mismos cultivaban. Y recuerdo que un año llegaron a una reunión trayendo sacos de papas para compartir con otros miembros del equipo de lo poco que tenían en medio de su propia necesidad para suplir las necesidades de otros. Y esa es una manera hermosa y gozosa de vivir. Y creo que la mayoría de los creyentes apenas llega a probar una pequeña muestra de algo así.
0: Sí, eso me hace pensar nuevamente en ese pasaje que dice: procuren también sobresalir en esta gracia de dar. Lo que me encanta de esta expresión es que uno pensaría que diría: procuren también sobresalir en este deber de gracia. Y sí, es un deber, es una responsabilidad. Sin embargo, dice: procuren sobresalir en esta gracia. Cuando pensamos en gracia, casi la vemos como lo opuesto a sobresalir. Porque sobresalir suena a más a obras, a lo que uno hace. Pero para el Señor esas cosas son completamente compatibles, porque son las buenas obras que brotan de la realidad de la gracia en tu vida. Así que dar es una gracia, pero también es algo en lo que podemos crecer, algo que podemos hacer mejor. Implica disciplina, entrenamiento y experiencia. Y por lo general, mientras más damos, más gozo experimentamos al dar, y entonces dar se vuelve cada vez más natural. Guiado por el Espíritu Santo, llega a formar parte de lo que somos. Y lo que acabas de describir, Nancy, esas personas que tienen poco, pero dan mucho, y dan un alto porcentaje de lo que tienen, lo que vemos no solo en 2 Corintios 8, con los macedonios pobres que dieron con tanta abundancia, sino también en la viuda pobre, a quien Jesús elogió por dar todo lo que tenía. Ahora, ¿qué le habríamos aconsejado nosotros? Imaginemos que yo todavía fuera pastor y que una mujer de nuestra iglesia, que casi no tiene nada, quizás con la despensa prácticamente vacía, me dijera: pastor, siento que el Señor me guía a dar los últimos $5 que tengo a la iglesia.
1: Ese pasaje dice todo lo que tenía para vivir. Es decir, que ella dio lo que era básico.
0: Exacto, lo era. Pero tan solo imagínala diciendo: esto es todo. Esto es todo lo que tengo y quiero darlo a la iglesia. Bueno, ¿qué habría hecho yo? Probablemente habría dicho de inmediato: querida hermana, Dios conoce tu corazón y tu deseo de dar. Pero si me dices que esto es literalmente todo lo que tienes, si ni siquiera sabes de dónde vendrá tu próxima comida, entonces no lo des a la iglesia. De hecho, tenemos un fondo aquí en la iglesia y nosotros podríamos ayudarte a ti. Pero al hacer eso, al mismo tiempo podría haber sido culpable de quitarle algo a alguien que siente que el Señor la está guiando a dar y que confía en Dios para suplir lo que vendrá después. Probablemente esta no fue la primera ni la única vez que la viuda pobre dio todo lo que tenía. Tal vez lo hacía con bastante frecuencia y Jesús la elogió por ello. Ahora, no quiero anular nuestra responsabilidad y tampoco quiero que los pastores animen a las personas a dar hasta la última moneda. Incluso mientras digo esto, siento cierta tensión porque Jesús elogió a alguien que sí dio su última moneda. En cualquier caso, tenemos que discernir cómo aplicar esto. Pero qué gozo puede experimentar una persona pobre al dar todo lo que tiene. No le quitemos ese gozo. Al mismo tiempo, debemos ayudar a los pobres y a quienes están en necesidad. En cambio, para quienes tenemos más, mientras más damos, más experimentamos la gracia de Dios en nuestra vida. En cierto sentido, cuando hay iglesias que siempre están luchando económicamente, aunque tengan muchas personas con recursos y aún así nunca hay suficiente para sostener los ministerios o pagar el salario de los pastores, creo que eso puede ser una señal bastante fuerte de que la gracia de Dios no está tan presente en esa iglesia como debería. Entonces es una oportunidad para volver atrás y decir, bien, hoy ni siquiera vamos a hablar de dar. Vamos a hacer una serie sobre la gracia de Dios, porque parte de esa gracia, claro, se expresa en el dar. Pero primero debemos hablar del dar de Dios hacia nosotros, de su gracia hacia nosotros. ¿Estamos entrando realmente en esa gracia? Porque si no estamos dando, entonces tampoco estamos participando plenamente de la gracia de Dios.
1: Y al dar, una de las cosas que más me gustan es que la generosidad forma parte del proceso de santificación en nuestra vida. Es parte de cómo Dios nos ayuda a parecernos más a Jesús. Porque dar con generosidad, más allá de lo que normalmente se espera, dar de manera radical, confronta mi egoísmo, confronta mi orgullo, me humilla, confronta en que estoy poniendo mi esperanza y cuál es mi nivel de contentamiento. En realidad, es parte de llegar a ser más semejantes a Cristo. Estamos invirtiendo en la vida de otras personas, en otros ministerios y en la obra de Dios en todo el mundo. Pero también estamos invirtiendo en nuestro propio crecimiento y madurez espiritual cuando aprendemos a dar a la manera de Dios.
0: Algo que me llama mucho la atención en el pasaje de 1 Timoteo 6 que vimos es que dice, pero los que quieren enriquecerse caen en tentación y en lazo y en muchos deseos necios y dañinos que hunden a los hombres en la ruina y la perdición. Se extraviaron de la fe y se torturaron con muchos dolores. Versículos 9 al 10. Eso aparece al comienzo de 1 Timoteo 6. Más adelante, en ese mismo capítulo, encontramos la solución. A los ricos de este mundo, enséñales que no sean altaneros ni pongan su esperanza en la incertidumbre de las riquezas, sino en Dios, el cual nos da abundantemente todas las cosas para que las disfrutemos. Enséñales que hagan bien, que sean ricos en buenas obras, generosos y prontos a compartir, acumulando para sí el tesoro de un buen fundamento para el futuro, para que puedan echar mano de lo que en verdad es vida. Versículos 17 al 19. Y seguramente Mateo 6 y lo que Jesús dijo acerca de atesorar tesoros en el cielo estaba en la mente de Pablo. Así que, echar mano de lo que en verdad es vida, por medio de esta generosidad, es exactamente el antídoto para los problemas de los que hablo 10 o 15 versículos antes en ese mismo capítulo. Una vida envuelta en el materialismo y que termina siendo autodestructiva. Entonces, lo repito, no solo das para aliviar los problemas del mundo, también das para aliviar algunos de tus propios problemas que tienen que ver con tener demasiado. Porque al final, las cosas tienen masa. La masa tiene gravedad y la gravedad nos mantiene orbitando alrededor de esas cosas grandes que acumulamos. Tengo un amigo cuyo vecino tenía una propiedad en Florida. Había tormentas en la costa de Florida, algo que ocurre con bastante frecuencia. Ese vecino había planeado ir a jugar golf ese día con su hijo. Estaba saliendo hacia su auto para irse y mi amigo le dice, oye, ¿a dónde vas? Pensé que hoy ibas a jugar golf con tu hijo. ¿Qué pasó? Y él respondió, tengo que volar a Florida para revisar los daños en la casa y ver lo del seguro y las reparaciones. Ahí tienes un ejemplo. No es que sea incorrecto tener una casa en Florida, especialmente si vives en Florida. Pero mi punto es este. Mira cómo su riqueza terminó esclavizándolo. Iba a pasar el día con su hijo, pero tuvo que renunciar a ese tiempo porque su vida estaba siendo gobernada por lo que poseía.
1: Esas cosas tienen mucho poder. Mi papá solía decirnos, cuantas más cosas tenemos, más cosas pueden romperse y más tiempo tenemos que dedicarles. Dios ciertamente nos bendijo con cosas más allá de lo que necesitábamos, pero siempre había algo en el corazón de mi papá que me encantaba escuchar. La diferencia entre necesidades y deseos. Él decía, no permitas que los deseos definan tu vida. Ten un corazón contento, ya sea que Dios provea más allá de tus necesidades o no. con comida, ropa y techo. Estemos contentos reconociendo que cuando damos, eso ayuda a destetar nuestro corazón de una conexión demasiado fuerte con cosas que no tienen valor eterno. Y eso me lleva a una última cosa que me gustaría escucharte abordar, Randy. Es el tema de nuestros hijos y lo que les dejamos. Hace un tiempo, antes de que Robert partiera para estar con el Señor, él y yo cenamos con una pareja que ha sido muy bendecida, con un negocio grande y que tienen corazones generosos. Pero surgió el tema de sus hijos adultos, jóvenes, y les pregunté, ¿han pensado en cómo quieren planificar, no solo para dar ahora, sino también después, lo que podríamos llamar su generosidad planificada después de que ustedes ya no estén? Esa pareja está más o menos en mi rango de edad, así que son cosas en las que ya deberían haber estado pensando hace tiempo, cosas como que les vamos a dejar a nuestros hijos. Pero ellos nos miraron y dijeron, no, en realidad no lo hemos pensado, no hemos trabajado en eso. Pero hay algo que sí sabemos. Nuestros hijos no necesitan lo que quedará después de que ya no estemos. Así que estos padres saben que hay algo en el corazón o en las vidas de sus hijos, en su caminar o en su carácter, que no sería de ayuda para ellos. Proverbios capítulo 20 habla de que una herencia adquirida deprisa al principio trae dolor, tristeza y al final sufrimiento. Así que Randy, ayuda a estos padres que están pensando en su testamento, en sus planes financieros, en cómo hablar de esto con sus hijos y cómo reflexionar sobre ello. Sé que no hay dos situaciones exactamente iguales, pero ¿cuáles serían algunos principios que podrían servir de guía en este tema?
0: Claro, hace un tiempo tuve una conversación con un hombre de nuestra iglesia que tiene un vivero. Sus hijos no están involucrados en el trabajo, ni en la tierra, ni en nada de eso. Y el valor de la tierra ha ido subiendo y subiendo y subiendo con los años. Este hombre estaba tratando de averiguar si le dejaba esas tierras a sus hijos. En ese momento, en su testamento estaba que se la pasaría a ellos, y serían millones y millones de dólares, aunque él es una persona de clase media común, pero el valor de su tierra ahora es enorme. Y la ironía que veo muchas veces es que los jóvenes crecen, se van a estudiar y ya no continúan el negocio de sus padres, y no creo que sea obligatorio hacerlo, pero hoy en día es normal que no lo hagan. Tal vez se conviertan en médicos, quizás abogados, y puede que en profesionales, muy bien remunerados, incluso mejor pagados que sus propios padres en su momento. Y luego en el futuro recibirán esa gran herencia. Es como ganarse la lotería, porque el valor de las propiedades ahora es increíble. La casa en la que nosotros vivimos, que compramos por $49,000, según los impuestos actuales de propiedad, vale unas 15 veces más de lo que pagamos por ella a finales de los años 70. Así que somos personas de clase media. En algún momento incluso podríamos decir que éramos de clase media-baja, según nuestros ingresos de entonces, pero el valor de ese pequeño terreno y la casa que está en él se ha disparado. Eso me lleva a hacerme la misma pregunta en mi propio caso. Ahora, yo tengo hijas en las que confío plenamente, absolutamente, pero la pregunta sería, ¿serían administradoras responsables de todo lo que se les deje? Absolutamente sí, pero no lo necesitan. Y yo no soy su proveedor principal, sino que sus esposos tienen la responsabilidad de proveer. Creo que manejarían bien el dinero, pero hay muchas familias que no lo harían. Una persona que tenga tendencia a la pereza, al abuso de drogas o a la inmoralidad puede ver esas debilidades fácilmente alimentadas por más y más riquezas. Las personas pueden resultar muy perjudicadas por una herencia que reciben. Pero también está el otro lado. Pensemos en lo que podría hacerse. Incluso personas de clase media podrían dar más de su dinero ahora, durante esta vida. Algo que recomiendo mucho, y luego dejar la mayor parte de sus bienes al reino de Dios si sus hijos no lo necesitan. Alguien podría decir, ¿y cómo se sentirían nuestros hijos con eso? Pues hablen con ellos, Mi esposa Nancy y yo hablamos con nuestras hijas sobre esto hace años. La mayor parte de lo que dejemos, el valor de los programas de retiro o del seguro social o lo que sea, y el valor de nuestra casa irá principalmente para ayudar a los pobres, para apoyar causas del reino, para extender el evangelio y para traducir las escrituras a los idiomas de pueblos no alcanzados. Ellas siempre lo han sabido. Saben que recibirán una pequeña parte, pero incluso una cantidad relativamente pequeña será significativa y podrá ayudarles, pero no será suficiente como para que digan, perfecto, vamos a comprar una casa nueva con esto y a irnos de vacaciones de lujo. No es que nuestras hijas harían eso, pero muchos hijos sí lo harían. Y cuando digo hijos, me refiero a personas adultas con sus propias familias. Y es lo mismo con nuestros nietos. Los ayudaremos con sus estudios universitarios. Haremos todo lo que podamos hacer en el camino. Hemos sido generosos con nuestras hijas, ayudándolas con el pago inicial de sus casas, con una parte de esos gastos y cosas así. Así que como padres, queremos hacer esto durante esta vida y no cargar a nuestros hijos con tentaciones innecesarias. Y sobre todo, no queremos privar el reino de Dios de esos recursos. Lo último que diría es esto: si tuviera que elegir entre el bienestar de niños en otros países que nunca he conocido y el bienestar de mis propios nietos, elegiría a mis nietos. Pero cuando veo que este dinero podría ayudar enormemente a esos niños allá y que no ayudaría tanto a mis nietos, incluso podría perjudicarlos, entonces, en esa situación, prefiero invertir en los niños de otros países.
1: Randy, muchas gracias por retarnos. Este libro que has escrito es realmente un tesoro. Y quiero animar a nuestras oyentes a que puedan obtener una copia del libro. O si alguna lo ha leído antes, vuelve a leerlo. Realmente necesitas leerlo, pero no solo leerlo, sino releerlo. Permite que su mensaje llegue a tu corazón y a tu vida. Y observa lo que el Señor hará con tu corazón, con tu matrimonio, con tus hijos y para toda la eternidad. A celebrar lo que Él ha hecho cuando su gracia fluye hacia ti y luego a través de ti hacia otros. Gracias, Randy. Estoy muy, muy agradecida por esta conversación.
0: Gracias a ti, Nancy.
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0: en HRBC, las 11, 29 minutos.
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0: precioso es Él para ti. Cuán maravilloso es Él. Dile, te amo, Señor.
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1: 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Y en tu presencia, mi Rey.

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0: en HRBC, las 11:59 minutos.
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tú eres tú. Es por eso que yo salí a buscarte. Es por eso que te alcancé donde te encontrabas. Te mostré mi misericordia. Tú eres mi hijo. Y por eso he venido a ti. Por eso te he besado. Te he abrazado. Te he mostrado que soy bueno.

Espíritu Santo, ven sobre nosotros y enséñanos tu presencia. Decláralo conmigo.

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1: La carta de este joven me dice lo siguiente: tengo mi novio que ahora se encuentra en otro país. He aplicado todos los consejos que ustedes me dieron y me han salido perfectamente bien, gracias a Dios, y a ustedes que supieron dármelos. Lo que me está pasando ahora es que yo amo a mi novia y ahora me he encontrado con la que fue mi novia cuando estuve la otra vez de paseo en otra ciudad. En nuestro noviazgo solo hubo problemas y creo que nunca hubo amor sin una atracción física, ya que las caricias eran de lo que más hacíamos uso. También fui objeto de humillaciones por parte de ella, hasta se burlaba de mí y de mi amor. En realidad, me hizo sufrir mucho. Ahora que la he vuelto a encontrar, ella me busca y me dice que nunca me ha podido olvidar. Pero mientras yo estaba fuera del país, a ella le surgieron muchos problemas que hasta han creado dudas en mí. Además, todo el amor que sentí por ella desapareció por completo. Ella quiere volver a ser mi novia después de tanto tiempo, pues sabe que tengo novia y que la amo, pero tal parece que no le importa. Por favor, necesito su ayuda. Sus consejos me ayudarán a tomar una solución a este problema. Mi novia me ama y yo la quiero a ella y quiero serle fiel, no importa la distancia ni las circunstancias. Bueno, mi estimado joven, gracias por la confianza. Usted nos ha abierto muy bien el corazón. Pero la respuesta realmente es muy sencilla. Esta exnovia con la cual usted se encontró de sorpresa viajando en el exterior, nada tiene que ver con usted. Usted tiene sospechas de ella, usted ya no la ama más, usted ha roto con ella y además tiene otra novia que realmente usted ama. Por lo tanto, joven, es muy sencillo. Primero, en su corazón, haga la decisión. No le hablo más. Se acabó ese asunto. No le hable más porque no conviene que ella le esté tratando de conquistar de nuevo. Es un problema para cualquier joven. Así que corte la relación. Ella va a encontrar su vida y su lugar en su vida. Segundo, hable a su novia. No le cuente, no necesita contarle su pasado, a su novia presente, y hágale saber que la ama y que va a seguir con ella y que va a ser fiel y que va a caminar con Dios y con ella para el resto de sus días hasta que se casen y luego para el resto de su vida. Tercero, no permita que su mente se preocupe ni se ocupe más de soñar con esta joven que la buscó. Yo creo que para un hombre, joven o mayor, no hay cosa que lo debilita más que una mujer lo esté buscando y le diga que le ama y que quiere seguir con él. Ah, esa es una cosa que debilita mucho a los hombres. Sépalo, de modo que pueda resistir la tentación. Por último, quiero justamente decir eso, estimado joven. Para usted esto es una tentación y para fortalecer su carácter también. Para vencer la tentación, usted tiene el poder que Jesucristo le da. Yo veo que usted es un joven que ama a Jesucristo, que usted lo tiene a Cristo en el corazón. Cristo tiene todo poder en el cielo y en la tierra. Por lo tanto, estimado joven, con el poder de Cristo usted va a vencer esa tentación. Segundo, esto le ha venido para formar carácter. La Biblia dice que la prueba produce carácter en Romanos capítulo 8. Así que usted afírmese a esa verdad, que todo esto le ha acontecido para hacerle de usted un hombre de mejor carácter, un mejor novio, un mejor marido. Esto es una gran cosa que le ha caído a sus manos. Ahora pues, tome esos pasos, siga esos consejos y ame a esa joven que Dios le ha dado de novia. Cuando llegue el día del matrimonio no va a tener nada de qué arrepentirse. ¡Qué gran satisfacción!
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Yo te invito a que en este momento de tu corazón clames a Él y le digas: Señor, dame más. Dame más de ti, Jesús. Yo quiero más. Vamos, que se escuche tu voz. Llena este lugar.

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0: en HRBC. Las 12, 30 minutos.
1: No se embriaguéis con vino, es un mandato. La embriaguez está prohibida en la escritura. Es un patrón que pertenece a la vida antigua. Estas cosas no son parte de nuestra vida nueva. Los borrachos no heredarán el reino de Dios.
2: 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Ingerir bebidas alcohólicas es socialmente aceptado en algunas culturas, mientras que en otras sigue siendo prohibición o un tabú. Sin embargo, se sabe que el abuso del alcohol es perjudicial y peligroso. Entonces, ¿cuál es la actitud de los cristianos al evaluar el consumo de bebidas alcohólicas? 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
1: Efesios 5:18 dice, no os embriaguéis con vino, en lo cual hay disolución, antes bien, sed llenos del Espíritu. Nos presenta el tema de la bebida, y debido a que no ha habido tantas preguntas acerca de esta área tan importante, que muchos de ustedes han preguntado, ¿está bien? ¿Debe un cristiano tomar bebidas alcohólicas? ¿Qué enseña la Biblia y demás? Que decidimos detenernos aquí y compartir algunos pensamientos acerca de eso. No os embriaguéis con vino, en lo cual hay disolución. Antes bien, sed llenos del Espíritu. Este es un mandato directo en contra de la embriaguez. El Espíritu de Dios está diciendo que no debemos embriagarnos. Podemos decir con certeza que Estados Unidos tiene un problema severo con la bebida, y supongo que no nos sorprende eso demasiado. Esperaríamos que una sociedad soberbia que se preocupa por satisfacer sus deseos egoístas, pecaminosa, que busca como loca el placer, que está llena de culpabilidad consecuente, ansiedad, frustración y depresión, trata tanto de satisfacer su deseo como de olvidarlo todo al tomar. No nos sorprende eso en absoluto, pero lo que podría ser un poco más extraño es el hecho de que cristianos que, por la definición de nuestro Señor, son mansos, abnegados, que han sido absolutamente perdonados, consolados por el Espíritu Santo, llenos del gozo del Señor, busquen su consuelo y su gozo en una botella. Este es un asunto muy importante y mucha discusión y mucha confusión se lleva a cabo en el debate. Algunas personas dicen que un cristiano no debe beber en absoluto, en absolutamente inapropiado, está prohibido, está mal, es pecado. Otros dicen, sí, un cristiano puede beber en moderación, está bien, especialmente debido a que la Biblia indica que el pueblo de Dios tomó vino y si lo haces en moderación, está bien. He estado con cristianos en este país, en Europa, Latinoamérica y otros lugares, algunos que tomaban y otros que no. Algunos van a cenar y piensan en ordenar primero el vino y después piensan en la cena, y otros no piensan en ordenar vino. He estado con personas en diferentes campos misioneros que me dicen que me quede en tal lugar porque el vino era mejor ahí, y por otro lado he estado con personas en un campo misionero, en una sociedad misionera por muchos años, y nunca han consumido en absoluto vino. No parece ser un problema si está usted aquí geográficamente o en algún otro lugar, pero sí hay muchos sentimientos encontrados acerca de lo que está bien. Se me han acercado personas y me dicen, ¿cuándo vas a predicar en contra de la bebida? Y han habido personas que me dicen, ¿no vas a predicar en contra de la bebida, o sí? Yo diría, bueno, ven y descúbrelo. Sé que hay mucha preocupación y lo último que quiero hacer es hacer que todo el mundo se sienta culpable. Y lo último que quiero hacer es hacerlo pensar que si bebe o no bebe es un símbolo y emblema de su espiritualidad. La espiritualidad es lo que usted es. Ahora recuerde esto, que en nuestro último estudio de Efesios 5:18 le dijimos que la bebida es usada en contraste aquí con la llenura del Espíritu Santo, porque no era tanto algo social lo que Pablo está viendo como lo era teológico. Claro, la gente en esa sociedad, así como en esta sociedad y en cualquier otra sociedad alrededor del mundo, a lo largo de la historia del mundo, bebe para olvidar sus problemas, bebe para inducir el gozo, bebe para inducir algún sentido de consuelo. Es verdad que había un elemento social en esto, pero lo que Pablo tiene en mente va mucho más allá de eso y es teológico. Como puede ver, el vino era usado para inducir la embriaguez en las religiones paganas, en la adoración de dioses paganos, por parte de los griegos y los romanos, para inducir lo que pensaban que era una conciencia religiosa más elevada. Ellos creían que entre más borrachos estaban, más elevado era el nivel de conciencia al que llegaban para tener comunión con sus dioses. Es exactamente lo que Pablo estaba diciendo en 1 Corintios 10, cuando él dijo, no pueden beber la copa de los demonios y la copa del Señor. No pueden ir y beber la copa que los hace embriagarse para tener comunión con los dioses y después venir y tomar la copa de la comunión mediante la cual tienen comunión con Jesucristo. Nuestra comunión demanda el uso pleno de su facultad conforme es capacitado por la llenura del Espíritu en contraste a su comunión, la cual realmente es la ausencia de sus facultades inducidas por el contenido alcohólico en alguna bebida. Dice usted, ¿qué estás tratando de decir? Bueno, estoy tratando de decir que es como cualquier otra cosa, que una pequeña uva que cuelga de la viña tiene un potencial para bien y un potencial para mal. Ahora dice usted, bueno, ¿podemos saber qué hacer? ¿Podemos saber si debemos beber o no beber? ¿Acaso la Biblia nos dice algo para ayudarnos? Bueno, sí, y le voy a dar eso. Esto es lo que llamo la lista de vino del cristiano. Le voy a dar 8 puntos de evaluación. Le voy a pedir que haga estas 8 preguntas y tiene que pensarlas conmigo. Y realmente creo en primer lugar que esto le va a ayudar a usted a tomar una decisión. Ahora, permítame decirle esto. La Biblia no prohíbe el tomar vino. La Biblia no dice eso. No dice que el vino está prohibido. Pero dice algunas cosas que nos ayudan a saber lo que debemos saber. Número 1. Esta es la primera pregunta que vino a mi mente. ¿Es lo mismo? ¿Qué quiero decir con eso? ¿Acaso beber en la actualidad es igual que en los tiempos bíblicos? Mejor aún, ¿acaso el vino en la actualidad es el mismo que en ese entonces? Ahora, la razón por la que hago esta pregunta es porque inevitablemente los cristianos que beben se apoyan mucho en su derecho a beber en base a la Biblia. Dicen, bueno, Jesús bebió, los apóstoles bebieron, tomaron en el Antiguo Testamento, tomaron en el Nuevo Testamento, no puede haber nada malo con esto. Y pensé en eso, y pensé, bueno, eso es bueno. Digo, quieren usar una base bíblica. La gente en la Biblia lo hizo, entonces, ¿cuál es el problema? Y debido a que no tenían, dicen, refrigeración en ese entonces, ciertamente estaba fermentado, y lo tomaban fermentado, y estamos tomando fermentado. ¿Cuál es el problema? Entonces, inmediatamente pensé, bueno, me pregunto si el vino en la actualidad es el mismo que era en ese entonces. Y he descubierto cierta información que es fabulosa y se la voy a compartir, así que sígame. Quiero darle algunas palabras para comenzar. Estas son las palabras bíblicas y después las voy a integrar en lo que queremos explicar. ¿Acaso el vino que tomaban el mismo que el nuestro? Si vamos a usar su bebida como la base de nuestra bebida, entonces tienen que ser iguales. Si no lo es, entonces el principio no se considera y vamos a descubrir otro. Muy bien, en primer lugar, la palabra más común en el Nuevo Testamento es oinos, O-I-N-O-S, la palabra griega oinos. Es una palabra que simplemente se refiere al jugo de las uvas. Es una palabra muy general, es usada de manera muy común y es la palabra normal del Nuevo Testamento para vino. Ahora, el equivalente del Antiguo Testamento para oinos es yayin. Y-A-Y-I-N, esa es la palabra hebrea. Es usada 141 veces en el Antiguo Testamento. Y la palabra yayin se refiere, escuche esto, a vino que está mezclado. Muy bien, mezclado. No con otro vino, sino normalmente con agua. Algunas veces con miel, algunas veces con hierbas y algunas veces con mirra, pero siempre mezclado. Inclusive si estaba mezclado con miel, mirra y hierbas, también podía estar mezclado con agua, entonces tenían varias mezclas. Ahora, yayin, por cierto, significa vino mezclado. Encontré eso en la Enciclopedia Judía 1901. Esa no es una interpretación cristiana. Eso no es simplemente algo que inventamos. Los judíos mismos, viendo su propio texto hebreo y examinando su propio uso de las palabras, dicen que yayin significa vino mezclado. Hay dos palabras más que tenemos que considerar. Glaucos, de la cual obtenemos glucosa, la cual es algo así como basado en azúcar. Glaucos significa vino nuevo. Vino nuevo es usado en Hechos 2:13, cuando dijeron de los apóstoles en el día de Pentecostés, están llenos de vino nuevo. Es ese vino fresco, pero observe, todavía está fermentado. No se necesitaban muchos días para fermentarlo. E inclusive el vino fresco que acaba de ser extraído de las uvas sin refrigeración se fermentaba rápidamente. Entonces, aunque comparativamente era fresco y no había llegado a su maduración plena, todavía potencialmente era intoxicante. Esa es la razón por la que en Hechos 2:13 dijeron, estos hombres están borrachos con vino nuevo. El hecho de que era vino nuevo no significaba que no intoxicaba. Se fermentaba igual de rápido. Ahora, si usted simplemente lo extraía de la uva y lo tomaba, obviamente no necesariamente estaba fermentado. Pero lo que es llamado gleucos o vino nuevo, podía quizás tener unos días, semanas, unos cuantos meses desde que lo exprimieron y todavía estaba fermentándose. Por cierto, la palabra del Antiguo Testamento para eso es tirosh, T-I-R-O-S-H, y tirosh también significa vino nuevo. Entonces, el vino nuevo, tirosh, nuevo vino, gleucos, ambos casos podían crear embriaguez. Entonces, el hecho de que era vino nuevo no significaba que no podía pasar. Muy bien, ahora quiero darle otra palabra. Otra palabra que necesita conocer en el Antiguo Testamento es shakar. Y shakar significa bebida fuerte, y eso significa no mezclado. La palabra del Nuevo Testamento es siquere, y significa no mezclado. Ahora, usted tiene tres cosas. Número uno, oinos y yayin son vino mezclado con agua. Ese es el uso predominante. Y después está gleucos y tirosh. Ese es vino nuevo fresco, el cual, por cierto, también estaba mezclado con agua, hasta donde la historia nos dice. En tercer lugar estaba shakar y siquera, lo cual no estaba mezclado. Vino que sale de la uva, directo de la uva, al vaso y a la boca, sin nada en medio. Ahora, en base a estos términos, y quiero darle algunos principios históricos, y todo esto va a llegar a una conclusión, y creo que le va a parecer fascinante. Mi conclusión es esta. Le doy la conclusión en primer lugar para que sepa dónde voy. El vino de tiempos bíblicos no necesariamente era lo mismo que el vino que tenemos en la actualidad. El vino que se toma en la actualidad no está mezclado con agua. Es vino puro. Eso no es el caso con el vino bíblico, y le voy a mostrar por qué. En primer lugar, algo del vino de los tiempos bíblicos no causaba ninguna embriaguez. Simplemente no estaba fermentado. No intoxicaba en sentido alguno. El profesor Samuel Lee, de la Universidad de Cambridge, dice esto. Él dice que yayin, esto es el vino mezclado, u oinos, la palabra en el Nuevo Testamento, no se refiere únicamente al licor que intoxica hecho mediante la fermentación, sino que con mayor frecuencia se refiere a una miel o jalea que no intoxica, que es espesa, producida por, escuche esto, mediante la ebullición, mediante hervir, para hacer que se pueda almacenar, lo cual indica que era muy común para ellos tomar aquello que salía de la uva, el vino que salía de la uva, y después hervirlo, lo cual causaba la evaporación de todo el líquido, la pérdida de la capacidad de fermentación cuando el líquido se va, y tenían un tipo de pasta que podían almacenar, lo cual colocaban en contenedores. Ahora, esto no es diferente de las mujeres que en la actualidad enlatan cosas para preservarlas y preservan esta sustancia espesa como miel. El jugo de uva, por cierto, que quedaba después del proceso de ebullición, no podía fermentarse en esa condición. Era entonces almacenado en pieles para vino nuevo. Habían ocasiones y lugares en las que definitivamente querían eliminar cualquier capacidad alcohólica o de fermentación de lo que usaban. Entonces, no es lo suficientemente simple simplemente decir que tomaban bebida alcohólica porque no había refrigeración. Lo evitaban de esa manera. Y la miel espesa, parecida, por cierto, a la jalea o a la mermelada de uvas, con frecuencia la colocaban en pan como si fuera jalea, ¿sabía usted eso? Y cuando querían beberla, la metían en algo y la mezclaban, según Plinio, el historiador romano, llegando hasta 20 partes de agua. El jugo de uva concentrado, por cierto, todavía existe. Es usado en la actualidad en viñas en Palestina, Jordania y Líbano. Es usado para sazonar los alimentos. Es usado inclusive para colocarse en pan y ahorra la necesidad de refrigeración para preservar una bebida que no se fermenta. Entonces, lo que quiero que entienda a partir de eso es esto. Que el vino que era consumido en ese entonces no necesariamente era lo que conocemos como vino en la actualidad. Era un jugo de uva concentrado, a cual se le había quitado su propiedad de fermentación y de intoxicación. El punto que estoy presentando es este. Usted no puede defender el beber vino en la actualidad en base al hecho de que bebían vino en ese entonces, a menos de que pueda probar que usted está bebiendo lo mismo que estaban bebiendo. Muy bien, si usted no puede hacer eso, entonces tiene que dejar ese argumento y debe decir, bueno, puedo beber vino por otra razón, y muy bien, vamos a ir a otra razón, pero esa no va a funcionar a menos de que sea lo mismo. Permítame añadir otra cosa. No solo tenían esta pasta, sino que también la almacenaban como un líquido de vez en cuando, y el líquido se fermentaba. Ahora, según Robert Stein, quien realizó la investigación de esto en 1975 y la publicó en El Cristianismo en la Actualidad, solían mantener la forma líquida del vino, lo cual usaban diariamente, y quizás no siempre querían tomar la pasta y mezclarla si no podían, si no tenían el tiempo, o fuera cual fuera la razón. La almacenaban en contenedores grandes llamados ánforas. Y hacían esto. A partir de las ánforas, sacaban el vino. Vino puro, no mezclado con agua. Lo vaciaban en cráteres, K-R-A-T-E-R-E-S, cráteres. Y ahí en el cráter lo mezclaban con agua, de tal manera que vaciaban el agua ahí para mezclarlo, y a partir del cráter salía el kílix, lo cual es la copa. Nunca servían vino de la ánfora al kílix sin pasar por el cráter. En otras palabras, no servían el vino no mezclado con agua. Si no era la pasta, si era líquido y se fermentaba, entonces lo mezclaban con agua. Ahora, dice usted, bueno, ¿qué es lo importante en esto? ¿Qué estás tratando de decir? Lo que estoy tratando de decir es esto. Si usted quiere defender el hecho de que usted puede beber vino en la actualidad en base al hecho de que ellos bebían vino en la Biblia, entonces necesita reexaminar si lo que bebemos en la actualidad es lo mismo a lo que bebían en ese entonces. Y descubrimos que conforme nos acercamos al tema, que ellos bebían lo que no embriagaba como la base de jarabe o lo que estaba tan diluido con agua que su nivel de embriaguez era muy, muy reducido. Entonces el punto es este. Sea que esté hablando de la pasta o sea que esté hablando de la mezcla, el vino que era consumido en esos días era un vino con un contenido de alcohol muy bajo o no existía. Y la embriaguez era algo que usted buscaba hacer para emborracharse. La gente que lo hacía simplemente se quedaba por mucho tiempo hasta que se embriagaba. ¿Sabe una cosa? He visto un hombre perder sus facultades por el vino en 45 minutos simplemente al tomar 3 o 4 copas de eso. Bueno, eso no podía suceder en tiempos bíblicos. Usted tenía que quedarse con su vino por mucho tiempo para hacer eso. Entonces el punto es simplemente eso. Usted no puede usar aquello que era consumido en la Biblia como una base para lo que bebemos en la actualidad. Ellos veían lo que bebemos en la actualidad como bárbaro. Bárbaro. Eso no era lo que consumían. Entonces, primera pregunta. ¿Es lo mismo respuesta que? No. Segunda pregunta. ¿Es necesario? ¿Es necesario? Ahora, estoy consciente de que en tiempos bíblicos era en cierta manera necesario beber vino. Y podrían haber tiempos en la actualidad en las que es necesario. Digo, la Biblia no dice que no lo puedes hacer, porque la Biblia sabe que hay épocas en la historia, van a haber situaciones en las que no tienes mucha alternativa. Digo, si estuvieras en un país en particular del mundo, en donde es lo único que hay, y estuvieras muriendo de sed y demás, y tienes poca alternativa, entonces vas a aprovechar lo que está disponible. Entonces la Biblia no lo borra y punto. Entonces tenemos que ir a esta pregunta. ¿Es necesario en la actualidad? El Señor produjo vino, y el Señor habló de beber vino, y usaron vino en el Antiguo Testamento porque era necesario en su sociedad, pero no concluya que era fermentado y no concluya que emborrachaba porque pudo no haberlo sido. Pudieron haber ocasiones cuando tenían vino que tenía una proporción de 1 a 1 porque eso era lo que el anfitrión ofrecía y eso era lo único que estaba disponible y tenían que ser muy cuidadosos. Pudieron haber ocasiones cuando la bebida fuerte se ofrecía y en medio de la sed tomaban una pequeña cantidad porque no tenían opción. Pueden haber ocasiones cuando todas estas cosas estaban ahí, pero tenemos que mantener en mente que en ese día y en esa época, y quizás en algunas partes del mundo en la actualidad, existe una necesidad de esto y esa es la razón por la que Dios no nos da una afirmación general. Pero el punto es este. Si nos preguntamos, ¿es mi beber necesario? Esa es una pregunta muy importante. En esos días quizás tenían vino, jugo de fruta y agua. Eso era todo. tenían pocas alternativas. En la actualidad usted puede beber cualquier cosa. Digo, las repisas en los supermercados están llenas de cosas, todo lo que podamos concebir. Tendríamos que decir esto. ¿Es necesario beber vino en la actualidad? ¿Cuál es la respuesta? No, no es necesario. Entonces sale de la categoría de una necesidad a la categoría de una preferencia, ¿verdad? Tiene que estar en la categoría de una preferencia, de un deseo. Ese es el único lugar en el que podemos colocarlo. Entonces, realmente, si usted va a decir que toma, no puede decir tomo porque tomaban en la Biblia. Simplemente diga tomo porque quiero hacerlo. Eso es justo, si usted prefiere eso. Usted prefiere tomar vino que coca o telado, no sé. Simplemente admite eso y básicamente eso es lo que es en nuestra sociedad. Pero no use este argumento. La gente dice, bueno, realmente creo que es necesario porque si no lo hago, entonces la gente se va a ofender. Tengo muchos amigos no salvos y toman y creo que simplemente debo tomarme una cerveza con los amigos o necesito tomar esto con el grupo. Digo, realmente necesito ser parte de esto. Simplemente creo que no quiero ofenderlos. Francamente, ese es el argumento más torpe que jamás he oído. En serio, no es argumento en absoluto. Ese no es un argumento. Digo, si una multitud de gente se reúne y todos se rascan el oído izquierdo, ¿usted se rasca el oído izquierdo para que sea parte de ellos? Digo, si todo el mundo ahí en su cuadra no usa desodorante, ¿usted no va a usar desodorante? ¿Qué es eso? Eso no es argumento. Eso no es nada, eso es torpe. Usted sabe, probablemente hay tantos no cristianos que no beben como hay cristianos que no beben en esta época. Hay muchas personas no salvas que no toman. Usted puede encontrarlos a todos en un lugar si tan solo asiste a una reunión de Alcohólicos Anónimos. Hay muchas personas que han jurado no volverlo a hacer. Usted conoce a gente todo el tiempo que no son personas cristianas que no toman. Inclusive está en una situación con cristianos y no cristianos, en donde los cristianos tomaron y los no cristianos no tomaron. Eso no es un argumento. La gente no va a llegar a una conclusión teológica seria acerca de su incapacidad de desarrollar relaciones humanas porque usted no toma. No van a decir eso. De hecho, hay muchas personas que desearían que no tomaran, muchos de ellos. Entonces, realmente no acepto el argumento de que usted tiene que hacerlo para ser aceptado. He estado en Sudamérica, he estado en Latinoamérica, en donde la gente toma, he estado en México, en donde la gente toma, he estado en Israel, he estado en Europa. Nunca he visto que fuera un problema en donde alguien denigrara mi cristianismo o alguien pensara menos de mí porque escogí no hacer eso. No creo que ese sea un argumento. Digo esto, si es una necesidad, si está usted en una situación en la que eso es lo que está disponible y eso es lo que está ahí, y no tiene alternativa o poca alternativa, entonces con discreción usted necesita enfrentarlo como una necesidad. Pero admita que nuestra sociedad es una preferencia, es una preferencia. Entonces tengo que hacerle esta tercera pregunta, y simplemente la voy a presentar y después voy a detenerme. Únicamente le he dado dos, hay seis más. Pero ahora escuche, está esta tercera pregunta, rápidamente. ¿Es la mejor alternativa? Muy bien, admítalo. Si usted va a escoger hacerlo, ¿es la mejor alternativa? Dice usted, bueno, es mucho mejor para ti que el café. Es mucho mejor para ti que la Coca-Cola. Alguien más dice, nunca he visto a un hombre tomarse 8 cocas y no podía caminar derecho. Entonces podíamos discutir eso. ¿Es la mejor alternativa? Permítame tan solo mostrarle una cosa y después voy a entrar a esto la próxima vez. Voy a mostrarle a quién le prohibió Dios que no tomara nada en la Biblia y después vamos a ver si es la mejor alternativa. Pero antes de hacer eso, y simplemente para cerrar, Lucas 1:15, quiero que conozca al hombre más grande que jamás vivió. ¿Muy bien? Este es el hombre más grande que jamás vivió. Hasta su época, Mateo 11:11, él fue el ser humano más grande que jamás vivió. Un hombre muy, muy importante. Y observe lo que dice en Lucas 1:15. Porque él será grande a los ojos del Señor. Y no tiene alternativa o poca alternativa, entonces con discreción usted necesita enfrentarlo como una necesidad. Pero admita que nuestra sociedad es una preferencia, es una preferencia. Entonces tengo que hacerle esta tercera pregunta y simplemente la voy a presentar y después voy a detenerme. Únicamente le he dado dos, hay seis más. Pero ahora escuche, está esta tercera pregunta, rápidamente. ¿Es la mejor alternativa? Muy bien, admítalo. Si usted va a escoger hacerlo, ¿es la mejor alternativa? Dice usted, bueno, es mucho mejor para ti que el café. Es mucho mejor para ti que la Coca-Cola. Alguien más dice, nunca he visto a un hombre tomarse 8 cocas y no podía caminar derecho. Entonces podíamos discutir eso. ¿Es la mejor alternativa? Permítame tan solo mostrarle una cosa y después Voy a entrar a esto la próxima vez. Voy a mostrarle a quién le prohibió Dios que no tomara nada en la Biblia y después vamos a ver si es la mejor alternativa. Pero antes de hacer eso, y simplemente para cerrar, Lucas 1:15, quiero que conozca al hombre más grande que jamás vivió. ¿Muy bien? Este es el hombre más grande que jamás vivió. Hasta su época, Mateo 11:11, él fue el ser humano más grande que jamás vivió. Un hombre muy, muy importante. Y observe lo que dice en Lucas 1:15. ¿Por qué él

0: próxima vez. Voy a mostrarle a quién le prohibió Dios que no tomara nada en la Biblia y después vamos a ver si es la mejor alternativa. Pero antes de hacer eso, y simplemente para cerrar, Lucas 1:15, quiero que conozca al hombre más grande que jamás vivió. ¿Muy bien? Este es el hombre más grande que jamás vivió. Hasta su época, Mateo 11:11, él fue el ser humano más grande que jamás vivió. Un hombre muy, muy importante. Y observe lo que dice en Lucas 1:15. Porque él será grande a los ojos del Señor. Ahora observe. Y no beberá vino o hinos, ni siquiera bebida fuerte. Será lleno del Espíritu Santo desde el vientre de su madre. Ahora, ¿qué está pasando aquí? El hombre más grande que jamás vivió era un abstemio. Dios le prohibió tomar una gota. ¿Por qué? Eso es para la próxima vez. Oremos juntos. Padre nuestro, sabemos que es fácil para nosotros evaluar nuestras vidas espirituales en base a cosas que hacer y cosas que no hacer, que realmente no importan. Sabemos que tú no has prohibido el tomar vino. Sin embargo, hay algunas cosas que son claras en la Escritura que estamos tratando de ver para ayudarnos a tomar una decisión. Pero Dios, que siempre sepamos que no es la gente que no toma los que son espirituales y la gente que toma no lo es. No es así de simple. Hay otras cosas que considerar. No hacer algo jamás nos hace nada. Lo que somos es lo que importa. Y Señor, en donde quiera que estemos, en donde hemos estado en este punto, ayúdanos a verlo como tú lo ves. Ayúdanos a entenderlo como tú lo entiendes. Es tan maravilloso, Señor, que nos has dado tanta verdad para tratar con esto, tantas cosas para protegernos. Sabemos que no solo debemos evitar el pecado, sino que debemos evitar cualquier cosa que inclusive pueda llevarnos a pecar. Entonces ayúdanos, Padre, para juzgar de manera apropiada por nosotros mismos lo que quieres que hagamos. Te daremos gracias en el nombre de Cristo. Amén.
1: Hemos aprendido que los cristianos deben analizar con cuidado el uso del alcohol, reconociendo que su consumo es un asunto de preferencia, no de necesidad. 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Bueno, en nombre del personal de este organismo, queremos darle las gracias por su tiempo y sintonía y queremos pedirle que no deje de orar por este ministerio, como también por la estación de radio por la cual usted nos escucha de lunes a viernes.

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1: Apreciable radio oyente, les saludo con mucho gusto en el nombre precioso del Rey de los Reyes. Y este Rey se llama Jesús. Espero que usted le corone en su vida, le corone también en el hogar suyo, porque es Jesús a quien nosotros necesitamos en esta época de desbalance moral y espiritual y económico. Solamente si nosotros miramos a Jesús, puede calmar cada tempestad, cada circunstancia. Quizá la tempestad suya sea tempestad económica, le está sacudiendo. Mire a Jesús. Si usted está pasando un momento familiar, que la familia completa voltee los ojos en Cristo, y yo sé que ha de bendecir su vida. Vamos escuchando esta hermosa selección musical para usted especialmente.

La Biblia dice, mi querido radio oyente, Marcos capítulo 1, en el versículo 29, escuche la lectura de esta historia interesante. Al salir de la sinagoga, vinieron a casa de Simón y Andrés con Jacobo y Juan. Y la suegra de Simón estaba acostada con fiebre, y enseguida le hablaron de ella. Entonces él se acercó y la tomó de la mano y la levantó, e inmediatamente le dejó la fiebre y ella les servía. La palabra de Dios en el Evangelio de Marcos. ¿Qué pasa cuando Jesús entra? ¿Se ha hecho usted esta pregunta quizá? Es por eso que en cada programa siempre le invito para que invite a Cristo para que entre a su corazón. ¿Qué sucede cuando Él entra en el corazón del hombre? ¿Qué sucede cuando entra en el hogar de las personas? Hoy cuando se habla de la persona de Jesucristo, lo que viene a la mente de muchas personas es una religión. Esto es religión y yo no quiero nada religioso. Inclusive cuando alguien escucha este programa, dice, esto es religioso, no quiero escuchar nada religioso. Quiero decirle que Jesús no es una religión. Jesús es algo más que religión. Es algo personal que cada ser humano debe experimentar. Veamos entonces qué es lo que sucede cuando, no la religión, sino cuando una persona, cuando Jesús es experimentado por los seres humanos, por las personas, de una manera personal, y cuando en el hogar y en el corazón de cada persona se le informa de que si se necesita de Jesús, Él hace siempre algo. En esta historia vemos a Jesucristo que se le comunica a Él de que Jesús estaba, de que Jesús estaba llegando. Y a Jesús se le dice que había una mujer que estaba enferma y era la suegra de un discípulo de él llamado Pedro. Cuando se le comunica a Jesús de esta necesidad, de que estaba muy enferma, él comienza entonces a actuar. Y antes de comenzar, quiero decirle, cuando tú le informas a Jesús que necesitas de él, él inicia su trabajo. En primer lugar, la Biblia dice, cuando leemos este pasaje de la Biblia, Él se acercó a ella. Nadie hace lo que Jesús hace, porque quizá la enfermedad era contagiosa. Ningún médico, ninguna persona puede acercarse inmediatamente y tocar y tomar y hablar con la persona de cerca. Ningún profeta, ningún rabino, ningún sacerdote se podía acercar a esta mujer así como lo hizo Jesús. Jesús entonces venció todo, todo perjuicio, y se acercó a ella. Cuando Él se acerca, ¿sabe qué sucede? Le da completa seguridad. Cuando Él se acercó a ella, se le quitó todo el temor. Cuando Jesús se acercó, la paz, la esperanza pudo aquella mujer experimentar, porque al mirar los ojos del Maestro, del Señor, del mismo Dios, del Príncipe de la Paz, algo sucede. Amigo, permite que Jesús entre al hogar suyo, al corazón suyo, para que Él pueda arrancar todo temor, toda ansiedad, toda soledad. A lo mejor en este momento usted está experimentando temor, ansiedad, soledad y necesidad. Permite que Cristo se acerque, le dé la paz que necesita. En segundo lugar, y la tomó de la mano, dice la Biblia. Cuando alguien nos toma la mano, siempre nos da confianza. Cuando alguien nos toma la mano, nos da calor. Cuando alguien nos toma la mano, nos da seguridad. Cuando el ser querido se acerca y te toma la mano, te está diciendo, estoy contigo, yo te quiero, yo te amo, estoy listo para ser parte de tu vida. Jesús, cuando tomó de la mano a la mujer, le dio una confianza completa. La mano es muy sensible. A una se puede saber que si la mano que se le da es una ofensa o es un saludo sincero. También es sensible a una caricia verdadera esa mano.
En esta ocasión era para animarla, que estaba enferma. Solo Él sabe hacerlo. Él puede darte la mano en esta hora cuando nadie te da la mano. Pon tu mano en la tuya. Permite que Jesucristo tome tu mano y coloque su mano en la tuya en esta hora de necesidad, en esta hora de tu crisis, en una crisis económica, en esa crisis moral, en esa crisis religiosa, cuando la religión misma donde vas te ha decepcionado. ¿Sabes qué? Pon la mano en las manos de Jesucristo. Es una mano que da salud, es una mano que quita la soledad, la ansiedad, la enfermedad. Él quiere tomar tu mano en esta hora. Cuando Él entra a tu vida, Él quiere entonces animarte. Permite, querido radio oyente, que Jesucristo te anime en esta hora. Y luego dice la Biblia que Jesús hizo otro tercer acto y la levantó. De hecho, ella estaba postrada, estaba acostada. La fiebre la había quitado toda la fuerza. No nos dice la Biblia cuánto tiempo estaba, pero ella estaba con mucha fiebre. Cuán difícil es actuar cuando no tenemos fuerza, cuando todo lo que teníamos se ha acabado y literalmente estamos postrados, postradas en el lecho del dolor, en el lecho de la desesperanza, en el lecho ya de la muerte. Cuando estamos postrados, Él es el que quiere levantarnos. Qué triste estar postrado todo el tiempo. A lo mejor usted dice que está de pie, pero sin embargo está postrado y no puede solo. Y cuando estás postrado y tienes la experiencia de que nadie te ayuda, Jesús sabe qué hizo. Cuando la mujer estaba así, Jesús lo hizo. Y Él pudo ayudar a aquella mujer. Si Él lo hizo, amigo, amiga, lo puede hacer contigo, estimado radio oyente. El resultado de que Él la levantó y pudo caminar, ¿sabe qué? La sanó. Él puede también ayudarte. La Biblia dice que el hecho de que Jesús la tocó, la levantó, ella comenzó a servirle. Amigo, es un momento de que Jesús pueda actuar en tu propia vida en esta hora. Puede acercarse Él a ti en esta hora y darte confianza. Puede tomarte de la mano y animarte. Jesús puede levantarte para que sirvas. Recíbele hoy en tu corazón para servirle. Todas las personas que le sirven a Cristo estuvieron en un momento postrados, lastimados, heridos, pero cuando experimentaron el toque del Señor, hoy en día le sirven con gozo, con regocijo y con mucha bendición. Recíbele en el hogar suyo, recíbele en su corazón y que Dios te bendiga si así lo haces. Que sea tu experiencia hoy. Amén.

Amable oyente, ha sido nuestro placer estar con usted. Y para cualquier pregunta o comentario, nos puede escribir a esta dirección. Impacto, apartado postal 160, Boca Raton, Florida, código postal 33429, los Estados Unidos de Norteamérica. Nuevamente, esperamos su carta. Impacto, apartado postal 160, Boca Raton, Florida, código postal 33429, los Estados Unidos de Norteamérica. Y ahora será hasta mañana de parte de su buen amigo Bruce Del Monte.

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0: 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La una, 30 minutos.
1: ¿Sabe qué es lo que necesitamos hoy en los matrimonios?
2: Creo que en términos generales lo que necesitamos en estos días en los hogares son dos funerales y una boda. El esposo muere para sí mismo, la esposa muere para sí misma y entonces se unen en matrimonio. Cuando la Biblia le dice a usted, amigo, que debe amar a su esposa como Cristo ama a la iglesia, lo que literalmente significa es: nada es tan precioso como el que usted dé su vida por su esposa y por su hogar. Nada, excepto su relación con Dios. Permítame decir algo más. A la mayoría de las esposas no les molesta estar sujetas a un esposo que le ame lo suficiente como para morir por ella y que se lo demuestre por la forma en que él vive por ella. Piénsalo.
1: Una vez más, bienvenidos a El Amor que Vale. Lo que Cristo es para la iglesia, eso debe ser un marido para su mujer. Y lo que la iglesia es para Cristo, es lo que la mujer debe ser para su marido. El doctor Adrian Rogers, en la voz del pastor Lenín de Llanón, nos ofrece cómo fortalecer los matrimonios fatigados.
2: En el Nuevo Testamento de su Biblia, busque por favor la epístola de Pablo a los Efesios capítulo 5. Después de un momento leeremos algunos versículos muy familiares. No se puede hablar de la música del matrimonio e ignorarlos. Y si lo que vamos a leer no es nada nuevo para usted, ciertamente anhelo y oro que sea enseñanza refrescante para usted al hablar de cómo fortalecer matrimonios fatigados. Muchos matrimonios comienzan en una forma ideal. Luego se transforman en un verdadero suplicio que termina en uno de los cónyuges abandonando el hogar. Y luego el divorcio. Y cada uno comienza a buscar por segunda, tercera o cuarta vez el cónyuge ideal. Lo que se necesita no es algo nuevo, sino lo que se tiene que hacer es mantenerlo fresco, siempre floreciente, siempre maravilloso. Pedro Marshall, gran predicador en épocas pasadas, solía decir: amados, la relación matrimonial, cuando se entiende correctamente y se la aprecia apropiadamente, no solamente que es maravillosa, sino que también es la más sagrada y solemne de las relaciones humanas. Es el tomarse de las manos, es el entrelazar las vidas, es la unión de dos corazones que quieren transitar juntos por el sendero de la vida hasta el final, enfrentando juntos los problemas cotidianos, compartiendo las responsabilidades y compartiendo las penas y alegrías. El matrimonio es más que simplemente noches de luna llena y rosas, más que románticas canciones de amor y susurros amorosos de siempre vivo afecto. En nuestros días, el matrimonio se lo considera muy a la ligera. Por eso es que muchos terminan sus matrimonios también a la ligera. Pero el matrimonio, a los ojos de Dios, seguirá siendo la eterna unión de hombre y mujer, hecha posible por el regalo del amor que únicamente Dios puede derramar. Bueno, pienso que ese es un hermoso pensamiento expresado en forma extraordinaria. Tristemente, muchos matrimonios no tienen y no saben lo que es la música del matrimonio. Muchos desconocen la realidad de tener un matrimonio magnífico. La gran mayoría ni siquiera tiene un matrimonio mediocre y viven matrimonios miserables. Y debemos hacer algo al respecto, porque el diablo sabe que si puede herirnos en el hogar, podrá herirnos donde quiera. Puede herirnos en la iglesia, en las escuelas, colegios y universidades, en la sociedad y, por supuesto, en la nación. Pero su ataque comienza en el hogar. Lo más temible de su arsenal diabólico es contra nuestros hogares Y aunque eso es escalofriante, es la verdad. Ahora, eso no significa que usted está haciendo algo incorrecto. De hecho, puede significar que usted está haciendo lo correcto y por eso el diablo está tratando de detenerlo. Pablo, inspiradamente, escribió lo que leeremos en un momento. Él es el gran maestro porque no solo nos dice qué hacer, sino que nos explica de dónde obtendremos el poder para hacer lo que necesitamos hacer, dándonos luego una ilustración para que no dejemos de ver exactamente lo que él quiere que hagamos. En Efesios 5:18, cuando él dice, sed llenos del Espíritu, hace referencia al poder que nos capacitará para hacer lo que debemos hacer. Entre otras cosas, los maridos amar a sus mujeres y las esposas amar a sus esposos. Pablo da una ilustración de esta relación íntima al comparar la relación entre esposos con la relación que Cristo tiene con la iglesia. Lo que Cristo es para la iglesia, eso debe ser un marido para su mujer. Y lo que la iglesia es para Cristo, eso es lo que la mujer debe ser para su marido. Bien, con eso en mente, veamos lo que dice Efesios 5, comenzando en el verso 22. Las casadas estén sujetas a sus propios maridos, como al Señor. Porque el marido es cabeza de la mujer, así como Cristo es cabeza de la iglesia, la cual es su cuerpo, y él es su salvador. Así que como la iglesia está sujeta a Cristo, así también las casadas lo estén a sus maridos en todo. Maridos, amad a vuestras mujeres, así como Cristo amó a la iglesia y se entregó a sí mismo por ella para santificarla, habiéndola purificado en el lavamiento del agua por la palabra, a fin de presentársela a sí mismo una iglesia gloriosa que no tuviese mancha ni arruga ni cosa semejante, sino que fuese santa y sin mancha. Así también los maridos deben amar a sus mujeres como a sus propios cuerpos. El que ama a su mujer, a sí mismo se ama. Porque nadie aborreció jamás a su propia carne, sino que la sustenta y la cuida, como también Cristo a la iglesia, porque somos miembros de su cuerpo, de su carne y de sus huesos. Por esto dejará el hombre a su padre y a su madre, y se unirá a su mujer, y los dos serán una sola carne. Grande es este misterio, mas yo digo esto respecto de Cristo y de la iglesia. Por lo demás, cada uno de vosotros ame también a su mujer como a sí mismo, y la mujer respete a su marido. ¿Estamos listos? Bien, señores, voy a empezar con ustedes. Más bien dicho, voy a empezar conmigo mismo. ¿Qué es lo que debo hacer para fortalecer mi matrimonio? Bueno, yo debo ser para mi esposa lo que Jesús es para la iglesia. Debo dar a mi esposa lo que Jesús da a la iglesia. Y esto significa tres cosas muy importantes. Primero, liderazgo. Miren Efesios 5:23. Porque el marido es cabeza de la mujer. ¿Lo ve, señor? ¿Lo ve, señora? El marido es cabeza de la mujer. ¿Cómo debe serlo? Como Cristo es cabeza de la iglesia. Y estoy seguro que de inmediato surge una pregunta en su mente. ¿Cómo es Cristo como cabeza de la iglesia? Bueno, él es el señor de la iglesia. Él es el maestro. Pero él no es el dictador de la iglesia. ¿Sabía usted que Jesús nunca me obliga a hacer algo? Mi amigo, usted va a estar en una seria dificultad si piensa que cuando la Biblia dice que usted es la cabeza, usted de inmediato dice, ¡ja, ja, ja! Yo soy el gran jefe, yo soy el dictador. No, y mil veces no. Jesús no es el dictador de la iglesia, él es la cabeza de la iglesia. Ahora, si la esposa rehúsa el seguir el liderazgo del esposo, tenga la completa seguridad de que habrá repercusiones. Jesús nunca nos obliga a nada. Y cuando el marido que asume el rol de dictador va a ver que su hogar está en serios problemas, el marido que usa la Biblia como un mazo antes de que sea usada como espada y dice en su hogar, Yo soy la cabeza de este lugar y todos tienen que someterse a mí. Debe estar preparado para enfrentar el torrente de problemas que le vendrán. Los derechos en el matrimonio se parecen mucho a las luces en el tráfico. Porque usted sabe que hay ciertas señales en el tráfico, ¿verdad? Si usted las obedece, no habrá ningún problema. Pero supóngase que usted llega a un cruce de calles y usted tiene el derecho de vía y otro carro viene por la otra vía, la transversal. ¿Cree que usted debe detenerse de todas maneras? En un epitafio leí lo siguiente. Aquí yace Benjamín Socía, quien murió defendiendo su derecho de vía. Él tenía razón y tenía derecho, pero el que lo chocó le dio esta lápida por techo. Vaya epitafio. El marido debe liderar. Mi amigo, usted le debe a su esposa un liderazgo genuino. Se habla mucho acerca de la cadena de mando en el hogar. No es tan importante la cadena de mando, pero sí la cadena de responsabilidad. El ser la cabeza significa que usted acepta la responsabilidad. Ahora escúcheme. Si algo no está bien en su hogar, es porque probablemente la cabeza del hogar no está bien. A pesar del movimiento feminista y todo eso, el gran problema en nuestros países no son las mujeres rebeldes, sino los hombres cobardes, que tiran la toalla frente al menor problema. Hombres enclenques, no tanto en lo físico, sino en lo psicológico, lo emocional, lo espiritual. Hombres que tienen temor de pararse firmes y decir, como lo hiciera Josué en el Antiguo Testamento, pero yo y mi casa serviremos a Jehová. ¿Qué clase de liderazgo le debe usted a su esposa? Le debe un liderazgo amoroso. Efesios 5:25. Maridos, amad a vuestras mujeres, así como Cristo amó a la iglesia. ¿Qué clase de amor es ese? Aquí de ninguna manera está hablando de romance. ¿Qué clase de amor es? Es, en primer lugar, un amor apasionado. Lo romántico puede estar incluido, pero no es de eso de lo que está hablando aquí. La palabra para amor en este contexto no hace referencia al amor erótico. Es más bien un amor sacrificial, un amor que se autoentrega por completo, un amor apasionado. Verá, Jesús amó lo suficiente a la iglesia como para morir por ella. Usted debe amar a su esposa de tal manera que esté dispuesto a morir por ella. Y algunos dirán, así amo a mi esposa. ¿De verdad? Pues escúcheme atentamente. La única manera de saber que usted está dispuesto a morir por ella es cómo vive para ella. Y no me venga con el cuento de que usted puede morir por su esposa si es que no vive para su esposa. Verá, un hombre dispuesto a morir por su esposa lo demuestra por la forma en que vive para ella. Y esto no significa que usted tiene que morir físicamente, aunque puede darse el caso. Significa que usted muere a sus ambiciones, a su orgullo, a su egolatría, a sus proclividades personales, y pone a su esposa en primer lugar. Creo que en términos generales, lo que necesitamos en los hogares son dos funerales y una boda. El esposo muere para sí mismo, la esposa muere para sí misma, y entonces se unen en matrimonio. Cuando la Biblia le dice a usted, amigo, que debe amar a su esposa como Cristo amó a la iglesia, lo que literalmente significa es, nada es tan precioso como el que usted dé su vida por su esposa y por su hogar. Nada, excepto su relación con Dios. Permítame decir algo más. A la mayoría de las esposas no les molesta estar sujetas a un esposo que le ame lo suficiente como para morir por ella y que se lo demuestre por la forma en que vive por ella. Piénselo. ¿Cómo debe amarla? Apasionadamente. Pero no solo un amor apasionado, sino un amor purificador. Efesios 5, versos 26 y 27. Para santificarla, habiéndola purificado en el lavamiento del agua por la palabra, a fin de presentársela a sí mismo una iglesia gloriosa, que no tuviese mancha ni arruga ni cosa semejante, sino que fuese santa y sin mancha. ¿Sabía que Dios espera más santidad en el hombre que en la mujer? ¿Sabía que Dios espera que el hombre sea más espiritual que la mujer? ¿Por qué? Porque el hombre es el líder. El amor por su esposa no solo debe ser un amor apasionado y purificador. ¿Sabe cuál es la principal labor o responsabilidad que Dios me ha dado? Es que haga de mi esposa una cristiana radiantemente hermosa. ¿Qué es Cristo para la iglesia? Él es profeta y sacerdote. El hombre en su hogar debe ser para su esposa profeta y sacerdote. Y así como Jesús ha perdonado a la iglesia, los esposos deben siempre perdonar a sus esposas y no guardar ningún rencor contra ellas. Y así como el Señor santifica a su iglesia, los esposos deben siempre aprovechar cada oportunidad para que sus esposas vivan vidas puras, y nunca deben animarlas, peor empujarlas, a cometer actos de impureza. ¿Cómo debe amar un esposo a su esposa? Con un amor protector. Efesios 5:28. Así también los maridos deben amar a sus mujeres como a sus propios cuerpos. El que ama a su mujer, a sí mismo se ama. Formidable, ¿no le parece? Un hombre está enfermo si es que no cuida de su propio cuerpo. Y si no lo hace, muy pronto estará más enfermo. Usted debe amar a su propio cuerpo. Debe proteger a su cuerpo, mantener a su cuerpo fuera de todo peligro. De la misma manera debe amar a su esposa como a su propio cuerpo, porque ella, por si no lo sabía, es parte de usted. Y una parte muy importante. ¿Quiénes deben estar más unidos? ¿Madre e hijo o esposo y esposa? A una mujer se le preguntó si tuviera que escoger entre su esposo y su hijo, ¿a quién escogería? Y ella contestó, a mi hijo. Mi marido no está relacionado conmigo. Triste, ¿verdad? Señor, escúcheme. Si su marido no está relacionado con usted, es porque no se siente parte de usted. Los dos son una sola carne. Esposo, cuando usted hiere a su esposa, se está hiriendo a usted mismo. Señor, sea bueno con usted mismo y ame a su esposa. Señora, sea buena con usted misma y ame a su esposo. El esposo debe amar a su esposa con un amor protector y debe protegerla de muchas maneras. Necesita protegerla emocionalmente y físicamente. Recuerde que ella físicamente no es tan fuerte como usted. Por eso la Biblia dice que ella es vaso frágil. La sed es más fina que la lona, pero aunque sea más hermosa, es más frágil, más delicada. Dios puso a los esposos para proteger.

0: eran las esposas. Dentro de la casa, muchos hombres miran a sus esposas haciendo quehaceres domésticos, y ellos no hacen nada para ayudarles. Y mientras ella se cansa trabajando, él se cansa descansando. Un pequeño niño miraba un viejo álbum de fotografías. Eran fotos de la boda de su mamá con su vestido de novia. Y el niño preguntó: papá, ¿es aquí cuando mamá vino a trabajar para nosotros? Mi amigo, usted le debe a su esposa un amor protector, pero también un amor proveedor. Efesios 5:29, porque nadie aborreció jamás a su propia carne, sino que la sustenta y la cuida, como también Cristo a la iglesia. El cuidar significa abrigar corporalmente, y el sustentar significa nutrir, alimentar. Cuando usted siente frío, se abriga. Cuando siente hambre, se alimenta. Lo que el apóstol está diciendo por inspiración divina es que esté atento a las necesidades de su esposa y supla para esas necesidades. Busque la satisfacción de ella tanto como usted mismo quiere estar satisfecho. En cierta forma, un hombre que no cuida de su cuerpo se está suicidando. Un esposo que no cuida de las necesidades de su esposa está cometiendo suicidio matrimonial. Bien, continuaré con este tema en el próximo programa.
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0: Hemos recorrido un largo camino a través del libro de los Hechos. Ha sido un gran viaje. Desde Jerusalén, a través de Europa del Este, Turquía, en el Mediterráneo, y ahora, finalmente, hoy llegamos a Roma. Bienvenido a través de la Biblia, el programa donde conocemos a Dios en su palabra. Soy su anfitrión, Heyel Ortiz. Hoy concluimos nuestro tiempo en el libro de Hechos y en nuestro próximo programa volveremos al Antiguo Testamento, a los libros históricos de Samuel. Al empezar un nuevo libro, es un buen momento para invitar a otros a que se unan a bordo de nuestro autobús bíblico. Oremos para iniciar. Padre eterno, tú nos has guiado a través del recorrido en el libro de Hechos. A medida que concluimos hoy, te pedimos que este estudio nos inspire a vivir vidas para tu gloria. En el poderoso nombre de Jesús te lo pedimos y oramos. Amén. Con nosotros, nuestro maestro Samuel Montoya y el estudio bíblico de hoy.
2: Continuamos hoy estudiando el capítulo 27 de los Hechos de los Apóstoles. Y dejamos la embarcación que conducía a Pablo y los demás presos a Roma, en el mar Adriático, y vimos que se estaban acercando a la tierra, y los marineros, temiendo dar en escollo, se echaron las cuatro anclas. Y leemos aquí en los versículos 30 y 31, «Entonces los marineros procuraban huir de la nave, y echando el esquife al mar, aparentaban como que querían largar las anclas de proa. Pero Pablo dijo al centurión y a los soldados, «Si estos no permanecen en la nave, vosotros no podéis salvaros». En realidad, lo que estos marineros tenían en mente era abandonar la nave. Eso de largar las anclas era, como quien dice, puro teatro. Pablo les dice que el único lugar de seguridad estaba precisamente en la nave. No había seguridad alguna en echarse al mar. Pablo ha puesto su confianza en Dios. ¡Qué cosa maravillosa es confiar en la palabra de Dios! El ángel de Dios le había dicho a Pablo que él y los demás hombres en la nave serían salvos. Pero no podían ser salvos si obraban según su propio parecer. La cuestión era o bien creer que Dios les salvaría o no creerlo. Y Pablo les ha dicho que él confía en Dios. Y les dice que si quieren ser salvos tendrán que permanecer en la nave. Para nosotros hoy en día, amigo oyente, también es cuestión de confiar en Dios, de descansar en Cristo. En estos días tan difíciles y oscuros, es tan fácil abandonar la nave y echarnos al mar. Es tan fácil seguir aquel camino creyendo que podremos salvar nuestras propias vidas de esa manera. No, amigo oyente, es cuestión de confiar en Cristo y de descansar en Él. Leamos ahora el versículo 32 de este capítulo 27 de los Hechos. Entonces los soldados cortaron las amarras del esquife y lo dejaron perderse. Pablo había dado esta información al centurión, y parece que por fin ahora el centurión empieza a escuchar a Pablo. De modo que da la orden y los soldados cortan las amarras del esquife. Ahora todos tienen que permanecer en la nave. Continuemos con los versículos 33 y 34. Cuando comenzó a amanecer, Pablo exhortaba a todos que comiesen diciendo, «Este es el 14º día que veláis y permanecéis en ayunas sin comer nada. Por tanto, os ruego que comáis por vuestra salud, pues ni aun un cabello de la cabeza de ninguno de vosotros perecerá». Usted bien sabe, amigo oyente, que unos 14 días de ayuno debilitarían a todos los hombres. Es por esto que ahora Pablo les dice a todos que quiere que coman. Al parecer, todos habían ayunado. Muchos ayunaban, quizá porque estaban demasiado mareados como para tener interés alguno en alimentarse. Pablo y los hermanos habían ayunado porque lo hacían para el Señor. Pero ahora están por llegar a tierra y todos necesitarán fuerzas. De modo que Pablo hace uso de su sentido común santificado. Creemos que probablemente es muy necesario hacer buen uso del sentido común en la obra cristiana, casi más que en cualquier otra área de la vida. ¿Cuán tontos pueden ser los hermanos en sus decisiones y al mismo tiempo disculparse diciendo que tal o cual cosa era la voluntad del Señor? Amigo oyente, el Señor espera que hagamos uso del sentido común que nuestro Creador nos ha dado. Continuemos con el versículo 35 de los Hechos, capítulo 27. Y habiendo dicho esto, tomó el pan y dio gracias a Dios en presencia de todos, y partiéndolo, comenzó a comer. Pablo da gracias a Dios en la presencia de los demás. Esto es maravilloso. Este es el próspero viaje a Roma. Algunos creen que hizo este viaje fuera de la voluntad de Dios. Pero no, amigo oyente, Pablo no está fuera de la voluntad de Dios de ninguna manera. Personalmente creo que muchas veces el Señor deliberadamente nos envía hacia una tempestad, porque lo que necesitamos es recordar que podemos estar en el mismo centro de una tempestad y aún así estar en la voluntad de Dios. Nunca nos ha prometido que no habrá tempestades. Lo que nos ha prometido es que llegaremos al puerto. Además, ha prometido estar allí mismo con nosotros en medio de la tempestad. Ese es el consuelo que el Hijo de Dios debe conocer en la hora de la tempestad. Leamos ahora los versículos 36 y 37 de este capítulo 27 de los Hechos. Entonces todos, teniendo ya mejor ánimo, comieron también. Y éramos todas las personas en la nave 276. Había 276 personas, fíjese usted, a bordo de esa nave. En verdad, era una nave bastante grande. El versículo 38 dice, y ya satisfechos, aligeraron la nave echando el trigo al mar. Antes habían echado al mar todo el cargamento. Ahora echan al mar toda su comida. Leamos ahora los versículos finales, versículos 39 al 44 de este capítulo 27 de los Hechos. Cuando se hizo de día, no reconocían la tierra, pero veían una ensenada que tenía playa, en la cual acordaron varar si pudiesen la nave. Cortando pues las anclas, las dejaron en el mar, largando también las amarras del timón, e izada al viento la vela de proa, enfilaron hacia la playa. Pero dando en un lugar de dos aguas, hicieron encallar la nave y la proa hincada quedó inmóvil y la popa se abría con la violencia del mar. Entonces los soldados acordaron matar a los presos para que ninguno se fugase nadando. Pero el centurión, queriendo salvar a Pablo, les impidió este intento y mandó que los que pudiesen nadar se echasen los primeros y saliesen a tierra. Y los demás, parte en tablas, parte en cosas de la nave. Y así aconteció que todos se salvaron saliendo a tierra. Creemos que consideraríamos ese desembarco como un milagro, pero no vamos a insistir en que fue un milagro. Sin embargo, Dios ciertamente cumplió su promesa de que Pablo y todos los que estaban en la nave se salvarían. A todas las 276 personas les fue posible salir a tierra sanas y salvas. Y en este capítulo seguiremos la ruta de Pablo desde Malta hasta Roma. Cuando Pablo llegue a Roma, veremos que va primero a los judíos y luego a los gentiles. Notaremos también que la narración es inconclusa, que simplemente nos deja con Pablo predicando en Roma. Los hechos del Espíritu Santo no han sido terminados ni aún en nuestros tiempos. Este libro de los Hechos solo terminará con el arrebatamiento de la iglesia de Cristo cuando Él venga a buscarla. Comencemos pues leyendo el primer versículo de este capítulo 28 de los Hechos. Estando ya a salvo, supimos que la isla se llamaba Malta. Es de especial interés saber que la bahía donde esto tuvo lugar se conoce hoy como la bahía de San Pablo. Ciertamente, en este incidente del naufragio y del desembarco de Pablo en la isla de Malta, vemos la providencia de Dios en la vida del apóstol Pablo. Todo esto es registrado para nuestra instrucción. Continuemos ahora con el versículo 2. Y los naturales nos trataron con no poca humanidad, porque encendiendo un fuego, nos recibieron a todos a causa de la lluvia que caía y del frío. Aquí vemos otro ejemplo de la bondad y la cortesía de hombres paganos. Recuerde usted que había 276 personas que desembarcaron en esta isla. De esta multitud, muchos eran elementos criminales que habían sido enviados a Roma. Sin embargo, hallamos esta maravillosa bondad y cortesía que es manifestada por parte de estos habitantes de Malta que eran paganos. Continuemos con el versículo 3. Entonces, habiendo recogido Pablo algunas ramas secas, las echó al fuego, y una víbora, huyendo del calor, se le prendió en la mano. Usted recordará que al final del Evangelio según San Marcos, allá en el capítulo 16, versículo 17 y 18, tenemos las promesas siguientes. Y estas señales seguirán a los que creen. En mi nombre echarán fuera demonios, hablarán nuevas lenguas, tomarán en las manos serpientes, y si bebieren cosa mortífera, no les hará daño. Sobre los enfermos pondrán sus manos y sanarán. Creemos personalmente que estas señales estaban limitadas a ese tiempo antes de que fuera completado el Nuevo Testamento, un tiempo cuando los creyentes necesitaban dones acompañados de señales para verificar el mensaje del Evangelio. El consejo que le damos a usted, amigo oyente, hoy en día, es que no vaya a coger deliberadamente una serpiente de cascabel. Sabemos que en algunas iglesias han llegado a hacer tal cosa, pero nunca hemos conocido ni un solo caso auténtico de que alguien cogiera una serpiente de cascabel durante una reunión y que fuera mordido y que el veneno de la serpiente no produjera su efecto, inclusive la muerte. Permítanos hacerle observar algo más, amigo oyente. Pablo no cogió deliberadamente esta víbora. Pablo no estaba tentando a Dios. En verdad creemos que esta es otra prueba de que el aguijón en la carne de Pablo era una enfermedad de la vista. Queremos desarrollar eso cuando lleguemos a la epístola a los Gálatas. Tenemos aquí otro caso que manifiesta que Pablo no podía ver muy bien. Cuando cogió algunas ramas secas, Pablo simplemente no vio la víbora que estaba entre las ramas. Hay algo más de interés aquí en cuanto al apóstol Pablo y quisiéramos que usted lo vea. Estos habitantes de la isla habían sido muy bondadosos con todos estos náufragos. Habían aceptado a los 276 extranjeros que acababan de llegar. Hacía frío y como había lluvia, ellos encendieron un fuego para calentar a estos que habían llegado. Ahora, cuando el fuego empezó a extinguirse, Pablo fue a buscar ramas secas. Y eso debe disipar cualquier noción de que Pablo simplemente viajaba de ciudad en ciudad haciendo poco o nada. Él mismo nos dice que trabajaba para su propio sostenimiento haciendo tiendas. Creemos que también era un tipo bastante ingenioso. No creemos que tenía miedo de trabajar. En realidad, creemos que trabajaba muchísimo con sus manos. Ahora, cuando Pablo echó al fuego las ramas secas, la víbora naturalmente huyó del calor. La víbora no solamente mordió a Pablo, sino que también se le prendió en la mano. Y dice aquí en el versículo 4, cuando los naturales vieron la víbora colgando de su mano, se decían unos a otros, ciertamente este hombre es homicida, a quien escapado del mar, la justicia no deja vivir. En otras palabras, creía que Pablo era culpable de algún gran crimen y que la justicia le estaba alcanzando. Había escapado del mar, pero ahora con toda certeza moriría. Esperaban ver en cualquier momento una hinchazón en la mano y en el brazo y pensaban que caería muerto allí mismo. Sabían por experiencia triste que esto era lo que había pasado a su propia gente, de modo que esperaban que lo mismo le sucediera a Pablo. Ahora, fíjese usted que esta gente tenía un sentido de justicia. ¿Sí notó eso? Creían que Pablo era asesino y que necesitaba ser castigado. Creemos que si juntáramos un grupo hoy en día, no creerían que sería un acto de justicia que el criminal fuera castigado. El hecho es que, en tal circunstancia, hasta se pondrían a ayudar al criminal a entrar en un barco para que se volviera al mar y así escapara de su castigo. Creemos que este incidente enseña que a través de todo el Imperio Romano en aquel entonces había un sentido de justicia. Sabían que la justicia tenía que cumplirse. Roma había hecho esta contribución. Aún los paganos creyeron que la justicia era necesaria. Continuemos ahora con los versículos 5 y 6 de este capítulo 28 de los Hechos. Pero él, sacudiendo a la víbora en el fuego, ningún daño padeció. Ellos estaban esperando que él se hinchase o cayese muerto de repente. Mas habiendo esperado mucho y viendo que ningún mal le venía, cambiaron de parecer y dijeron que era un dios. Creemos que esta fue la manera en que se cumplió la promesa que tenemos allá en el Evangelio según San Marcos. La víbora venenosa mordió a Pablo, pero él no sufrió ningún daño. Dios lo había protegido. Desafortunadamente ahora, los isleños toman medidas extremas en la otra dirección. En primer lugar, suponían que Pablo era criminal. Y ahora supone que Pablo es un dios. Ambas suposiciones eran igualmente falaces. Lo que querían hacer ahora era adorar a Pablo. Se puede ver que esto le dio a Pablo un contacto muy importante para su testimonio aquí en la isla de Malta. Continuemos ahora con los versículos 7 y 8 de este capítulo 28 de los Hechos. En aquellos lugares había propiedades del hombre principal de la isla, llamado Publio, quien nos recibió y hospedó solícitamente 3 días. Y aconteció que el padre de Publio estaba en cama, enfermo de fiebre y de disentería, y entró Pablo a verle y después de haber orado, le impuso las manos y le sanó. Pablo ahora está ejerciendo su don de apóstol. Entró y oró. Al parecer no oró por el hombre, oró más bien por sus propias necesidades. Pidió dirección para saber cuál era la voluntad de Dios. Pablo necesitaba saber si debía o no ser un instrumento en la sanidad de este anciano. Pero una vez que supo la respuesta, obró. Prosigamos ahora con los versículos 9 y 10. Hecho esto, también los otros que en la isla tenían enfermedades venían y eran sanados, los cuales también nos honraron con muchas atenciones, y cuando zarpamos, nos cargaron de las cosas necesarias. Ha surgido la pregunta en cuanto a si Pablo predicó el Evangelio en Malta o no. a quienes creen que este fue un lugar donde Pablo no lo predicó. Este es un caso donde creemos que el Espíritu Santo espera que hagamos uso de nuestro sentido común. Claro que Pablo predicó el Evangelio, no hay razón alguna para dudarlo. Lo que pasa es que estamos llegando ya al fin del libro, de modo que este relato se presenta de una manera muy breve. Es que, con todo esto, el doctor Lucas espera que ya conozcamos a Pablo, sepamos qué clase de hombre es, cómo es. Fue Pablo quien escribió allá en su primera carta a los Corintios capítulo 2, versículo 2, pues me propuse no saber entre vosotros cosa alguna sino a Jesucristo y a este crucificado. Este es el hombre que escribió también en su primera carta a los Corintios capítulo 9, versículo 22, que a todos se había hecho de todo para que de todos modos salvara a algunos. Y en la misma carta, capítulo 11, versículo 23, dijo, porque yo recibí del Señor lo que también os he enseñado. La sanidad era una de las señales que acompañaban al don de los apóstoles para verificar el evangelio que predicaban. Y creemos que es muy importante para nosotros darnos cuenta que Pablo predicó aquel evangelio y que la sanidad fue el resultado y el sello de su prédica del evangelio. Era una evidencia de la veracidad de lo que predicaba. Creemos que puede ser solo una inferencia normal decir que Pablo hiciera aquí exactamente lo mismo que hizo dondequiera que iba. Avancemos ahora con el versículo 11 de este capítulo 28 de los Hechos. Pasados 3 meses, nos hicimos a la vela en una nave alejandrina que había invernado en la isla, la cual tenía por enseña a Castor y Pólux. Ahora, si Pablo se quedó en Malta por 3 meses, amigo oyente, debe ser más que evidente que los pocos versículos que nos dan aquí no dan la historia completa de su ministerio en esa isla. Por eso creemos que podemos estar seguros que Pablo predicó el Evangelio y que lo hizo con plena amplitud. Ahora, Castor y Pólux, que se mencionan aquí en este versículo 11, la enseña en su nave, eran dioses de los romanos. Todavía hay un pilar erigido a ellos en las ruinas del foro romano. Sigamos adelante con los versículos 12 hasta el 15. Y llegados a Siracusa, estuvimos allí 3 días. De allí, costeando alrededor, llegamos a Regio. Y otro día después, soplando el viento sur, llegamos al segundo día a Puteoli, donde habiendo hallado hermanos, nos rogaron que nos quedásemos con ellos 7 días, y luego fuimos a Roma. De donde, oyendo de nosotros los hermanos, salieron a recibirnos hasta el foro de Apio y las 3 tabernas, y al verlos, Pablo dio gracias a Dios y cobró aliento. La tempestad ya ha pasado. El Euroclidón, ese viento huracanado del norte, había pasado. Ahora tenemos un viento del sur que sopla nuevamente. Pablo ahora ha llegado a la vía Apia, y una vez más vemos cuán importante era para el apóstol Pablo el aliento de los hermanos. Continuemos con el versículo 16. Cuando llegamos a Roma, el centurión entregó los presos al prefecto militar, pero a Pablo se le permitió vivir aparte con un soldado que le custodiase. Al parecer, Pablo tenía la libertad de vivir en una casa, aunque siempre fue custodiado por un soldado. Estamos seguros de que había diferentes soldados que se turnaban custodiando a Pablo. Prosigamos con los versículos 17 al 20. Aconteció que 3 días después, Pablo convocó a los principales de los judíos, a los cuales, luego que estuvieron reunidos, les dijo, «Yo, varones hermanos, no habiendo hecho nada contra el pueblo ni contra las costumbres de nuestros padres, he sido entregado preso desde Jerusalén en manos de los romanos, los cuales, habiéndome examinado, me querían soltar por no haber en mí ninguna causa de muerte. Pero oponiéndose los judíos, me vi obligado a apelar a César, no porque tenga de qué acusar a mi nación. Así que por esta causa os he llamado para veros y hablaros, porque por la esperanza de Israel estoy sujeto con esta cadena». Vemos que Pablo sigue su método acostumbrado de llegar primero a los judíos. Tiene cuidado de explicarles el motivo por el cual está en cadenas. Y continuamos con los versículos 21 al 24 de este capítulo 28 de los Hechos. Entonces ellos le dijeron, «Nosotros ni hemos recibido de Judea cartas acerca de ti, ni ha venido alguno de los hermanos que haya denunciado o hablado algún mal de ti. Pero querríamos oír de ti lo que piensas, porque de esta secta nos es notorio que en todas partes se habla contra ella». Y habiéndole señalado un día, vinieron a él muchos a la posada, a los cuales les declaraba y les testificaba el reino de Dios desde la mañana hasta la tarde, persuadiéndolos acerca de Jesús tanto por la ley de Moisés como por los profetas. Y algunos asentían a lo que se decía, pero otros no creían. Vemos aquí la clase de libertad que Pablo tenía como preso. Al parecer le fue posible recibir a grandes multitudes en su casa. Sin embargo, siempre había un soldado de guardia para vigilarlo. Y nuevamente vemos que el apóstol Pablo se sirvió de su conocimiento del Antiguo Testamento para persuadir a los judíos en cuanto a Jesús como su Mesías prometido. Como siempre, hubo las dos respuestas al mensaje. Algunos creyeron, mientras que otros no creyeron. Y los versículos finales, versículos 25 al 31 de este capítulo 28 de Hechos, dice: y como no estuviesen de acuerdo entre sí, al retirarse, les dijo Pablo esta palabra: bien habló el Espíritu Santo por medio del profeta Isaías a nuestros padres, diciendo: ve a este pueblo y diles, de oído oiréis y no entenderéis, y viendo veréis y no percibiréis, porque el corazón de este pueblo se ha engrosado, y con los oídos oyeron pesadamente, y sus ojos han cerrado, para que no vean con los ojos y oigan con los oídos, y entiendan de corazón y se conviertan, y yo los sane. Sabed pues que a los gentiles es enviada

0: obrando hoy en día. Los hechos del Espíritu Santo no han terminado aún en nuestros tiempos. El libro de los Hechos terminará con el arrebatamiento de la iglesia en la segunda venida de Jesús. La iglesia todavía no ha sido completada. Quizás usted y yo, amigo oyente, tengamos algo que hacer también para poder ser incluidos en el libro de los Hechos. La pregunta es esta: ¿está incluido usted, amigo oyente, en este libro? ¿Ha hecho usted algo por el Señor en sus tiempos y durante su generación? Solo usted puede dar la respuesta a estas preguntas. Y así concluimos nuestro estudio del libro de los Hechos de los Apóstoles. Dios mediante, en nuestro próximo programa, volveremos al Antiguo Testamento para comenzar nuestro estudio del primer libro del profeta Samuel. Hasta entonces, pues, que Dios le bendiga muy ricamente.
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1: La casa y el dinero son regalo de los padres. La esposa inteligente es un regalo de Dios. Tanto duerme el perezoso que acaba pasando hambre. El que respeta una orden se respeta a sí mismo. El que deja de cumplirla dicta su sentencia de muerte. He leído lo que dice la Santa Biblia en el libro de Proverbios, capítulo 19, versículos 14, 15 y 16. Hola amigos, soy Donizetti Barrios y les doy una cordialísima bienvenida a Promesas de Dios. Un abrazo fraternal. Rompe costillas para cada uno de ustedes. Gracias por estar en nuestra sintonía. En segundo lugar, muchas gracias por contarle a vecinos, compañeros, familiares, amigos, acerca de este programa, de sus beneficios, cómo lo pueden escuchar, en qué días, en qué horarios, en qué frecuencia de radio o en qué página de internet. En tercer lugar, gracias por tomar de su tiempo y escribirnos con todos los detalles cómo este programa les está ayudando a mejorar como personas. Gracias por incluir esos detalles, el qué, quién, cómo, cuándo, dónde, por qué, de qué manera. Gracias por todo ello. En cuarto lugar, gracias, gracias, gracias, un millón de gracias por orar por nosotros cada día. Cada que conversas con Papito Dios y le pides por nosotros y por nuestras familias, por ello te doy muchísimas gracias. Iniciamos nuestro espacio en este día dando gracias a Papito Dios porque nos estamos acostumbrando a ser personas agradecidas. Y en este día le vamos a dar gracias al Señor por el sol que nos da y las vitaminas gratis que recibimos. Papito Dios, gracias porque a través del sol recibimos vitamina D. Hay muchos seres humanos que tienen problemas de insuficiencia de vitamina D y es una prehormona. Es muy necesaria en el cuerpo. Gracias, porque con la debida mesura, sin exagerar, sin ir a los extremos, podemos recibir baños de sol que son tan saludables. Gracias por ese sol que nos das. Sin ese sol ni siquiera las plantas podrían comer, porque la fotosíntesis, el fabricar su propia comida, se produce a raíz de la luz del sol. Por eso se llama foto, que quiere decir luz. Fotosíntesis. Señor, gracias por el sol. La verdad, rara vez nos ponemos a pensar en los beneficios del sol. Rara vez alguien se para en la calle y dice, gracias Dios por este sol. Más bien mucha gente se queja por el sol, maldice por el sol. Pero hoy nosotros te damos gracias por el sol. En el nombre de Jesús. Amén.

cambio. Espero que esta palabra no lo asuste, sino que le inspire. Herbert Spencer dijo: una cosa viva se distingue de una cosa muerta por la multiplicidad de cambios que tienen lugar en un momento dado. El cambio es evidencia de que hay vida. Es imposible crecer sin cambiar. Los que no pueden cambiar de idea no pueden cambiar nada. La verdad es, la vida siempre está en algún punto de cambio. Lo que la gente quiere es progreso, si lo pueden tener sin cambio. ¡Imposible! Usted debe cambiar y reconocer que el cambio es su mayor aliado. La persona que nunca cambia de opinión nunca rectifica sus errores. La verdad es que el camino al éxito siempre está en construcción. La fórmula del éxito de ayer a menudo es la receta de mañana para el fracaso. Considere lo que dijo Thomas Watson, el fundador de la compañía IBM. Hay un mercado mundial para unas 5 computadoras. ¿Dónde estaría la IBM hoy si el señor Watson no hubiera estado dispuesto a cambiar? Usted no puede llegar a lo que ha sido destinado a ser si permanece como es. John Patterson dijo: solo los necios y los muertos no cambian de idea. Los necios no lo harán. Los muertos no lo pueden hacer. Si usted no respeta la necesidad de cambiar, considere lo siguiente. ¿Cuántas cosas ha visto que han cambiado solo en el año pasado? Cuando usted se cambia a sí mismo, las oportunidades cambiarán. La misma forma de pensar que lo ha traído a donde está hoy no necesariamente lo llevará a donde quiere ir. Sam Beauvoir descubrió esta verdad. Hay personas cuyo reloj se para a una cierta hora y que siempre permanece en esa edad. No le tenga miedo al cambio. Es una ley incambiable del progreso. El hombre que en su negocio usa los métodos de ayer en el mundo de hoy no tendrá un negocio mañana. Una persona tradicional es simplemente una persona cuya mente está siempre abierta a ideas nuevas, siempre y cuando sean las mismas ideas viejas. Hay personas que no solo luchan para permanecer estáticas ellas mismas, sino que luchan para mantener a todo el mundo de esa forma. Su posición es casi risiblemente sin esperanza. Esto lo ha dicho Odell Shepard. Mignon McLaughlin dijo: la gente más desdichada es la que más le teme al cambio. Cuando se rompen los patrones y las tradiciones, se presentan nuevas oportunidades. Defender sus faltas y errores solo prueba que no tiene intención de abandonarlos. Todo el progreso se debe a las personas que no se conforman con dejar las cosas como estaban. No le tuvieron temor al cambio. El cambio no es su enemigo, es su amigo.

Hoy es el día para que cobres tu cheque por la fe en el Banco de la Fe. Aquí está tu cheque para el día de hoy para que lo cobres por la fe en el Banco de la Fe. Este cheque debes firmarlo, endosarlo, apersonarte de él, adueñarte de él y cobrarlo por la fe en el Banco de la Fe. No intentes cobrarlo en otro banco porque no lo van a reconocer y no te lo van a pagar. Esta diligencia se hace personalmente en el Banco de la Fe, ante Papito Dios. Él es el dueño del banco, es el girador de este cheque. Él lo va a reconocer y te lo va a pagar. Pero recuerda hacer la diligencia personalmente, en oración, con fe. No le pidas a otra persona que te haga la diligencia. El cheque lo estoy sacando del libro de cheques del Banco de la Fe de Charles Spurgeon, de la serie Grandes Devocionales de Libros CLIE. Y el de hoy se encuentra en la Biblia, en Jeremías capítulo 39, versículo 17. Pero en aquel día yo le libraré, dice Jehová, y no serás entregado en mano de aquellos a quien tú temes. Cuando los fieles del Señor sufren por él, reciben preciosos mensajes de su amor, y algunas veces tienen nuevas agradables para los que simpatizan con ellos y les favorecen. Ebed-Melech era un etíope despreciado, pero trató a Jeremías con cariño. Por eso el Señor le envió una promesa especial por boca del profeta. Tengamos siempre presente a los siervos de Dios perseguidos, y el Señor nos lo recompensará. Ebed-Melech debía ser liberado de la mano de aquellos cuya venganza temía. Era un pobre negro, pero Dios se cuidó de él. Millares perecieron a manos de los caldeos. Sin embargo, este humilde negro no sufrió daño alguno. Tal vez nosotros tengamos miedo de ciertos hombres poderosos que nos odian, pero si en la hora del peligro somos fieles al Señor, Él se mostrará fiel con nosotros. Por lo demás, ¿qué puede hacernos el hombre sin permiso de Dios? Él podrá refrenar la lengua enojada y cerrar la boca que quiere mordernos. Temamos al Señor y desechemos el temor de los hombres. Ni siquiera un vaso de agua dado a un profeta de Dios que se ve perseguido quedará sin recompensa. Y si nos levantamos por la causa de Jesús, Jesús se levantará en favor nuestro.

0: el correo.
1: Veamos lo que ha traído el cartero para ti en esta oportunidad. En este sobre hay un mensaje especial de parte de Papito Dios para ti, que eres muy especial para Papá Dios. Es por eso que el Señor ha movido tiempo, espacio, circunstancias y personas para el provocar el que justamente en este día y a esta hora tú escuches lo que Él te dice. Pero si confesamos a Dios nuestros pecados, podemos estar seguros de que ha de perdonarnos y limpiarnos de toda maldad, pues para eso murió Cristo. Primera de Juan, capítulo 1, versículo 9 en la Biblia.
2: Mucha atención, un hecho sin precedentes se registra a esta hora no solo en nuestro país, sino en el mundo entero. Los cables internacionales de noticias reportan que millones de personas han desaparecido inexplicablemente en los 5 continentes de la Tierra, en absolutamente todos los países del mundo. Vamos con nuestra corresponsal a Inglaterra. ¿Qué está pasando en este momento en la ciudad de Londres, Claudia?
3: Efectivamente, nos encontramos en medio de un caos. Testigos aseguran que algunas personas en solo un segundo desaparecieron de sus trabajos, de sus hogares y hasta de los carros en movimiento. En este momento hay choques de autos, hay incendios por toda la ciudad y nos informan que hay barcos a la deriva y algunos pilotos también han desaparecido de sus aviones. Estamos en alerta roja no solamente en Europa, sino alrededor del mundo. Los organismos de inteligencia están desconcertados y en su último comunicado dicen: en un instante ya no estaban, desaparecieron. Seguiremos pues informando minuto a minuto sobre este inexplicable suceso que tiene consternado al mundo.

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1: Vamos ahora mismo a hacer una pausa y ya entramos con la segunda parte de Promesas de Dios con Donizetti Barrios

0: usted es muy importante. Nuestra oración para su vida y la de su familia es que sean llenos del fruto del Espíritu, amor, gozo, paz, paciencia, benignidad, bondad, fe, mansedumbre, templanza. Que puertas abiertas de bendición estén a su favor y que el respaldo de Dios siempre le acompañe. 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
1: Estoy entrando ahora en la segunda parte de Promesas de Dios. Donizetti Barrios te está acompañando. Si deseas escribirme, hazlo a promesas@cbclavoz.com. Voy a deletrearte CBC La Voz. Se escribe con la C de cielo, la V con la que escribes Victoria y otra vez la C de cielo. Allí diría CBC. Luego La Voz, la L de luz, la A de amor, la V de victoria, la O de oración y la Z con la que escribe corazón. Promesas@cbclavoz.com.

En la década del 1990, un grupo de niños en Washington, en los Estados Unidos, participó en un programa de 8 años de campaña para no fumar. Los resultados no fueron impresionantes. Del grupo que pasó el programa, 25,4% ahora fuma regularmente. Y del grupo de control, quienes no participaron en el estudio, 25,7% ahora fuma con regularidad. La campaña de educación no fue determinante en absoluto. Nuestra sociedad cree que la educación es la respuesta a los problemas de nuestra cultura. Y para algunas personas lo es, pero para muchas no lo es. La gente no necesita nuevas ideas o nuevas técnicas, sino un nuevo poder interior para cambiar malos comportamientos o para resistir tentaciones. Es por el Espíritu Santo que obtenemos autocontrol, como está en la Biblia en Gálatas 5:22. Es cuando vivimos por el Espíritu Santo que obtenemos vida y paz, como lo dice la Biblia en Romanos capítulo 8, versículo 6.

Escuchas Promesas de Dios, Donizetti Barrios te está acompañando. Comparto contigo un devocional en pijama, y el que he seleccionado para hoy se titula Suena a locura, pero es la verdad. Cuando don Simón Rodríguez, a quien Simón Bolívar llamara su maestro formador y su Sócrates, bautizó a sus tres hijos nacidos en Ecuador como Choclo y Zapallo, los varones, y Zanahoria, la niña, la gente de la época se escandalizó, pues la costumbre era ponerle nombre a los retoños tomados del santoral. También a nosotros nos puede sonar raro hoy en día traducir nombres como el del filósofo inglés Francis Bacon, pues nos sonaría a Francisco Tocino, o el del famoso cantante country ya desaparecido Johnny Cash, que sería Juanito al contado, o el del expresidente George Bush, que sería Jorge Arbusto. ¿Y qué tal los de los magnates de las computadoras? El de Steve Jobs de Apple sería Esteban Trabajos, y el de Bill Gates de Microsoft sería Guille Puertas. Sí, hay ciertas cosas que nos suenan a locura, por cuanto se oyen raras o porque no estamos acostumbrados a meditar en ellas. Cuando Paulus, un gran intelectual del primer siglo, se presentó ante el rey Agripa, le confesó que él era judío de nacimiento, rabino de la secta de los fariseos, discípulo del famoso rabino Gamaliel, hijo de un banquero de Tarso, que poseía la ciudadanía romana y que contaba con un excelente currículo, pero que sin embargo, después de ser un cruel perseguidor de los cristianos, había decidido no perseguirlos más y dedicarse a anunciarle al mundo que ese Jesús, al que él aborreció y al que el gobierno crucificó como a un criminal, ahora era su Señor y el único y verdadero Dios en el mundo. Ante semejante declaración pública, el excelentísimo gobernador Porcio Festo exclamó: «¿Estás loco, Paulus? De tanto estudiar se te han cruzado los cables en el cerebro. No hables incoherencias». Pero Paulus le refutó que no estaba loco, sino que estaba hablando verdad, y que su discurso era coherente, que inclusive el mismo rey podría creer en sus afirmaciones, puesto que conocía la fe judía y los escritos de los profetas, y podía corroborar que todo lo sucedido, que no había sido en secreto, era fiel cumplimiento de lo anunciado por dichos profetas siglos atrás. El rey Agripa, ante estas evidencias, solo atinó a concluir que por poco se hace cristiano. Puede ser que políticamente a Agripa no le conviniera hacerse cristiano, pues se echaría a los judíos de enemigos y perdería toda la influencia que había conseguido con el emperador Claudio y luego con Nerón, quien le había añadido varias ciudades bajo su dominio. Pero la razón fundamental para no volverse un discípulo de Jesús fue porque siguió teniendo una mente natural, no regenerada por el Espíritu Santo, motivo por el cual el anuncio de la cruz para él era una locura, y no la única verdad para ser salvo. La Biblia afirma que hay personas que se condenan eternamente porque se niegan a recibir el discernimiento del Espíritu Santo, y por tanto, no pueden entender y aceptar el mensaje de Jesucristo y por ello lo califican de locura. Pero si hoy tú crees en esa locura, la que dice que el derramamiento de la sangre de Jesús en la cruz te limpia de pecado, entonces puedes recibir ya mismo la salvación para tu alma. Solo basta con orar a Dios arrepintiéndote y pidiéndole perdón por tus faltas. Hazlo de una vez.

0: Tony, toma por favor tu Biblia y compártenos una linda promesa de Dios para que la podamos reclamar en este día.
1: Primera Timoteo capítulo 2 versículo 8 dice: deseo que en todas partes la gente deje de discutir y de enojarse, y que en vez de eso sean buenos cristianos y oren. ¿Te llamó la atención, verdad, que dijera eso la Biblia? Bueno, sí, lo dice Primera Timoteo capítulo 2 versículo 8. Ya deja de estar peleando, vociferando, gritando o hasta insultando y enojándote, creyendo que con eso vas a lograr mucho. Dios te dice, demuestra que eres buen cristiano. Ya deja de enojarte y pelearte con todo mundo. Vas a lograr mayores resultados encerradito en tu cuarto de rodillas, orando a papá Dios, que tratando de hacer las cosas a tu manera, con gritos, con enojarte. Cambia eso, de verdad. Empieza a orar y verás los resultados. Voy a pedirle a Dios que te ayude para que puedas implementar esto en tu vida de ahora en adelante.

le ayudes para que esta persona pueda tener autocontrol, autodominio y dejar de estarse peleando con Raimundo y todo el mundo, con el de aquí, allá y acullá. Que ya deje de estar en peleas, que ya deje de estar en insultos, en rencillas. Señor, ayúdale a ganar las batallas en oración, en su cuarto, de rodillas. Ayúdale. Que vea los resultados con sus propios ojos. Que me escriba un correo en breve contándome de las cosas lindas que han sucedido. Señor, gracias por hablar de manera tan frontal. Gracias por hablar de manera inequívoca a esta persona. Porque necesitaba esta persona escuchar este mensaje. Y necesitaba que se hiciera esta oración por ella. Gracias en el nombre de Jesús. Amén. Me quedo en espera de tu correo. Porque cuando comiences a cambiar las jornadas de peleas, de insultos y de enojos por jornadas de oración, vas a empezar a ver resultados milagrosos. Entonces, por favor, me escribes y me cuentas los detalles. promesas@cbclavoz.com. Te repito el correo, promesas@cbclavoz.com.

0: Amigos, así llegó la parte final de Promesas de Dios por este día. Gracias por habernos acompañado. Por favor, cuando se levante de su cama, no ponga los pies en el suelo, sino las rodillas, para comenzar el día con oración. Es el deseo de Dios y el mío, el de Donizetti Barrios, que ustedes sean prosperados en todas las cosas y que tengan salud, así como prosperan sus almas.
1: Dios no es hombre para que mienta, ni hijo de hombre para que se arrepienta. Cuando Dios promete algo, lo cumple, pase lo que pase. 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

Bienvenidos, bienvenidos, estimados oyentes, a Campiña del Señor, su programa de todos los días, de lunes a viernes a las 4 de la madrugada. Gracias, estimados oyentes, por estar en sintonía ya de la misionera del aire para disfrutar de la música sacra, música de cuerda y música ranchera cristiana. Les salude Efraín Gómez. Listo entonces. Para complacer sus peticiones, comience a marcar desde ya nuestros números telefónicos. 2234-6640, 2234-6648. Para su mensajito de WhatsApp, escríbanos al 9471-2038. ¿Estamos listos para disfrutar de todo el ambiente que nos da, que nos permite, que nos produce Campiña del Señor? Gracias, campiñeros. Dios les bendiga. Vamos a escuchar la primera alabanza en la voz de Vicente Montaño. Nunca me olvidaré. No olvidemos de darle gracias a Dios en momentos difíciles y en momentos de alegría, en momentos complicados y en momentos de victoria. Démosle gracias a Dios. Así lo dijo Job. ¿Acaso no hemos de darle gracias a Dios en esta situación y en la otra también? Debemos darle gracias a Dios. En la otra no, dijo. Hay que darle gracias a Dios por todo. Y gracias, Señor, por las lluvias que cayeron aquí en la capital el día de ayer. Esperamos que este día tengamos más lluvias aquí en esta zona y en todo nuestro país. Las 4:06, Vicente Montaño, nunca me olvidaré.

Nunca me olvidaré de ti y de todas sus bendiciones, de tantas cosas lindas que Dios nos da y nos sigue dando. Bueno, son las 4:11 aquí en Campiña del Señor, 4:11. Tengo saludos de nuestro fiel oyente, mi hermano Leónidas Castro, desde Quimistán, Santa Bárbara. Le saludamos a nuestro estimado oyente con la alabanza que nos ha solicitado el ticket. Así que vamos a complacerle con esta alabanza. Que Dios me lo bendiga, mi hermano Leónidas Castro, en Quimistán, Santa Bárbara. También tengo saludos de nuestra fiel oyente, la hermana Rosita Fonseca Palma, quien nos escucha ahí en Colonia 21 de Octubre. Le saludamos a nuestra estimadísima hermana, quien saluda a todos los oyentes de la Voz Evangélica de Honduras, al personal también de este medio radial. Muchísimas gracias, y a este su servidor. Bendiciones de Dios, saluda con esta alabanza en las olas del mar. También tengo saludos de nuestra hermana Heidi Cruz, desde la República de España. Dios me le bendiga, mi hermana Heidi, quien saluda a todos los oyentes también de la Voz Evangélica de Honduras. Gracias por el saludo para este servidor y también para mi familia. Muchísimas gracias. La alabanza que nos ha solicitado también tiene que ver con En las olas del mar. En las olas del mar. Vamos entonces a escuchar esta alabanza. Estas alabanzas cuando son las 4:12, 4:12. David Ortiz viene para cantar El Ticket y Manuel Bonilla En las olas del mar.

0: Las 4 con 20 minutos, 4 con 20 minutos, tengo saludos de nuestra fiel oyente, la hermana Leila Rivera, desde el estado de Virginia, en los Estados Unidos de Norteamérica, quien siempre nos exhorta y nos da ese mensajito diciéndonos, mantengamos la luz encendida. Gracias, estimadísima contribuyente, para mantener la luz encendida. Y a todos ustedes también que contribuyen generosamente para así seguir adelante, extendiendo las estacas de la voz evangélica de Honduras. Gracias por el saludo, mi hermana Leila Rivera. El saludo también para todos los oyentes a nivel nacional e internacional, deseando que el Señor les bendiga ricamente. Le dedica esta alabanza: hasta aquí me ayudó Jehová. Vamos entonces a complacer con hasta aquí me ayudó Jehová. Tengo también salud de nuestra fiel oyente, la hermana Rosa Amalia Rosales Ortiz, desde Olanchito Yoro. Le saludamos a nuestra fiel oyente, mi vecina, mi amiga también. Dios me le bendiga, mi hermana en la fe. Bendiciones de Dios para usted y para toda su gente. Nos dice, feliz amanecer con la bendición del Altísimo para todos nuestros oyentes. El saludo especial para el hermano Rolando Zelaya, en la Empalizada Olancho, al hermano Adrián Mondragón, en San Francisco de la Paz Olancho, a nuestra hermana Adelaida Pinot, en Colonia Hato de en medio de la capital hondureña. Otros saludos para la hermana Leila Rivera, en el estado de Virginia, Estados Unidos, a la hermana Dilce Agüeso, en la Lima Cortés, deseándoles ricas y abundantes bendiciones del Todopoderoso. La alabanza que nos ha solicitado. ¿Quién es él? ¿Quién es él? Vamos a averiguarlo hoy. ¿Quién es él? Lo entona Vicente Montaño. Las 4:21 en la primera emisora cristiana evangélica de nuestro país hondureño. Escuchemos a Estanislao Marino.
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6: Las 4:33, 4:33, continuamos con más aquí en Campiña del Señor. Tengo saludos de la hermana Cidia Ismenia Tosta, quien saluda a este servidor y también a todos los oyentes de la Voz Evangélica de Honduras a nivel nacional, al personal que labora en este medio, igualmente a la familia Lorenzo Tosta. Le saluda con cuando allá se pase lista. Vamos a estar listos a decir, aquí estoy. ¿Está listo usted? Esperamos que sí. Tengo también una nota de voz de nuestra fiel oyente, mi hermana Elvia de Morel, quien nos sintoniza en Colonia 21 de octubre. Dios me le bendiga, mi hermana Elvia de Morel.
7: Muy buenos días, hermano Efraín. Dios me lo bendiga grandemente a usted, a todos los que trabajan en HRBC, a todo el auditorio de HRBC, ¿verdad? Hermano Ignacio Mejía, hermano Marco Ríos. Y que sea Dios con cada uno de nosotros, bendiciéndonos a cada momento. Quiero hacer un saludo para mis hijos, para todos mis 6 hijos, y mis 14 nietos y mis 9 bisnietos, y mis 3 nueras. Que Dios me bendiga de una manera a todos, y quiero tener el favor de complacerme más bien con la alabanza que dicen. Que dice las golondrinas. Las golondrinas. Un saludo para mi hija Pianomí Morel, también ahí en Canadá. Bueno, que Dios bendiga a Honduras también, nuestro país, y queremos lluvia, hermano Raín.
6: Amén.
7: Y queremos que siga, que no se apague la lámpara de nuestro Señor Jesucristo, que mantengamos la luz encendida.
6: Amén, amén.
7: Muchas bendiciones, le habla la hermana Elvia Morel. Quiero que siempre me lleven oración, hermano Efraín. Usted sabe que siempre pido oración por mí, por Rosibel, por José Rubén y por el hermano Nahum Hernández, por María Elena Velázquez, que tiene cáncer. En fin, por todos los que necesitamos oración. Bendiciones, hermano Efraín. Dios me lo bendiga y lo... Sabe que lo quiero mucho, hermano Rey. Bendiciones para usted y toda su familia.
6: Bueno, Dios
7: mío. En nombre de Jesús, amén y amén.
6: Estaremos orando a las 5 de la mañana con el pastor Marco Ríos por sus peticiones. Dios me la bendiga, mi hermana Elvia de Morel.

0: Los prejuicios sociales y los temores que se experimentan al llegar los años grandes nos han hecho sentir miedo a envejecer. Pero se ha demostrado que para vivir y gozar de la vida no es necesario ser joven. Basta con tener ilusión por el mañana, sin importar la edad que se tenga. Así que, al envejecer, no debemos tener temor por los cambios ni insistir en mantenernos jóvenes a cualquier precio. El adulto mayor debe de adaptarse y mirar el futuro con alegría y con ilusión. Debe recordar los viejos tiempos con agradecimiento, pero sin aferrarse a la idea de que el pasado fue mejor. Al entrar a los años dorados, debemos asumir las limitaciones propias de la edad con responsabilidad, pero sin dejar de soñar, crecer y disfrutar. Le habla Sixto Porras de Enfoque a la Familia.
1: Visite enfoquealafamilia.com.
2: Las 4 ya con 44 minutos, 4:44 minutos. Tengo salud de nuestro fiel oyente, mi hermano Miguel Ángel Martínez, desde la colonia Nueva Suyapa. Le saludamos a nuestro fiel oyente. Él saluda también a todos los a quienes nos escuchan en esta hora a nivel nacional e internacional, a todos nuestros fieles oyentes. De igual manera le manda Leila Rivera en el estado de Virginia, Estados Unidos de Norteamérica, y a todo el personal que labora en la Voz Evangélica de Honduras. Le saluda con esta alabanza, sigue adelante. También tengo saludos del hermano Carlos Hernández desde Colonia Cerro Grande, zona 5. Y el saludo de su parte para el hermano Pastor Marco Ríos, que no tarda en estar por aquí con nosotros. También el saludo para el pastor hermano Venancio Mejía, deseando que Dios les bendiga. Igualmente a todos los oyentes que van rumbo a sus labores, que Dios les bendiga en gran manera. Tengo también saludos de nuestra fiel oyente, vamos a ver, la hermana Berta Erazo, quien saluda a mi compañero de labores, Jorgito Gómez, deseando que el Señor les bendiga ricamente. Estaremos orando por sus peticiones, hermana Berta Erazo. Bueno, tengo también saludos de nuestro hermano Rigoberto Almendares desde el Ocotillo, Santiago Purín, La Paz, quien saluda a todos los oyentes a nivel nacional e internacional, le dedica esta alabanza, bendita sea, bendito sea, Señor Jesús. Otro saludo es de la terminación 3767, quiero el himno, dice mi alma agradecida, de los voceros de Cristo. También de la terminación 4340 tenemos saludos del hermano Emilio Hueso, complázcame con la alabanza, hoy hasta el recuerdo. Bueno, Dios me le bendiga. De la terminación 6352, también tengo saludos para todos los oyentes de la Voz Evangélica de Honduras, y es la hermana Sonia Mondragón, deseando para todos los oyentes a nivel nacional e internacional ricas y abundantes bendiciones, a mis compañeros de labores, Jorgito Gómez, al pastor Marco Ríos, a las hermanas Leti, Linet, Osorto, y a los hermanos Campiñeros. Gracias por su fina sintonía. Alabanza que ha solicitado, ya falta menos que ayer. Dios me le bendiga. También tengo por aquí una nota de voz del 4628. Escuchemos esta nota de voz.
3: Hermano Ibrahim, que Dios le bendiga, hermano. Placer dirigirme a usted. Joel, de aquí, Siguatepec, hermano. Si por favor me puede complacer con una alabanza, hermano. El emigrante de Ramón González, que le está escuchando.
2: Bueno, tengo saludos también de la hermana Jenny Rodas. Jenny Rodas, quien saluda a este servidor y a todos los oyentes a nivel nacional e internacional, deseando que Dios les bendiga ricamente, al personal que labora también en este medio, muy especialmente a su hermano Moisés en la montañita. Estaremos orando, hermana, por sus peticiones. Otro saludo es de la terminación 4431. 4431, de la hermana desde Suyapa, San Isidro, Intibucá, el hermano Miguel Ángel Rodríguez. Bueno, Dios me le bendiga a nuestro fiel oyente, quien saluda a todos los oyentes a nivel nacional e internacional, dándole gracias a Dios, dice. También el saludo para todos los pastores en todo Honduras. Quiere escuchar la alabanza, lágrimas de un buen pastor. Bueno, muchas gracias por el saludo también. Otra nota de voz es de la terminación, vamos a ver si podemos escuchar esta nota de voz, 0285.
4: Sí, sí, que le estoy pidiendo una alabanza que me complace, llame el testimonio. Y me llamo Natalia Alvarado, vivo en la colonia San Juan del Norte.
2: Bueno, muchísimas gracias. Y vamos a despedirnos con las últimas alabanzas que hemos mencionado, las primeras que mencionamos. También tengo salud del hermano Rolando Zelaya desde la Empalizada Olancho, quien saluda a todos los oyentes a nivel nacional e internacional, deseando que Dios les bendiga muy ricamente. Quería escuchar la alabanza, el agua cristalina. Bueno, con estas alabanzas les saludamos a todos y esperamos que Dios les bendiga ricamente. Hoy es viernes, así que vamos al descanso, será hasta el próximo lunes, si el Señor así nos lo permite, que estén bien todos, y disfrute de estos últimos cantos que vamos a complacer, en la voz de Paola Marino y Porfirio Celedón. Paola Marino sigue adelante y Porfirio Celedón, La Escalera, y el próximo lunes nos sintonizamos de nuevo. Dios les bendiga sobreabundantemente, no se olvide de ir a glorificar al Dios Todopoderoso, allí a su respectiva congregación. Que lo pase de lo mejor. Dios guarde su salida y su regreso a casa. Son los deseos de este servidor, Efraín Gómez. Hasta el próximo lunes.

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0: en HRBC, las 5.
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Muy buenos días, amados hermanos. Ya estamos aquí listos, preparados para llevar este tiempo de oración. Así que muchas gracias a usted por estar siempre pendiente de HRBC, la voz evangélica. Usted que nos escucha a través de Estéreo Luz, también le saludamos. Muchas gracias también por estar ahí con nosotros. A usted que cada mañana se levanta para unirse a este tiempo de oración, también le saludamos y gracias por tomarse este tiempo. Unirse con su servidor a orar y saber que de Dios tenemos la respuesta a nuestras oraciones. Así que muchas gracias a usted también como ofrendante, como sembrador. Le recordamos siempre que con su ofrenda generosa HRBC avanza predicando esas buenas nuevas de salvación. Vamos a seguir manteniendo esa luz encendida. Esas repetidoras tienen que estar encendidas, llevando la señal de HRBC a cada rincón de Honduras. Y gracias también a todos aquellos que a través de la aplicación que han instalado ya en su teléfono nos escuchan en esta nación y aún fuera de nuestro Honduras. Muchas gracias porque nos escuchan a través de la página web del Tuning Radio, a través de la aplicación. Gracias también por estar con nosotros y por reportar su sintonía, por enviarnos también sus peticiones. Tenemos muchos oyentes fuera de nuestra nación, así que les saludamos a todos en este día y deseamos que la rica bendición del Señor y que también la respuesta de Dios a esa petición que usted ha estado pidiendo y ha estado orando, Dios se la va a conceder, y quizás este es el día que el Señor ha decidido también darle esa respuesta que usted ha estado esperando. Así que muchas gracias le damos al Señor por usted que cada día está con pendiente también de orar, de poner en la mano al Señor, y recuerde que cada día que nos abrimos nuestros ojos es una oportunidad que el Señor nos regala para poder entrar a ese trono de gracia. Y también para usted que no tiene a Cristo, es una oportunidad más que Dios le regala también para que pueda rendir su vida a Cristo, entregarle su corazón, recibirle como el Salvador de su vida. Así que gracias a todos nuestros oyentes y gracias por estar siempre con nosotros. Le recordamos, ya nuestras líneas telefónicas están habilitadas para que empiece a marcar el 22-34-66-40. 22-34-66-48. Y también nuestro número de WhatsApp 94-71-20-38. Le repito, 94-71-20-38, para que allí nos escriba ya su petición de oración. Así que lo animamos a hacerlo ahora mismo. Recuerde que ya los últimos minutos se nos hace difícil poder orar porque estamos ya despidiéndonos del programa. Así por eso le animamos a que lo haga con el tiempo establecido para poder orar por usted. Así que nuestra misión es orar y clamarle a Dios para que Él traiga esa respuesta que usted está esperando y que ese milagro que ha estado esperando también pueda recibirlo. Así que muchas gracias. Le animamos entonces a que empiece a llamarnos y escribirnos ahí también su petición de oración. Y también hay una palabra en el Salmo 86 que quiero leérsela. Y dice: inclina, oh Jehová, tu oído y escúchame, porque estoy afligido y menesteroso. Guarda mi alma porque soy piadoso. Salva tú, oh Dios mío, a tu siervo que en ti confía. Ten misericordia de mí, oh Jehová, porque a ti clamo todo el día. Alegra el alma de tu siervo, porque a ti, oh Señor, levanto mi alma, porque tú, Señor, eres bueno y perdonador y grande en misericordia para con todos los que te invocan. Escucha, oh Jehová, mi oración, y oye y está atento a la voz de mis ruegos. Entonces, y como dice el último versículo, en el día de mi angustia te llamaré porque tú me respondes. Una palabra al final de certeza, de seguridad. Y este salmo es un salmo que nos habla de esa misericordia de Dios y cómo también usted y yo podemos clamar a Dios para que esa misericordia siga a nuestro lado también. Y es la misericordia que nos sigue todos los días a nosotros. Así que esa es la palabra de este salmo. Te puedes seguir leyendo este salmo, pues es un salmo muy precioso, pero ahí le dejo esos versículos para que usted pueda meditar en ellos en este día. Así que vamos a escuchar esta alabanza, luego ya nos preparamos para entrar a este tiempo de oración. Así es que escuchamos y luego oramos.

Bien, hermano, después de escuchar esta alabanza, quiero invitarle a usted a que oremos. Eterno Dios y Padre nuestro que estás en los cielos, honrado, santificado es tu nombre. Una vez más estamos aquí, Dios, delante de ti, unido junto a todos mis hermanos oyentes que a esta hora ya se han levantado, unido a este tiempo de oración. Gracias porque somos muchos los que hoy nos unimos. Somos muchos los que nos levantamos, los que tenemos este pequeño devocional contigo para poder emprender las labores diarias en nuestra vida. Gracias, Dios, por esta oportunidad que tenemos. Gracias por tu misericordia, por esa bondad que cada día nos acompaña. Gracias por manifestarte a nosotros, poder permitirnos abrir nuestros ojos y contemplar la luz de un nuevo amanecer y la oportunidad de entrar a tu trono de gracia. Y nuevamente, Dios, orar por cada familia y pedirte, Dios, que sigas obrando, que tú sigas siendo el restaurador, que tú sigas siendo, Dios, cada día ese Dios que se digna de cada necesidad en la familia. Oramos por esas crisis, esos problemas, esas angustias, desesperaciones, esos momentos de tristeza, de dolor, esos momentos en los cuales hoy muchos se levantan. Oramos por provisión en la familia. Oramos también para que tú sigas siendo el proveedor, que tú abras puertas de trabajo, que tú restaures sus finanzas, que tú restaures la vida espiritual, restaures la armonía, la paz, la unidad en la familia, que también tú traigas salvación a esa familia que necesita ser salva. Dios, muchas gracias. Sigue orando en medio de cada situación, de cada familia que cada día hoy enfrentan. Muchos situaciones difíciles, quizá muchos se encuentran atribulados por alguna situación, por alguna crisis que atraviesan en su familia. Oramos, Dios, y le pedimos para que tú sigas obrando, Dios, sobre todo aquello que hoy afecta a la familia y que hoy están orando, están clamando, Dios, para que tú traigas una respuesta a sus vidas. Te lo pedimos en el nombre de Jesús, que tu mano poderosa sea, Dios, obrando cada día y que tú sigas trayendo liberación a esas vidas que están atadas en la familia por las drogas, el alcoholismo, por la fornicación, por el adulterio, cualquier otro pecado. Oh Dios, te ruego que tú los hagas libre de toda atadura, que tú rompas esas cadenas que los atan. Esas personas que están atadas, Dios, cada día. Hay muchos que necesitan hoy de esa liberación en su vida y hay muchos que quizás se sienten ya cansados. Quizás muchos ya se sienten decepcionados de que lo que este mundo les ha dado solamente han sido decepciones. Pero hoy tienen la oportunidad de reconocerte a ti y de encontrar, Señor, al que no va a decepcionar su vida, al que siempre estará presente en medio de luchas, de pruebas, de tentaciones, en medio de adversidades y en los momentos buenos y malos. Tú siempre estarás allí para decirnos que tú eres un Dios fiel y verdadero. Padre, muchas gracias. Glorifícate en este día sobre toda familia. Abre esas puertas, Dios, de trabajo, de bendición. Esas finanzas sean bendecidas cada día. Esos negocios sean prosperados en el nombre de Cristo. Esa canasta básica que cada día se vuelve difícil para muchos, inalcanzable. Te ruego, Dios, que tú hagas provisión en sus vidas. Padre, muchas gracias. Te damos hoy por darnos esta oportunidad y nos acercamos confiadamente a tu trono, sabiendo que de ti tenemos la respuesta a nuestras oraciones y todo aquello que pedimos conforme a tu voluntad. Tu palabra dice que tú nos oyes, y gracias, Dios, porque tus oídos están atentos al clamor de tus hijos. Gracias por escucharnos, gracias por estar ahí con nosotros. Oramos por este matrimonio que necesita ser restaurado, que tú lo restaures también, que tú traigas esa restauración, esa salida, esa situación, esa crisis que hoy enfrentan como matrimonio. Padre, te rogamos que tu mano poderosa les muestre esa salida que tú tienes para ellos en el nombre de Jesús. Padre eterno, oro por cada enfermo.
Te rogamos sanidad para esos cuerpos. Pedimos, Dios, sanidad sobre esas vidas. Hoy muchos están nuevamente delante de ti, esperando, Dios, ese milagro, esperando esa respuesta, esperando que tu mano se extienda sobre sus vidas. Y te ruego, Dios, que conforme a tus riquezas en gloria, así te glorifiques hoy en la vida de cada enfermo, cancelando, Dios, esa enfermedad. Y aunque parezca difícil, aunque parezca imposible, aunque la ciencia médica haya dicho que ya no hay esperanza, que ya no se puede hacer nada, es allí cuando tú estás para obrar, para recordarnos que tú eres el Dios soberano, el Dios que tiene el poder sobre todo y que no hay nada que esté fuera del alcance de tu mano. Te rogamos, Padre, que tu bendita misericordia sea hoy sobre toda enfermedad y que hoy seas tú cancelando esa enfermedad, ese cáncer que está en esos cuerpos. Oh Dios mío, tú tienes el poder de cancelar esos cánceres en esos cuerpos, haciendo un milagro en sus vidas. Tienes el poder de cancelar esa leucemia, esa anemia, esos cartílagos, tú los puedes restaurar, esa artritis tú las puedes cancelar, esa vértebra que está afectada por muchos problemas lumbares en esos cuerpos. Padre, te ruego que también tu mano de misericordia sea obrando sanidad en esas rodillas, en esas que están dolientes, esos huesos que tienen osteoporosis, esos pulmones, esos riñones, ese corazón, ese páncreas, ese hígado, oh Dios mío, problemas cerebrales, todas esas situaciones hoy están en tu mano poderosa. Y si hay alguien que se ha levantado y hay alguien que está diciendo, Señor, hoy espero, hoy estoy creyendo que recibiré ese milagro, te ruego, Dios, que hoy tu mano de misericordia sea sobre esos cuerpos y que tú seas, Dios, obrando milagros de sanidad en sus vidas. Te lo pedimos, te lo rogamos, te lo suplicamos, Dios, glorifícate en este día. No somos nadie para ordenarte, solo estamos aquí para suplicarte, para pedirte que tu voluntad sea hecha de manera perfecta en cada enfermo en este día. Padre, muchas gracias. Glorifícate, Señor, sanando toda dolencia y toda enfermedad. Tú llevaste nuestra dolencia, nuestras enfermedades en la cruz del Calvario, y por esa llaga también nosotros hemos sido curados, no solo del alma, sino también de las enfermedades físicas que también llegan a nuestra vida. Padre, muchas gracias por lo que tú estás haciendo, por lo que vas a hacer. Gracias, Dios, por ello. Gracias por esas personas que ya han recibido esa respuesta y que no olviden, Dios, que tú siempre estás allí. En el nombre de Jesús oramos por cada iglesia o por la iglesia en esta nación. Ponemos la iglesia en Honduras. Pedimos, Dios, que cada día tomes el control de la vida de la iglesia, que cada día nos levantes dispuestos y recordarnos a través de tu palabra que hay una misión que nos entregaste en nuestra mano y que nos mandaste a cumplirla y que, a obedecerla y hacerla como tú la dejaste escrita en tu palabra, de ir, de predicar el evangelio, de anunciar las buenas nuevas de salvación. Padre, gracias te damos en el nombre de Jesús, y que tú seas, Señor, el que tomes el control de la vida de la iglesia. Ayúdenos, Dios, cada día a ser esta iglesia que tú esperas que seamos en esta tierra. Quizás nos hemos convertido en una iglesia que nos hemos ido acomodando quizás al sistema de este mundo, pero tú necesitas una iglesia que se ajuste a tu palabra, no a las demandas de los hombres. Una iglesia que se ajuste cada día a los principios de tu palabra, no a nada que este mundo quiere imponernos. Te rogamos, Dios, que nos ayudes como iglesia y que podamos cada día hacer tu voluntad. Y te ruego por cada líder, por cada pastor de cada iglesia, que también nos ayudes y que no olvidemos que tenemos un mandato que llevar adelante, de llevar una iglesia, una congregación
cada día cumplir con esta misión. Padre, gracias te damos en el nombre de Jesús. Oramos por nuestra nación, clamamos por nuestro Honduras, pedimos por la paz de esta nación, pedimos para que cada día te glorifiques en este gobierno, úsalo para tu propósito en esta nación, y gracias Dios te damos y te pedimos que tomes el control cada día y que podamos ver un Honduras cambiando, siendo diferente, pero necesitamos, Dios, que hayan gobiernos que estén dispuestos a hacerla y actuar de acuerdo a las situaciones que enfrenta nuestro Honduras, la situación de la delincuencia, la criminalidad, la inseguridad que vivimos. Oh Dios mío, es necesario prestar atención. Los problemas en la salud que enfrentamos hoy, oh Dios mío, esos médicos, oh Dios, que estos gobiernos se preocupen por atender esas cosas que detienen, Señor, la atención al paciente, al enfermo, y que cada día, Dios, vemos una salud que pierde el sentido cuando se deja de atender a cada persona que llega en busca de medicina, por la salud que enfrenta. Oh Dios mío, te ruego, los problemas de salud que muchos viven los llevan a los hospitales, pero en esta hora, Señor, la crisis que hay, que sea resuelta en el nombre de Jesús. Te pedimos, Padre, que haya buena voluntad y que pueda, Señor, cada día buscar las soluciones necesarias para poder ver esos hospitales atendiendo cada paciente, con esos hospitales abastecidos de medicamentos, para que todos puedan tener, Señor, ese medicamento que necesitan. Padre, te ruego en el nombre de Jesús por la educación en este país, que haya una verdadera transformación, empezando, Dios, para que cada día podamos ver a un Honduras diferente, porque la educación es la que lleva a un pueblo a desarrollarse y a no ser, Señor, manejados por nadie, sino sencillamente aprender a decidir por su propia voluntad. Padre, te ruego que tomes el control de nuestro Honduras. Gracias, Padre, toma cada día y cada situación que enfrenta esta nación, te la ponemos en tu mano y pedimos, Dios, por la salvación de nuestro Honduras. Sana nuestra tierra. Gracias por la lluvia que va llegando. Hay muchos lugares donde ya esos ríos han crecido, Dios, están ya llenos de agua. Padre, también te rogamos para que en esta ciudad pueda haber esa lluvia, para que esos embalses sean llenos, Dios, de esa agua que se necesita. Oh Dios eterno, te rogamos, te lo pedimos en el nombre de Jesús, que tú cada día seas glorificándote, Dios. Gracias te damos. Bendice nuestro Honduras. Sana nuestra tierra. Oramos, Dios, por ese agricultor, por ese ganadero, que esperando la lluvia para poder sembrar la semilla y para poder, Señor, ver mejor forma de vida en el campo. Te rogamos, Dios, que tú hagas provisión cada día, que la lluvia pueda llegar a todo Honduras y que podamos ver, Señor, producción. En el nombre de Cristo, eso oramos. Padre, te damos gracias. Bendice nuestro Honduras cada día, Dios. Y oramos también por este ministerio, por HRBC, por Estéreo Luz. Muchas gracias, Dios, porque este ministerio está cumpliendo una labor grandísima en esta nación y en el mundo entero, llevando palabras de aliento, de esperanza y de vida a cada persona que lo necesita. Muchas gracias te damos ahora mismo, Padre, te lo rogamos en el nombre de Jesús, que tú te glorifiques cada día, y gracias por la vida de cada ofrendante, de cada sembrador que se levanta con esa ofrenda cada día para seguir manteniendo esa luz encendida, para seguir llevando tu palabra. Oh Dios mío, gracias por su vida, haga próspera la obra de sus manos, sus negocios, su emprendimiento, su empresa. Oh Dios eterno, que tú puedas hacer fructífera y que en medio de toda incertidumbre ellas puedan ver, Señor, cómo tu gloria, tu manifestación es grande, y que tú les haces, Señor, ver las cosas diferentes y que podrán ver la provisión grande en sus vidas. En el nombre de Jesús, gracias te damos por cada ofrendante, cada sembrador, que hoy mismo muchos decidan levantarse con esa ofrenda para seguir manteniendo la luz encendida de cada repetidora, para llevar la señal de la voz evangélica a cada rincón de Honduras. Y todos aquellos, Señor, que a través de la tecnología que nos permite llevar también esta señal al mundo entero, a través del tuning radio, de muchos
muchos que tienen una aplicación en su teléfono instalada para poder, Señor, llevar, escuchar la voz evangélica a través del internet. Padre, muchas gracias te damos. Tú, esas son las herramientas que también tú tienes en esta tierra y que las se utilizan también para poder llevar un mensaje de esperanza y de vida. Padre, muchas gracias. Oramos por personal en este ministerio. Lo ponemos en tu mano, por cada productor, por la junta directiva, por la vida de mi hermana Ana Belinda. También oramos y su familia. Pedimos, Dios, que bendiga su vida, que le des cobertura también en su vida y donde quiera que muevan, Padre, tú estás allí para guardar su vida. La vida del pastor Venancio, su esposa, Dios, lo ponemos en tu mano y seguimos pidiendo, Dios, que tú lo guardes, lo fortalezca, que cada día des salud sobre todas las cosas y cualquier dolencia que llegue a sus cuerpos, Padre, esté en el control de tu mano poderosa. Oramos, Dios, por tu siervo, por esa vértebra, fortalece, oh Dios mío, esos huesos de tu siervo, fortalécelos cada día, dele vigor en el nombre de Cristo Jesús. Te lo pedimos, Padre, y te lo rogamos cada día, que tu mano poderosa sea sobre este ministerio y que con sus ojos podrán ver tu gloria y tu poder, Señor, glorificándose cada día en todo lo que por lo cual cada mañana y cada tarde, día, y oramos por este ministerio para que Dios siga siendo el proveedor sobre todas las cosas. Gracias, Padre, por nuestros oyentes en todo Honduras y fuera de Honduras. Siga abriendo esas puertas de trabajo, guardando esa vida, proveyendo, Dios, lo necesario, abriendo esas puertas y que esos que están, muchos están pidiendo, Dios, quizás orando por poder tener esos papeles para poder trabajar en esos países donde se encuentran, que ahí tú abras esas puertas, muchos esperando tener un lugar donde vivir, Señor, oramos para que abras esas puertas en el nombre de Jesús. Gracias, yo sé que tú estás allí y tú vas a obrar respuesta en el nombre de Cristo Jesús, nuestro Salvador, lo pedimos, amén y amén. Siga llamándonos, 2234-6640, 2234-6648, y también nuestro WhatsApp 9471-2038, para que ahí nos escriba su petición de oración. Ya se acerca el tiempo para orar por sus peticiones. Mire, el tiempo pasa rápido, así que ya venimos a orar por sus peticiones. Antes escuchamos esta alabanza y luego un breve consejo de la palabra.

Bien, hermanos, después de esta alabanza, vamos a la palabra de Dios, un consejo importante de ella para nuestra vida, para su vida, para usted que está allí escuchándonos a esta hora. Y si usted nos acaba de sintonizar, pues aquí estamos en este tiempo de oración. Así que quiero continuar con este capítulo 18 de Lucas y entrar al versículo 9 en adelante, del 9 al 14, y seguimos con este tema. Hemos estado hablando acerca de que la oración, dijo el Señor, es una necesidad de orar siempre y no desmayar. Ahora, continuando con este tema, porque hay muchas personas que han equivocado el asunto de la oración, y muchos oran para justificarse. Muchos oran. Y mire, el versículo 9 dice, y esta es la base fundamental del por qué Jesús decidió continuar con esta otra parábola. Y dice a unos que confiaban en sí mismos como justos y menospreciaban a los demás. Por esas razones, cuando el Señor vio esas situaciones, vio esa forma de que la gente y que muchos se justificaban a sí mismos, y que este pasaje pues nos habla, tiene una riqueza grande este pasaje acerca de lo que es la doctrina de la justificación, y que nos ilustra a perfección de la manera como un pecador que carece de absoluta justicia personal es declarado justo delante de Dios. Y como también uno que se justifica, también regresa o sigue caminando en su misma necesidad. La parábola está dirigida a los fariseos que confiaban en su propia justicia, y que tal confianza en la justicia, de alguna manera en ellos mismos, era una esperanza que los condenaba y los tenía, como dicen, ciegos, no podían ver una realidad. Y que podemos encontrar que la justicia de aquel fariseo estaba tan distante de los parámetros de la justicia divina. Y que hoy podemos aprender de este pasaje muchas cosas. Y que también las Escrituras enseñan, sin excepción alguna, que los pecadores son justificados tan pronto la justicia perfecta de Dios es, y podemos decir, es imputada en su favor por reconocer su indignidad, su pecado, y que solo con base en esa verdad podemos encontrar la salvación de nuestra vida. Y este publicano es un ejemplo de cómo podemos nosotros obtener el perdón de nuestro pecado, y que de ello esta parábola de que nos habla de cómo Dios justifica a los que se acercan a Él con humildad y con arrepentimiento genuino, y que rechaza a los que confían en su propia justicia y que desprecian a los demás. Por lo tanto, esta parábola, Jesús se la dirigió, esta historia, esta parábola, a algunos que estaban confiando en sí mismos y que se consideraban justos. Se consideraban que tenían quizás la autorización, podemos decir, para menospreciar a los demás y creerse que ellos eran, como dicen, los que tenían la razón en todo lo que decían. La autojustificación no nos va a llevar a ningún lugar. Por lo tanto, Jesús dirigió esta parábola a estas personas que consideraban, confiaban en sí mismos y por considerarse justos, y que miraban con desprecio a los demás. Y que en esta parábola hay dos protagonistas, un fariseo y un publicano. Un publicano es un cobrador de impuestos, y que ese cobrador de impuestos estaba, bueno, a disposición del Imperio Romano, quien le cobraba los impuestos. Entonces, por eso ellos eran odiados, rechazados por su pueblo, los miraban como cualquier cosa, menos como un hombre necesitado. Ahora,
las actitudes. Aquí en este pasaje hay dos actitudes de oración. Y como dice el versículo, dos hombres subieron al templo a orar. Uno era fariseo y el otro publicano. El fariseo puesto en pie oraba consigo mismo de esta manera: Dios, te doy gracias porque no soy como los otros hombres, ladrones, injustos, adúlteros, ni aún como este publicano. Ayuno dos veces a la semana, doy los diezmos de todo lo que gano. Mas el publicano, estando lejos, no quería ni aún alzar los ojos al cielo, sino que se golpeaba el pecho diciendo: Dios, sé propicio de mi pecador. Os digo que este descendió a su casa justificado antes que el otro, porque cualquiera que se enaltece será humillado, y el que se humilla será enaltecido. Dos actitudes que nos describen en esta parábola. Primero es la oración de un fariseo, y esa oración la podemos describir como el orgullo de la autojustificación. Su postura, se ponía en pie y lloraba, jactándose de sí mismo. Y también el contenido de su oración era agradecerle a Dios, que no era un agradecimiento a Dios realmente. Solo fue una forma de justificar lo que estaba diciendo. Y decía: por no ser como los demás hombres, ladrones, injustos, adúlteros, ni como ese recaudador de impuestos.

la quería amparar en los méritos que él tenía. Y él decía, ayuno dos veces por semana, doy los diezmos de todo lo que gano. Pero el error que cometió este hombre es que él no le estaba pidiendo a Dios, porque creía que ya tenía todo, el mérito y el estatus para sus propias obras. Su enfoque era su propia adoración egocéntrica a su propio yo. Por lo tanto, podemos nosotros ver aquí, cuando él dice ayuno dos veces a la semana, es decir, más de lo requerido por cualquier parámetro bíblico, más de lo que la ley establece, yo hago más que eso. Y con la exaltación de sus propias palabras, el fariseo reveló que toda su esperanza se apoyaba en el hecho de que de no ser tan malo como los demás, y carecía de completo sentido real acerca de su propia indignidad y de su pecado. Por lo tanto, la oración de este recaudador de impuestos, su postura, dice que él, estando lejos, era una actitud de humildad y de quebrantamiento. Su postura se quedaba lejos, sin atreverse ni siquiera a levantar sus ojos al cielo. Su acción se golpeaba su pecho en señal de profundo dolor de arrepentimiento. La oración que él hacía, suplicaba con pocas palabras: Dios, ten misericordia de mí, porque soy pecador. Esa oración y el acierto de este hombre, que él reconoció su miseria espiritual, reconoció que él era un pobre espiritual, su pobreza espiritual y su incapacidad para salvarse por sí mismo, apelando únicamente a la gracia y a la compasión de Dios. Ahora, el veredicto de Jesús es que este recaudador de impuestos bajó a su casa justificado, aceptado, perdonado por Dios, mientras que el fariseo regresó en su misma condición. Pero Dios estableció un principio eterno aquí, y él dijo: todo el que se humille, todo el que se enaltece, será humillado, y el que se humilla será enaltecido. ¿En qué concluyo con esto para orar por sus peticiones? Que tengamos cuidado nosotros también con la trampa de la comparación. Tengamos cuidado con la trampa de la comparación. Es fácil mirar a los errores de los demás para sentirnos espiritualmente superiores. Muchos quizás harán eso, de ver los errores de los demás y sentirse superiores que los demás, y creer que son mejores hijos de Dios y mejores espirituales. Nuestras obras no nos salvan. Las buenas acciones son fruto de la fe, pero jamás van a ser un mérito para que podamos comprar o obligar así el favor de Dios. También cierro diciéndole que la puerta de la gracia, el perdón divino, está disponible para cualquiera que abandone la soberbia y que reconozca su necesidad de un Salvador con un corazón contrito y humillado. Como dijo el salmista, ese corazón contrito y humillado tú no lo vas a despreciar. Por lo tanto, en esta hora yo quiero invitarlo a usted a que hoy vengamos delante de Dios reconociendo nuestra necesidad. Si usted necesita a Cristo, usted no tiene a Cristo en su vida, usted tiene una necesidad de Él, y por lo tanto es importante que usted rinda su vida a Cristo. Y vamos a orar por sus peticiones. Iniciamos orando por nuestro hermano, dice aquí la familia Castro Martínez, pastra, crea su vida, sus negocios. Oramos por su finanza, que tú, Dios, cada día los puedas bendecir y hacer próspero y guardar su vida. También queremos orar por la vida de mi hermana Leila. Siempre oramos por esa cobertura en su familia, su sobrino en España, por la hermana Elisa Hueso, hermano Félix Pineda, la hermana Elisa Espinosa. Le pedimos, Dios, sanidad para sus cuerpos en el nombre de Jesús. También queremos orar por la vida de mi hermana, dice aquí, por mis rodillas. Oramos por toda su familia. También oramos para que sea Dios
obrando poderosamente en su vida y que la mano de Dios sea sanando su dolencia. También nuestra hermana Leti, oramos también por sus hijas Jenny Karen, su nieto Dylan Samara, por Jason, oramos también por esa cobertura en su familia, que tú guardes su vida y que tú cada día les muestres tu gloria en el nombre de Cristo Jesús. También oramos por nuestra hermana Jenny Rodas, siempre le pido por

su familia, oramos por la salud de mi hermana y toda su casa, que Dios sea bendiciendo su vida cada día, en el nombre de Jesús. Ana Moncada, oramos también por cobertura para sus hijos y por salud y cobertura para toda su casa, por su hermana, dice nuestra hermana Ana Moncada, Dios bendiga su vida y le dé respuesta a sus peticiones. También queremos orar, dice aquí nuestra hermana Leticia, por la salud de mi hermano, oramos, le pedimos Dios sanidad para su cuerpo, por Rick ahí en la cárcel, trata con su vida, por Derlin, le pedimos sanidad de ese cáncer en el nombre de Jesús, por Wilmer, rompe esas cadenas de alcoholismo y drogadicción en su vida, en el nombre de Cristo Jesús. También nuestra hermana Cid Ismenia Tosta, sus hijos Moisés, José, Ismen, Isaac, su nera Sanji, Yaki, su yerno Abel, su nieta Nazaret, Sofía, Victoria, su esposo Héctor, su vida, su negocio, Padre, lo ponemos en tu mano y pedimos respuesta de Dios para su vida. También de mi hermana, dice aquí, se siente, dice aquí mi hermana, porque aún siendo, dice pecadora, me ha sanado el Señor. Bueno, oramos también para que sea Dios obrando en su vida y que Dios tome el control de toda situación y por todo que nos rindamos, dice el Señor, cada día. Oramos para que la mano de Dios sea sobre su casa cada día y Dios dé respuesta a sus peticiones. Evelyn Cantarero, también queremos orar por la vida de mi hermana, dice que le aprueben una entrevista de nuevo en su trabajo como mejor beneficio y también como lugar donde vivir. Oramos para que pueda, dice que pueda pagar limpio y seguro y amplio. Bueno, oramos por ese local que mi hermana necesita, que Dios se lo provee así como lo está pidiendo. También le pedimos por mi hermana Neida Castellón, oramos por la vida de mi hermana, Dios le dé fuerza para seguir adelante. También oramos por la salud de su madre, Dios siga fortaleciendo esas piernas para poder caminar, de su hermana, que tú sigas Dios obrando y cancelando esa leucemia en su vida, en el nombre de Cristo Jesús. También oramos por, dice aquí, por mis hijos, por mi salud, y que Dios nos cubra, y sino por un trabajo también, por todos los mis planes, que el Señor Jesucristo sea obrando cada día y por las lluvias también, dice mi hermano, o en el nombre de Jesús. También le pedimos, dice aquí mi hermana Pamela González, por salud y crecimiento de Yankel. Vamos a ver, también dice por Vanessa Franco, por su esposo, por salud. Oramos también por Tiago André, por Sofi Figueroa, sanidad y dice también un milagro en sus vidas. También oramos por la vida espiritual de Pamela González y también por la situación de Nuri de Jaciel. Oramos en el nombre de Cristo Jesús. También le pedimos por la vida de mi hermana, es aquí, por mi familia, salud y paz y bendición, por mis hijos, nietos, que Dios nos proteja siempre. Oramos en Cristo Jesús. Le pedimos también por nuestra hermana Norma Rodríguez. Oramos, Dios, para que esta semana que estamos terminando, dice mi hermana, que Dios lo siga cuidando, protegiendo y que Dios traiga paz cada día a su casa, a su familia, cobertura y en todo momento que Dios sea obrando cada día en su familia. La familia Gómez Castro, oramos también, dice, por mi persona, tengo mi cuerpo lleno de alergia, por mis tres hijos, mis tres nietos, mi nuera, mi esposo, que Dios nos cubra, nos guarde y que nos haga invisible los ojos del enemigo. Padre, orado por toda su familia y por la situación de salud, que Dios obrando en esa alergia, en el nombre de Cristo Jesús. También le pedimos por la vida aquí, por mi salud, porque me he encontrado muy mal, pero solo sé que Dios me va a sanar de esta artritis. Oramos para que Dios sea obrando en su cuerpo, esa inflamación en su cuerpo, Dios la quite, de mi hermana María Los Ángeles, también por la familia y también por su hermano Pedro, para que Dios también le provea trabajo y salud allá en Estados Unidos, en el nombre de Cristo Jesús. También oramos, dice aquí, por el hermano Javier, salió de migración antier, pero no ha llegado. Bueno, oramos para que Dios tome el control en el nombre de Cristo Jesús. También oramos por la vida, dice aquí, por salud, por trabajo, por mi familia, Salgado Argueta y toda mi descendencia, por la vida de mi esposo Asael Andino, abundante trabajo y salud en la vida de mi hija también Betel Andino y por la vida de Carmen Salgado Argueta, que Dios sea bendiciendo su vida cada día en el nombre de Jesús. También oramos por un niño, por Juan Ramón, por salud, restauración, protección, en el nombre de Cristo Jesús. Oramos que la mano de Dios sea sobre su vida. También oramos por nuestra hermana Helen, pedimos Dios cobertura, protección, por trabajo, por fuerza, para seguir adelante, por sus finanzas, por salud, Dios sea bendiciendo y abriendo puertas cada día, por su niña mía, también oramos cobertura y protección, le pedimos que la mano de Dios sea sobre su vida y que Dios renueve sus fuerzas cada día. También oramos por nuestra hermana Wendy, por dolor en sus rodillas, también de su padre y por un dolor de su madre en el pie izquierdo, que la mano de Dios sea sobre esas venas, también Dios tome el control en el nombre de Cristo Jesús. También oramos, dice aquí, por mi hombro izquierdo, me duele mi garganta, por mi cobertura en mi familia y un empleo para mi hijo. Oramos para que Dios abra esas puertas en el nombre de Cristo Jesús.
Jesús. También oramos por nuestra hermana Rosario Guevara, la salud de Jaciel Zavala, y también por su columna, por la salud de Gloria Cárdenas, de Juan Morazán, de Norma Morales, de Humberto Cles, Delmi Fiallos, María Fernanda Callejas. Todos ellos están esperando ese milagro de Dios en su vida, y oramos para que la mano de Dios sea también sobre su vida. También le pedimos, Dios, por mi salud, dice, por un dolor en mi ojo, todo mi cuerpo, cobertura, y también que Dios, dice, bueno, sea obrando en las situaciones que está viviendo. Y también oramos para que la cobertura sea sobre sus hijos, sobre sus nietos, nueras, yernos, protección, y por su ángel que no está con ella, que Dios lo guarde también en el nombre de Jesús. También a nuestra hermana Rosy de Cálix, le pedimos, Dios, por la salvación de su familia, sanidad completa, y también por la salud de María José, también por don Emanuel, que Dios lo sane ese cáncer de colon, también por su hijo Luis, que Dios le dé sanidad total en el nombre de Cristo Jesús. También oramos por Miriam Hernández, le pedimos, Dios, por un comprador, dice, también para que Dios mande un comprador a un terreno, y también por su hija, que pueda reformar su piso en España. Bueno, oramos para que Dios sea obrando en su vida y haciendo provisión. También le pedimos, Dios, dice aquí, vamos a ver, estoy en silla de ruedas, estoy creyendo que Dios me va a levantar, y también oramos por su negocio para que Dios sea bendiciéndole y poniendo clientes cada día en el nombre de Jesús. También oramos, dice aquí, que Dios guarde mi familia, multiplique mis finanzas en el nombre de Jesús. También le pedimos, dice mi hermano, también por mi hijo, para que Dios le abra puertas de trabajo y sus papeles le salgan favorables, y también por una casa donde vivir. Siempre mi hermana nos escribe desde Madrid, España, que Dios sea abriendo esas puertas. Dios va a abrir esas puertas, y pronto sus papeles estarán en el nombre de Cristo Jesús, y esa casa también. Por mi vida, dice aquí también, siga buscando a mi Señor Jesucristo. También oramos por sus padres, también oramos por su cuñada y por su sobrina. Oramos también por una muchacha que ahora es su novia, para que sea Dios quien obre en sus vidas, y que ella va a la iglesia, ya tiene 22 años. Bueno, oramos para que Dios tome el control de esa relación también en el nombre de Cristo Jesús. También le pedimos, dice aquí, vamos a ver por la salud de mis hijos, Alexander y David Lagos, conversión también, cobertura, y por salud y empleo para de Nuria Lagos. Dios es bueno, y mi hermana, así que oramos para que Dios abra esas puertas en el nombre de Cristo Jesús. También oramos por, dice aquí, por mi vida espiritual, por la vida de mi hijo, por mi familia en general, por salud, por mi finanza, que cada día Dios dé respuesta, y que cada día la mano de Dios sea sobre su vida, y Dios le pueda conceder las peticiones de su corazón. Por conversión de Alfredo, cobertura de sus hijas, crecimiento espiritual, recuperación de su hermana Laura Trujillo, oramos en el nombre de Jesús. Manuela Gutiérrez, también por Mario Gutiérrez, oramos por por retina, dice, para operado también, que todo salga bien. Bueno, oramos para que la mano de Dios sea sobre esa cirugía en el nombre de Cristo Jesús. Amparo González, oramos también por sanidad de su ovario, que la mano de Dios sea sobre su vida. Joel Pérez, por la salud de mi hermano, cobertura también y permanencia en su trabajo le pedimos. Ada Velázquez, también por sanidad en su vista, que la mano de Dios sea obrando sanidad. Vilma, también Montiel, por cirugía, que pronto la van a operar. Oramos también para que todo salga bien en el nombre de Jesús. Aníbal Riera, sanidad de Parkinson de Carlos Mesan, también sanidad de próstata, que la mano de Dios sea sobre su vida. Y también de mi hermana María Tilio Ortega, ese negocio de venta, también oramos de paletas, de carro, que Dios tome el control cada día y ponga cliente. También de Jessy Castillo, pedimos sanidad para su vida, y por mi hermana Tilia, salud para ella, crecimiento espiritual, conversión de su familia. También por esa columna, sus piernas, oramos para que Dios ponga sanidad. Y también le pedimos para que su nieto, Jeffrey Andino y Michelle, sean rotas esas cadenas de vicio en su vida. También de Marcia Mesa, sanidad en su columna, sus rodillas, le pedimos para que haya seguridad, paz también en su vida, y que la mano de Dios sea sanando toda dolencia. Mi hermano Rolando Zelaya, también le pedimos, Dios, por la salud de mi hermano, crecimiento espiritual y cobertura. Le damos gracias a Dios por su vida. También de Alba Espinosa, por la salud de ella y su familia, y fortaleza,
y también por sus vecinos, oramos para que Dios tome el control de ellos también. Y también de Sarita Espinal Gómez, sanidad de cáncer, que también Dios sea cancelando ese cáncer en su vida. También de Elvia de Morel, por su cervical, por hernias en su columna, por sus rodillas, por su nieto. Oramos también Rubén Morel, para que sea Dios obrando sanidad en el nombre de Cristo Jesús. También oramos y queremos pedirte, Dios, por la vida de... Dice aquí, por mi madre María Moncada, por su salud general, por su vida espiritual, sufre dolencia en su cuerpo, oramos por su vida. También por su sobrino Dayana Espino y Mateo, que Dios los guarde y de esas amistades en el nombre de Jesús y que regresen a la iglesia. Le pedimos también por sus estudios que se puedan aplicar en ellos, y también por la vida de Johnny Moncada, por su vida espiritual y salud física y en general, por su negocio de familia. Oramos para que Dios lo bendiga y lo prospere cada día y ponga clientes. Por Jimmy Lama, oramos, Dios, también para que toque su vida y que él pueda reconciliarse contigo, Padre, en el nombre de su hermana María Lamas. Te rogamos, Dios, que tú sanes también su dolencia y que cada día le fortalezcas para seguir adelante. Lucía Hernández, también oramos, dice aquí, por Noel Hernández, está preso, dice aquí, en Mississippi, creo que es en Estados Unidos, y por Nancy Hernández, por Jonathan y por Nicole, protección de su negocio. También oramos y que hayan venta, dice mi hermana. También de Oscar Almendares, por su vida espiritual, y también por ánimo, dice, fortaleza, que Dios sea cada día dándole ese ánimo. También Elvia de Morel, por Naúm Hernández, y también por cáncer de próstata, Rosibel, hígado graso, y también de Lizette Hernández, es radioterapia en el nombre de Jesús. También le pedimos por la vida de María Elena Velázquez, ese cáncer también en su vida, y que la madre de Dios sea cada día obrando. Padre, muchas gracias. Hemos orado por estas peticiones. Las dejamos en tu mano y pedimos, Dios, una respuesta.

y que la mano de Dios sea cada día obrando. Padre, muchas gracias. Hemos orado por estas peticiones. Las dejamos en tu mano y pedimos, Dios, una respuesta para cada familia una vez más en este día, y que la mano suya se glorifique en cada situación. En Cristo Jesús nuestro Salvador oramos. Amén y amén. Bien, hermanos, llegamos al final de su programa y también de esta semana. Así que esta semana ha terminado. Lo animo a que también vaya a la iglesia, congréguese, busque una iglesia donde congregarse. Usted necesita también tener comunión, no solo con Dios, sino también con sus hermanos en la fe. Así que lo animamos y nos escuchamos el próximo lunes, Dios lo permite. Que Dios sea bendiciendo su vida, y junto al pastor Efraín Gómez le decimos que tenga un día bendecido.

0: en HRBC, las 6. 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

0: Estimados oyentes, es un gran placer estar ya en sus hogares para llevarles Cantemos a Dios. Dios les bendiga sobreabundantemente. Les saluda Efraín Gómez, listo para llevarles hoy viernes 18 del noveno mes del año, del mes de septiembre, el mes de la patria, el mes de muchos cumpleaños, incluido el mío. Bueno, muchas gracias a Dios por habernos hecho nacer en este tiempo, en este mes. Bendiciones del Altísimo, gracias a ustedes por los saludos también que recibimos. Y bueno, seguimos adelante, esperando cumplir todavía muchos años más de vida y la patria también. Dios les bendiga en gran manera, estimados oyentes. Gracias por escucharnos a nivel nacional e internacional. Gracias por marcar nuestros números telefónicos. Comience a llamarnos desde ya a nuestros teléfonos 2234-6640, 2234-6648. Y para sus mensajitos de WhatsApp, escríbanos al 9471-2038. Estaremos leyendo los textos bíblicos hoy en el libro de los Salmos. Vamos a escuchar entonces la primera alabanza en la voz de Dani Berríos. Él es Jehová. Glorifiquemos su santo nombre, adorémosle hoy con música variada. Él es Jehová.
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Él es Jehová, no hay otro. El Dios Todopoderoso, lo adoramos, lo bendecimos, lo exaltamos, lo glorificamos. Y este fin de semana, todos a glorificarlo allí a su respectiva congregación. Hoy es viernes. Bendiciones de Dios para ustedes entonces, que nos sintonizan en cualquier lugar de nuestro país hondureño, a través de las diferentes repetidoras de la Voz Evangélica de Honduras. 21 repetidoras. Y para mantener las repetidoras en pie, entonces damos nuestras ofrendas y así mantenemos la luz encendida. Son las 6:17 en la primera emisora cristiana evangélica de nuestro país, la Voz Evangélica de Honduras. Leemos en el Salmo 100, dice: Cantad alegres a Dios, habitantes de toda la tierra, servid a Jehová con alegría, venid ante su presencia con regocijo, reconoced que Jehová es Dios, Él nos hizo y no nosotros a nosotros mismos. Pueblo suyo somos y ovejas de su prado. Entrad por sus puertas con acción de gracias, por sus atrios con alabanza, alabadle, bendecid su nombre. Porque Jehová es bueno y para siempre es su misericordia, y su verdad por todas las generaciones. Hemos leído el Salmo 100, los versículos 1 al versículo 5. Tengo saludos de nuestra fiel oyente, la hermana Cidia Ismenia Tosta, quien saluda a todos los oyentes de la Voz Evangélica de Honduras a nivel nacional e internacional. Igualmente el saludo para este servidor y para todo el personal que labora en este medio, muy especialmente a la familia Lorenzo Tosta, deseando que Dios le bendiga con el canto H, un buen amigo. Un canto preciosísimo de ese grupo de música sacra. Hallé un buen amigo, mi amado Salvador. También tengo saludos de nuestra fiel oyente, mi hermana Leila Rivera, desde el estado de Virginia, en los Estados Unidos de Norteamérica, quien nos dice siempre: mantengamos la luz encendida. Así es, mi hermana. Saludos de su parte para la hermana Adelfa Espinosa en la Macada Copán. Saludos también para la hermana Linda Miranda hasta Jamastrán, el Paraíso. A la hermana Alicia Padilla y su esposo, el hermano Claudio Salinas, y a toda la familia en el Carrizal, San Francisco de la Paz, Olancho. Saludos a la hermana Adelaida Pinot en Colonia Hato de Enmedio, a la hermana Rosa Amalia Rosales Ortiz en Olanchito, Lloro. Otro saludo para mi compañero de labor y Jorgito Gómez y a toda su familia aquí en la capital hondureña. Saludos para el hermano Adrián Mondragón en San Francisco de la Paz, Olancho, y al hermano Rolando Zelaya en La Empalizada. Alemana, siempre en el gran departamento. Alemana Dilcia Hueso en la Lima Cortés. Saludo extensivo a alemana Alba Espinosa en Colonia 3 de Mayo de esta capital y al hermano Miguel Ángel Martínez en Colonia Nueva Suyapa, siempre en Tegucigalpa. Otro saludo para el hermano Félix, José Félix Pineda, y su hermana Otilia en Colina Santa Bárbara y alemana Marta, quiere más bien recordar a la hermana Marta Oliva, escuchando el canto Amigos de Petra, un canto que a ella le gustaba muchísimo escuchar. Así que vamos a complacer entonces con estos alabanzas, cuando son ya las 6:20, 6:20.

0: Las 6:26 minutos, y seguimos con más aquí en Cantemos a Dios. Bueno, tengo saludos de la hermana Rosario Guevara, gracias por el saludo de cumpleaños. Bueno, aquí en La Voz Evangélica, en el mes de septiembre, cumplimos varias personas, varios empleados de la radio, incluido su servidor, el pasado 10 de septiembre. Muchas gracias, hermana Rosario Guevara, también por el saludo. Muchísimas gracias, mi hermana. También el saludo para la hermana Italia Guevara hasta Siguatepeque y a la hermana Lisette Guevara hasta Madrid, España. Siempre están en la escuchando La Voz Evangélica de Honduras y también Melodía de Bendición en horas de la tarde. Bendiciones de Dios. La alabanza que nos ha solicitado por la mañana, yo dirijo mi alabanza. Ya le vamos a complacer entonces con este canto. También tengo saludos de la hermana Adelfa Espinosa, quien nos sintoniza en La Vacada, Copán. Le saludamos a nuestra fiel oyente, deseamos su pronta recuperación. Gracias por el saludo para este servidor y también para la hermana Leila Rivera en el estado de Virginia, Estados Unidos de Norteamérica. Saludos también para el hermano Rolando Zelaya en la Empalizada Olancho, deseando que Dios le bendiga muy ricamente. Les saluda a todos con esta alabanza que tiene por título Huí de Faraón. Bueno, bendiciones de Dios.
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0: en HRBC, las 6:32 minutos.
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Las 6 de la mañana ya con 43 minutos, 6:43 minutos. Tengo saludos de nuestra fiel oyente, la hermana Esmeralda de López. Gracias por su fina sintonía. Dios le bendiga en gran manera, mi estimada hermana. Y la alabanza que nos ha solicitado Hombre Nuevo, Ahora Soy Yo. Ya le vamos a complacer a nuestra fiel oyente. También tengo saludos de nuestro estimadísimo hermano, mi hermano Rubén Ramírez, allá en Poteríos, Olanchito Lloro. Le saludamos a nuestro estimado hermano, deseando que Dios le bendiga en gran manera y también a toda su familia y a todos los oyentes del Valle del Aguán, muy especialmente de Olanchito. Dios les bendiga en gran manera. Vamos a complacer a nuestro fiel oyente con la alabanza que nos ha solicitado, No Dejando de Congregarse, de Tomás Ocampo. Son las 6:44 minutos en la primera emisora cristiana evangélica de nuestro país hondureño. Y la voz evangélica agradece su fina sintonía, sus ofrendas y también sus oraciones para seguir adelante, manteniendo la luz encendida. 6:45 minutos.

0: Las 6:50, 6:50. Tengo saludos de nuestra fiel oyente, la hermana Rosita Fonseca Palma, desde Colonia 21 de Octubre. Saludos a todos los oyentes a nivel nacional e internacional, deseando que Dios les bendiga. También al personal que labora en la Voz Evangélica de Honduras, especialmente a su servidor. Muchísimas gracias, mi hermana Rosita Fonseca Palma. El saludo para el hermano Rolando Zelaya en la Empalizada Olancho, deseando que Dios le bendiga muy grandemente. Bueno, vamos a complacerle con la alabanza que nos ha solicitado en la voz de Oscar Medina. Marinero, marinero. Vamos a escuchar esta nota de voz de nuestra fiel oyente, mi hermana Dilcia Hueso. Dilcia Hueso, quien nos sintoniza en la Lima Cortés. Que Dios me la bendiga, la hermana Dilcia Hueso. Escuchemos su nota de voz. Son las 6:51.
1: Sí, Caín, lo saludo yo, hermana Dilcia. Aquí, hermano, escuchándole, Dios te bendiga. Y saludo, hermana Leila Rivera, hermana Rosa María Rosales, hermana Belalda Pino, hermana, a la hermana, la saludo allá en Tegucigalpa, hermana Leonor, Keilita y Yesenia, José Carlos. Muchas bendiciones, me les complace con una alabanza. De el grupo que canta Lágrimas en el Desierto. Muchas bendiciones, pastor. Que Dios me le bendiga, me lo cuide, me lo guarde. Bendiciones, hermano.
0: Bueno, muchas gracias a nuestra fiel oyente, la hermana Dilcia Hueso en la Lima Cortés. Lágrimas en el Desierto es el canto que nos ha solicitado. También tengo saludos de la hermana Evelyn Cantarero. Le saludamos a nuestra fiel oyente. Dios me la bendiga, hermana Evelyn. Si tiene tiempo, dice, me puede complacer con la alabanza El que ama mi alma, con Doris Machín. Bueno, bendiciones de Dios para nuestra estimada hermana. El tiempo ha concluido ya para Cantemos a Dios. Será hasta el próximo lunes, si el Señor así nos lo permite. Vayamos todos a nuestras respectivas congregaciones. Si no tiene, hay que buscar una, pero hay que congregarse y glorificar al Dios Todopoderoso. Bendiciones del Altísimo, estimados oyentes. Hasta el lunes, si Dios lo permite, cuando se marquen las 6 de la mañana, quien cantemos a Dios. Hasta entonces, Dios les bendiga.

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0: en HRBC. Las 7, 2 minutos.
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0: en HRBC, las 7, 29 minutos.
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Y aquí, en su programa Jesucristo el Libertador, escuchemos el poderoso mensaje de la palabra del Señor en labios de el varón de Dios, nuestro pastor Ricardo Castro, bajo el título Ese amor de Jesús que nos falta valorar. Si mientras escuchamos este mensaje, usted desea llamarnos para oración, puede hacerlo a través de nuestros teléfonos 22-34-66-40 y 22-34-66-48, que con mucho gusto atenderemos sus llamadas y en la parte final del programa estaremos orando por sus peticiones. Y ahora sí, escuchemos Palabra de Dios.

El tema de hoy, queridos, es ese amor de Jesús que nos falta valorar. Ese amor de Jesús que nos falta valorar. Verdaderamente muchos de nosotros no hemos logrado entender o valorar el sacrificio del Señor Jesús. Ese amor de Jesús derramado en aquella cruz por cada uno de nosotros. Quizás no al 100%, estamos viviendo de una manera a medias. Unos días sí, unos días no. Y ese sacrificio que Jesús hizo ahí en aquella cruz, tenemos que darle valor, hermanos, porque no fue cualquier cosa. No es que murió alguien más y ya estuvo, no. Murió el Hijo de Dios.

por cada uno de nosotros. ¿Qué es valorar? Bueno, reconocer las cualidades, reconocer el esfuerzo, reconocer el valor emocional de una persona, un gesto. Y el gesto que Jesús hizo, creo que nadie más quisiera hacerlo por ninguno de nosotros, ¿verdad? Morir en una cruz por pecadores, no por justos, pero por pecadores. Entonces, valorar en el caso de nuestro Señor Jesús, que mostró dando su vida por cada uno de nosotros. Si en realidad comprendiéramos al 100% ese amor de Jesús dado para nosotros, entonces nuestros comportamientos serían diferentes aquí en la tierra. Y yo no digo que sí, hay muchos aquí también que sí le han entendido y sí han valorado el sacrificio del Señor Jesús, pero habemos muchos otros que todavía nos falta entenderlo al 100%. Es que es un amor sin interés, sin ningún tipo de beneficio para él, para el Señor Jesús, porque ¿y qué beneficio podría agarrar el Señor Jesús de nosotros? O sea, saquemos cuentas, pongámonos ahorita y digamos, ¿qué beneficio puede sacar Jesús de mi vida? No podemos darle nada. Un amor sin interés. En Efesios capítulo 2, versículo 1 dice, y él dio su vida a vosotros cuando estabais muertos en vuestros delitos y pecados. O sea, ni siquiera dice aquí que él dio su vida por nosotros cuando estaban ustedes en santidad y estaban fieles y obedientes a Dios. No dice así. Cuando estabais muertos en vuestros delitos y pecados, ahí llegó él. No había motivo, no había ni interés por algo que le pudiésemos devolver por ese sacrificio, no. Efesios capítulo 2, versículo 5 dice, aún estando nosotros muertos en pecados, nos dio vida juntamente con Cristo. Ese amor de Jesús que nos falta valorar en totalidad. Porque recalco, muchos de nosotros seguimos practicando la corriente de este mundo, conforme al príncipe de la potestad del aire, el espíritu que ahora opera, queridos, en los hijos de desobediencia. Esto lo encontramos en Efesios capítulo 2, versículo 2. Que en realidad al principio de este Efesios capítulo 2, versículo 2, dice, en los cuales anduvisteis, verbo pasado, anduvimos. ¿Y cuál amor de Jesús que nos falta valorar? ¿Cuál es ese? Bueno, vamos a Juan capítulo 18, en donde el ser humano no valoraba ese amor de lo que estamos hablando hoy, pues. Ahí en el capítulo 18, la humanidad de aquel tiempo no valoraba al Señor Jesús de ninguna manera. Porque si vemos antes del capítulo 18, en algunos capítulos anteriores del libro de Juan, lo que vemos es un Jesús lleno de amor. Vemos un Jesús sirviendo a los demás.
Vemos un Jesús haciendo todo tipo de milagros a favor de la humanidad. Vemos un Jesús atendiendo y sanando enfermos. Vemos un Jesús alimentando multitudes, siendo la luz del mundo. Vemos un Jesús resucitando muertos. Allá en el capítulo 11 de Juan, muertos de 4 días, y él resucitándolos. Vemos milagros como el del ciego allá en el capítulo 9 de Juan, versículos 1 en adelante. Aquel recibía su vista. Y entonces, aún viendo esto, de los cuales estaban en aquel tiempo, viendo los milagros que fueron incontables, porque Juan capítulo 21 versículo 25 dice: y hay también otras muchas cosas que hizo Jesús, las cuales si se escribieran una por una, pienso que ni aún en el mundo cabrían los libros que se habrían de escribir. Y viendo todo esto aquellos, y habiendo visto todo esto, no valoraban el gran amor, no entendían el porqué de Jesús en esta tierra. Porque si lo hubiesen entendido, si lo hubiesen valorado, sus vidas hubiesen cambiado. Pero no, todo lo contrario, se endurecieron. Y entonces ahí, en el capítulo 18, uno de los más cercanos al Señor Jesús, uno de los 12, llamado Judas, toma la decisión y llega con una compañía de soldados y alguaciles de los principales sacerdotes y de los fariseos, y lo llevó al huerto donde estaba el Señor Jesús, con linternas, con antorchas y con armas, como que si el Señor Jesús alguna vez, durante ese tiempo que había estado en la tierra, había sido un maleante. No le estaban valorando lo que el Señor Jesús había hecho en los 33 años desde chiquito, y los últimos 3 años de su ministerio. No le entendían, porque solo nos ha hecho bienes. El Señor Jesús, diga hermano, solo me ha hecho bienes. Diga, el Señor Jesús solo me ha hecho bienes. Sí, pero llegan con armas, con antorchas, con linternas, en una gritería, para entregarlo a los que más adelante matarían al amado Hijo de Dios. No valoraban, hombre. No valoraban nada de lo que Jesús había hecho por ellos. Ese amor de Jesús que nos falta valorar fue pagado con mal. Él hacía bien y aquellos le pagaban con mal. No le entendieron. No le hagas mal al que te hace el bien, Proverbios 17:13. Y vemos entonces más adelantito en el capítulo 19 de Juan cómo lo maltrataron, hermanos. Él dando amor, aquellos dándole azotes. Juan 19:1. Él dando amor, aquellos entretejiendo una corona de espinas. Juan 19:2. Él dando amor, o sea, Jesús, y aquellos burlándose de él. Juan 19:3. Él dando amor, aquellos gritando: crucifíquenle, crucifíquenle. Juan 19:6. Él dando amor, y aquellos lo pusieron a cargar una cruz. Juan 19:17. Y no solo a cargarla, sino que a morir en ella. Y vámonos entonces con nuestro título: ese amor de Jesús que nos falta valorar. Papá mencionaba, decía todos los días en sus oraciones: ningún mal nos ha hecho el
Señor Jesús, ¿por qué pagarle con mal? Y se ponía él a sacar cuentas y no le ajustaba el día para sacar todas las cuentas de lo bueno que ha sido el Señor Jesús. Y yo creo que también nosotros debemos de empezar a sacar cuentas, hermanos, de lo maravilloso y darle valor al sacrificio del Señor Jesús en aquella cruz. Tenemos mucho que valorar de ahí, empezando porque murió por usted y por mí. Isaías 53 narra que la humanidad no valoró la estadía del Señor Jesús aquí en la tierra. Dice: le vimos, mas sin atractivo para que le decíamos, despreciado y desechado, varón de dolores, experimentado en quebrantos. Escondimos de él el rostro, lo menospreciamos y no lo estimamos, no le dimos valor. Sabiendo que llevó él nuestras enfermedades y que sufrió nuestros dolores, lo azotamos por herido de Dios y abatido, herido por nuestras rebeliones, molido por nuestros pecados. El castigo de nuestra paz fue sobre él. Todos nosotros nos descarriamos como ovejas. Cada cual se apartó por su camino. Pero él cargó en él el pecado de todos nosotros. Angustiado y afligido, no abrió su boca. Como cordero fue llevado al matadero, enmudeció como una oveja delante de sus trasquiladores. Jesús. Y no abrió su boca. Por cárcel y por juicio fue quitado. Fue cortado de la tierra de los vivientes. Y por la rebelión de su pueblo fue herido. Entonces, por cuanto derramó su vida hasta la muerte y fue contado con los pecadores. Sí. Y habiendo él llevado el pecado de muchos y orado por los transgresores, ese amor de Jesús que no hemos valorado, por lo menos en un gran porcentaje, aquellos no lo valoraron, hermano, si lo terminaron crucificando, no lo valoraron allá en el pasado. Y quizás muchos de nosotros, igual que aquellos, no estamos valorando el sacrificio del Señor Jesús con nuestras actitudes, con nuestras acciones, con nuestros hechos, con nuestro diario vivir. ¿Por qué? Nos hemos de preguntar, ¿por qué dicen que no le hemos dado valor al sacrificio del Señor, a ese gran amor? ¿Por qué? Muchos de nosotros podemos decir, si yo me sé la historia, yo la narro, yo sé cómo murió, dónde murió, y sé por quién murió. Y muchos de nosotros podemos decir, yo ya lo recibí, yo estoy valorando ese sacrificio de él. Pero hay una respuesta o hay una pregunta. ¿Estoy agradando a Dios o estoy agradando al mundo? Gálatas 1:10. ¿Al hombre o a Dios? ¿Estoy agradando a Satanás o estoy agradando al Señor Jesús con mi vida? O sea, con mi diario vivir. Seguimos en prácticas pecaminosas. Seguimos haciendo prácticas del mundo.
¿Y será esto darle el valor al amor del Señor Jesús, hermanos? Es que esto del Evangelio de Jesucristo no solo se trata de saber, hermanos, de tenerlo aquí en la mente. No se trata de saber y decir, yo sé cómo sufrió Él. Pero hasta ahí nomás, no solo de eso se trata. Si comprendiésemos, si valorásemos y tomáramos en cuenta ese gran amor de Jesús por nosotros, mostrado en aquella cruz y que lo sigue demostrando hoy, y les voy a decir por qué lo sigue demostrando hasta el día de hoy, porque sigue salvando, número uno, y porque está abogando ante el Padre por cada uno de nosotros. Nos sigue amando con amor eterno. Esto, según Primera de Juan, capítulo 2, versículos 1 y 2, hijitos míos, estas cosas os escribo para qué, hermano, para que no pequéis. Ahora, y si alguno hubiese pecado, ¿qué? Abogado tenemos para con el Padre, a Jesucristo el justo. Y Él es la propiciación por nuestros pecados. Ahí está. Entonces, si verdaderamente valoramos ese amor derramado allá en aquella cruz y lo entendemos, no estaríamos todavía pecando. No estaríamos haciendo lo que el mundo ofrece. Porque todo lo que hay en el mundo, hermano, los deseos de la carne, los deseos de los ojos y la vanagloria de la vida, no proviene del Padre, sino que proviene del mundo. Entonces, ya nuestras acciones serían o tendrían que ser otras, diferentes, conforme a la palabra de Dios. Si valorásemos ese gran amor de Jesús, ni siquiera nos pondríamos a pensar en pecar. No nos quedaría tiempo. Y la vez pasada mencionamos muchas formas en que verdaderamente nos falta valorar, comprender el gran amor de Dios, de Jesús, hacia nosotros los seres humanos. Hicimos un listado. Menciono de nuevo. Si cuando no estoy en iglesia veo con buenos ojos el adulterio, verdaderamente no le he dado valor al sacrificio del Señor Jesús. Estos ojos, nosotros los varones y las mujeres que están casadas, le pertenecen primeramente a Dios. Y luego le pertenece a su esposo. Y viceversa, le pertenecen a su esposa. Hagamos pacto, hermano. Entrégueselos al Señor. No podemos, queridos hermanos, seguir en este tipo de prácticas como el adulterio. Porque entonces no le he dado valor al sacrificio de Jesús. Si cuando no estoy en iglesia y veo a buenos ojos la fornicación, algo no está bien. El irme a manosear con mi prometida, no le he entendido al amor de Jesús y no lo valoro para nada. Y lo sigo clavando. Y le sigo poniendo coronas de espinas y lo sigo azotando. Cuidémonos. Solteros, solteras, cuídense. Lleguemos lindos al matrimonio. Si no, entonces no le he entendido al gran amor. Solo es la que lo sé, pues, solo repito, pero hasta ahí no más. Si sigo viendo con buenos ojos la pornografía, cuando estoy a solas en mi cuarto o donde tenga la oportunidad, me falta, queridos hermanos,
darle valor al sacrificio del Señor Jesús. Estoy muy lejos de sentir, de darle valor al sacrificio, a la muerte de Cristo en la cruz del Calvario. Y esto de la pornografía, eso agarra niños, jóvenes, adultos, ancianos, varones, mujeres. Y tenemos que empezar, hermanos, a soltar eso, porque entonces estamos sirviendo a dos señores. Yo les digo, si no podemos usar nuestros celulares, mejor no tengamos celulares. Este problema de la pornografía agarra a casados y solteros. Gócese casado, casada con su esposo, con su esposa, gócese con ella. Si sigo viendo prácticas pecaminosas, como que me están atrayendo más que Jesús, no le estoy dando el valor suficiente al sacrificio. Pues no solo se trata de teoría, sino que de práctica. Como dice Colosenses 1:10, para que andéis como es digno del Señor, agradándole en todo, llevando fruto en toda buena obra y creciendo en el conocimiento de Dios. Ahí sí, le entiendo. Si sigo practicando, queridos, la falta de perdón hacia el que me hizo daño, según yo, no hemos valorado ese amor de Jesús. A todo esto, Mateo capítulo 6, versículos 14 y 15 dicen: si perdonáis a los hombres sus ofensas, os perdonará también a vosotros vuestro Padre Celestial. Mas si no perdonáis a los hombres sus ofensas, tampoco vuestro Padre os perdonará vuestras ofensas. No hay preocupación ahí, hermanos. Yo estaría preocupado. No me va a perdonar Dios si yo no hago por perdonar al que me hizo algún daño. No le hemos comprendido al amor de Jesús, porque Él murió por cada uno de nosotros y nos perdonó sin nosotros pedirle perdón. Si sigo viendo con buenos ojos las prácticas ocultas, como las cábalas,

escuchar magos, hermanos, prácticas como la yoga. Eso viene del hinduismo, de unas cosas tan raras, tan ocultas, tan oscuras. Y querer saber con brujos, hermanos, cuál va a ser mi futuro. Vaya en oración. Ahí está su futuro, querido. No está en ir a consultar a nadie ni a nada. Vamos en la oración. Hoy alguien podría decir, ¿será que en iglesia? Sí, todavía. No le hemos entendido a ese gran amor. Horóscopos los agarran como comida. ¿Qué pasa? ¿Qué nos pasa? Teorías erróneas. Si cuando salgo de la iglesia sigo viendo a bien escuchar música del mundo, algo no he entendido del amor de Jesús. ¿Qué podría satisfacerme al oído espiritual? La música del mundo. ¿Qué de bueno me puede enseñar si ya todos aquí sabemos qué es lo que dicen en contra de las mujeres, esos cantantes? La ven como nada. Y si nosotros nos gozamos con eso, algo no anda bien. Si sigo viendo con buenos ojos el resentimiento y las raíces de amargura, no le he entendido al amor del Señor Jesús. Hebreos 12:15. Asegúrense de que nadie deje de alcanzar la gracia de Dios, de que ninguna raíz de amargura frote y cause problemas y corrompa a muchos. Ya perdonemos, amémonos, soportémonos los unos a los otros. ¿Cómo es posible que estemos ahogándonos?

Como que eso es lo que Jesús quiso que tuviésemos en aquel sacrificio, que tuviésemos en el alma tanto resentimiento y en el corazón. Como que si eso es la función de los órganos y de nuestros rasgos faciales. Porque el que anda amargado, hermano, tiene hasta unas caras tan raras. Lo notamos de lejos y decimos, la cara de este parece que anda amargado. Pero nuestro rostro no fue diseñado para eso. Andamos lejos de aprender, de darle valor al amor de Jesús mostrado aquel día en aquella cruz. Ahora, vámonos al lado positivo. Gloria a Dios, siempre hay dos lados. Y quiero y que todos vivamos en este lado lindo, en vivir la vida que Jesús nos mostró. Ahí está el ejemplo. Y les digo que de estos es que debemos de ser, de los que se esfuerzan por vivir vidas santas, agradables, puras a diario, para satisfacer a nuestro Padre Celestial. Yo creo que aquí hay muchos hermanos, y si hasta el día de hoy estábamos en aquel lado de que no hemos valorado el sacrificio del Señor Jesús, hoy es un buen día para pasarnos al lado en que vamos a agradarlo a Él y vamos a valorar ese sacrificio. De los que se esfuerzan, de los que a cada momento, queridos, aquí hay muchos que están en sintonía con Dios, que cada instante, cada ocasión que tienen, se meten a buscar la presencia de Dios en oración. Yo creo que aquí hay muchos de estos, de los que sí comprenden el amor, el sacrificio, que no pueden dejar pasar las 24 horas del día sin haberle dedicado alabanzas, palabras, adoración al Señor. Levante su mano y diga, yo soy de esos, diga. Yo soy de los que le entiende al sacrificio, dígale. Yo sí, diga. De los que valoramos el sacrificio del Señor Jesús y que cada vez que el enemigo viene a ofrecernos su basura, su lumpen, su pecado,

sus migajas, con una gran seguridad, podemos decir: te reprendo, diablo, en el nombre de Jesús, que yo no necesito nada de lo que tú me puedes ofrecer. Que yo me he comprometido a vivir vidas en santidad, porque comprendo al 100% el sacrificio de mi Señor, porque me dio la vida aún estando yo muerto. Y ahora, juntamente con Él, nos resucitó. Qué bonito, ¿verdad? Y asimismo nos hizo sentar en los lugares celestiales con Cristo Jesús. Y Efesios, volvimos a Efesios, Efesios capítulo 2, 6. Porque usted y yo, querido, somos hechura de sus manos, creados en Cristo Jesús. ¿Para qué? Para buenas obras, las cuales Dios preparó de antemano para que anduviésemos en ellas. Efesios capítulo 2, versículo 10. Ese amor de Jesús que sí valoramos. Entonces, nos hará ciudadanos de los santos y los miembros de la familia de Dios, edificados sobre el fundamento de los apóstoles y los profetas. ¿Siendo quién, hermanos? ¿Quién? La principal piedra del ángulo. ¿Quién, hermanos? Jesucristo mismo, en quien todo el edificio, bien coordinado, va creciendo para ser un templo santo en el Señor. Efesios capítulo 2, 19 y 21, los versículos. Pedimos hoy, por favor, empezar a valorar y a entender, a comprender ese amor de Jesús mostrado allá en aquella cruz y que sigue mostrándonos hasta el día de hoy a usted y a mí y a cada ser humano de este planeta que va a nacer, que nació, sigue demostrando su amor. No puede ser, hermanos, que por no valorar ese amor de Jesús, el mundo nos siga golpeando. Años en el Evangelio y el mundo nos sigue maltratando. No queremos estar en esa situación. Vivamos, valoremos ese amor de Jesús. Tomémoslo como ejemplo para nosotros vivirlo. Para Dios, Él es tan bueno y tan grande. Pasémonos de aquel lado de no valorar a valorarlo y oigamos la voz de Dios que nos está llamando a vivir vidas santas. Ese amor de Jesús que nos llevará a la unidad de la fe y del conocimiento del Hijo de Dios a un varón perfecto a la medida de la estatura de la plenitud de Cristo, para seguir la verdad en amor, crecer en todo aquel que es la cabeza, esto es Cristo. Hoy entreguémosle nuestra vida en olor fragante a Dios, pero dándole valor al sacrificio de Jesús. Si no, no vamos a avanzar. Con Cristo estamos juntamente crucificados, ¿sí o no? Y ya no vivimos nosotros, sino ¿quién? Cristo vive en mí. Y lo que ahora vivimos en la carne, lo vivimos en la fe del Hijo de Dios, el cual nos amó y se entregó a sí mismo por cada uno de nosotros, queridos. Hoy es buen día. Volvámonos. Volvámonos a la santidad, hombre. Esforcémonos. Usted y yo no estamos solos. Ahí está el Espíritu Santo. Aquí está. Pero démosle la cabida a Él, pues. Valoremos el sacrificio del Señor Jesús. Ese amor inagotable. De verdad, digámosle: Señor, yo de verdaderamente me entrego hoy. Quiero vivir viendo tu sacrificio y entendiéndolo. Dígale: Padre Santo,
Padre, Padre, Padre, Padre, dígale, me entrego a ti. Me entrego a ti y el sacrificio del Señor Jesús lo voy a valorar de hoy en adelante. Porque no fue cualquier cosa que Él hizo por mí. Hombre, murió por mí. ¿Quién más ha muerto por nosotros? Si le preguntásemos a alguien, ¿querés morir por mí? Es capaz y ahí nomás, más bien Él nos destruye. Pero el Señor Jesús murió por usted y por mí, y ahora tenemos nosotros que valorar ese sacrificio. Tenemos que valorarlo, queridos, y empezar a vivir en santidad. Yo me entrego, dígale, hermano, yo me entrego.

0: Y aquí, en su programa Jesucristo Libertador, estábamos escuchando el poderoso mensaje de la palabra del Señor en labios de el varón de Dios, nuestro pastor Ricardo Castro, bajo el título Ese amor de Jesús que nos falta valorar. Esperamos que le haya sido de mucha bendición para su vida. Y de inmediato aquí en su programa Jesucristo el Libertador, abrimos un espacio especial para que usted nos pueda llamar y solicitar oración. No importa el diagnóstico médico, no importa la circunstancia, la situación, no importa cómo se sienta usted por el dolor, por la situación difícil de la vida. ¿Sabe qué es lo importante que tenemos nosotros? Es a un Dios que puede, que sabe y que quiere resolver cada problema de cada uno de nosotros. Así que ánimo, levántese, tome su teléfono y marque 22-34-66-40 y 22-34-66-48, que con mucho gusto atenderemos sus llamadas y en la parte final del programa estaremos orando por sus peticiones. Y
1: claro que sí, vamos a ver, vámonos con la primera comunicación. Bueno, vamos adelante, Dios le bendiga, buenos días. Claro que sí, siempre bendiciendo a cada uno de nuestros oyentes por esta nueva oportunidad que nos dan de entrar a la intimidad de su trabajo, de su negocio, de su familia. Dios le bendiga, buenos días. Hola, ¿con quién tengo el gusto? Yo creo que el volumen lo tiene encendido, sentí ahí el retorno. Vamos a ver, son las 8 de la mañana con 13 minutos, estoy escuchando el programa Jesucristo el Libertador. Vamos a revisar aquí nuestro cel, a ver si los hermanos ya nos enviaron algún mensajito por este sector. Queremos saludar a nuestra hermana Marina Durón, allá en San Francisco de la Paz. Que Dios la bendiga y la fortalezca en gran manera. Vamos a ver, tenemos comunicación, Dios le bendiga, buenos días.
2: Buenos días, hermanito.
1: Mi reina, ¿con quién tengo el gusto?
2: Con María Esperanza Cáceres, hermanito.
1: Cuénteme, tesoro de Dios.
2: Sí, hermanito, lo estoy llamando para que siempre me lleve en oración, hermanito, por favor. Por claro. Enfermedades, hermanito, y que siempre me lleven mi familia que está en los Estados Unidos en oración, hermanito.
1: Por toda su familia, ¿verdad? ¿De dónde nos llama, sierva?
2: Le estoy llamando, hermanito, de aquí de Planes del Parnaso, Siguatepec.
1: Qué bueno. Bueno, gracias por su comunicación, que el Señor me la siga bendiciendo. El 22-34-66-40 está disponible para que usted marque. 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Vamos a ver si tenemos por este sector, José Berrío, algún mensajito.
0: Sí, la hermana Rosita Canales de la colonia Villa Cristina nos escribe un mensaje, dice: Dios me les bendiga siempre, hermanos, dice, de la colonia Villa Cristina. Rosita Canales pide oración, dice, que oremos por nosotros, dice, para que Dios nos siga guardando y nos siga bendiciendo. A ustedes primero, dice, ustedes son especial porque Dios los tiene ahí en ese lugar siempre. Dice, y oración por la familia de ella, ¿verdad? Por sus hijos y por su mamá, para que Dios le dé estabilidad emocional, salud y a sus hijos, ¿verdad? Bueno. También, voy a leer otro mensaje.
1: Tengo
0: aquí. La hermana, la hermana Miriam Durón nos escribe, dice, por favor, dice, que oremos, ¿verdad? Por su familia, por su mamá y por toda la familia. Vamos a orar desde San Francisco de la Paz en Olancho.
1: Bueno, vamos a ver, tenemos una comunicación, mi hermano José, míralo bien ahí para que tenemos comunicación. Dios le bendiga, buenos días.
3: Amén, hermano, Dios me lo bendiga. Mire, llamo de aquí, de la colonia Flor del Campo. Mi nombre es Norma Estela Canales, pidiendo oración por un hijo que está preso en Estados Unidos. Tenemos casi 9 meses de no saber nada de él, no nos llama ni nada. Entonces yo quiero ponerlo en manos de mi señor.
1: ¿Cómo se llama su hijo?
3: Se llama Juan Carlos Martínez.
1: Vamos a orar por Carlitos, hermano. Hay que estar convencido de que cuando no hay noticias, por lo menos no son malas las noticias que ha recibido, ¿verdad?
3: No.
1: Que hay que confiar que va a estar bien. Cuénteme,
3: Norita. Sí, hermano, y... que hemos llamado a la Cancillería ahí y sí. No nos dicen nada tampoco. Entonces, esto está en manos del Señor.
1: Hoy llamaremos a nuestro Padre Celestial.
3: Así es, amén, hermano.
1: Gracias.
3: Que se comunique
1: con usted, ¿verdad? Cuénteme. Y usted se está congregando.
3: Sí, hermano, yo voy a una iglesia de la Flor del Campo que se llama Manantiales de Vida.
1: Qué lindura, entonces.
3: Tengo añales de estar yendo ahí, hermano.
1: Gracias por su comunicación. Sí. Que Dios me la siga bendiciendo y sigamos bendiciendo a nuestros hermanos. Enviamos saludos a nuestra hermana Keiri Desiree Rubí Chávez, allá en Ocotes Caídos, en el departamento de Comayagua, donde estarán de manteles largos inaugurando un gran templo que ha construido juntamente con los hermanos del pastor Juan Ángel García. Felicidades a esa gente linda ahí en Ocotes Caídos por la inauguración de su nuevo templo ahí en Ocotes Caídos, y a Keiri Desiree Rubí Chávez, y que Dios bendiga ese lindísimo hogar que Dios le ha concedido. Tenemos comunicación, hermano Denis. Dios les bendiga, buenos días.
4: Dios la bendiga, hermano.
1: Amén. ¿Con quién tenemos el gusto?
4: Iri Yolani Molina Rodríguez.
1: Hermana Yolani, qué gusto tener en el programa. Dígame.
4: Mire, que estoy pidiendo oración por mi mamá.
1: ¿Cómo se llama ella?
4: Alicia Rodríguez.
1: ¿Alicia?
4: Sí, Alicia Rodríguez.
1: ¿Por qué quiere que oremos?
4: Ah, por la vista de ella y que le pega depresión. Y por la venta de mis tortillas.
1: Por su negocio, ¿verdad?
4: Sí, por mi negocio.
1: En el nombre de Jesús, hermana, que bueno, amén, que va a tener enormes ganancias. ¿De dónde nos llama, Yolani?
4: De las Faldas del Pedregal.
1: Bueno, vamos a orar con mucho gusto. Gracias por su comunicación. Que Dios me la siga bendiciendo. Hermano José, tu participación con tu mensajito. Vamos a ver. No tenés aún todavía, síguelo buscando. Las 8 de la mañana con 18 minutos de su programa Jesucristo el Libertador, y seguimos contentos porque Dios nos ha concedido culminar con mucho éxito esta semana. 22-34-66-40, 22-34-66-48. Queremos saludar a toda esa gente lindísima que cada día sintoniza el programa Jesucristo el Libertador. Dios le bendiga, buenos días.
5: Quiero que una oración.
1: Sí, ¿cómo se llama usted?
5: Laurena Ponce.
1: ¿Laurena?
5: Sí, Laura Elena Ponce.
1: Laura Elena, cuénteme, Elena.
5: Quiero que oren por mi vista, que yo casi no miro.
1: En el nombre de Jesús, hermana, que recupere su vista. Laurita, ¿y de dónde nos llama?
5: De aquí, de Yaguacire.
1: Desde Yaguacire, en el paraíso de Yaguacire, hermana.
5: No, aquí para la carretera del sur.
1: Ah, aquí en la salida del sur es...
5: Sí, por mis 4 hijos.
1: Por toda la familia, entonces, también.
5: Sí, amén.
1: Gracias, tesoro de Dios, por tu comunicación. 2234, otra llamada tenemos en línea, Denny. Vamos a ver, hermano José Berríos, si tenemos otra llamadita. Parece que tenemos un mensajito por este sector, aquí por al 89-8108-76. Nuestro hermano pastor Luis Mejía nos está saludando en esta preciosísima mañana. Vamos a ver, Dios le bendiga, buenos días.
6: Dios le bendiga, hermano.
1: Mi reina, cuéntenos, ¿con quién tenemos el gusto? Amanecimos, hermano, y este es un exitazo.
6: Qué bien, que le estaba llamando, que pidiendo la oración.
1: Amén, mi reina. ¿Cuál es su nombre?
6: María de Los Ángeles.
1: María
6: de Los Ángeles.
1: María de Los Ángeles.
6: Porque me he encontrado muy mal de la artritis reumatoidea, pero le pido a Dios que él me sane.
1: Por su salud, ¿verdad?
6: Sí, así es.
1: ¿Y de dónde nos llama María?
6: De Mezcalillo, La Campa, Lempira.
1: Desde La Campa, Lempira, es su comunicación. Así es. Bueno, gracias por su comunicación.
6: Bendiciones, hermano.
1: Amén, amén, amén. Queremos saludar a la hermana Mayra Lorena Maldonado, que nos sintoniza juntamente con su familia ahí en la colonia Nueva Capital. El deseo de Dios y el nuestro, que tenga exitazo en todos los caminos de su vida, y así será. Tenemos comunicación, Dios le bendiga, buenos días. Bueno, se cortó la comunicación, pero José Berríos, ¿algunas palabras de despedida este fin de semana?
0: Muy agradecido. Atender esa llamada, hermano.
1: Vamos a ver, Dios le bendiga, buenos días.
7: Buenos días.
1: Mi rey, ¿cuál es su nombre? Hola.
7: Buenos días.
1: Dios le bendiga.
7: ¿Cómo estado?
1: ¿Cuál es su nombre?
7: Germán Ramos lo llama, ¿cómo estado?
1: Germán, pues aquí amanecimos, Ramos, igual sí. Que usted.
7: Póngame en las manos de Dios, porque ve que tengo una inflamación adentro del estómago, y mi esposa Francisca Ramos Lorenzo, le digo.
1: ¿Su esposa? ¿Su esposa cómo se llama? Bueno, que Dios me lo siga bendiciendo, hermano José.
0: Sí, muy agradecidos con Dios porque terminamos esta semana de labores en el Señor, y agradecidos con Él porque en verdad ha hecho grandes milagros esta semana y va a seguir haciendo hoy, mañana y siempre, porque Él es el mismo de ayer. Crea que el que está oyendo este programa, que va a recibir, aunque no pida, con sus labios, con el deseo de su corazón, lo pide y Dios se lo dará. Lo confirma la palabra en Salmo 37:4. Deleítate a sí mismo en Jehová y Él te concederá las peticiones de tu corazón. Así que ánimo, levántese, solo créale al Señor. No haga más por el momento, solo créale al Señor. Gracias, gracias, muchas gracias. Y de inmediato aquí, en su programa Jesucristo el Libertador, entramos en un momento especial de oración.
1: Amantísimo Rey de Gloria, en el bello, en el dulce, en el maravilloso nombre de Jesús de Nazaret, tu palabra dice, Padre Celestial, y Él os dio vida a vosotros cuando estabais muertos en vuestros delitos y en vuestros pecados. Hoy te pedimos que nos ayudes a disfrutar de esta nueva vida que nos diste, Padre Celestial, Padre Eterno, y oro en esta mañana para que bendigas, para que fortalezcas, para que sanes, para que un rayo de luz, de esperanza, ilumine el corazón, el alma de nuestra hermana Lorena Maldonado, juntamente con sus hijas, en el nombre de Jesús de Nazaret. Tu palabra dice que nunca has visto justo desamparado, ni tu descendencia que mendigue pan. Por tanto, pongo en tus manos la entrada y su salida de esta madre con sus hijas. Yo invoco en esta mañana, con la autoridad que me otorga la crucifixión y la resurrección de nuestro Señor Jesucristo, Padre Celestial, con esa autoridad le ordeno en el nombre de Jesús que se aísle toda fuerza, que angustia, que entristece, Dios mío, a esta familia Maldonado ahí en la capital. Seguimos orando por la vida de Laura Elena Ponce, para que la bendiga, sople en su vista y sana, la bendice toda su familia allí en Yaguasiria. María de los Ángeles, sánale, Nazareno, para ti no hay nada imposible. A nuestro hermano Germán Ramos, a nuestra hermana María Esperanza Cáceres, toca su cuerpo, sánale, juntamente con su familia allá en Chihuahuatepec, a Norma Estela Canales, que reciba sanidad. A Juan Carlos Martínez, tócalo, trata con él donde quiera que se encuentre, para que se comunique con su familia. Nos llamaron de la Flor del Campo, Yolani Rodríguez, bendice su negocio. Alicia, toma control de esa depresión, de ese estrés, ahí en el Pedregal, en el nombre de Jesús.
0: Padre, en esta hora preciosa le presento al hermano Juan Ángel García, bendiga su vida, su familia. Padre, también a la hermana Silvia Turcios, padre, hermano Manuel Vargas, Padre Celestial, a Cindy, a Raquel, a Camila, padre, a Johnny, a Jersey, a Lourdes, a Henry, bendiga a toda la familia Vargas con toda bendición del cielo y de la tierra. También, padre, a la hermana María Otilia Ortega, bendiga su vida, que haya total sanidad en su cuerpo, en el nombre poderoso de Jesús, a sus hijos, que se conviertan en el nombre de Jesús. También, padre, que le provea clientes para ese parqueo, en el nombre de Jesús. Y que usted bendiga su vida y su familia. Nos llamó del Carrizal a la hermana María Miriam Durón, padre, bendiga su vida, padre, tome control de ella, de su mamá, padre, que haya sanidad total, no importa la enfermedad, no importa la infección, el dolor, el virus, la bacteria, no importa la dolencia, que poder del cielo salga, por favor, en el nombre de Jesús, por la palabra, en el nombre de Jesús se lo pedimos, como dice la Biblia, creyendo que recibirá ella esa sanidad total en su cuerpo. También, padre, a Leslie Aguilar, bendiga su vida, su vista, toca su cuerpo, su columna, y haga otro milagro más en la vida de ella. Padre, por la palabra, en el nombre de Jesús, a María Durón, también bendiga su vida con sanidad total, a toda la familia Pineda, sana, les bendiga, les guárdales en el nombre poderoso de Jesús. Padre, le pido que por favor bendiga a todo nuestro auditorio en el nombre de Jesucristo, su Hijo amado. Padre, bendiga, Dios eterno, por la palabra. Se lo pido, Dios, en el nombre poderoso de Jesús. Padre, las personas que no fue posible que entraran su llamada, bendígales, libéreles, guárdeles en completa paz, en el nombre de Jesús.
8: Amén.
0: Y amén.

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0: en HRBC, las 8:28 minutos.
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Muy, pero muy buenos días. ¿Cómo está usted? ¿Qué tal amaneció? Qué placer verle. Hoy es día viernes. Hoy es día viernes. Contento de tenerle aquí con nosotros. Estamos contentos porque Dios ha sido bueno, porque Él en su misericordia nos tiene aquí. Quisiera yo agradecer a todos los que me sintonizan, a los que me siguen, a los queridos oyentes de HRBC, nuestra radio amada, nuestra casa de radio, que pues ya es una institución desde hace muchos años. Mire, yo estuve en otra radio muy grande, secular, ¿verdad? ¿Entiende usted? Secular es que no es religiosa. Estuve en HRN por 14 años y ya tengo como 14 años de estar aquí. Creo que un poquito más de estar aquí. Y agradezco a Dios la enorme libertad de poder hablar de Cristo aquí, que no encontré en la otra casa de radio, ¿verdad? Entonces, pues básicamente esa fue una de las razones por las que yo opté en algún momento por decir, ya no voy a seguir aquí, ¿verdad? Pero le doy gracias a Dios porque la Voz Evangélica de Honduras, HRBC, es una radio en donde se puede hablar abiertamente del Señor Jesucristo. Eso es un privilegio, es una gran, gran bendición que nosotros tenemos que mantener siempre, pues, esta radio en oración, apoyándola, ¿verdad? Porque es una radio que bendice a los oyentes. Saludamos en esta mañana a Laura Juárez, Noemí Mejía, saludamos a Alberto Méndez, a Sara Andino, a don Cristóbal Espinal y Espinal. Lo damos a don Cristóbal, muchas gracias. Don Cristóbal, siempre le agradezco porque me manda los horarios del agua para las colonias. Yo les comparto a don Denis Morazán. Yo le voy a mandar a don Denis Morazán, porque según lo que dijo la alcaldía, el agua iba a venir cada 12 días, no cada 9. Entonces, pues hay que cuidar muchísimo el agua. Saludamos a cada uno de nuestros oyentes, a Nancy Salazar. Hola, Nancy, ¿cómo está? Mi hermana y amiga peruana. No la hemos tenido por este programa hace algunos días, pero nos sentimos alegres de tenerla. Saludamos a Marlon Palacio. Buenos días, Marlon, que nos está escuchando en Olanchito, Lloro. Trabajando, dice don Gerson Mendo, Reini Nestroza, muchas gracias por saludarnos. Saludos, lo escucho todos los días. Lo escucho por la radio, me dice Leti, gracias Leti. Damaris Martínez nos saluda desde El Salvador, nuestra querida amiga salvadoreña, muchísimas gracias. A todos los que nos están sintonizando en esta mañana, muchísimas, muchísimas, muchísimas gracias. Le invitamos a que se quede hoy viernes con nosotros hasta las 9:30 de la mañana. Don Denis, denos un consejo para la familia.

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1: Saludamos a Glenis Mendoza, Emmalidia Uceda Calderón. Saludamos a Dilenia Maldonado, a Nena Colindre. Muchísimas gracias. ¿Cuánta razón tiene la escritura bíblica que dice que el amor al dinero es raíz de todos los males? Mire, qué poquitas palabras para dar una de las verdades más increíbles que hay. El amor al dinero es la raíz de todos los males. Analícelo. ¿Qué es la raíz? Es el origen, es lo que está metido, es de donde crece el árbol. No dice el pasaje que el dinero es la raíz de todos los males. El dinero es simplemente moneda, bien, como lo es una piedra, como lo es... Si usted se ha puesto a pensar qué es un billete es un papel con colores, con un número, que la gente acepta como algo valioso. Pero ¿cuánto vale un billete? Un billete no vale casi nada, centavos. Pero se le asigna un valor, ¿verdad? El que tiene oro guardado en una bóveda le asigna el valor a ese oro, que para él sería su dinero. Pero no es el dinero el malo, es el amor que la gente le tiene al dinero. Y qué cosa que las guerras, divorcios, asesinatos, robos, estafas, engaños, mentiras, seducciones, contrabando, narcotráfico, mar, todo se origina en el amor al dinero. Las iglesias llenas de la doctrina de la prosperidad, nacida en el mismo infierno esa doctrina, una doctrina hereje, blasfema contra Dios, en donde se le dice que usted tiene derecho a ser rico, que Dios lo ha vuelto rico, y que si usted no es rico es porque no ha hecho un pacto. Igual, el amor al dinero es raíz de todos los males. Hablando de esas cosas, esta semana tuve yo, pues, la oportunidad de ver cómo esto funciona incluso a nivel de la salud. Yo no sé si usted recuerda que recientemente una clínica fue intervenida aquí, creo, en Tegucigalpa, porque descubrieron, no es que esto es nuevo, descubrieron que en la clínica le decían a la gente que tenía enfermedades que no tenía para tratarla de enfermedades que no tenía y cobrarle por enfermedades que no tenía. Ese ha sido el modo vivendi de muchísimas clínicas y hospitales. Usted llega con un problema de salud y le inventan una enfermedad. Bueno, médicos no pueden hacer eso, pero digamos que en muchas... Recuerdo yo a un individuo que tenía unas clínicas a las que le había puesto clínicas cristianas. ¿Qué estafa más terrible en esas clínicas? Usted llegaba y costaba 10 lempiras la consulta. Pero cuando usted está... no importaba qué tenía, usted tenía que ir a una camilla con suero y para el Natal usted ya debía 5.000 lempiras. Y lo retenía el vigilante de la clínica hasta que alguien fuera a buscar los 5.000 lempiras y no le decían que iba a llamar a la policía. Usted iba por algo que le hubiera podido salir por 50 lempiras una acetaminofén y terminaba pagando 5.000. Recientemente una querida paciente, le recomendé yo que, pues le regalé yo unas, llegó con problemas de presión alta y le regalé unas muestras, ¿verdad? Le regalé 10 tabletitas para poderla evaluar en 10 días. La vi como a los 3 días y la presión perfecta. Le dije, bueno, venga cumpliendo los 10 días de la primera visita para poder yo saber si este es el medicamento con que se va a quedar. Le agregamos, le bajamos. Bueno, no estaba yo muy seguro si ayer le tocaba a la paciente la visita. Pero yo soy muy cuidadoso con eso, más cuando hay presión alta. Y decidí llamarle y preguntarle que cómo estaba. Y me dijo que, me dice, se me acabaron las pastillas tal día. Entonces me parece que en algún momento se le salieron unas pastillitas o las perdió, no sé cómo. Y ya no tenía 10, sino que tenía 7. Entonces, bueno, decidió comprar. Yo le había dicho a ella que si por alguna razón, porque yo le doy la opción a la gente, no puede venir a la clínica, compre de las mismas pastillas que le receté porque ya están, le están mejorando la presión. Ah, cuando la llamo, me dice que, la llamo y me dice, doctor, fíjate que ya compré las pastillas, me dice. Entonces, y no, como se me acabaron, entonces, hágame un favor, mándeme la fotografía de las pastillas. Me mandó unas pastillas de marca Adiuvo. Yo no le receto jamás a nadie pastillas de esa marca. No, no las receto. Le digo, no le van a servir. Va a tener problemas porque no le van a hacer el efecto que yo esperaría que le hicieran las otras. ¿Cómo funcionó el truco para que cuando fue a comprar un medicamento le vendieran otro? Cuando llegó a la farmacia le dijeron que ellos tenían una pastilla igual de buena, pero más barata. Mire usted, ese es el anzuelo con la carnada. O sea, igual de buena, no tengo que comprar la misma. Y más barata, me ahorro dinero, ¿verdad? No fue ella la que la compró, sino la hija. Entonces compró esas pastillas que no sirven. Y se creó todo un problema para la señora porque gastó dinero, no está tomando el medicamento que debe y tendrá que tomar la decisión o de comprar las pastillas correctas o de tomarse esas que no le van a servir. ¿En dónde surgió esa estafa? En el amor al dinero de las personas dueñas de estas farmacias, que lo único que les importa es vender un producto que no le va a ayudar al paciente. En mis recetas, en las que yo tengo en mi clínica, las imprimo con un recuadro en la parte de abajo, el cual subrayo en marcador fluorescente que dice, favor no cambiar la receta. Cuando le doy la receta al paciente, le digo, por favor verifique que no le cambien la receta, porque eso ya se volvió una práctica deshonesta en esta cadena de farmacias. Entonces, muchas personas me llaman y me dicen, doctor, fíjese que tengo 10 días de estar tomando la medicina que usted me dijo que me iba a desinflamar tal cosa, y fíjese que no se desinflama, doctor. ¿Está tomando la medicina, doña Rosa? Sí, doctor, mándeme una foto de la medicina que está tomando. Ahí me la manda. Yo no le receté esa medicina. Ah, pero me dijeron en la farmacia que era igualita. No, pero búsqueme por favor la receta que le di. Sí, aquí está, lea lo que dice. Dice Enantium de 25 miligramos, ¿verdad? Ahí dice Enantium 25. ¿Cómo se llama el laboratorio que lo hace? Menarini, lea ahí, sí, Menarini. Bueno. Ahora, ¿cómo se llama la medicina que compró usted? Dextroquetoprofeno marca el pilinchi. ¿Verdad? Yo no le receté esa marca, señora. ¿Y entonces qué hago? ¿Y qué voy a hacer? Yo le digo, madre, ¿y no fue usted la que compró las medicinas que yo no le receté? Y, no, pero entonces, ¿qué hago, doctor? ¿Usted cree que si voy a la farmacia y devuelvo las 20 que me quedan, que le van a andar aceptando las pastillas? Entonces, no, le digo, va a tener que comprar. Ah, no, pero no tengo dinero. Bueno, usted tiene la opción, mi estimada señora, de comprar las pastillas que le receté para que se le quite el dolor o de seguir tomando las que está tomando y no se le quite. Bueno, que tenga un buen día. Allá como a los 3 días me llama, ay doctor, mire, gracias que me dijo que cambiara las medicinas. Mira que ya se me quitó el dolor. 3 días tomando las medicinas que era y se le quitó el dolor. ¿Por qué? Porque esas sí servían. Raíz de todos los males es el amor al dinero. Cuando usted va a la pulpería, y la señora de la pulpería, que es la que dirige la alabanza en la iglesia, le vende a usted una libra de queso que tiene 4 onzas menos, esa señora le está robando a usted. Porque no le está vendiendo una libra completa, le está vendiendo menos de una libra. Yo recuerdo cuando era niño que andaban unos que, ¿se acuerda que vendían frijoles y andaban con una báscula que los pesaban así, ¿verdad? Y andaban unas piedras de río, entonces decían tanto. Y me acuerdo que una vez una señora ahí tenía unos conitos de metal que tenían el peso exacto, ¿verdad? Entonces le dice, quita la piedra y pone esto, le dice, que estos son pesos oficiales. ¡No! Media libra pesaba la libra de frijoles que andaba vendiendo. Media libra se quedaba el señor. Eso se llama amor al dinero, raíz de todo lo mal. ¿Y por qué raíz de todos los males? Porque cuando la gente ama el dinero, lo pone como su Dios. Qué interesante eso, ¿verdad? El mismo Jesús dijo, no pueden amar a Dios y a las riquezas, porque amarán a uno y despreciarán al otro. Cuando la gente ama al dinero, el pastor se vuelve negociante, ya no es pastor. El doctor ya no es servidor de la salud, es comerciante. El abogado ya no defiende el derecho, defiende su porcentaje del caso, aunque al que esté defendiendo sea un maldito. El amor al dinero es raíz de todos los males. Por eso Dios, cuando llevó al pueblo de Israel al desierto, no les proveyó de carne todos los días. No les proveyó de pescado, de gallinas, de huevos. ¿Qué comieron los israelitas durante 40 años? Maná, una pequeña hojuelita de que parecía como hojuela de trigo, ¿verdad? Dulce. La recogían para, según la medida que les daban, una efa por familia. El que quería tener más y agarraba más, decía, no, yo no voy a agarrar una, voy a agarrar cuatro para tener bastante para comer y voy a guardar. El día siguiente, las ollas, los cántaros donde había puesto el maná, que tenían podredumbre y gusanos, porque Dios les quería dar lo que necesitaban cada día. ¿No se ha puesto a pensar por qué en medio de todas las luchas y dificultades que tenemos, Dios siempre nos provee lo que necesitamos día a día? Las personas olvidan esto, hermanos, hermanos, y empiezan a amar al dinero. Yo conozco gente que destruyó sus matrimonios. Estoy pensando en una pareja ahorita, tan bonita cuando yo la conocí, pero se metieron en un negocio y terminaron paseándose en su matrimonio, en sus hijos, en su vida. Adulterio, hijos por fuera del matrimonio, depresión, amargura. ¿Producto de qué? Del amor al dinero. Cuidado, el amor al dinero es raíz de todos los males. Saludamos en esta mañana a María Acosta. Saludamos en esta María, a esta mañana a María Emérita Villeda. Saludamos a doña Silvia Sánchez. Buenos días, doña Silvia. A María García, es una hermana en Cristo muy querida. María García, gracias por los saludos, doña María. A Mari Benítez, muchas gracias. Mari Salgado, Sonia Ayala, Katy Gómez, muchas gracias. Tania Aguilar, don David Salazar Luque, muchas gracias por saludarnos en esta mañana. Saludamos, bueno, dice Calica o Calica. Saludamos en esta mañana a Vanessa Granados. A Daza nos está saludando, a Olga Yolanda Sánchez, a Estela Castro. A ver, ¿a quién más saludamos? Vamos a ver, Alicia González, a Iliana Rivas. Aquí alguien me dice, doctor, ¿es esta la farmacia en donde la cama? Esa farmacia es. Abner Saúl Murillo. Cuando usted vaya a comprar a una farmacia, dígale a... Dígale usted al que le va a vender la medicina, no me cambie la receta, quiero la misma que el doctor me dio. Si no, se la cambian. Fíjese que ha llegado algunas de estas farmacias a venderle un producto que no es, y cuando usted se fija y quiere ir a devolverlo, le dicen que no, que ya no lo puede devolver, que le van a hacer una carta de crédito que entra en vigencia dentro de 15 días. Y usted necesita el medicamento aquí, y contando con que las medicinas no son baratas. Las medicinas ahora son caras, ¿verdad? Saludamos a Lila Flores, a Rosy Laínez, muchas gracias, a Katherine. Buenos días, Katherine. Hemos tenido el saludo de Alessandra. Conocimos a Alessandra. Alessandra llegó hace unos días, una señora muy guapa, ¿verdad? Muy educada, ¿verdad? Llegó a visitar, andaba con una paciente, llegó a visitarnos y pues tuvimos la oportunidad, nos habló de sus hijos, de su esposo. Fue una bonita experiencia hablar con doña María Alessandra. Saludamos a Mili, a Nelson Celaya, a Vanessa Granados, muchas gracias, que están con nosotros. Saludamos a Hilda Caballero, que está en Talgualempira, a Lisset también. 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
1: 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Saludamos a Hilda Caballero, muchas gracias. A Ángel Miguel, nuestra en Juticalpa Olancho. A Yoli Fernández. A Eli desde El Salvador, muchísimas gracias. Bueno, hoy es día viernes. Le voy a explicar cómo preguntar, porque hay unas personas que yo explico, pero parece no que le pusieran atención. Si usted me quiere, porque hoy son mensajes al WhatsApp, solo al WhatsApp, 93-69-71-73. 93, anótelo por favor, 93-69-71-73. Para que usted lo anote, y si usted vive fuera de Honduras, el código de Honduras es 504. Entonces, 93-69-71-73. Me da usted su edad. Si es hombre o mujer, me dice qué problema de salud tiene y me pregunta qué quiere saber. Eso es lo que necesito. Me llamo, nombre no. Tengo 23 años, soy mujer, hace 15 días empecé con un dolor en la mama izquierda, noto que se me está poniendo color morado. Doctor, ¿qué debo hacer? Fíjese, cortita la pregunta, pero pregunta qué debe hacer. Bueno, empezamos entonces nosotros a leer. Saludamos a Darwin Alvarenga, a Rosa Cerrito. Buenos días, Rosita. A Leiva Lemus, muchas gracias. Xiomara Lemus. Buenos días, doctor. Nos dice don Roger Giovanni Martínez. Hola, doctor. Dice,

0: Bueno, alguien me dice algo aquí, pero no logro entender qué es lo que me quiere comunicar. Buenos días, doctor. Soy un fiel oyente de su programa, muy bendecido. Me gusta mucho los consejos. Feliz fin de semana, Keila Lempira. Muchas gracias, Keila. Keila de Lempira. Saludamos a Aurelia. Muchas gracias. 93-69-71-73. Buenos días, doctor. Soy una mujer de 48 años y mire que me ha caído un dolor en la coyuntura horrible, que no puedo caminar mucho porque me duelen las rodillas, hasta los codos también. ¿Qué me recomienda? Bueno, habría que ver cuánto tiempo tiene de tener el dolor, habría que ver si hay inflamación, porque algunas de estas enfermedades podría ser chikungunya, puede ser un problema de elevación del ácido úrico, podría ser una osteoartrosis degenerativa, podría ser una artritis reumatoidea, un lupus eritematoso sistémico. Habría que examinarla. Buenos días, doctor. Tengo 39 años. Doctor, por acá dice buenos días, me saluda. Samuel, buenos días, Samuel. Gracias. Doctor, soy una mujer de 24 años. Quiero hacerle una pregunta. ¿Qué me recomienda hacer? Mire que tengo la uña así y me duele mucho. A ver, la uña del dedo, ¿cómo la tiene? Hágase un examen que se llama tinción de KOH. Tienen que ir a un laboratorio. Le tienen que hacer un raspadito de la uña para ver si lo que tiene usted es un hongo. Si tiene un hongo, le tienen que hacer unas pruebas de transaminasas, TGO y TGP, para ver si puede tomar medicamentos para la micosis, ¿verdad? No se le puede dar medicamentos sin saber si su hígado está bien. Buenos días, doctor. Dice Dios le bendiga. Una pregunta. Una pregunta, dice doctor, ¿qué pasa con esas clínicas que el médico le receta y lo mandan a la misma farmacia de ahí mismo? Bueno, eso es igual, es un negocio, ¿verdad? Ahora, si usted va a un hospital y el hospital tiene una farmacia, usted tiene la opción de ir a esa farmacia o no, pero si a usted le dicen que tiene que ir ahí mismo y le dicen aquí le vamos a vender la medicina, eso es una estafa. El paciente tiene derecho a comprar la medicina donde mejor le parezca, no donde el doctor le dice que la tiene que comprar. Yo le doy a los pacientes la opción de comprar donde quieran, pero que compren la marca que les receto por calidad de la marca, ¿verdad? Doctor dice, buenos días, tengo 26 años. Doctor dice, soy una mujer de 26 años, tengo 22 de semanas de embarazo. Casi no me pega hambre, ¿es normal que me recomienda? No, no es normal que no tenga hambre. Por el contrario, después de las 20 semanas, las mujeres empiezan a tener más apetito. Tiene que ir usted donde su médico para que el doctor la evalúe y determine por qué tiene poco apetito, ¿verdad? Debe visitar al doctor. Puede ser que tenga una gastritis y le moleste el estómago comer, pero no me lo dice. Doctor dice, una persona que no está casada puede subir a predicar o tener un cargo de liderazgo. Bueno, si está soltero, por supuesto que puede. O sea, si yo soy un hombre soltero y predico en iglesia, está correcto. Ahora, si yo soy un hombre que tiene una mujer, pero no estoy casado con ella, no puedo subir a predicar. No estoy viviendo en matrimonio. Buen día, doctor. Soy una mujer de 34 años. Se poco deja. No lo entiendo. Doctor, tengo 39 años, tengo pareja, hombre o mujer. Doctor, una consulta, tengo una niña de 10 años. Cuando le da gripe, si le dura, no lo entiendo, mi amor. Les recomiendo, cuando me escriban, lean lo que me mandan para ver si ustedes entenderían lo que me están diciendo, para poder yo responderle, ¿verdad? Por favor, escriban y digan, bueno, voy a leer lo que escribí. Ah, no, no entiendo, lo voy a corregir, ¿verdad? Doctor, dice por acá, tengo 33 años. Todas las personas que me quedo en tengo 33 años no ponen el sexo, ¿verdad? Me acuerdo una vez, estaba yo sentado, no me acuerdo ni dónde, y estaba una señora con otra persona hablando, ¿verdad? Y entonces le repitió como 4 veces lo mismo. Mira, no, le dije, no. Entonces se voltea y le dice a la otra, y es que sos bruta, le dice, que no entendés.
1: 4 veces te acabo de decir lo mismo. No tenés sexo vos, le dijo la señora.
0: A veces no es que la persona no tenga sexo, es que no pone atención. Entonces, para que usted me ponga atención, porque yo sé que usted, como decía la señora, no, sí tiene sesos, ¿verdad? Tiene cerebro. Edad y sexo, por el amor de Dios. Edad, ¿cuántos años tiene, hombre o mujer? Me dice que tiene mi pregunta, ¿verdad? Yo sé que usted es inteligente, yo sé que usted tiene capacidad, pero no me está poniendo atención.
1: ¡Cállate vos!
0: ¡Qué risa me dio! Doctor, dice... soy una mujer de 73 años, hipertensa, tomo losartán 50, pero me dan calambres, ¿qué debo hacer? Bueno, los calambres posiblemente no sean por el losartán, habría que ver si está tomando un diurético. El losartán no da calambres, ¿verdad? Lo que da calambres es los diuréticos tipo furosemida, hidroclorotiazida. Buenos días, doctor, dice, mi esposo tiene 50 años, hace más de 6 meses que no hace nada de nada. Interpretaré eso como que no tiene relaciones sexuales con usted. No me explico. Él dice que tiene problemas para hacerlo y a veces le dan unos pinchazos en los testículos. ¿Qué puedo hacer? Bueno, usted me pregunta qué puede ser. ¿Por qué un hombre deja de tener súbitamente relaciones con la esposa? Porque tiene otra. Una. Porque está enojado con la esposa y no se lo dice. Porque tiene impotencia, ¿verdad? Esas son las causas más comunes de que un hombre no tenga relaciones sexuales con su esposa. En todo caso, si él dice que le duele un testículo, que vaya al urólogo, ¿verdad? Buenos días, doctor, Dios le bendiga. Soy una mujer de 40 años. Mire que el día de ayer me caí, me raspé las dos rodillas, me quise poner yodo, pero con un poquito que me puse no aguanté. No seguí poniéndome, ¿qué me receta? Compre un medicamento que se llama Recoveron N. Recoveron N es una crema. Hay otro que se me olvidó el nombre ahorita. Que lo puede comprar en spray. ¿Cuál es el otro cicatrizante? ¿Recoveron? Ay, se me fue el nombre del otro. Yo el que más uso es el Recoveron. El Recoveron se pone ahí en la zona, se tiene que poner una gasita. Buenos días, doctor, soy una mujer de 18 años. Mi consulta es que hoy amanecí con dolor arribita del vientre, no en la barriga, dolor. Es por donde va el útero, ¿qué puede ser? Bueno, un dolor pélvico, habría que ver si usted planifica con algún anticonceptivo, si tiene vida sexual activa, hay posibilidades de un embarazo, se ha tenido retrasos menstruales, ¿verdad? Esos datos son importantes. Doctor, quiero comentarle lo siguiente. Yo trabajé en una farmacia. Me dice el nombre, pues no la voy a leer, por respeto. Ahí obligan a los empleados a meterle a los clientes los medicamentos de su laboratorio, igual que en la otra farmacia. Ellos también tienen laboratorio que impulsar, todo con el fin de llegar a metas mensuales o bonos por metas de ventas. Una vez, tiene toda la razón, Karen, una vez yo llegué a una farmacia, pero llegué sin mi uniforme médico, y entonces le dije, por favor, véndame Espamoctil 40. Y me dice, fíjese que, tenía la pantalla de la computadora la muchacha mal puesta, y le apareció inmediatamente un rótulo anaranjado que decía ofrecer el producto de ellos, ¿verdad? Fíjese, me dice que no tenemos ese producto, pero tenemos uno igual de bueno y más barato. Le digo, pero por lo menos borre la pantalla anaranjada que le salió para tratar de engañarme, señorita, le digo. Ay, perdone, me dice, yo soy doctor, le digo. Ay, perdone, doctor, me dice, es que a nosotros nos obligan a hacer esto, me dice. Mi consulta es que hoy amanecí con dolor arribita del vientre, no en la barriga, dolor, es por donde va el útero, ¿qué puede ser? Bueno, un dolor pélvico, habría que ver si usted planifica con algún anticonceptivo, si tiene vida sexual activa, si hay posibilidades de un embarazo, si ha tenido retrasos menstruales, ¿verdad? Esos datos son importantes. Doctor, quiero comentarle lo siguiente. Yo trabajé en una farmacia. Me dice el nombre, pues no la voy a leer, por respeto. Ahí obligan a los empleados a meterle a los clientes los medicamentos de su laboratorio, igual que en la otra farmacia. Ellos también tienen laboratorio que impulsar, todo con el fin de llegar a metas mensuales o bonos por metas de ventas. Una vez, tiene toda la razón, Karen, una vez yo llegué a una farmacia, pero llegué sin mi uniforme médico, y entonces le dije, por favor, véndame Espamoctil 40. Y me dice, fíjese que, tenía la pantalla de la computadora la muchacha mal puesta, y le apareció inmediatamente un rótulo anaranjado que decía ofrecer el producto de ellos, ¿verdad? fíjese, me dice que no tenemos ese producto, pero tenemos uno igual de bueno y más barato. Le digo, pero por lo menos borre la pantalla anaranjada que le salió para tratar de engañarme, señorita, le digo. Ay, perdone, me dice, yo soy doctor, le digo. Ay, perdone, doctor, me dice, es que a nosotros nos obliga.

sin mi uniforme médico. Y entonces le dije, por favor, véndame Pamoctil 40. Y me dice, fíjese que... tenía la pantalla de la computadora, la muchacha, mal puesta. Y le apareció inmediatamente un rótulo anaranjado que decía ofrecer el producto de ellos, ¿verdad? Fíjese, me dice, que no tenemos ese producto, pero tenemos uno igual de bueno y más barato. Le digo, pero por lo menos borre la pantalla anaranjada que le salió para tratar de engañarme, señorita, le digo. Ay, perdone, me dice, yo soy doctor, le digo. Ay, perdone, doctor, me dice, es que a nosotros nos obligan a hacer esto, me dice. Nos dicen que hagamos esto. Y usted sabe, le digo, que lo que está vendiendo es de mala calidad. Sí, me dice. Pero ¿y cómo las obligan? ¿Qué van a hacer? ¿Pero quiénes son los que hacen eso? Los dueños de la farmacia, ¿verdad? Doctor dice, no, yo cuando me salen con una cosa de esas, le digo, no me venda nada, le digo, estafador. Y me voy. Yo no ando con mucha vuelta, yo no tengo pelos en la lengua para decirle a alguien que está estafando. Buen día, doctor, dice, una vez fui a una farmacia. Aquí cerquita de la radio está la farmacia. Y entonces vine yo y la regente, yo la había conocido a ella de antes, y le digo, llegué sin el uniforme, también es un viernes, me puse un jean y una camiseta. Y entonces le digo, necesito tres productos. Me dice, fíjese que no tenemos este, me dice. Porque ellos no lo producen, ¿verdad? Entonces, no producen los otros dos, pero ese sí. Uno era Plaquinol, el otro no me acuerdo qué era. Doloneurobion N. Y el otro era Prednisona MK. Entonces le digo, me dice, fíjese que no tenemos Prednisona MK, solo tenemos, y me dijo la marca de ellos. Entonces le digo yo, de veras. Me dice, si no tenemos. Entonces la quedo viendo y le digo, pues le voy a contar que vine a comprar ayer y no me atendió usted. Le digo, ¿y si tenían? Ah, permítame ir a ver a la bodega. Entonces se fue caminando, había unos estantes, ¿verdad? Y la muchacha era alta y andaba una cola parada. Entonces se fue caminando y se quedó detrás de un estante y se le miraba la cola parada ahí. Y ahí se quedó parada como 3 minutos. Y la regente de la farmacia me quedaba viendo, le iba a decir algo, le digo, no le diga nada, le digo, doctora, no le diga nada, por favor. Entonces regresa y me dice, miren, me dice que había una cajita en la bodega. ¿Cuál bodega? Si se quedó detrás del estante. Mire, señorita, le digo, no juegue con la dignidad de los clientes, le digo. Lo que usted hizo es una falta de respeto. No me venda nada, le digo. No me venda nada, porque eso es molesto y es incómodo. Entonces me fui. Pero imagínese, ellos tratan de hacer esto con la gente. Yo soy doctor, a mí no me engañan con facilidad, pero la gente sencilla, la gente que no tiene experiencia en eso, ¿qué hace? La estafan, le engañan. Bueno, doctor, soy una mujer de 48 años, me salieron altos los triglicéridos, me recetaron hiperfib 100, pero me cayó muy mal, ¿qué otro medicamento puedo tomar? Vaya al doctor que le recetó el medicamento para que él le dé la continuidad a su tratamiento. No voy a darle una receta porque intervendría yo en un tratamiento que otro médico ya comenzó. Buenos días, doctor, bendiciones. Tengo un familiar del sexo masculino, tiene 43 años. Él tiene un problema en el cerebro. ¿Qué problema? Tiene un problema en el cerebro, pero no me dice cuál. Dice que no ha mejorado, pero ¿cuál problema tiene? ¿Cómo se llama el nombre del problema? Buenos días, doctor, bendiciones. Una consulta, soy una mujer de 43 años. Fíjese que me siento sin fuerzas y cuando ando trabajando siento sueño y a veces siento que me duermo. ¿Qué me recomienda? Ir al doctor. A que le hagan examen de sangre, toma de presión, examen de glicemia, colesterol, triglicéridos, un electrocardiograma, un examen físico completo. Buenos días, doctor, tengo una hija de 29 años. Pregunto, ¿tiene una alergia en los dedos escamosa y reseca? Usted me pregunta a mí que tiene ella, me pregunta que si ella tiene una alergia escamosa y reseca. No sé. Le pregunto si tiene. No sé, mi amor. No le entiendo qué quiere saber. Doctor, dice, soy una mujer de 36 años. Mire que hace 3 días. Usted dirá, doctor, que usted, ¿y usted por qué no le contesta? Pues les quiero enseñar. La idea es que usted pueda entender que para poder darse a entender a otra persona tiene que escribir las cosas correctamente, ¿verdad? Usted me dice, doctor, mi hija tiene una alergia en los dedos, ¿qué puedo hacer? Ahí está la cosa, ¿verdad? Y me manda una foto con gusto, yo se la miro, ¿verdad? Doctor, soy una mujer de 36 años.
Hace 3 días me

Ha salido esto en la pierna a un lado del vientre. Me pica, ¿qué puede ser? Vamos a ver. 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Para mis queridos seguidores de TikTok, escríbame al 93-69-71-73. 93-69-71-73. Me dan su edad, su sexo y qué quieren saber. Está haciendo calor donde Denis Morazán. Bájemelo a 21 porque... Ah. Vamos a ver. Buenos días, doctor. Soy una mujer de 39 años. Tengo pareja. No puedo quedar embarazada. ¿Qué puede ser? ¿Por qué puede ser que no quede embarazada? ¿Porque su pareja es infértil o porque usted es infértil? ¿O porque los dos son infértiles? Lo primero que se averigua es por qué él podría ser infértil. Se le hace un espermograma. Si el espermograma sale normal, él no es infértil. Se queda usted como la paciente. Entonces se le hace un ultrasonido para ver cómo está su útero, ovarios. Se le hacen pruebas de estrógenos y estradiol. Bueno, si con eso no se descubre nada, se le hace una histerosalpingografía. Si en eso se encuentra algo, ahí se hace el manejo, ¿verdad? Habrá que ver quién de los dos es infértil. Doctor, soy una mujer de 34 años. Hace poco dejé de planificar con la inyección de 3 meses y me puse el implante. ¿Será seguro? Seguro que se metió en otro lío peor. De la inyección de 3 meses al implante, mi amor, saltó de la olla al brasero. Los dos métodos son malos, pero el del implante todavía es peor. Eso es malísimo, los dos métodos son malos. Doctor, bendiciones, soy una mujer de 29 años. Estoy embarazada, tengo 38 semanas. Fui al ginecólogo, me dijo que tengo vaginosis. Me dio Andivagil 3, pero he quedado con ardor. ¿A qué se debe? Posiblemente por la vaginosis. De nuevo, vaya al ginecólogo para que la reevalúe, ¿verdad? A ver si de verdad el medicamento le funcionó. Buenos días, doctor. Soy un hombre de 22 años. Padezco de rinitis. En este momento tengo una crisis muy fuerte, pero la retadina no me llega. ¿Qué puedo tomar? Póngase una inyección de... ¿cuál medicamento? Uno es más caro, otro más. Hay uno que se llama Diprospan de 2 ml, ¿verdad? Diprospan de 2 ml es uno, es bueno, ¿verdad? Se pone una sola dosis. Diprospan de 2 ml. Doctor, bueno, dice por acá, don, buenos días, aquí siempre escuchándole en mi trabajo, me dice Leonardo. Muchas gracias, Leonardo. Doctor, soy una mujer de 48 años. Mi pregunta es, ¿se puede ayunar y diezmar estando sin casarse y ni bautizada? Bueno, lo primero que hay que arreglar es la situación, ¿verdad? De no estar casada. Ahora, Dios no le va a rechazar a usted por no estar casada. Sin embargo, hay circunstancias, ¿verdad? En donde, pues, usted tendrá que tomar decisiones. Si usted no está casada y su esposo no se quiere casar, ya es un problema, ¿verdad? Entonces ahí tiene que buscar asesoría pastoral. Si usted no está casada, pero no le ha interesado casarse, eso ya es un problema serio, ¿verdad? Pero definitivamente, sí puede ayunar. Diezmar es para el Antiguo Testamento, ¿verdad? Usted puede ofrendar en la iglesia. Dios no va a rechazar su ofrenda, como no va a rechazar el que usted ore y ayune, porque Dios le quiere seguir hablando. Ahora, no está obligada a ofrendar como para comprar el favor de Dios. Eso no, mucha gente dice, yo le doy a Dios para que Dios me devuelva. No le dé nada. No le dé nada. No es así. La Biblia dice que el que da, dé con alegría de corazón, porque Dios da al dador amable. Que no dé ni por tristeza, ni por necesidad. Bendiciones, doctor. Eso le han enseñado a la gente hoy en día. Le dicen, traiga su ofrenda y su diezmo y su promesa de fe al altar, que Dios le va a devolver 10 veces. ¿Dónde dice eso en la Biblia? ¿En qué parte de la Biblia? Y la ofrenda y el diezmo y toda esa cosa que usted dio,
Si lo usaron para el huérfano, la viuda, el extranjero, para el sostenimiento de la obra en la iglesia, ahí está bien. Pero si esa iglesia va a parar en el carro nuevo del líder de la iglesia, andamos mal, ¿verdad? Doctor, dice, soy una mujer de 45 años, siento un mareo, siento que me desvanezco y me duelen todas las articulaciones, tengo varices. ¿Qué puede ser varices? Siento bochornos, mi periodo es regular, muy puntual, he sido una mujer sin vida sexual activa, pero de repente siento sensación, ¿qué puede ser? ¿Sensación de qué? Está teniendo cambios hormonales. Esos cambios hormonales que está teniendo le están produciendo esos malestares. Debe visitar a un ginecólogo, porque miro que vive en Estados Unidos, entonces allá tendrá que verla un ginecólogo. Doctor, dice, a ver, por acá, doctor, dice, una foto aquí. Una foto me mandaron, pero no sé qué es. Doctor, dice por acá, otra foto. Doctor, tengo 33 años, el martes de repente me pegó un ardor, hoy así tengo el cuello, fui a consulta, me recetaron, está bien el medicamento, ardor en el cuello. La dicloxacilina es antibiótico, Dermacover es para la, también, Dermacover es el otro, también es para la cicatrización, pero no sirve para el dolor en el cuello, ardor y dolor en el cuello no sirve. Buenos días, doctor, dice Neobol en el spray, correcto, muchas gracias. Neobol, ¿quién fue? Don Douglas, don César. El otro que se puede utilizar para raspaduras es el Neobol. La ventaja del Neobol es que viene en spray. Entonces es más fácil de poner que poner una crema sobre una raspadura, ¿verdad? Muchas gracias, César. Doctor, dice, buenos días, Dios le bendiga. Soy un hombre de 43 años. Mi consulta es que cuando me levanto en las mañanas y voy a orinar, me arde el pene. Mi pregunta es qué puede ser y qué debo hacer. Podría ser una infección urinaria. Debe usted, no sé si tiene alguna enfermedad, si es diabético, hipertenso. Lo que tiene que hacerse es un examen de orina, ¿verdad? Para ver si el examen de orina le dice que tiene una uretritis. Con la uretra hay problemas, por ejemplo, porque una gonorrea puede producir esa sensación, ¿verdad? Una clamidia puede, una garnerela puede producir esa sensación. Hay que examinarlo. A ver, otra comunicación, dice doctor, Dios le bendiga, soy una mujer de 29 años, le quiero hacer una consulta, fíjese que tengo un año de estar padeciendo de ardor y picazón en el ojo derecho, he ido donde el oftalmólogo dos veces, la primera vez fue que me hizo el examen de la vista, me dijo que lo tenía, era una alergia, me recetó unas gotas que se llaman ojo seco, con 29 años, no me llegó nada, la segunda vez fui donde el oftalmólogo, bueno, la primera vez no fue donde el oftalmólogo, me recetó lentes, dijo que eran, porque por eso me mareé, hace ya 4 días que tengo el ojo, entonces ya es diferente, mi amor. Lo que tenía antes era un problema por falta de lente, lo que tiene ahora es una hemorragia subconjuntival. Son dos cosas diferentes. Cuando usted se le irrita el ojo y se le pone rojo, ¿verdad? Usted mira como que está irritado, hinchado la conjuntiva. Pero en este caso lo que tiene es una hemorragia subconjuntival. Eso no es nada peligroso, ojalá que usted no sea hipertensa. Un vasito sanguíneo en el ojo se le rompió. Eso es todo, eso se le va a quitar solo. Doctor, dice por acá, gracias por su respuesta, a la orden. Doctor, dice por acá, quiero hacer una consulta, soy una mujer de 25 años, el 3 de septiembre me bajó el periodo, me apliqué la inyección de planificar mensual, es correcto, por primera vez ese día. Soy regular, el periodo se me adelantó por 5 días. Ahora me bajó un sangrado, no sé si es el periodo o solamente un pequeño sangrado. Es un sangrado. Por eso la inyección mensual tiene que usarse algún método alterno de planificación como el preservativo, porque hasta los 3 meses funciona bien. Ya hasta los 3 meses usted está protegida totalmente. Buen día, doctor, dice, en una de las farmacias será normal que se queden con la receta que el cliente presenta. Si el medicamento es un medicamento controlado, benzodiazepina. Hay algunos medicamentos que no los venden sin receta. Entonces, la farmacia se queda con la receta. En esos casos, ellos se quedan con la receta. Eso me pasó a mí cuando necesitaba comprar el medicamento por segunda vez. ¿Qué medicamento a Naum compró? Porque si era un medicamento controlado, una benzodiazepina, se lo tenían que quitar, ¿verdad? Si era Enantium Plus, si era un medicamento que es para el dolor controlado y que tenga tramadol.
Buenos días, doctor, bendiciones. Mi consulta es una mujer, soy una mujer de 47 años. Estoy en mi periodo de menopausia. Estoy con mi periodo en desorden, muchas veces me viene, otras no. Estoy cansada. Estoy casada. ¿Puedo salir embarazada o no? Siempre uso un método de planificación. Yo no le puedo decir que no va a salir embarazada, porque puede ser que sí salga embarazada, ¿verdad? 93-69-71-73. A ver, por acá me mandan, doctor, dice... No. Doctor, dice, soy una mujer de 70 años, tengo una consulta. Me pegan piquetes en el cuello y me da dolor hacia la espalda. ¿Qué me aconseja? 60 años. Pues habría que pensar que tenga usted problemas con los músculos. Pero, ¿sabe qué? Muy poquito los datos como para saber yo qué es lo que tiene. Porque lo que tiene son unas sensaciones de malestar en el cuello y la espalda. Podría ser una contractura muscular. Le voy a dar algo para que pruebe y mire si le funciona. Compre Conflexil Fuerte. 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Una cápsulita al día por 7 días. Vamos a ver si le mejora. Doctor, soy una mujer de 32 años. Hace unos meses me dio sinusitis. Fui al otorrinolaringólogo, me traté, pero ahora siento los mismos síntomas. ¿Qué me recomienda hacer? Es porque me da tan seguido. Bueno, usted tiene que regresar donde el otorrinolaringólogo otra vez para que le haga nuevamente el examen, que le haga un ultrasonido de senos paranasales, ¿verdad? Para ver si no necesita cirugía. Buenos días, doctor. Tengo una niña de 8 años. A ella casi todos los días le sangra la nariz. ¿Es normal o no? No es normal que una niña sangre de la nariz. No es normal que nadie sangre de la nariz. Si sangra de la nariz, puede tener fragilidad capilar o la costumbre de los niños de que cuando tienen moquito se meten el dedo en la nariz y se arrancan el moquito seco y se rompen vasitos sanguíneos. Habría que observar eso, ¿verdad? De todas formas, siempre es bueno llevarla donde el pediatra para que le hagan exámenes de tiempos de coagulación. Doctor, mi esposo tiene 36 años. Él es albañil, se le descascaran las manos y la piel se le pone reseca. ¿Qué le puede recomendar? Bueno, los albañiles tocan cal, tocan cemento a mano viva, ¿verdad? ¿Te has visto cómo espolvorean con las manos así, verdad? Entonces eso les quema las manos. Tendría que cambiar de ocupación. No hay nada que le pueda, ¿cómo se llama?, ayudar, porque él sigue usando, pues... Por ejemplo, en países como Estados Unidos, los albañiles usan guantes cuando van a tocar todo esto, o sea, unos guantes especiales, ¿verdad? Entonces, no les pasa eso en las manos. En Honduras no, el albañil, ¿verdad? Yo he visto albañiles agarrando el puñado, dicen aquí, de calos, y con las manos desnudas, ¿verdad? Se queman las manos. Doctor, dice, soy una mujer de 34 años. Hace poco dejé de planificar con la inyección de 3 meses, me puse el implante. ¿Será seguro? ¿Por qué es malo? Porque son métodos que dañan los ovarios y los óvulos, produciendo infertilidad. Buenos días, doctor. Soy una mujer de 52 años. Paso con un zumbido en el oído izquierdo hace un mes, día y noche. ¿Qué puedo tomar para eso? Bueno, no sé si es hipertensa. Si es hipertensa y tiene un zumbido, tiene mal control de la presión. Tendría que tomar algo para controlar la presión, ¿verdad? Porque zumbido en el oído es mal control de la presión arterial. En este caso, si es un ruido, parecido a un grillo o algo, se llama tinnitus. Habría que ver, ¿verdad? Doctor, vamos a ver, dice... sí, solo es una inyección. Doctor, tengo una hija de 23 años. Salió con hemoglobina de 9, tiene anemia. ¿Qué medicamento le puede recomendar para subir la hemoglobina? No. La muchacha tiene que ir al médico para averiguar por qué tiene una hemoglobina de 9. Tiene una anemia causada posiblemente por sangrados transvaginales anormales, periodos menstruales prolongados, puede tener parasitismo intestinal, la uncinaria produce esto, hay varias enfermedades que bajan los glóbulos rojos. Doctor, soy una mujer de 53 años, tengo un dolor al lado derecho del cuello y no puedo ver a ese lado, ¿qué me recomienda? 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Una cápsula al día por 7 días. Doctor, dice, soy una mujer de 30 años. A mí me da dolor de estómago. ¿Qué me puede recomendar? Estómago y abdomen son dos sitios que están aquí abajo. El estómago está arriba, lo que la gente dice, la boca del estómago.
y el abdomen es toda la cavidad abajo. Entonces, no, los médicos diferenciamos de el estómago y el abdomen. ¿En dónde tiene usted el problema? Doctor, dice, soy una mujer de 22 años, 8 semanas de embarazo, un leve manchado color marrón desde hace 15 días, me hicieron ecografía, la ginecóloga me dijo que tenía un hematoma, una infección urinaria. ¿A qué se debe eso? Es muy común en las mujeres embarazadas las infecciones urinarias. Ahora, hematoma es algo que se ve en la piel, los hematomas no se ven adentro, solamente en algunos casos se puede ver concentraciones de sangre dentro del útero. No sé cuál diagnóstico le dio la doctora. A ver, doctor, dice por acá, soy una mujer de 37 años, ando el implanón hace un año, no me viene el periodo menstrual, ¿qué puedo hacer? Quíteselo. Y mire a ver si le viene y no va a tener que ponerse en control. Doctor, soy una mujer de 20 años, ¿qué vitamina me puede recomendar? Ya que últimamente me desvelo estudiando y me siento muy decaída. Pues no hay vitaminas para el desvelo, para el desvelo es el sueño, ¿verdad? ¿Cómo se quita el cansancio por desvelo? Durmiendo, se le dice un médico que nosotros nos desvelamos muchísimo. Entonces hay que recuperar las horas de sueño, comer bien, tratar de descansar bien, hidratarse bien, básicamente, ¿verdad? Porque las vitaminas lo que hacen es ayudar a mejorar el peso. Entonces usted, tal vez usted necesitaría algo que se llama Cogniforte, C-O-G-N-I-F-O-R-T, Cogniforte. Doctor, dice por acá, doctor, tengo 29 años. Doctor, soy una mujer de 51 años, padezco de colon irritable. Llevo 3 semanas de estar con diarrea, voy 3 veces al baño, después que como las heces oscuras y mocos, lo mismo. ¿Y qué debo hacer? Ir al gastroenterólogo, mi amor. 3 semanas con diarrea, no creo que solo sea el colon. Y más si tiene heces color oscuras, podría ser sangrado, ¿verdad? Entonces, una visita al gastroenterólogo sería muy recomendable. Doctor, ¿y por qué no le dice usted qué hacer? Porque si es cáncer, yo le digo que se tome una medicina y que la dejo tranquila. Es una gran responsabilidad decirle a alguien, váyase a su casa, ¿verdad? Con ese color oscuro podría ser un sangrado del colon, y el sangrado del colon podría ser cáncer. Entonces, mejor que vaya al gastroenterólogo. Doctor, dice, buenos días, soy una mujer de 44 años. Quiero saber, doctor, ¿puedo ir para saber si tengo el sistema nervioso? ¿A qué doctor puedo ir para saber? Tengo el sistema nervioso alterado, padezco mucho de nervios cuando estoy con bastantes personas. Al psicólogo. Vaya al psicólogo. Doctor, soy una mujer de 42 años. Cuando me río mucho, me orino. ¿Qué será? Tiene usted incontinencia urinaria. Tiene muy baja la matriz o la vejiga. Tiene que ir donde un ginecólogo para ver si no la tienen que operar. A ver, por aquí me dicen, doctor, a mí me pasa de todo. Le pasa de todo, que le pasen un buen desayuno. Doctor, buenos días, soy una mujer de 33 años. He estado padeciendo hace unos días de picazón en la vulva. Me sale un flujo blanco, un poquito ralo, pero no tiene mal olor. Tengo pareja, tengo 3 hijos, quería que me pudiera comprar. Para que pruebe, porque parece que tiene un hongo que se llama Candida albicans, compre un medicamento que se llama Canesten B. Canesten B. Y ese se lo va a poner, son óvulos, se lo va a poner durante 3 o 6 noches, depende del que compre. Va a comprar unas pastillas que se llaman Afumix, A-F-U-M-I-X. Se va a tomar 12 en la mañana y 12 en la noche. Son 4 pastillas las que trae el cartoncito, y lo mismo va a hacer su esposo. Se va a tomar 2 pastillas en la noche y 2 pastillas en la tarde, porque los hongos se pasan. Buen día, doctor, soy una mujer de 42 años, quiero saber si es malo que todos los días me salga alergia, todos los días me tomo una pastilla, tomándomela ya estoy bien. Bueno, las alergias son una situación bastante difícil de controlar, no sé si la está viendo ya un alergólogo. Me gustaría saber eso, si la está viendo un alergólogo, entonces usted está bien. Si no tiene un alergólogo que la mire, lo recomendable sería visitar a un alergólogo. Doctor, soy una mujer de 60 años. Estoy tomando el tratamiento del Licoacter. ¿Es normal que me duele el estómago y me maree? Sí.
Doctor, tengo 56 años, soy hombre, tengo diabetes, ¿qué pomada puedo usar para una herida en el pie? Fotografía. Doctor, buenos días, soy un hombre de 30 años, ¿qué son estos granos en mi mano? He probado Kayosil, no se me caen. A ver. Los granos de las manos, vamos a tratar de ver qué son. No me bajan las fotos. No bajan las fotos, desafortunadamente. No, no bajaron las fotos. Doctor dice, no. Ah, no ha ido donde el alergólogo. Hay que visitar al alergólogo, entonces. El alergólogo, ¿qué son estos granos? Tiene, bueno, usted no me dijo completo, ¿verdad? Ah, bueno, he probado con Kayosil. ¿Tiene usted verrugas en las manos? Esas verrugas ya no se las va a quitar en ninguna pomadita que se ponga, ningún líquido que se ponga. Estas verrugas las tiene que ver un dermatólogo y le tienen que hacer criocauterización para poderle ayudar con esas verrugas. Se llama verruga vulgar. A ver, doctor, dice. Bueno, son las 9:26 minutos de la mañana. Sal. Aquí tengo un usuario que se llama el Pato Lucas. ¿Se acuerda, Denis, del Pato Lucas? El que hablaba así, Pato Lucas. Bueno, saludamos al Pato Lucas. Creo que hay otro llamado Popeye por aquí. Ah, no, Pablo Reyes. Ay, perdone, leí Popeyes. Pablo Reyes, perdone, doctor, dice. A ver, Delmi Yolanda Portillo, Leslie Peña, el Pato Lucas, bueno. De todo he visto yo en este programa, el Pato Lucas. Vamos a ver alguien que me llame, que se llame Porky. Pues vamos a ver, ¿verdad? 93-69-71-73. Ya no tengo más WhatsApp, ¿verdad? 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Conflexil Fuerte. C-O-N-F-L-E-X-I-L. Conflexil Fuerte, ¿verdad? Doctor, dice por acá, mire mi hijo. A ver qué está haciendo el hijo. Ah, mírenlo usted en los desfiles, mi estimado don Roger Giovanni. Anda el padre orgulloso con su hijo, ¿verdad? Uno se siente orgulloso de sus hijos, ¿verdad? Cuando ya es un adolescente. Bueno, agradezco muchísimo el que usted haya estado conmigo. Ya no tengo más tiempo para responder preguntas. Les deseo que tengan un buen fin de semana. Cuídense, pórtense bien. Hay que hacer las cosas correctas porque es lo mejor. Hasta el próximo lunes, si Dios lo permite.

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0: en HRBC, las 9:29 minutos.
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0: buenos días, que el Señor les bendiga. Que el Señor les bendiga. Bienvenidos a Música de Hondureño los viernes es Música de Hondureños. Los viernes es música de hondureños. Los viernes es música de hondureños. Música de hondureños. Y estamos listos para aventurarnos con música de hondureños el día de hoy aquí con música de hondureños. El día de hoy con música de hondureños, estamos listos para celebrar al Rey de Reyes. Oye, amigo, una variedad de música de hondureños. ¿Por qué? Porque hoy tenemos al Pastor Freddy Vega. Al Pastor Freddy Vega, que está allá en Comayagua. Y el Pastor Freddy Vega nos dice cómo olvidar ese sacrificio cuando nuestro Señor Jesucristo llegó a tiempo.
1: ¿Cómo olvidar
0: lo que pasó
1: aquel momento?
0: Pastor Freddy Vega, saludos hasta Comayagua.
1: Cuando

0: Música de hondureños, música de hondureños, música de hondureños. Óigame, qué chaparrón de agua el que cayó allá por la costa norte. Santa Bárbara, estaba viendo ahí en las noticias. Y aquí en algunos lugares, no en todos, en algunos lugares estuvo lloviendo. No sé, allí por su barrio, por su colonia, estuvo lloviendo ahí, bueno, aquí por la 15, aquí por las Torres, llovió su rato, dicen, de 5 a 8, que más intenso de 5 a 6, 7 de la noche, ya después quedó como un chis, dicen. ¿Dónde más llovió? A ver si llovió acá por la Cantarero López. A ver si llovió ahí por la 21 de octubre o por la 21 de febrero. A ver si llovió por Villanueva, por La Sosa. A ver si llovió ahí por Jardines del Carrizal o en el Carrizal o en La Polo, en La Torocagua. ¿Habrá llovido allá por Mateo?
1: No, que le bendiga.
0: Dios me le bendiga, mi hermano.
1: Aquí en Siguatepec estaba lloviendo anoche también.
0: ¡Ay, qué rico! Cayó con ganas agua por ahí.
1: Dios le bendiga, hermano Wilson Nicolás. Bastante agua estaba derramando el señor anoche.
0: Bendito Dios, sí. Porque a ustedes les llovió recio ahí.
1: Mire, ahorita tenemos la bendición de Dios porque estuvimos afligidos por el verano unos días, pero ahorita está lloviendo bastante y hay bastante bendición. Viera qué tormenta las que han venido ahorita.
0: Ay, hombre. Ay, mi hermano, pues me voy a ir a bañar allá a su casa entonces, porque aquí no hay nada de agua.
1: Usted es de la Cruz Rivera de Castañeda, en el barrio La Gloria, Siguatepeque.
0: El barrio La Gloria, Siguatepeque.
1: Me puede complacer con una alabanza, hermano.
0: Música de hondureños, mi hermano. Música de hondureños. Exclusivamente música de hondureños los viernes.
1: Una alabanza de Celio Brenis, hombre. Aquella que dice, todo se lo debo a él.
0: Todo se lo debo a él.
1: Sí, hermano.
0: Con el mayor de los gustos, mi hermano.
1: Dios le bendiga, hermano, soy fiel oyente de la voz evangélica de Honduras, de Tegucigalpa.
0: Qué bueno. Sí, nos alegra.
1: HRBC.
0: Nos alegra. Muchas gracias, mi hermano, Dios me le bendiga.
1: Dios le bendiga a todos los que están en cabina. Un saludo para todos los que trabajan en cabina en la voz evangélica de Honduras.
0: Bueno, mi hermano, Dios me le bendiga. Entonces nos vamos a ir a bañar allá a Siguatepeque, pues. Porque... aquí no cayó nada donde vimos nosotros. Hola, muy buenas.
2: Dios me bendiga.
0: Dios me le bendiga. ¿Con quién tenemos el gusto?
2: Con Elena Ponce.
0: Elena Ponce, ¿de dónde, hermanita Elena?
2: De aquí, de Yaguasire.
0: De Yaguasire, llovió por ahí, hermanita.
2: Sí, poco.
0: ¿Poco?
2: Sí.
0: ¿Agarró un par de baldes de agua?
2: Sí, agarramos. Aunque sea para regar los trastecitos.
0: Ay, hermana, bueno, qué bien, me alegra muchísimo, sí. Muchísimo. ¿En qué podemos servirle?
2: Me puede comprar con una melodía.
0: Ajá.
2: Lágrimas en el desierto.
0: Lágrimas en el desierto.
2: Sí, hermano.
0: Con el mayor de los gustos, mi hermana.
2: Va, Dios le bendiga, hermano.
0: Dios me le bendiga. Muy bien. Vamos entonces con Yuri Vanegas. Yuri Vanegas nos dice las maravillas de tu palabra. Esta es música de hondureños, hermano. Escúchala, qué bonito. Yuri Vanegas.

0: Vamos con más música de hondureños, hermana Tonita. Por aquí anda la hermana Tonita, aquí anda la hermana Tonita, jóvenes, damas, caballeros y niños. La chica plateada se hace presente hoy día viernes 18 de septiembre. Un minuto antes para las 10 de la mañana se hace presente la joventona. El que entendió, entendió. ¿O quiere que se lo repita nuevamente? ¡Ah, la joventona! Vamos a la pausa y de ahí venimos con este canto de la agrupación Sublime. A tu corazón se llama el canto. Pero vamos a ir a la pausa. Vamos a ir a la pausa y ya regresamos.
1: En HRBC, las 9:59 minutos. 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

0: Continuamos con Honduras Canta. Saludos al hermano Daneri. Saludos, hermano Daneri. Saluda a su madre María Celestina y en Armenia. Dios me le bendiga. Ya estamos buscando el canto, mi estimado hermano. Estamos buscando ya el canto. Estamos con música de hondureños. Música de hondureños. Música de hondureños el día de hoy. Entonces, me dice aquí mi querido hermano, ¿cómo está, hermano Wilson? Aquí en la aldea Concepción, donde está la represa, llovió fuerte, hermano. Gracias a Dios, complácame con un canto Renan Carilla. Ya se lo tengo listo, pues mire, llovió ahí por la represa, la Concepción. Y llovió fuerte, fuerte, fuerte. Llovió fuerte, qué bueno, qué bueno. ¿Dónde más llovió? Mire que aquí estábamos viendo aquí que en lluvias provocan crecidas fuertes, muchos vehículos atrapados y daños en varios sectores de Cortés. Dicen que fue una tormentota la que cayó en Cortés, que muchos carros se dañaron, ¿verdad? Se dañaron, así de que, bueno, imagínese usted. Y aquí, nada. Nada. Pero bueno, hay que dar gracias a Dios en todo. Aquí en la Vía Cristina dice, llovió galán. Hermano Wilson, Dios me le bendiga grandemente a usted y a todos los suyos. Le saluda a la hermana Jennifer y a mis sobrinos José y Raquelita y a mi abuela Ada y a todos los oyentes. Complázcame con una de Judith Murillo. Aquí llovió en la Villa Cristina. Aquí llovió en la Villa Cristina, nos dice. Habrá llovido fuerte ahí en Villa y también dice a mi mami Lidia. A mi mami Lidia. Bueno, saludos. Vamos con comunicación al aire. Comunicación al aire. Comunicación al aire. Buenos días. Comunicación al aire. Hola. Comunicación al aire. Hola.
1: Pastor, que Dios lo bendiga.
0: Amén. ¿Con quién tenemos el gusto?
1: Aquí con Sebastián Castillo, que usted siempre se olvida de mí, no me saluda.
0: ¡Qué barbaridad! Revuelta con grosería, hermana Sebastiana Castillo.
1: De Lepaterique,
0: yo vi en Lepaterique, hermana Sebastiana.
1: Mire, hermano, aquí en mi comunidad cayó una brisita, no fue tormenta, sino así brisa, más o menos.
0: Ajá.
1: Pero sí, hermano, sí. Como le digo ya a mucha gente, el agua que cae del cielo viene bien vitaminada. Porque esa agua, mire, con una brisita menudita que caiga, las plantas amanecen alegres.
0: ¿Verdad?
1: La humedad en la tierra, hermano.
0: Sí, no, es que son las maravillas del Rey de Reyes.
1: Que fíjese, yo mis plantitas yo las riego y mire que otros días están puras secas, como que no las he regado y dura la tierra, hermano.
0: Pero solo cae la lluvia del cielo.
1: ¡Ah! Hay pan para arriba las plantas,
0: hermano. ¿Verdad que sí, hermana Sebastiana?
1: Gracias,
0: Castillo.
1: Señor, hermano, mire, hermano, poco a poco, van llegando la lluvia, hermano.
0: ¿Y cómo va la pavimentación ahí, hermana? Supuestamente están ahí pavimentando ahí.
1: Pues fíjese, hermano, que yo no le sabría decir, hermano, pero como que parece que dicen que eso ya se quedó allí. Medio.
0: Sí. Bueno, hermana Sebastiana, Dios me le bendiga.
1: Y mire que yo estaba escuchando que había cumplido años hasta hoy, lo llamo y lo felicito.
0: No se preocupe, hermana, no se preocupe.
1: Y lo guarde y le dé siempre fe.
0: La Navidad de los niños, hermana. Saludos, hermana, bueno, Dios me lo bendiga. Bueno, saludos. Vamos con más cantos, entonces nos quedamos aquí porque tenemos que avanzar con los cantos. Vamos con Roger Funes, aferrado a la fe. Aferrado a la fe, Roger Funes.

con música de hondureños. Y aquí está la tribu de Leví. Aquí está la tribu de Leví, así como Abraham.

Hermano Daneri, aquí está el canto que usted quería escuchar con Ebenezer, original, ¿verdad? ¿Cuán grande es él? Ahí está.

0: en HRBC, las 10:30 minutos.
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0: mantente firme. Mantente firme, mantente firme. Hay que mantenernos firmes. Muy bien, 10:41. 10:41. Ay, qué rápido avanza el tiempo. Bendiciones. Bendiciones. Hoy de la Concepción, nieto de Ojojona. Mire, me dice aquí, bueno, no sé. Complázcame con una alabanza. No me acuerdo cómo se llama. Dice. Ok, dice algo así como árbol teniendo a Cristo es como un palacio real, por favor. Saludos a mi esposo, el pastor José Arcadio Cruz, hasta Ojojona. Muy bien, terminación 07. Bendiciones, hermano Wilson. Oh, con placer con el canto Virgilio Peña. La famosa Silvia Barahona. La famosa Silvia Barahona nos dice: buena seguirte, Jesús de Renato Sánchez. O sea, una mujer te siguió. Jenny Roda, buenos días. Pastor Wilson, Dios me le bendiga grandemente junto a usted y su familia. Le escucho aquí en Villavieja. Si me complace con la alabanza, agradecimiento a la hermana Patti. Ay, ay, ay, papita, son las 10:42. Y tenemos audio aquí.
1: Dios le bendiga, Dios le bendiga, hermano Wilson.
0: ¡Saludos!
1: Aquí vamos, hombre. Salúdame a mi esposa que tuvo cumpleaños. Y al niño, ahí está David, y al niño. Complácanos con un canto ahí, la hermana Reina, Francisco Orante. Bendiciones, feliz día. Feliz fin de semana.
0: Pues gracias, gracias, gracias, gracias. El hermano Arcadio Carrasco. Bendiciones, buenos días, chalón, nos dice el hermano. El gran.
2: Buenos días, hermano Wilson. Que Dios le bendiga. Le quiero mandar un mensaje, un saludo, mejor dicho, a Copito, al gran Copito, que está de cumpleaños el domingo, va a estar de cumpleaños. Un saludo para usted y a todo en cabina.
0: Copito, estás de cumpleaños, mijo. Copito, mándame un saludo, Copito. Salúdame, Copito. ¿Cuántos años va a estar cumpliendo? Creo que va a estar cumpliendo como 4, Copito. ¿Verdad? Nathan, 4 años va a estar cumpliendo Copito, ¿va? Ahí está el gran Copito, mire, hermana Tonita. Él es el gran Copito y él es el gran Nathan, mire. Ahí está Copito. Ay, Dios mío, ahorita que veo estas calcetas de estos chamacos, tengo que ir a buscar unas calcetas verdes y blancas, creo que son de Mateo. Ah, ya me acordé ahorita. Hola, buenos días.
3: Hola.
0: ¿Hoy? Hola. Hola. Ah, nada. Vamos a ver, aquí está Copito. Mi querido amigo Copito.
4: Esto cumple 4 años.
0: 4 años. Ah, la hermana Tonita quiere escuchar, Copito. Ahorita vuelvo a poner el audio aquí.
4: Esto cumple 4 años.
0: 4 años está cumpliendo el gran Copito. Voy con llamada. 1 minuto para la pausa de las 45. Buenos días. Buenos días, nadie en la comunicación, mire, me están ahí agarrando. Ok, muy bien, vamos a ver si tenemos pausa de las 45, nos vamos a la pausa de las 45 y ya regresamos, hermana Tonita. Copito, 4 años te vas a volar, mijo, está grande ya.
5: 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Sí quiero. Cuando estaba en la universidad, trabajé arduamente en una feria para pagar mi mensualidad. Sin embargo, el dinero solo alcanzaba para una cuota y aún me faltaba otra por cubrir. Aunque me sentí aliviada por haber conseguido parte del pago, vino a mi mente esta historia y me pregunté: Señor Jesús, si quieres, ¿puedes pagar mi última cuota? Al llegar mi turno en la ventanilla pregunté: Disculpe, ¿cuántas cuotas me faltan por pagar? Quería que me dijeran que solo faltaba una, porque solo me alcanzaba para eso. Pero el cajero respondió amablemente: le faltan 2. Pagué una y cuando me disponía a irme, el cajero me interrumpió diciendo: ¿Quieres pagar tu última cuota? Yo sonreí con un tono burlón pensando, ¿acaso cree que podría tener esa cantidad extra en mis bolsillos? Pero esa era exactamente la pregunta que había hecho en mi oración. Lo miré confundida y antes de que yo respondiera, él sonrió y dijo, son solo 2 bolivianos. Esa era literalmente la cantidad que tenía en el bolsillo y aún me quedaba dinero. Sonreí y respondí con gratitud, sí, quiero pagarla. Tal vez nunca habías escuchado la historia de Jesús pagando mensualidades o quizá ya hizo algo similar en tu vida. Solo quiero que, con mi experiencia, pienses en esto. Él quiere ser parte de tu vida, quiere limpiarte como al leproso de la historia de Mateo capítulo 8 de referencia de esta meditación. Él quiere sanarte, quiere acompañarte, quiere caminar a tu lado. Solo anímate a preguntarle. Cualquiera sea tu necesidad, su respuesta es sí quiero. Meditación escrita por Yaani Chávez, Bolivia.

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1: 10:48, saludamos al hermano Hernán Zúñiga, ahí está en sintonía el hermano Hernán Zúñiga, Dios me le bendiga. Tenemos aquí a la hermana Sandra Girón, bendiciones, aquí le estamos escuchando en la colonia María José, saludos para mi hijo Kelvin Rivera, Dios me le bendiga grandemente y me le dé fuerza para seguir caminando en este camino del evangelio, gracias a Dios por su fidelidad. También quiero saludar a la hermano Rivera, Nelly y Mariela, Selena, y oramos para que Selena se convierta a Cristo. Ok, perfecto, muy bien, ahí vamos. Ahí vamos, 10:48, aquí está Racing Live. Poderoso, poderoso Jesús. Música de hondureños, Racing Live, poderoso Jesús.
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0: toca despedirnos. Gracias, gracias. Ya viene el clamor por Honduras. Hermana Rita Elvir, si nos está escuchando, Dios me le bendiga. Hermana Rita Elvir, a quien conozco, hemos tratado muchísimo con la hermana Rita Elvir. Dios me le bendiga, hermana Rita Elvir. Ya vamos a escuchar a el canto. Dios le bendiga, hermano Wilson. Mira, perdóneme, perdóneme, nos estaba solicitando el viene de Lucas Nieto. De Lucas Nieto, la hermana Karen Ivette Bonilla. Perdóneme, hermana Ivette. El hermano Arcadio también nos mandó un mensaje ahorita a las 10:54. 10:54, sí. Bueno, nos toca despedirnos. Saludos, hermana Rita Elvir. Dios me le bendiga. Música de hondureños.
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Pablo, por ahí rapidito, el hermano Arcadio dice, saludos para la hermana Caridad Estela Carrasco. Saludos para ella, Dios me le bendiga y a toda su familia. Nos despedimos, saludos. Adiós.

0: en HRBC, las 10:59 minutos.
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0: Buenos días, muy buenos días. Hoy ya es viernes 18, ¿verdad? Pastor Wilson, ojalá que no ande perdida como la chinita en procesión, ¿va? Como que eran las canciones viejitas, va en un bosque de la China, la chinita se perdió, ¿verdad? Esas eran cosas que habla la gente, va. Y entonces decían, en un bosque de la China, la chinita se perdió. Y como estaba tan perdida, ¿verdad? El oso se la comió, dice. ¿Verdad, pastor? ¿Nos come el enemigo o no nos come?
1: Uy, Dios nos libre, ¿ah? Y nos guarde, Dios nos libre, ¿verdad? Y nos guarde.
0: Se escucha, en un abrir se escucha y cerrar bien. De ojos, pastor.
1: Se escucha bien, está bien, ¿verdad?
0: Muy bien, okay. Un poquito más arribita usted, ¿va?
1: Okay.
0: Yo creo que hasta la gente le gusta escuchar al pastor Wilson.
1: Okay, ahí está, ahí
0: pastor
1: está.
0: Wilson, hoy vamos a hablar justamente del tema que quedamos incompletos, ¿verdad? Y es lo que todavía se está, hasta creo que ayer se estaba celebrando Rosh Hashanah, una fiesta un poquito larga, ¿verdad? Uh-huh. Y entra mañana, creo que mañana o pasado, perdón, pero como acuérdense que ellos tienen 24 horas, entra en el Yom Kippur, que es el tiempo del perdón.
1: Uh-huh.
0: Pero es que no podemos perdonar si no cambiamos de actitud.
1: Si no renovamos nuestra mente.
0: Me gusta sí, eso. Si no, esa palabra renovar me gusta. Pastor.
1: Sí, sí, sí.
0: Entonces, si nosotros no renovamos nuestra mente, vamos a estar esclavos de cualquier cosa que nos pase. Porque todo lo que nos domina, pastor, nos controla.
1: Sí.
0: ¿Ah? Ayer se me pasó un carro y andaba con mi nieto, yo, con Leonardo David. Y saqué la cabeza, pero no dije nada. Y me dice, nana, el problema no es ese, el problema es que tu actitud no era la correcta, me dijo. ¿Verdad? ¿Qué realmente dice la palabra del Señor de que tenemos que cambiar, pastor? ¿Verdad? Y yo creo que por eso Israel es un pueblo tan bendecido. Pero también, miren, esa fiesta es un derroche de regala. La gente regala, pastor, ahí en la calle, jugo, todo lo que es dulce, ¿verdad? Uh-huh. Ellos lo que realmente promueven es que la dulzura del carácter de le vuelva a uno.
1: Uh-huh.
0: Y ellos no conocen a Jesús porque todavía están esperando al Mesías.
1: Sí, sí, sí.
0: Y nosotros que lo conocemos, pastor.
1: Imagínese,
0: andamos cara de limón.
1: Imagínese usted.
0: ¿Ah? Cara, y la Biblia dice, pastor, que al que más se le da, más se le demanda. Entonces, si nosotros ya sabemos que Jesucristo vino, que Él nos vino a salvar, que Él viene a perdonar y todo, y ya lo sabemos, ¿no cree que a nosotros nos es más demandado lo que está sucediendo?
1: Sí.
0: Porque dice la Biblia, a los suyos vino, y los suyos no le recibieron, pero a los que le recibieron, a eso les dio potestad de ser llamados hijos de Dios.
1: Sí.
0: Entonces hay más demanda, pastor.
1: Así es.
0: Más demanda es
1: sí, que... es que cuando uno ya sabe la verdad, es como lo que dice la palabra del Señor, que el que sabe hacer lo bueno y no lo hace, le es tomado como pecado. Cuando ya nuestros ojos han sido aclarados a causa de la palabra, ¿verdad? Ya no hay oscuridad en nosotros y ya sabemos la verdad.
0: Uh-huh.
1: Entonces, esa misma verdad nos va a confrontar,
0: nos
1: va a juzgar.
0: Nos tiene que hacer libre.
1: ¿Verdad?
0: Es como que una persona haya pasado un montón de tiempo con el enemigo, como les digo yo, ¿ah? Que haya pasado tanto tiempo en la cárcel y no haya aprendido.
1: Sí.
0: Y dije que hay gente que están en esos lugares. Tuvieron un problema de divorcio y no aprendieron.
1: Sí.
0: Entonces yo le digo a las mujeres cuando me dicen, es que yo me quiero casar. ¿Usted está lista realmente para casarse? Porque, pastor, estar casado no es fácil. No es fácil. ¿Quién dice eso? El que lo diga que me
1: escriba.
0: Que me escriba, porque estar casado no es fácil. Primero tiene que bajar el ego. Es una de las primeritas cosas, pastor. ¿Va?
1: Sí.
0: Ya no vivo yo. O sea, el matrimonio es como un carro con dos timones. Que si los dos lo manejan, ¿qué va a pasar, pastor? ¿Usted qué maneja?
1: Sí, sí.
0: Se viene a matar, hombre.
1: Hay de ponerse
0: por eso
1: de acuerdo.
0: El señor pone uno que carácter así, con un poco explosivo. Y de paso pone a la par un manso, ¿va? Ah, para que lo frene a uno.
1: Sí, sí.
0: Pero si no lo entendemos, lo vamos a ver como castigo, casi como aquella canción que decía, pero es que el trabajo de Dios es como castigo, ¿se acuerda? Lo hizo Dios como castigo, ¿se acuerda, pastor?
1: Sí, sí, sí, sí, sí, sí.
0: Pero la verdad que el trabajo es bendición.
1: Así es.
0: ¿Verdad? La mayoría de las personas que se jubilan y no tienen cómo trabajar, cómo desempeñarse, entran en depresión, pastor. La mayoría de las personas, ¿verdad? Porque ya no se sienten útiles, ¿verdad? Pero, sinceramente, hay que cambiar de actitud, porque hay cosas que ya no las podemos hacer, pastor. Ya no. Y hasta en eso, fíjese, tenemos que aprender a ceder.
1: Uh-huh.
0: Pero a veces no queremos ceder. No, es que yo lo puedo hacer sola. Ya no puede. Y hasta ese cambio de actitud, según la edad, ¿verdad? Tenemos que llevarla más suave, ¿va? Despacito.
1: Así es, así es.
0: Pero ni siquiera eso queremos entender, queremos cambiar.
1: Uh-huh.
0: Queremos seguir haciendo las cosas como estábamos acostumbrados a hacerlas.
1: Ahora bien, ¿cómo uno va a poder entonces tener ese cambio de pensamiento, ese uh-huh. cambio de actitud? Solo la única manera es dejar que la palabra de Dios nos gobierne.
0: No es que nos confronte.
1: No, que nos gobierne, que nos gobierne. Que nos gobierne. ¿Por qué?
0: Interesante.
1: Porque estamos hablando de que ese es nuestro mapa. Ese es nuestro mapa que nos dice, aquí no, porque aquí hay trampa.
0: Uh-huh.
1: Este camino es así, pero al final de cuentas es peligroso. Este camino es el correcto, ¿verdad? Entonces.
0: Es el más lento.
1: Es correcto, correcto.
0: Pero nosotros queremos, como la tecnología ha absorbido nuestra vida.
1: Así es, sí, todo rápido, todo rápido.
0: Microondas, las comidas nunca saben igual, pastor.
1: No.
0: Nunca saben igual,
1: no.
0: Como cuando se hacen en aquel fogoncito.
1: Así es.
0: Despacito.
1: Por eso la palabra del Señor nos dice que no nos debemos de adaptar. Lo que dice Romano, no os adaptéis
0: a este mundo.
1: A este mundo, ¿por qué? Porque en este mundo, seamos honestos, hay un montón de caminos.
0: No,
1: hay un montón de caminos aquí. Y todos esos caminos, uh-huh. lo único que trabajan esos caminos es para el deleite del ser humano, el sentirse uh-huh. complacido, ¿verdad?
0: Fíjese que eso es bien importante, esa complacencia, pastor. Sabe, esa palabra me gusta a mí, porque sabe que por tanta complacencia, hoy tenemos la generación que tenemos.
1: Así es.
0: Ha habido mucha complacencia.
1: Sí, sí.
0: Queremos complacer a personas y realmente, en realidad, a la persona que debemos de complacer es Jesucristo.
1: Amén, así
0: y
1: es.
0: Y eso muchas veces nos va a llevar a tener contiendas.
1: ¿Contiendas por qué? Porque cuando nos reflejamos uh-huh. en lo que Él nos dice, en lo que Él nos dice que tenemos que hacer, entonces nuestra carne brinca. ¿Por qué? Porque nuestra carne está acostumbrada a ser conforme a los deleites y placeres de este mundo. ¿Verdad?
0: Totalmente.
1: ¿Por qué? A nosotros, ejemplos clarito, nos toca ayuno mañana, por ejemplo.
0: Ah,
1: ¡Ay, qué hambre! ¡Qué dolor de
0: ¿y
1: cabeza!
0: ¿Se le pasa la comida?
1: ¡Qué debilidad! ¿Qué?
0: Es que no aguanté, dice usted. Ajá, casi me desmayo. Dice.
1: Ajá. Pero si usted anda haciendo un mandado y anda aguantando hambre o anda haciendo cualquier cosa, no, el cuerpo no le dice nada. Otro. Mañana toca la reunión de la iglesia a las 9:00 a.m. ¡Ay, no! ¡Qué barbaridad! Yo tengo que dormir. ¡Ay, no! La carne se revela. pero mañana vamos a un viaje, tenemos que estar a las 6 de la mañana ahí en carretera, a las 4 de la mañana el cuerpo está listo.
0: No pude dormir, dice, ¿sí? Porque estaba esperando.
1: Porque estaba esperando.
0: No. Entonces, me quería quedar.
1: ¿Verdad? Entonces es eso, la carne. La carne, mire, la complacencia en esta carne está tan acostumbrada,
0: ajá,
1: ¿verdad? De que, ojo, muchas veces, bueno, recordemos que la palabra del Señor dice de que es una lucha continua entre la carne y el espíritu.
0: Correcto.
1: ¿Verdad? Entonces, por eso la palabra del Señor nos dice de que no nos debemos de adaptar. Y esa va a ser nuestra lucha, amados hermanos. No conformarnos, sino de que renovar. Pastora, cuando usted renueva su casa, le pone una pintura diferente, un adorno diferente, mueve usted este mueble de aquí para allá, cambia aquella cobija que ya está desgarrada, más no poder. Óigame, usted
0: entra, que decía mi abuelita.
1: Sí, usted entra a su casa, huele diferente, usted ve la casa bonita, hombre, usted lo... ¿Por qué? Porque hubo una renovación en un baño que uno haga.
0: En un cambio, es un cambio. Entonces, si nosotros nos renovamos de adentro, entonces esa es la fiesta que hay en Israel. Y hacen una lista, le cuento, pastor, dice, ¿qué es lo que me impidió lograr mi propósito? Hacen una lista. Y ahí va el carácter. Ahí está una mala palabra que usted le lanzó a alguien. Ahí están un montón de cosas. No corregir a mis hijos. Hacen una lista, pastor. Y en esa lista que se preparan para esta fiesta, se van al muro de los lamentos o hacen sus cultos familiares y empiezan a pedir cambios y le dicen a los hijos, ¿en qué te gustaría que yo cambiara? ¿Ah? ¿Realmente usted tiene esa visión, pastor, de decir, ¿en qué querés que yo cambie? Hijo, ¿cómo te gustaría que fuera tu papá? ¿Cómo te gustaría que fuera tu mamá? Pero acuérdese que se supone que usted y yo hemos enseñado a nuestros hijos el principio de la palabra, ¿verdad? Para que ellos pidan conforme a la palabra, como es más, se asemejan a personajes bíblicos. Me gustaría que fueras como José. Me gustaría que fueras como fulano. ¿Ah? Qué bonito, ¿va, pastor?
1: Sí, sí.
0: Pero a veces no queremos cambiar, pastor. No le digo que yo ayer saqué la cara así, porque es que el tipo se me pasó y yo estaba... Y me dijo, nana, no le dijiste nada, pero la cara y la actitud habló mucho. ¿Ah? Pero en realidad esta temporada, que es la cabeza del año en Israel, y como repetíamos, Israel es el reloj profético de las naciones. Entonces a veces usted dice, ¿por qué fulano es bendecido? ¿Por qué Israel es bendecido? A pesar de que viven en guerra. Pero ¿cómo está la actitud de ellos? Ese tiempo solo es para... es más, se dejan confrontar por sus amigos. Que les dicen, te portaste mal, ¿va? ¿Te acordás? Y se dejan confrontar los unos con los otros. Familias, amigos, y decirle para que cambien esta actitud. Y no les molesta.
1: Todo lo contrario acá, ¿verdad?
0: Porque
1: acá en nuestra cultura.
0: No le molesta, ¿por qué? Porque ellos no quieren iniciar una cabeza de año, un principio de año, de la misma manera que ellos han estado actuando. Entonces, Rosh Hashanah, que es una fiesta ya, es una fiesta de cambio. Y luego, el sábado a las 6 de la tarde, que sería el sábado de nosotros, entran con Yom Kippur, que es la temporada del perdón. Y entonces ellos empiezan a perdonar o a perdonar cosas porque ellos han cambiado de actitud. Fíjate que es bien diferente, pastor. Porque yo le puedo decir perdón, va, sin cambiar de actitud. ¿Verdad? Pero es que entonces a veces le dicen, pero es que vos no cambias. Y pidió perdón.
1: Sí, porque es del diente al labio.
0: Porque un perdón provoca cambios. Entonces, usted y, bueno, correcto, yo particularmente, en nuestra iglesia celebramos las dos fiestas. es de las 6 de la tarde un ayuno, ya me gustó, que ni usted ni sabía, pero en la iglesia se celebra Yom Kippur, y hacemos un ayuno de 6 de la tarde del sábado, del domingo sería en este caso, a 6 de la tarde del lunes. Lo entregamos en la iglesia, gente que no puede ir a la iglesia, en su casa, ¿verdad? Uh-huh. Y yo los recibo con una sopita, uh-huh, para que agarres fuerza, como dice, uh-huh, el viejito, ¿verdad? Uh-huh. Y con un pancito, un postre dulce, ¿verdad? ¿Por qué? Porque pues uno pierde energía. Entonces, que no hagamos un ayuno sin la dulzura del carácter, de ese cambio. Que no nos moleste un cambio, que al, uh-huh, contrario, nos confronte para poder ver algo mejor. Entonces nosotros celebramos esa fiesta, el Yom Kippur, ¿verdad? Y una niña de 16 años, 17 años me dijo, yo espero esa fiesta, me dijo. ¿Por qué? Porque fíjese que ese cambio de actitud y ese perdón, me dijo, provoca que yo pueda ver los milagros que estoy viendo en mi vida. Uh-huh. Qué lindo, ¿verdad? Sí. Una muchachita de 17 años.
1: Sí, porque es que el punto es la actitud que le está colocando, o sea, está en la disposición de aceptar el cambio.
0: Ahora, ¿usted se imagina la generación de esa niña? ¿Verdad? ¿Qué le va a enseñar a sus hijos?
1: Va a ser victoriosa, va a ser. Entonces, victoriosa, va a marcarla.
0: Israel, a pesar de usted, mire, tiene el tamaño de Olancho. Israel tiene el tamaño de Olancho. Usted lo recorre en un día. Así, de punta a punta. Ajá. Uh-huh. Pero ahí se mira una prosperidad. Y imagínese que solo llueve una vez al año 5 milímetros. ¿Ah? ¿Qué le parece?
1: Sí, sí.
0: Tienen uno, en esos 5 milímetros tienen los reservorios de agua y como pues tienen el mar de Galilea. Entonces ellos han tenido, tienen una tecnología de sacar del mar, pasarlo por un proceso y que en Israel no falte el agua. Porque ellos piensan más en que aunque es una población pequeña, puedan vivir bien. Uh-huh. Bien. Yo siempre le he preguntado, a mí no me interesan las cosas que hace Israel. ¿Sabe qué me gusta, Paso? ¿Cómo pudieron sobrevivir ellos tanto tiempo sin ser nación? ¿Pastor?
1: Sí.
0: Porque ellos hasta se, ¿verdad? Tienen una celebración, pero vivieron un montón de tiempo sin ser nación. ¿Cómo pudieron, pastor? Y es una potencia, porque si a usted le dice, vienen los israelitas a operarlo, usted lo primero que se piensa va a ser una buena operación. Uh-huh. ¿Por qué? Porque ese es el concepto que ellos han sembrado en las naciones, que es una nación de tecnología, ¿verdad? Los mejores cosas, ¿va? Entonces, ¿qué pasa? Pero lo que en ellos inicia es un cambio de actitud. Miren lo que dice el libro de Filipenses 2, del 3 al 5, dice: no hagan nada, qué lindo esto, por contienda o por vanagloria, al contrario, hágalo con humildad, considerando cada uno a los demás como superiores. ¿Qué le parece esto, pastor? No sé si usted tiene otra versión ahí.
1: Déjeme, estoy
0: aquí. Así mismo dice: no busques cada uno su propio interés, sino que cada cual también el de los demás, que haya en ustedes el mismo sentir que hubo en Cristo.
1: Filipenses
0: 2 del 3 al 5.
1: 2 del 3 al 5.
0: Es precioso, es, o sea, prácticamente es cumplir los mandamientos, los dos mandamientos que dijo el Señor. Amarás al Señor tu Dios con todo tu corazón, con todas tus fuerzas, con toda tu alma y a tu prójimo como a ti mismo.
1: Les pido que vivan en armonía.
0: Ajá.
1: Y que se amen unos a otros.
0: Ajá.
1: Así me harán muy feliz. Pónganse de acuerdo en lo que piensan. ¿Qué? Deseen las mismas cosas. Y no hagan nada por orgullo o por solo pelear. Mm. Al contrario, hagan todo con humildad y vean a los demás como mejores a ustedes mismos. Nadie busque el bien solo para sí mismo, sino búsquenlo para todos. Tengan, uh-huh, la misma manera de pensar que tuvo Jesucristo.
0: ¿Qué tal eso, pastor? Fíjense que este versículo base a mí, no, me toca mi corazón. Porque cuántas veces por no cambiar de actitud dañamos a los demás. Uh-huh. Así como yo que saqué la cara y me dije, es que no dijiste nada, nana, pero la actitud.
1: Sí.
0: Habló mucho. Uh-huh. ¿Verdad? Entonces, entonces yo le decía, Señor, ¿por qué un pueblo tan pequeño que vivió tanto tiempo sin ser nación es tan bendecido? Aparte de que porque el Señor ahí nació, ahí caminó y todo, y Él tiene una promesa para Israel, que Él los va a cubrir. El que se mete con Israel pierde, pastor. ¿Sí o no?
1: Así está escrito.
0: Escrito en la Biblia. El que contra ti conspirare, sin mí lo hará. Ya está prácticamente reventado, pastor.
1: Sí.
0: Entonces, muchas veces, pastor, hay gente que dice, es que en Israel son unos asesinos. No, ellos solo se defienden de los ataques. ¿Verdad, pastor?
1: Así es.
0: ¿Verdad? Dice que yo lo único que tiene es defenderse de los ataques que hacen a la nación. Porque solo viven peleando con una nación tan pequeña, pastor. Tan pequeña, pero con tanto conflicto. ¿Por qué? Por lo que hay ahí. O sea, la gente no pelea con usted, pastor, por lo que usted es, sino por lo que usted porta. Y hasta que nosotros no entendemos eso, dejamos de respirar lo que tenemos que respirar. Y es paz. En medio, dice, ¿en medio de qué dice ese canto? En medio de la tormenta. El Señor pudo

0: usted duerme 20 minutos, pastor, fondeado, ¿ah? Que es irse al fondo, ¿ya?
1: Sí.
0: Y a usted puede pasar por encima lo que pase y usted ni cuenta, ¿verdad? Porque usted está a nivel profundo, dormido profundamente. Por eso dice, fondeado, se fue al fondo, pues.
1: Sí.
0: Y era lo que estaba Jesús en la barca. Porque solo imagínese 12 discípulos gritando. ¡No hundimos! ¡Mira, hundimos! Y fueron a tocar al maestro. ¿No te das cuenta que no? Y que se levantó el Señor. ¿Qué pasó? ¿Qué pasó? Vamos, ahí va. Hombre de poca fe, ¿por qué dudas? Si en la barca estaba el maestro, si en la barca estaba la bendición, si en la barca estaba todo lo que necesitabas para poder parar esa tempestad. ¿Verdad que sí, pastor?
1: Sí, es que volvemos a este punto muy importante en dejar de que Él gobierne el timón de nuestra vida, ¿verdad? Uh-huh. Y pensar y agarrar el consejo que nos dice la palabra del Señor. Uh-huh. Tengan la misma manera de pensar.
0: De pensar,
1: que
0: pastor.
1: Tuvo Jesucristo. Y aquí nos habla de humildad, nos habla de unidad, nos habla de que tenemos que hacernos feliz, ponernos
0: en los zapatos de los demás.
1: De los demás para poder ayudar, ponernos de acuerdo, desearnos las mismas cosas, o sea, en cuanto a la bendición, en cuanto a poder ser esa clase de
0: instrumentos útiles en las manos del Señor.
1: Instrumentos útiles en las manos del Señor. Ahora bien, el problema que nosotros, cada quien anda jalando agua para su propio molino, ¿verdad? Entonces, desde ahí ya no estamos de acuerdo.
0: En mi versión dice que no hagamos nada por contienda ni por competencia. Usted no está para competir con nadie, pastor. No, créamelo, mire, desde que yo entendí este concepto, créamelo, que yo no estoy para competir con nadie. Uh-huh. Que quién es el mejor, que quién es aquí. Hace mucho tiempo, desde un día que me llevaron a unas conferencias estando en Estados Unidos y empezaron a competir los predicadores. Que quién predicaba mejor. Pero realmente no era para eso. Era para traer a Cristo al corazón de las personas. Uh-huh. Y desde ese día yo dije, qué feo esto. ¿Quién predica mejor? ¿Quién andaba mejor vestido? ¿Quién andaba más gente?
1: Ese es el peor error de que puede
0: pastor,
1: cometer
0: mire,
1: el ser humano.
0: Bueno, en un evento que hubo, que no voy a dar el nombre, estaban compitiendo para ver si los 21 días de ayuno que estaban haciendo no repetían ropa. Mire, yo me quedé. Esa era la competencia que había en los 21 días de ayuno. ¿Quién no repetía zapato y quién no repetía vestido? Yo me quedé, y usted, hermana, no, le dije, entonces esa semana me la tiré con puro el mismo blue jean y una camiseta. Lávamelo, le decía a la muchacha, que me lo volver a poner. O yo no voy a competir con nadie. ¿Me entiende?
1: Sí, sí.
0: Esas cosas. Mire, yo estuve allá en Estados Unidos en una iglesia que competían los grupos de damas, de varones, de jóvenes, a ver quién había vendido más. En los caraceles, en las ventas, ¿quién, qué grupo había vendido más? Y yo decía, pero un día sentada dije yo, no hagas nada por competencia.
1: Claro, es que nuestro
0: ni por vanagloria.
1: Nuestro objetivo es agradar a Cristo, ¿verdad? Nuestro
0: y lo
1: objetivo
0: que se pueda conseguir en cualquier cosa es para la obra del Señor.
1: Así es.
0: Todo va para un mismo
1: así
0: fondo.
1: Es, así es.
0: Entonces, ¿por qué tanto pleito?
1: Nuestro propósito es agradar a aquel que tuvo misericordia de nosotros.
0: Se salió del propósito, se salieron. Correcto. Porque la competencia es fea, pastor. Y eso te saca del verdadero propósito, que es Cristo.
1: Así es.
0: Te saca de tu verdadero, que quién tiene la iglesia más grande, que quién tiene esto, que eso no es. Es que mire, obedecer a Dios, pastor, muchas veces se va, mire, las cosas de Dios hay que hacerlas con excelencia, pero no para competir con
1: pero
0: nadie.
1: Pero es correcto, correcto.
0: No para competir con nadie, porque eso ya se sale. Cada quien sabe y cada quien sabe qué cuentas le va a dar al Señor.
1: Uh-huh.
0: ¿Verdad? Cada quien va a dar cuentas al Señor. Por esa razón uno tiene que estar en estos tiempos de Rosh Hashanah.

0: Yom Kippur para poder entender, pastor, por qué una nación tan pequeña, aparte de que está Cristo ahí, el Señor como que lo demanda, le demanda a la nación cambiar y perdonar. Porque es una demanda, pastor. De todas las fiestas que pueden haber en Israel, la que más me llamó la atención, porque estuvimos ahí con mi esposo, fue Rosh Hashanah y Yom Kippur. Fue para mí...
1: Cambiar y perdonar.
0: Cambiar y
1: cambiar
0: perdonar.
1: Cambiar y perdonar.
0: Fueron
1: cambiar
0: las dos. De ahí hay un montón de fiestas que celebran, ¿verdad? Pero esa Yom Kippur y Rosh Hashanah, créamelo, pastor. Y la fiesta de los tabernáculos, ¿verdad? Primicia, eso es un espectáculo allá.
1: Ahora bien, si hablamos de cambiar y perdonar, eso significa que nosotros podremos hacer muchas cosas, pero si no incluimos estas dos facetas o estas dos, no tratamos en nuestras vidas.
0: Esas dos áreas,
1: estamos mal. No estamos haciendo nada.
0: Es como decía mi mamá, ¿te bañaste, cipota? No. ¿Y para qué te pusiste perfume?
1: Sí.
0: ¿Ah? Entonces, le da olor con tufo, ¿va?
1: Sí,
0: entonces, ¿qué sucede? Muchas cosas internas, porque eso es algo interno del corazón, pastor. Cambiar es una decisión personal. Y perdonar sin cambiar, eso solamente usted dijo alguna palabra clave, es solo del diente al labio.
1: Sí.
0: Porque perdonar implica cambiar, no lo vuelvo a hacer.
1: Sí.
0: ¿Verdad? Voy a cambiar esta área en mi vida, voy a cambiar esta área en mis cosas, voy a cambiar esta área. Mire, los termómetros más grandes que yo tengo son mis hijos y mi nieto. Nana, me dices. Uy, sacaste la cabeza, pero no dije nada, pero tu actitud.
1: Sí.
0: Habló mucho. Entonces, sí. Si nosotros no entendemos, que esto es un principio, usted quiere ser bendecido, mi pregunta es esa. Ahí vamos a enfocarlo todo, pastor. ¿Queremos ser bendecidos?
1: Todos vamos a decir que sí.
0: ¿Pero sí realmente queremos cambiar?
1: Ahí está la situación.
0: Lavándonos con jabón de lavadores. ¿Sabe que un día yo empecé a buscar eso? Y ya sabe cuál es. Esos jabones entre más rústicos, más lo limpian a uno. Le dije, yo me voy a lavar con jabón de lavadores. Porque realmente, pastor, muchas de las cosas que hacemos, no las hacemos para agradar a Dios. Las hacemos para... vanagloriarnos.
1: Para vanagloriarnos. Muchas cosas.
0: Y eso no es así, pastor, no es así. Usted no vale por lo que ustedes tienen afuera, usted vale porque como usted se comporta adentro. Mire que ahí habla de humildad, habla de no competir, habla de ser diferente, habla de ser de bendición para otros. ¿Ah? Una sonrisa, un abrazo. Mire, andábamos en un lugar. No voy a dar el nombre porque yo sé que no pagan anuncio aquí. Y viene una señora y dijo, hola, ¿qué tal? ¿Cómo está? Y ando buscando, y yo riéndome, ¿va? Porque yo, usted sabe cómo yo, pastor. Yo ando enseñando los dientes, aunque me falte uno. peladiente yo, ¿va? Entonces estaba, y me dice, qué difícil es encontrar ahora, en este tiempo, me dijo, pastor, gente que todavía se pueden reír. Usted sabe que muchas tiendas pierden ventas por las actitudes de los empleados.
1: Sí, muchísimo.
0: No, yo no quiero volver ahí, pero vieras qué rica la casa. No, pero me atienden mal. No, prefiero irme a comer yuca con chicharrón allá a la esquina del mercado, pero yo a ese restaurante. Es que atienden bien mal, bien feo, ¿va? Entonces usted no regresa, pastor. No porque sea malo, sino porque la actitud de las empleadas no lo quiere, no quiere. Como dice uno, usted, yo vengo a pagar y para que me traten mal, mejor no vengo, ¿ah? ¿Va que dice usted?
1: Sí.
0: Entonces, si nosotros no entendemos estos principios, vamos a perder el reino. El reino de los cielos, pastor, no es comida, no es bebida, es poder de Dios. ¿Por qué el Señor compara el reino de Dios con los niños? Deja a los niños venir a mí y no se los impida. Fíjate que los niños casi, es poco el niño que es resentido. Y usted le pega una malmatada, ¿va? Y después venimos hipótesis y llegan. Es raro, pastor.
1: Sí.
0: Pues va empezando a cambiar después de tanta cosa, ¿va? Empiezan a cambiar de actitud.
1: Pastora, vamos a avanzar aquí con los mensajes.
0: No, aquí tengo a Karen Montoya de Armenia que dice, amén, bendiciones. Rosa Cerrito, wow, dice. Johanna García, los escucho por la radio, dice. Dios les bendiga, hermanos, pido oración por una casa propia. Vamos a estar orando por... Pati Sarmiento, te bendigo, amorcito. Arcadia Carrasco, dice, pronto viene Moed y fiestas del Tauqui. Sí, vienen muchas fiestas, pero para mí estas dos son clave. Rosa Cerrito, amén, amén. Dice, saludos a la hermana Francis, mira que viene ahorita en el noticiero, ¿verdad? Uh-huh. Junto con Ana, nuestra directora Ana Belinda. A Jackie, a Patti, dice, Rosa Cerrito, la bendigo, dice, viernes para la pastora Ana Ligia y el pastor Wilson, amén. Arcadia Cárcamo dice, pronto celebraremos Yom Kippur, es lo que estamos hablando. Son dos fiestas, pastor, que te pueden cambiar la vida. Pastor, nos pueden cambiar la vida. Uh-huh. Yo lo entendí cuando yo estuve ahí y yo platicaba con ciertos judíos de allá, ¿verdad? Y me decían, es que estas dos fiestas son determinantes, esa era la palabra que usaban, determinantes para saber cómo va a estar tu año, ¿verdad? Y la fiesta de primicias. Entonces esa persona me decía, es que fíjate que muchas personas están esperando recibirme, pero ¿qué dice la palabra, de la Torá? Dicen ellos, ¿verdad? Uh-huh. ¿Qué dice la Torá? ¿Qué es mejor dar? ¿Qué pasó?
1: Que recibir.
0: Yo no soy tonta, pastor, yo por eso doy. ¿Verdad? Vamos a leer, ahí, ¿cuáles tiene usted,
1: sí,
0: más?
1: Aquí tenemos, Dios les bendiga, solicito oración, porque oración por un hermano que está ingresado en el hospital y tiene azúcar, ¿verdad? Y está ingresado. También aquí nos dice, me alegró mucho el regreso del pastor Andino ayer que lo escuchamos.
0: Ah, sí.
1: Creemos que él estará sano totalmente.
0: Está
1: en el nombre
0: sano
1: del Señor.
0: Totalmente.
1: Lo tendremos y que lo tendremos predicando por mucho tiempo la palabra del Señor. Me encantan muchísimo las enseñanzas de él y oro por su vida.
0: Qué lindo.
1: Y lo que
0: gracias.
1: Aquí tenemos también bendiciones. Recuerde que puede mandar su petición al 94-71-20-38. 94-71-20-38. Aquí nos dice, bendiciones, Dios les bendiga grandemente. Les quiero solicitar oración por mi salud, por un dolor en un ojo y todo mi cuerpo. Y cobertura donde vivo, porque tengo vecinos un poco malos y me vienen a tirar cosas de maldad a mi casa. Dios me guarde y solicito cobertura en cada uno de mis hijos y nietos, nuera, yernos, protección por mi hijo Ángel, que no está conmigo. Dios me le guarde. Y aquí uno más, Dios les bendiga grandemente. Muy de acuerdo, mis amados pastores. Todo lo que hagamos sea para agradar a nuestro Padre Celestial, según Colosenses 3:23.
0: Aterrizando con este tema, pastor, aterrizando. Creo que estas dos fiestas, que es Rosh Hashanah y Yom Kippur, marcan un antes y un después, tanto en su vida como en lo que usted hace, ya sea ministerialmente, físicamente, con negocios, con todo, porque una buena actitud y un corazón limpio cambiará lo que va a suceder. Es como un detonante, pastor, ¿verdad? El carro no camina si usted no le mete la llave.
1: Correcto.
0: Entonces muchas cosas no están caminando en nosotros porque nuestra actitud, ¿verdad? Y las heridas del alma que no podemos perdonar no nos llevan a ver la bendición de Dios.
1: Y debemos de recordar de que esto tiene que ser constante.
0: Con eso.
1: Constante. Constante. No solo es una actividad,
0: el momento.
1: La emoción, es constante. Usted colocaba el ejemplo del carro, que llenamos el tanque cuando ayer, el sábado, el fin de semana. Bueno, el otro fin de semana hay que volverle a echar, porque si queremos andar en él, tenemos que volverle a echar. O sea, esto es constante, no es por emoción, no es el momento, no es la celebración.
0: Hay personas que no nos gusta andar con ellas, pastor.
1: ¿Verdad?
0: Porque fíjense que lo único que hablan es de lo que tienen y de lo que son. Pero realmente una actitud del corazón diferente cambia. Mire, estas dos fiestas son muy importantes en nuestras vidas.
1: Sí.
0: Pero como dice el pastor, no solamente hoy.
1: Sí, no, es que
0: tenemos que ser constantes.
1: Constantes, constantes.
0: La inconstancia no nos deja ver la gloria de Dios. Pero no hagamos nada por vanagloria, no hagamos nada o que queremos que la gente nos avale.
1: Uh-huh.
0: Pero realmente, te lee la Biblia, ¿qué dice la Biblia? Varón de dolores, experimentado en quebranto, no hubo parecer en él ni hermosura, sin atractivo para que lo deseemos. ¿Qué le parece, pastor?
1: Sí.
0: ¿Ah? Es el Mesías, el Rey de Reyes y Señor de Señores. Vamos a orar rápidamente porque vamos para el noticiero. Y recuerde que estos tiempos son muy importantes en nuestra vida, Xillina. Tiene que ser un estilo de vida.
1: Sí.
0: Estilo de vida.
1: Un estilo de vida constante, constante, para que podamos recibir esa bendición. Fíjese, muchas veces nosotros estamos solicitando oración, esperando esto, uh-huh, esperando lo otro, pero se nos olvida que muchas bendiciones están retenidas porque quizás nosotros no hemos trabajado, uh-huh, en esas áreas de nuestras vidas que necesitamos resolver. Entonces, si usted y yo necesitamos, queremos ver el favor de Dios, queremos ver su gracia, su misericordia derramada en nuestras vidas, en primer lugar debemos dejar de que Él opere.
0: Obre. En nuestra alma, como dice Gina, es que el alma que pecare, pastor, esa morirá, y tal vez no es una muerte física, pero estamos muriendo a todas las promesas que Dios, sin sentido en esta vida.
1: Ajá. Uh-huh.
0: Casi andamos cargando, como decía el viejito, el ataúd.
1: Sí, sí, sí. ¿Ah?
0: Entonces sí, porque tenemos que ser constantes.
1: Imagínese de que muchas veces estamos a nosotros solicitando, por ejemplo, salvación para nuestra familia, uh-huh, por ejemplo. Pero nuestro trato con ellos es horrible, ¿verdad? O nuestra disponibilidad para adorar e ir a la casa del Señor es otra. Entonces, no concuerda lo que estamos solicitando con nuestra
0: los
1: actitud.
0: Dichos no amarran con tus hechos.
1: Sí, ¿verdad? Entonces, esos detalles, ¿y por qué lo aclaramos? Porque lo que deseamos es que esa bendición descienda sobre nuestra vida.
0: Así es.
1: ¿Verdad?
0: Así es.
1: Muchas veces también queremos bendición, pero no queremos el sacrificio que debemos de hacer, ¿verdad? Para agradar a nuestro Dios, porque agradar a nuestro Dios, óigame, se requiere de restringir nuestra carne, ¿verdad? Uh-huh. De darle palo a esta carne de que está viciada a todos esos deseos, ¿verdad? Pecaminosos, a todos esos deseos pecaminosos. Así de que usted, amado hermano, envíe su petición de oración al 94-71. Tenemos aquí, Dios les bendiga. Necesito un consejo. Me siento mal, siento vergüenza, siento culpa. Ayer venía conduciendo hacia mi casa y traía a mi mamá y a mis dos pequeñas. Y otra persona imprudente venía al volante e invadió mi carril. Y yo me molesté. Hasta le hice una mala seña. Uh-huh. Y mi hija me dijo, mami, ¿qué hizo? Yo me siento tan culpable por ello. Bueno, en primer lugar, bendito sea el nombre del Señor, porque en su corazón está esa intención de poder cambiar. Amada hermana, si se siente mal, doble rodillas, pídale perdón al Señor y pídale fuerzas al Espíritu de Dios para que en otra vez pueda tener esa paciencia, que no es nada fácil, porque yo siempre he dicho,
0: si hay
1: cosa que nos pone a prueba el carácter, es andar en la calle. En
0: así
1: la
0: que
1: calle.
0: Vamos a orar, pastor, porque ya solo tenemos 2 minutos y vamos al noticiero.
1: Tenemos 10 minutos. Tenemos
0: hoy
1: diez
0: no se
1: minutos.
0: Escucha nadita, dice.
1: No se escucha nada. Ok, déjeme ver aquí. Vamos a, es creo que es este, ¿verdad? Es este. No. Sí, estamos bien.
0: Así que vamos a orar, pastor, porque yo siento estas dos fiestas, yo ya estoy preparada, yo ya arreglé todo, quien me baje la sopa, la que es los tacos, pastor, son buenísimos. La sopita de carcasa, mire, para que haga resguarda, como dijo el viejito. Va, es su dulcito. ¿Por qué? Porque tenemos que entender que Él dará fuerza al cansado. Uh-huh. Y Él dará vigor a sus huesos.
1: Amén.
0: Yo le dije, Señor, yo quiero ver tu mano. No quiero que nada estorbe para que yo pueda ver su mano. Vamos a orar, pastor.
1: Padre, damos gracias, Señor, por su bondad, por su gracia, por su misericordia, Señor. Hemos reflexionado en la palabra y obviamente somos confrontados, Señor, por su palabra, eterno Dios. Queremos orar, Señor, en esta línea, en esta dirección, uh-huh. El cual es, Señor, el cambio de actitud y el poder perdonar, Señor. Padre, primeramente, Señor, perdónenos a nosotros, pues porque muchas veces nuestras actitudes, Señor, no son las correctas. No anhelamos, Señor, esa transformación que usted nos dice constantemente que debemos de tener, esa renovación uh-huh. de pensamientos que nos va a llevar a cambios de actitud en nuestras vidas, para con nuestro semejante, para con nuestros familiares, para con nuestros compañeros de trabajo, nuestra familia, para con nuestros hermanos de iglesia, y hasta inclusive, Señor, con usted, oh Padre Celestial. Así de que oramos por ellos, Señor, y eso produce en nosotros ese perdón. El poder perdonarnos, sí, primeramente a nosotros mismos, pero también perdonar a aquellos, Señor, que nos han dañado, Dios eterno. En el nombre de Jesucristo, que esa convicción en nuestras vidas esté, el poder perdonar. Poner en práctica esa palabra que nos dice, así como tú nos has perdonado, Cristo, nosotros debemos de perdonar. Así como yo os he perdonado, dice uh-huh. la palabra del Señor, así deben de perdonarse. Así como yo os he amado, así deben de amarse, Señor. Uh-huh. Queremos que ese cambio sea real en nuestras vidas. Queremos uh-huh. que ese cambio pueda servir de muchísimo a nuestras vidas, porque al final de cuentas lo que necesitamos es agradar a su presencia, oh Dios. Amén. Agradar su vida, eterno Dios, agradar con nuestra conducta, con nuestra actitud, Señor, a su presencia, su nombre, Señor, y poder ser esa luz y poder ser esa sal en este mundo, Señor. Primeramente nos presentamos nosotros, eterno Rey, nos presentamos para que usted haga la obra en nuestras vidas. Ahora, Señor, hay peticiones aquí que nuestros amados oyentes han colocado delante de su presencia, peticiones de salud, peticiones de conversión, peticiones de cambio de vida, peticiones por una casa. Eterno Dios, esto lo entregamos en sus manos. Esto lo entregamos en sus manos para que usted provea, Señor, de acuerdo y conforme a como usted tiene para cada uno de mis amados hermanos, Señor, que han solicitado estas peticiones de oración. Oramos, eterno Dios, para que usted se glorifique en gran manera, Señor. Oramos para cada uno de ellos, Señor. Y oramos para que esa oración sea con libertad, Señor, no por vanagloria, no por contienda, no, amén. Señor, porque nos creemos más que otros. Líbranos, oh Dios, líbranos de sentir, Padre eterno, esa actitud, eterno Dios, esa manera de que no agrada verdaderamente hacia su persona. Hemos orado en el nombre poderoso de Jesucristo, Señor, por la familia Alvarado, por su madre, que Dios bendiga sus vidas, que Dios quite todo dolor, que Dios sea obrando en la vida de cada uno de ellos, en sus finanzas, en el nombre de Jesucristo, para que Dios obre en toda la familia de Judith Cruz, Eterno Rey, en el nombre poderoso de Jesucristo, hemos orado en esta mañana, en su nombre, en el nombre del Padre, el Hijo y del Santo Espíritu de Dios. Amén y amén.
0: Que el Señor me lo bendiga y recuerde, estamos en una temporada, esa es la palabra correcta, de oportunidad, de cambiar, y una vez que cambiemos, aprendamos a perdonar. Amén. Que no sea del diente al labio. Así que el Señor te bendiga, te guarde, haga prosperar tu camino y todo te salga bien.
1: Amén.
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2: En HRBC, las 11:59 minutos.
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3: Bienvenidos a la emisión de cierre de semana de HRBC Noticias. Se marcan las 12 del mediodía con 9 minutos. Les saludamos en controles Francis García y quien les habla Ana Belinda Colindres, junto a nuestro equipo de prensa que siempre está listo y preparado para poder actualizarnos en cuanto a toda la información, tanto en el campo nacional como evangélico, aquí en HRBC Noticias. Vamos inmediatamente ya a dar paso a nuestros titulares. Hoy hay información muy importante. Cada vez que leemos una nota nacional, el propósito es que como Iglesia Cristiana Evangélica estemos informados y que de esa información nacional nosotros también podamos tener dentro de nuestros tiempos de oración pendientes esas informaciones, esas noticias, para poder orar por nuestra nación Honduras.
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3: Honduras registra más de 11,000 casos de dengue. Desempleo se dispara en Honduras. Más de 79,000 personas han quedado sin trabajo. La alcaldía informa que amnistía tributaria municipal vence el 12 de octubre. Estas y otras informaciones más en HRBC Noticias.
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3: Más de 11.000 casos de dengue acumulados a nivel nacional y 4 fallecimientos por esta enfermedad son los reportes en lo que va de este año 2026. Así lo ha informado el jefe de la Unidad de Vigilancia de la Salud de la Secretaría de Salud, Omer Mejía. A nivel nacional tenemos 11.848 casos de dengue acumulados desde la semana epidemiológica 1 a la 36. Tenemos también este año, a causa de dengue grave, varios casos también que de 4 personas que lastimosamente han fallecido. Esto en Olancho, Choluteca y el más reciente aquí en la capital. Mejía indicó que actualmente en la capital hay 12 personas ingresadas por dengue en distintos hospitales públicos, como en el Instituto Hondureño de Seguridad Social, como también en el Hospital Escuela, pacientes pediátricos y también adultos. Es muy importante que si usted tiene fiebre o calentura, tiene dolor en la parte de atrás de los ojos, dolor de cabeza y dolor en los músculos, usted inmediatamente comience a tomar litrosol y busque asistencia médica para poder ser evaluado. Así que esta es la información que nos está dando la Secretaría de Salud. Honduras registra más de 11.000 casos de dengue. Así que a tomar todas las medidas en casa. Recordemos siempre que los consejos que podamos nosotros también darle a nuestras familias, ahora que no tenemos aquí en la capital abastecimiento de agua, estamos el momento que llega, el día que tenemos nosotros agua potable, estamos nosotros llenando lo que son barriles, las pilas, las cisternas, todo recipiente que pueda ayudarnos también a tener agua para el uso diario que nosotros como familias hondureñas utilizamos a diario. Es importante también que podamos tapar lo que son toneles, los que son baldes, todo en las pilas también, estar también utilizando lo que es el abate y tomar todas las medidas necesarias. Debemos de verdad que tener mucho cuidado y poner como prioridad también la salud de nuestra familia, y que podamos también hablar acerca de estos casos de dengue que hay a nivel nacional, y que prestemos mucha atención a los síntomas, si hay fiebre, si hay calentura, si hay dolor en la parte de atrás de los ojos, si hay dolor de cabeza, si hay dolor en los músculos. Estas son alarmas, son alertas, y es importante buscar la asistencia médica.

0: esta es una noticia también que nos llama mucho la atención aquí en HRBC Noticias, porque a diario recibimos llamadas telefónicas de nuestros oyentes solicitando oración para que Dios pueda abrir una oportunidad de empleo para un hijo, una hija, para algún familiar. Y esta nota nos alarma porque el mercado laboral hondureño está enfrentando un deterioro durante este año 2026. Hay un aumento significativo en el número de personas que buscan una oportunidad de trabajo sin poder conseguirla. Los datos indican que la población desocupada alcanzó las 290,314 personas. Eso es importante que podamos nosotros también llevarlo a nuestros tiempos de oración y también como familia, como también como iglesia en los tiempos de oración. La cifra representa un fuerte incremento frente a los 211,015 personas registradas en el 2025. En términos absolutos, 79,299 hondureños se sumaron a la población desocupada en apenas un año. Esto equivale a un aumento aproximado del 37.6%. El crecimiento de la desocupación también supone una mayor presión para miles de hogares que dependen de los ingresos laborales para poder cubrir alimentación, vivienda, servicios y otras necesidades básicas. Análisis expuestos por el Foro Social de la Deuda Externa y Desarrollo de Honduras relacionan parte de la situación con las dificultades que atraviesan diferentes sectores productivos, el cierre de empresas y el incremento de los casos de operación. Entre las actividades que muestran problemas para sostener puestos de trabajo se encuentran la agricultura y la manufactura. Estos sectores considerados importantes dentro de la estructura laboral del país. A esto se suma también los costos asociados a los combustibles, las dificultades burocráticas para poder operar y una menor dinámica de la economía cuando disminuye la demanda de productos y servicios. Las empresas también enfrentan menores necesidades y posibilidades de contratación. Así que hay grandes retos para nuestro país, para este gobierno, para poder incrementar la inversión y también la productividad. Especialistas han advertido que Honduras necesita fortalecer la atracción de inversión y elevar su productividad para poder generar nuevas oportunidades laborales. Sé que esa noticia no es una buena noticia para las familias hondureñas, el que podamos alcanzar aún más un porcentaje mayor en este año 2026 nos llama muchísimo la atención, porque vemos muchas veces cuando hay ferias de empleo largas filas de jóvenes, de personas también que están en esa edad productiva que no encuentran una oportunidad. Sabemos que como Iglesia Cristiana Evangélica a diario tenemos que orar para que Dios abra oportunidades de empleo. Incluso tenemos muchos migrantes que están en Estados Unidos o que están en Europa, y también en estas naciones se enfrentan dificultades bastante grandes. En Estados Unidos, por todo el tema de migración, por todo el tema de indocumentados, que lastimosamente es una clase laboral tan importante para los Estados Unidos, pero que también a través del gobierno del presidente Donald Trump, pues se está viendo afectado al interrumpirse también el TPS, viene también a traer mayor preocupación aquí a nuestra nación por todos los que vendrán retornados. En España también hay una fuerza laboral de hondureño bastante grande, pero que también están clamando para que Dios pueda abrir una oportunidad de trabajo en esa nación. al saber toda esta información y al tener esta noticia el día de hoy de cómo se está incrementando ese porcentaje de hondureños que no tienen una ocupación, que no tienen una oportunidad de empleo, nos alerta a seguir clamando por nuestra nación, que pueda venir la inversión, que se puedan abrir más fuentes de empleo, porque definitivamente es un porcentaje bastante alto. La Alcaldía Municipal del Distrito Central hace un llamado a los contribuyentes para que aprovechen el beneficio de la amnistía tributaria municipal y que puedan ponerse al día con sus obligaciones fiscales acumuladas hasta el 31 de diciembre del año 2025 sin el pago de intereses, sin multas ni recargos. El beneficio estará vigente hasta el próximo 12 de octubre de este año, por lo que la municipalidad invita a los ciudadanos a realizar sus pagos antes de que concluya este periodo especial y regularizar su situación tributaria. Juan Carlos Callizo, gerente de recaudación y control financiero de la municipalidad, exhortó a la población a no dejar pasar esta oportunidad y recordó que existen alternativas para quienes no puedan cancelar la totalidad de su deuda. Hacemos un llamado a toda la ciudadanía para que aproveche esta amnistía tributaria y se pongan al día. Además, quienes no puedan pagar de contado pueden hacer arreglos de pago para poder cumplir con sus obligaciones, manifestó. La medida permite a los contribuyentes capitalinos a reducir la mora pendiente y a retomar el cumplimiento de sus compromisos municipales al quedar exonerados de los intereses, multas y recargos correspondientes a las obligaciones acumuladas hasta el cierre del año 2025. Hasta aquí nuestro bloque de noticias nacionales. Gracias a cada uno de ustedes por siempre informarse a través de HRBC Noticias.
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0: 12 del mediodía con 23 minutos en HRBC Noticias. El día de mañana se va a estar llevando a cabo la conferencia Impulso con el doctor Alejandro Espinosa. Mañana será ya el día de esta conferencia y para ello tenemos una cápsula importante donde también el apóstol Alejandro Espinosa siempre nos está animando y nos está retando día con día con una excelente reflexión. También se habla de esta conferencia.
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3: Porque hoy podemos vivir bajo el mismo techo y aún así estar completamente lejos unos de otros. 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
0: 12 del mediodía con 28 minutos y ya todas las asociaciones de pastores, todas las iglesias a nivel nacional, ya estamos preparándonos para el domingo 27 de septiembre, cuando en unidad y a nivel nacional celebramos el Día Nacional de la Biblia. Queremos bendecir la vida del pastorado de la Asociación de Pastores en Sabana Grande, que también ya se preparan con todo para poder tener una linda celebración. Escuchamos a continuación esta invitación para todos en el municipio de Sabana Grande para que puedan ser partícipes de esta celebración, que es una celebración donde toda la iglesia damos gloria a Dios.
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0: Qué hermoso ya escuchar los spots de los diferentes también departamentos y municipios que se están preparando para esta celebración tan importante. Pero también tenemos la convocatoria por parte de HRBC Estéreo Luz y la APT, la Asociación de Pastores de Tegucigalpa. Ya estamos listos para este próximo domingo 27 de septiembre.
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0: Qué hermoso saber que este mes es un mes donde une aún más a la Iglesia Cristiana Evangélica en Honduras. Queremos en este momento hacer un alto a nuestro retorno. Vamos a estar escuchando a la pastora Omaira Font. Hemos querido presentarles también el primer capítulo de su libro Sana. Y es que la Voz Evangélica de Honduras y Estéreo Luz estarán llevando a cabo una conferencia para mujeres llamada Mujer Sana con la pastora Omaira Font. A nuestro retorno, después de la pausa, tenemos más detalles.
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2: En HRBC, las 12:32 minutos.
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0: nuestra segunda media hora de HRBC Noticias, quiero presentarles a la pastora Omaira Font. El día de hoy vamos a escuchar la lectura del primer capítulo de su libro Sana. La pastora Omaira Font es una empresaria exitosa, ha logrado el balance entre ser una esposa solidaria y alentadora, ser una madre amorosa y dedicada y una mujer de Dios cuya prioridad es su ministerio pastoral. Es la esposa del pastor Otoniel Font y ellos son pastores de las iglesias Fuente de Agua Viva en Puerto Rico y Orlando, Florida. Actualmente ellos residen en Puerto Rico junto a su familia. La pastora Omaira Font estará con nosotros aquí en Tegucigalpa, Honduras, en las instalaciones del Centro Cristiano Internacional CCI el día martes 3 de noviembre en una conferencia organizada por HRBC, la Voz Evangélica de Honduras y Estéreo Luz. Es una conferencia para mujeres que lleva por nombre Mujer Sana. Y esta conferencia es gratis. Usted va a tener mayor información en los próximos días, cómo llenar el formulario para que usted pueda ser parte de las mujeres que estarán en esta conferencia gratuita llamada Mujer Sana, a desarrollarse en las instalaciones del Centro Cristiano Internacional CCI el martes 3 de noviembre a las 6:30 de la tarde. Quiero decirles que la pastora Omaira Font, al dar esta conferencia, también es una conferencia que está basada en su más reciente libro, Sana. Este libro trae reflexiones prácticas y verdaderas que liberan, y descubriremos en este libro cómo identificar patrones emocionales que mantienen a una mujer estancada, cómo romper ciclos de culpa, miedo y autosabotaje, cómo reconectarte con tu verdadera esencia completa, valiosa y libre, entender que Dios siempre escribe historias nuevas con vidas rotas. Vamos a escuchar a continuación la lectura en la voz de la pastora Omaira Font del primer capítulo de el libro Sana.
1: Tu historia emocional comienza antes de que puedas recordarla. Y comienza el capítulo con el Salmo 139, verso 16, que dice: mi embrión vieron tus ojos. Hay dolores que no tienen nombre, vacíos que no sabemos explicar, reacciones que nos sorprenden incluso a nosotras mismas. Un sobresalto ante una voz alzada, una ansiedad silenciosa antes de tomar decisiones o una tristeza que aparece sin permiso y sin contexto. Nos preguntamos por qué. Tratamos de encontrar la causa en lo visible, en lo reciente, pero lo que muchas veces olvidamos, porque nunca lo supimos, es que nuestra historia emocional no comienza en el momento en que recordamos, sino mucho antes, muchísimo antes. Imagina por un momento una casa. Una casa hermosa con ventanas amplias, una estructura sólida, espacio que tú mismas has decorado con esmero y amor. Pero cada vez que caminas por uno de los pasillos principales, hay una ligera, ligera inclinación en el piso. Apenas perceptible, pero incómoda. Y un día, una grieta aparece en la pared. No importa cuánto la repares, vuelve a abrirse. Llamas a expertos, haces ajustes, pintas de nuevo, pero el problema persiste. Hasta que un arquitecto decide ir más profundo. Levanta las losas, en algunos países le llaman las baldosas, ¿verdad? Que revisten el suelo, revisa los cimientos y descubre que toda la casa fue construida sobre planes defectuosos, planos que nadie revisó. Planos antiguos, trazados por otras manos, en otro tiempo. Y esa base, aunque invisible, es la que está generando todo el desbalance que hoy vives en tu presente. No todo lo que sientes comenzó contigo. Muchas de las emociones que sentimos y que parecen controlar nuestra vida diaria, así como muchos de los conflictos internos que atribuimos a nuestra personalidad o carácter, en realidad tienen un origen mucho más profundo y antiguo. Lo que solemos considerar como parte de nuestro carácter o asuntos de personalidad no siempre se formó conscientemente, sino que muchas veces son heridas o grietas emocionales que comenzaron a desarrollarse en etapas muy tempranas de nuestra existencia. Estas marcas emocionales pueden haberse originado incluso antes de que aprendiéramos a hablar, en los primeros años de la vida o, sorprendentemente, dentro del vientre materno antes de nacer. Esto significa que algunas reacciones, miedos o inseguridades que hoy experimentamos no son simplemente el resultado de decisiones conscientes o experiencias recientes, sino que pueden estar profundamente ligadas a impresiones y vivencias tempranas que quedaron grabadas en nuestro ser antes de que tuviéramos palabras para nombrarlas, en los primeros años de vida o incluso antes de nacer. Por eso, a veces luchamos con emociones o patrones de conducta que no entendemos del todo, porque su origen está en un pasado tan remoto que escapa a nuestra memoria consciente, pero no a la memoria emocional de nuestro cuerpo y alma. El propósito de mirar hacia nuestro pasado emocional no es encontrar culpables ni repartir responsabilidades sobre lo que vivimos en etapas tempranas. Tampoco se trata de sentirnos impotentes ante heridas tan antiguas que parecen imposibles de cambiar. Más bien, el objetivo es reconocer con honestidad de dónde vienen ciertas emociones y patrones, entendiendo que, aunque no podamos modificar lo que ocurrió, sí podemos transformar la manera en que nos afecta hoy. El propósito de mirar hacia nuestro pasado emocional no es encontrar culpables ni repartir responsabilidades sobre lo que vivimos en esas etapas tempranas. Y es que ahí tiene como un cintillo que resalta esa frase. Este proceso no implica quedarse atascado en la culpa ni resignarse a cargar para siempre con el peso del pasado. Es todo lo contrario. Se trata de abrir un espacio de compasión y autoconocimiento donde podamos aceptar nuestras experiencias sin juicio y permitirnos sanar. Lo importante es comprender que el pasado puede haber dejado huellas, pero el presente nos ofrece la oportunidad de trabajar en nuestra sanación y bienestar sin quedarnos atrapados en la sensación de que nada puede cambiar. Me conmueve profundamente pensar en cuántas mujeres adultas, responsables, líderes, esposas, madres, hijas de Dios, se siguen juzgando a sí mismas por emociones que ni siquiera eligieron. Se avergüenzan de sus ansiedades, de su inseguridad, de su necesidad profunda de ser aprobadas o de su reacción exagerada ante un conflicto. Pero, ¿y si todo eso no comenzó con una decisión, sino con una impresión? ¿Y si su alma está simplemente repitiendo lo que aprendió cuando todavía era vulnerable y no tenía defensa? Tu cuerpo guarda memorias. Hay una verdad silenciosa que la ciencia y la palabra de Dios no contradicen, sino que iluminan desde perspectivas diferentes, pero complementarias. La vida emocional se empieza a formar mucho antes de que aprendamos a hablar. Desde el útero, nuestro sistema nervioso comienza a registrar experiencia, no como datos racionales, sino como memorias corporales. Las memorias corporales son huellas emocionales que el cuerpo almacena a través de sensaciones físicas, gestos y reacciones, incluso cuando no existen recuerdos conscientes de los hechos. Son impresiones profundas que permanecen en el sistema nervioso y pueden influir en nuestras emociones y comportamientos, aunque no podamos explicarlas con palabras. La atmósfera emocional de nuestra madre se convierte en el primer lenguaje que nuestro cuerpo aprende, en forma de memorias corporales. Si hubo miedo, si hubo rechazo, si hubo amenaza constante, si hubo gritos o tensión, todo eso quedó impreso. No en la memoria lógica, pero sí en la emocional. Y el alma, aún sin palabras, lo recuerda. La neurociencia revela que mucho antes de que podamos hablar o recordar, nuestro sistema nervioso ya está absorbiendo el mundo que nos rodea. Desde el útero, cada emoción materna, sea calma, miedo, rechazo o ternura, se convierte en un mensaje silencioso que nuestro cuerpo aprende a descifrar. Lo fascinante es que la Biblia siglos antes de que la ciencia pudiera medir estas huellas, ya afirmaba que somos conocidos y acompañados por Dios desde antes de nacer. Y por eso fue que comencé este capítulo con el Salmo 139, ese verso 15. Este conocimiento divino no es solo un consuelo espiritual, sino una validación de que nuestra historia emocional importa desde el principio. Reconocer que nuestras heridas pueden tener raíces tan antiguas no nos condena a la impotencia. La integración de estas dos perspectivas, la científica y la espiritual, nos enseña que, aunque no podamos cambiar el origen de nuestras impresiones, sí podemos transformar su impacto en nuestra vida. La restauración profunda es posible cuando permitimos que tanto la verdad de la ciencia como la esperanza de la fe iluminen nuestro camino hacia la sanidad. Reconocer lo que nos condiciona no significa rendirse ante ello, sino dar el primer paso para liberarnos y construir una vida más plena, tomando responsabilidad por nuestro crecimiento y eligiendo cómo queremos vivir a partir de ahora. El alma recuerda lo que tú no puedes explicar. Y acompañado a mujeres que lloran, pero no pueden confiar, otras que huyen del amor porque sienten que no lo merecen, algunas que se sabotean cada vez que están a punto de lograr algo importante, como si el éxito fuera demasiado peligroso. Y cuando llegamos al fondo, no siempre hay una historia dramática o un trauma evidente. A veces, simplemente hubo una ausencia, un abandono emocional, un silencio que las marcó más que las palabras, un plano emocional defectuoso que nadie revisó, como el plano de aquella casa que tenía ese suelo desnivelado, pero sobre el cual han construido toda su vida. Cuando me casé con Otoniel, un día un vecino del apartamento de abajo al nuestro tocó la puerta bien duro. Yo comencé a temblar automáticamente y quedé paralizada. Otoniel se sorprendió, abrió la puerta, atendió al vecino y luego fue a ver qué me había pasado. Yo soy súper extrovertida, no vivo movida por miedo, sino todo lo contrario, y ustedes me conocen. En nuestra conversación detenida y llena de compasión por parte de Otoniel, quien inmediatamente pudo identificar que algo no estaba bien, entendimos que el día que se llevaron preso a mi papá, la puerta de mi casa había sonado así de fuerte. Mi mente lo asoció inmediatamente y la memoria de mi cuerpo se activó sin que yo pudiera racionalizar de antemano y detenerlo. Mi alma de niña lo había registrado. Mi diligencia de adulta me ayudó a identificarlo y a sanarlo. Ahí comienzan muchos elementos de nuestra vida que necesitan sanidad. En mi caso, yo tenía una memoria acerca de dónde vino esa reacción. Muchas personas no tienen esa bendición porque la situación que las aqueja no están relacionadas a una memoria. Para muchas personas puede ser una impresión prenatal, y aunque parezca muy injusto, la realidad es que las impresiones prenatales pueden condicionar el sistema emocional. Lo que no recuerdas, igual te condiciona. Esa es una de las verdades más difíciles de aceptar, pero también es una de las más liberadoras, porque nos permite dejar de pelearnos con lo que sentimos y empezar a escuchar lo que nuestra alma está tratando de decirnos desde lo profundo. Dios ya estaba ahí. Aquí es donde la palabra de Dios se convierte en nuestra brújula y nuestra esperanza. Porque lo que la psicología apenas empieza a explorar, la Biblia ya lo afirmaba desde hace siglos. En el Salmo 139, David escribe una de las verdades más íntimas y revolucionarias de la Escritura. Dice: mi embrión fueron tus ojos, y en tu libro estaban escritas todas aquellas cosas que fueron luego formadas, sin faltar una de ellas. Mientras tú no habías nacido, no tenías cuerpo ni conciencia, ya había historia. Dios ya estaba allí, ya miraba, ya registraba, ya tejía con propósito. Con esta conciencia quiero despertar en ti el asombro de que al mismo tiempo en el que se podía estar formando una experiencia limitante en ti, Dios estaba ahí contigo en lo más secreto, cuando aún eras solo un susurro en el universo. ¿Te das cuenta? Antes de tener cuerpo, antes de cualquier conciencia, ya Dios estaba ahí, mirándote, registrando cada detalle, entrelazando tu existencia. Tu vida no es una suma de azares. Tú no eres víctima de circunstancias que estuvieron fuera de tu control. Tú eres una obra maestra tejida desde la eternidad. Eso no solo desafía la lógica, sino que sacude el alma y nos invita a vivir con la certeza de que somos infinitamente valiosos y profundamente conocidos por Dios. Porque si el dolor pudo empezar antes de la memoria, la redención también puede alcanzarnos hasta ese punto. Hay un Dios que no solo te ve hoy, fuerte por fuera, pero temblando por dentro. Hay un Dios que te vio cuando ni siquiera sabías que existías, que conoce el plano sobre el cual fuiste construido en tu sistema emocional, que estuvo ahí cuando tu alma fue herida en el vientre, que conoce cada impresión temprana, cada silencio marcado, cada susto que nadie supo consolar. Y ese mismo Dios tiene el poder de entrar a los cimientos, de levantar cada losa emocional y restaurar la base, no con perfección humana, sino con propósito eterno. No necesitas recordar para ser sanada. Solo necesitas permitirle al Espíritu que te revele lo que tu alma aún guarda en lo profundo. El alma no necesita que expliques o que entiendas todo. Necesita que tú lo valides de manera correcta, diciéndote a ti misma: no estás loca, no estás rota, solo estás herida desde antes. Porque cuando entendemos eso, dejamos de castigarnos por nuestras emociones y empezamos a preguntar con humildad: ¿qué parte de mí está pidiendo sanidad? Muchas veces las inseguridades, miedos o reacciones que no logramos explicar tienen su raíz en ese tiempo donde solo sentíamos sin poder entender ni expresar. Reconocer su existencia y realidad nos permite mirar con compasión esos lugares internos que aún necesitan sanidad y nos ayuda a comprender que no somos débiles ni estamos defectuosas por sentir lo que sentimos. Es el primer paso para dejar de juzgarnos y abrirnos a la posibilidad de una restauración que alcanza hasta lo más profundo y antiguo de nuestro ser. Estos eventos llamados trauma preverbal, es decir, esas heridas emocionales profundas que ocurren antes de que una persona desarrolle la capacidad de hablar o de formar recuerdos conscientes, no son solo una categoría clínica, sino una realidad espiritual. Esos eventos son ecos de heridas que no se pueden expresar en palabras, pero sí tienen consecuencias. Esos eventos son la raíz de muchas decisiones impulsivas y muchos temores silenciosos, de muchas inseguridades que parecen sin causa. Y aunque se tratan de heridas que ocurrieron antes de que tuviéramos palabras, aún resuenan en nuestras emociones, decisiones y relaciones. Donde nadie llegó, Dios llega. Y es aquí donde Dios quiere comenzar, en lo que nadie vio, en lo que no sabes explicar, en esa parte de ti que todavía se siente vulnerable, sola, confundida, aunque por fuera luzcas resuelta. Jesús dijo en Lucas capítulo 4, verso 18: el Espíritu del Señor está sobre mí, me ha enviado a sanar a los quebrantados de corazón. No dijo a los conscientes, dijo a los quebrantados. Y no importa cuán temprano haya ocurrido esa ruptura, su sanidad alcanza hasta el embrión. Este capítulo no pretende explicarlo todo, pretende abrir una puerta, la puerta al reconocimiento sin culpa, a la conciencia sin juicio, a mirar tu historia con compasión, sabiendo que no se trata solo de lo que viviste, sino también de lo que absorbiste, de lo que tu alma interpretó como amenaza, de los planos invisibles sobre los cuales se construyó tu estructura emocional. Y si esos planos fueron defectuosos, hoy puedes empezar un proceso con aquel que conoce el diseño original. No para demolerte, no para avergonzarte, sino para restaurar, para redefinir el inicio, para que no sigas repitiendo lo que no entiendes, ni cargando lo que no te corresponde. Porque hay otra verdad más fuerte que la herida más temprana. Mi embrión vieron tus ojos. Dios ya estaba ahí. No eras invisible, no eras una casualidad, no eras solo el resultado de una atmósfera emocional. Eras vista, eras tejida con intención, eras conocida antes de ser sentida por nadie más. Y si fuiste conocida en lo profundo, también puedes ser sanada en lo profundo. Y ese es el final de nuestro capítulo número 1. Yo le doy gracias a Dios porque haya llegado hasta aquí, porque por haber podido leer con ustedes este primer capítulo, que no es algo pequeño para mí, es profundamente personal. De hecho, ahí hasta les hice una historia de algo muy personal que me sucedió y que es una de las experiencias que me dio luz para escribir este libro. Si estas palabras resonaron en tu corazón, mira, es bien probable que este libro sea parte de tu próxima temporada de sanidad que Dios quiere regalarte. Yo quiero cerrar este episodio no hablándote como autora, sino hablándote como una mujer que ya caminó el terreno que tú quizás apenas estás mirando. Este primer capítulo que acabo de leer para ustedes hoy de este libro Sana, que mañana está oficialmente en todas las librerías cristianas en Puerto Rico y en todos los países de Latinoamérica. Este primer capítulo que hoy escuchaste, yo no lo escribí para emocionarte. Yo lo escribí para despertarte. Porque si algo deja claro Sana, desde la primera página es esto: no repetimos porque queremos, repetimos porque no hemos sanado. Repetimos relaciones, repetimos reacciones, repetimos silencio, repetimos elecciones, decisiones que juramos que jamás íbamos a volver a tomar. Muchas veces repetimos incluso oraciones sin darnos cuenta de que seguimos pidiéndole a Dios que cambie escenarios cuando lo que Él quiere es sanar el lugar desde donde decidimos. Mira, este libro Sana no se trata como, no te va a tratar a ti como una mujer débil. Este libro Sana te va a tratar como una mujer responsable de su sanidad. Y aquí tú no vas a encontrar frasecitas para sentirte mejor por un rato. Ustedes saben que mis libros nunca son así. Aquí vas a encontrar lenguaje para encontrarte. Vas a encontrar claridad para identificar patrones que tú creías que eran normales. Vas a descubrir cómo una mente renovada puede sonar espiritual. Una mente, perdón, no renovada puede sonar espiritual, pero seguir viviendo desde su herida. Aquí tú vas a aprender que sanar no es borrar el pasado, sino dejar de permitir que el pasado gobierne tu presente. En este libro Sana, vamos a caminar juntas por tu historia, por tu cuerpo, por tu mente, por tus pensamientos, por tus vínculos y a tu futuro. Y no vamos a revivir el dolor, vamos a redimirlo. Porque una mujer que sana ya no ama desde la carencia, ya no lidera desde la herida, ya no decide desde el miedo, ya no explica todo el tiempo, ya no se culpa por sentir, ya no se espiritualiza para evitar confrontarse. Una mujer que sana vive con autoridad. Este libro no termina cuando tú cierras esa última página. Este libro, en realidad, comienza cuando tú cierras esa última página, porque vas a comenzar una vida sin repetición. Ahí es donde tu historia deja de ser una carga y se convierte en mensaje. Ahí es donde lo que dolió deja de perseguirte y comienza a servirte. Sana no fue escrito para mujeres perfectas, porque imagínate, yo tampoco soy perfecta. Fue escrito para mujeres valientes, para mujeres cansadas de sobrevivir espiritualmente, para mujeres que aman a Dios, pero saben que algo dentro necesita orden, para mujeres que están listas para dejar de decir, ¿por qué siempre termino en el mismo lugar? Y empezar a decir, esta vez va a ser diferente. Mañana ya este libro va a estar en la mano de muchas de ustedes. A mí me emociona grandemente. Cuando tú lo abras, no estarás comenzando solo una lectura. vas a estar asumiendo una responsabilidad contigo misma. Porque lo que no sanas se repite, pero lo que sanas te posiciona. Y tú, mujer, no fuiste creada para repetir ciclos. Fuiste creada para terminarlos.
0: Hemos escuchado el primer capítulo en la voz de la autora y pastora Omaira Font de su libro Sana. Vamos a tener una conferencia con la pastora Omaira Font el 3 de noviembre. Es una conferencia para mujeres, se llama Mujer Sana. Será una conferencia que estamos más que seguros en la Voz Evangélica de Honduras y Estéreo Luz, que va a bendecir la vida de todas las mujeres que van a asistir de forma gratuita el próximo 3 de noviembre. Esté pendiente de HRBC Noticias, porque en los próximos días estaremos dando información cómo usted puede inscribirse a esta conferencia. Hasta aquí HRBC Noticias. Será hasta el próximo lunes, cuando estaremos nuevamente en una emisión más. Bendiciones.
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0: Bienvenido a través de la Biblia, el programa donde conocemos a Dios en su palabra. Soy su anfitrión, Heyel Ortiz. Hoy concluimos nuestro tiempo en el libro de Hechos y en nuestro próximo programa volveremos al Antiguo Testamento, a los libros históricos de Samuel. Al empezar un nuevo libro, es un buen momento para invitar a otros a que se unan a bordo de nuestro autobús bíblico. Oremos para iniciar. Padre eterno, tú nos has guiado a través del recorrido en el libro de Hechos. A medida que concluimos hoy, te pedimos que este estudio nos inspire a vivir vidas para tu gloria. En el poderoso nombre de Jesús te lo pedimos y oramos. Amén. Con nosotros, nuestro maestro Samuel Montoya y el estudio bíblico de hoy.
1: Continuamos hoy estudiando el capítulo 27 de los Hechos de los Apóstoles. Y dejamos la embarcación que conducía a Pablo y los demás presos a Roma, en el mar Adriático, y vimos que se estaban acercando a la tierra, y los marineros, temiendo dar en escollos, echaron las cuatro anclas. Y leemos aquí en los versículos 30 y 31, entonces los marineros procuraban huir de la nave, y echando el esquife al mar, aparentaban como que querían largar las anclas de proa. Pero Pablo dijo al centurión y a los soldados, si estos no permanecen en la nave, vosotros no podéis salvaros. En realidad, lo que estos marineros tenían en mente era abandonar la nave. Eso de largar las anclas era, como quien dice, puro teatro. Pablo les dice que el único lugar de seguridad estaba precisamente en la nave. No había seguridad alguna en echarse al mar. Pablo ha puesto su confianza en Dios. ¡Qué cosa maravillosa es confiar en la palabra de Dios! El ángel de Dios le había dicho a Pablo que él y los demás hombres en la nave serían salvos. Pero no podían ser salvos si obraban según su propio parecer. La cuestión era o bien creer que Dios les salvaría o no creerlo. Y Pablo les ha dicho que él confía en Dios. Y les dice que si quieren ser salvos tendrán que permanecer en la nave. Para nosotros hoy en día, amigo oyente, también es cuestión de confiar en Dios, de descansar en Cristo. En estos días tan difíciles y oscuros, es tan fácil abandonar la nave y echarnos al mar. Es tan fácil seguir aquel camino creyendo que podremos salvar nuestras propias vidas de esa manera. No, amigo oyente, es cuestión de confiar en Cristo y de descansar en Él. Leamos ahora el versículo 32 de este capítulo 27 de los Hechos. Entonces los soldados cortaron las amarras del esquife y lo dejaron perderse. Pablo había dado esta información al centurión, y parece que por fin ahora el centurión empieza a escuchar a Pablo. De modo que da la orden y los soldados cortan las amarras del esquife. Ahora todos tienen que permanecer en la nave. Continuemos con los versículos 33 y 34. Cuando comenzó a amanecer, Pablo exhortaba a todos que comiesen diciendo, este es el 14º día que veláis y permanecéis en ayunas sin comer nada. Por tanto, os ruego que comáis por vuestra salud, pues ni aun un cabello de la cabeza de ninguno de vosotros perecerá. Usted bien sabe, amigo oyente, que unos 14 días de ayuno debilitarían a todos los hombres. Es por esto que ahora Pablo les dice a todos que quiere que coman. Al parecer, todos habían ayunado. Muchos ayunaban, quizá porque estaban demasiado mareados como para tener interés alguno en alimentarse. Pablo y los hermanos habían ayunado porque lo hacían para el Señor. Pero ahora están por llegar a tierra y todos necesitarán fuerzas. De modo que Pablo hace uso de su sentido común santificado. Creemos que probablemente es muy necesario hacer buen uso del sentido común en la obra cristiana, casi más que en cualquier otra área de la vida. ¿Cuán tontos pueden ser los hermanos en sus decisiones y al mismo tiempo disculparse diciendo que tal o cual cosa era la voluntad del Señor? Amigo oyente, el Señor espera que hagamos uso del sentido común que nuestro Creador nos ha dado. Continuemos con el versículo 35 de los Hechos, capítulo 27. Y habiendo dicho esto, tomó el pan y dio gracias a Dios en presencia de todos, y partiéndolo, comenzó a comer. Pablo da gracias a Dios en la presencia de los demás. Esto es maravilloso. Este es el próspero viaje a Roma. Algunos creen que hizo este viaje fuera de la voluntad de Dios. Pero no, amigo oyente, Pablo no está fuera de la voluntad de Dios de ninguna manera. Personalmente creo que muchas veces el Señor deliberadamente nos envía hacia una tempestad, porque lo que necesitamos es recordar que podemos estar en el mismo centro de una tempestad y aún así estar en la voluntad de Dios. Nunca nos ha prometido que no habrá tempestades. Lo que nos ha prometido es que llegaremos al puerto. Además, ha prometido estar allí mismo con nosotros en medio de la tempestad. Ese es el consuelo que el Hijo de Dios debe conocer en la hora de la tempestad. Leamos ahora los versículos.

0: 36 y 37 de este capítulo 27 de los Hechos. Entonces todos, teniendo ya mejor ánimo, comieron también. Y éramos todas las personas en la nave 276. Había 276 personas, fíjese usted, a bordo de esa nave. En verdad, era una nave bastante grande. Y el versículo 38 dice, y ya satisfechos, aligeraron la nave echando el trigo al mar. Antes habían echado al mar todo el cargamento. Ahora echan al mar toda su comida. Leamos ahora los versículos finales, versículos 39 al 44 de este capítulo 27 de los Hechos. Cuando se hizo de día, no reconocían la tierra, pero veían una ensenada que tenía playa, en la cual acordaron varar si pudiesen la nave. Cortando pues las anclas, las dejaron en el mar, largando también las amarras del timón, e izada al viento la vela de proa, enfilaron hacia la playa. Pero dando en un lugar de dos aguas, hicieron encallar la nave, y la proa hincada quedó inmóvil, y la popa se abría con la violencia del mar. Entonces los soldados acordaron matar a los presos para que ninguno se fugase nadando. Pero el centurión, queriendo salvar a Pablo, les impidió este intento y mandó que los que pudiesen nadar se echasen los primeros y saliesen a tierra. Y los demás, parte en tablas, parte en cosas de la nave. Y así aconteció que todos se salvaron saliendo a tierra. Creemos que consideraríamos ese desembarco como un milagro. Pero no vamos a insistir en que fue un milagro. Sin embargo, Dios ciertamente cumplió su promesa de que Pablo y todos los que estaban en la nave se salvarían. A todas las 276 personas les fue posible salir a tierra sanas y salvas. Y en este capítulo seguiremos la ruta de Pablo desde Malta hasta Roma. Cuando Pablo llegue a Roma, veremos que va primero a los judíos y luego a los gentiles. Notaremos también que la narración es inconclusa, que simplemente nos deja con Pablo predicando en Roma. Los hechos del Espíritu Santo no han sido terminados ni aún en nuestros tiempos. Este libro de los hechos solo terminará con el arrebatamiento de la iglesia de Cristo cuando Él venga a buscarla. Comencemos pues leyendo el primer versículo de este capítulo 28 de los Hechos. Estando ya a salvo, supimos que la isla se llamaba Malta. Es de especial interés saber que la bahía donde esto tuvo lugar se conoce hoy como la bahía de San Pablo. Ciertamente, en este incidente del naufragio y del desembarco de Pablo en la isla de Malta, vemos la providencia de Dios en la vida del apóstol Pablo. Todo esto es registrado para nuestra instrucción. Continuemos ahora con el versículo 2. Y los naturales nos trataron con no poca humanidad, porque encendiendo un fuego, nos recibieron a todos a causa de la lluvia que caía y del frío. Aquí vemos otro ejemplo de la bondad y la cortesía de hombres paganos. Recuerde usted que había 276 personas que desembarcaron en esta isla. De esta multitud, muchos eran elementos criminales que habían sido enviados a Roma. Sin embargo, hallamos esta maravillosa bondad y cortesía que es manifestada por parte de estos habitantes de Malta que eran paganos. Continuemos con el versículo 3. Entonces, habiendo recogido Pablo algunas ramas secas, las echó al fuego, y una víbora, huyendo del calor, se le prendió en la mano. Usted recordará que al final del Evangelio según San Marcos, allá en el capítulo 16, versículo 17 y 18, tenemos las promesas siguientes. Y estas señales seguirán a los que creen. En mi nombre echarán fuera demonios, hablarán nuevas lenguas, tomarán en las manos serpientes, y si bebieren cosa mortífera, no les hará daño. Sobre los enfermos pondrán sus manos y sanarán. Creemos personalmente que estas señales estaban limitadas a ese tiempo antes de que fuera completado el Nuevo Testamento, un tiempo cuando los creyentes necesitaban dones acompañados de señales para verificar el mensaje del Evangelio. El consejo que le damos a usted, amigo oyente, hoy en día es que no vaya a coger deliberadamente una serpiente de cascabel. Sabemos que en algunas iglesias han llegado a hacer tal cosa, pero nunca hemos conocido ni un solo caso auténtico de que alguien cogiera una serpiente de cascabel durante una reunión y que fuera mordido y que el veneno de la serpiente no produjera su efecto, inclusive la muerte. Permítanos hacerle observar algo más, amigo oyente. Pablo no cogió deliberadamente esta víbora. Pablo no estaba tentando a Dios. En verdad creemos que esta es otra prueba de que el aguijón en la carne de Pablo era una enfermedad de la vista. Queremos desarrollar eso cuando lleguemos a la epístola a los Gálatas. Tenemos aquí otro caso que manifiesta que Pablo no podía ver muy bien. Cuando cogió algunas ramas secas, Pablo simplemente no vio la víbora que estaba entre las ramas. Hay algo más de interés aquí en cuanto al apóstol Pablo y quisiéramos que usted lo vea. Estos habitantes de la isla habían sido muy bondadosos con todos estos náufragos. Habían aceptado a los 276 extranjeros que acababan de llegar. Hacía frío y como había lluvia, ellos encendieron un fuego para calentar a estos que habían llegado. Ahora, cuando el fuego empezó a extinguirse, Pablo fue a buscar ramas secas. Y eso debe disipar cualquier noción de que Pablo simplemente viajaba de ciudad en ciudad haciendo poco o nada. Él mismo nos dice que trabajaba para su propio sostenimiento haciendo tiendas. Creemos que también era un tipo bastante ingenioso. No creemos que tenía miedo de trabajar. En realidad, creemos que trabajaba muchísimo con sus manos. Ahora, cuando Pablo echó al fuego las ramas secas, la víbora naturalmente huyó del calor. La víbora no solamente mordió a Pablo, sino que también se le prendió en la mano. Y dice aquí en el versículo 4, cuando los naturales vieron la víbora colgando de su mano, se decían unos a otros, ciertamente este hombre es homicida, a quien escapado del mar, la justicia no deja vivir. En otras palabras, creían que Pablo era culpable de algún gran crimen y que la justicia le estaba alcanzando. Había escapado del mar, pero ahora con toda certeza moriría. Esperaban ver en cualquier momento una hinchazón en la mano y en el brazo y pensaban que caería muerto allí mismo. Sabían por experiencia triste que esto era lo que había pasado a su propia gente, de modo que esperaban que lo mismo le sucediera a Pablo. Ahora, fíjese usted que esta gente tenía un sentido de justicia. ¿Sí notó eso? Creían que Pablo era asesino y que necesitaba ser castigado. Creemos que si juntáramos un grupo hoy en día, no creerían que sería un acto de justicia que el criminal fuera castigado. El hecho es que, en tal circunstancia, hasta se pondrían a ayudar al criminal a entrar en un barco para que se volviera al mar y así escapara de su castigo. Creemos que este incidente enseña que a través de todo el Imperio Romano en aquel entonces había un sentido de justicia. Sabían que la justicia tenía que cumplirse. Roma había hecho esta contribución. Aún los paganos creyeron que la justicia era necesaria. Continuemos ahora con los versículos 5 y 6 de este capítulo 28 de los Hechos. Pero él, sacudiendo la víbora en el fuego, ningún daño padeció. Ellos estaban esperando que él se hinchase o cayese muerto de repente. Mas habiendo esperado mucho y viendo que ningún mal le venía, cambiaron de parecer y dijeron que era un dios. Creemos que esta fue la manera en que se cumplió la promesa que tenemos allá en el Evangelio según San Marcos. La víbora venenosa mordió a Pablo, pero él no sufrió ningún daño. Dios lo había protegido. Desafortunadamente ahora, los isleños toman medidas extremas en la otra dirección. En primer lugar, suponían que Pablo era criminal. Y ahora supone que Pablo es un dios. Ambas suposiciones eran igualmente falaces. Lo que querían hacer ahora era adorar a Pablo. Se puede ver que esto le dio a Pablo un contacto muy importante para su testimonio aquí en la isla de Malta. Continuemos ahora con los versículos 7 y 8 de este capítulo 28 de los Hechos. En aquellos lugares había propiedades del hombre principal de la isla, llamado Publio, quien nos recibió y hospedó solícitamente 3 días. Y aconteció que el padre de Publio estaba en cama, enfermo de fiebre y de disentería, y entró Pablo a verle y después de haber orado, le impuso las manos y le sanó. Pablo ahora está ejerciendo su don de apóstol. Entró y oró. Al parecer no oró por el hombre, oró más bien por sus propias necesidades. Pidió dirección para saber cuál era la voluntad de Dios. Pablo necesitaba saber si debía o no ser un instrumento en la sanidad de este anciano. Pero una vez que supo la respuesta, obró. Prosigamos ahora con los versículos 9 y 10. Hecho esto, también los otros que en la isla tenían enfermedades venían y eran sanados, los cuales también nos honraron con muchas atenciones, y cuando zarpamos, nos cargaron de las cosas necesarias. Ha surgido la pregunta en cuanto a si Pablo predicó el Evangelio en Malta o no. ¿A quienes creen que este fue un lugar donde Pablo no lo predicó? Este es un caso donde creemos que el Espíritu Santo espera que hagamos uso de nuestro sentido común. Claro que Pablo predicó el Evangelio, no hay razón alguna para dudarlo. Lo que pasa es que estamos llegando ya al fin del libro, de modo que este relato se presenta de una manera muy breve. Es que, con todo esto, el doctor Lucas espera que ya conozcamos a Pablo, sepamos qué clase de hombre es, cómo es. Fue Pablo quien escribió allá en su primera carta a los Corintios capítulo 2, versículo 2, pues me propuse no saber entre vosotros cosa alguna sino a Jesucristo y a este crucificado. Este es el hombre que escribió también en su primera carta a los Corintios, capítulo 9, versículo 22, que a todos se había hecho de todo para que de todos modos salvara a algunos. Y en la misma carta, capítulo 11, versículo 23, dijo, «Porque yo recibí del Señor lo que también os he enseñado». La sanidad era una de las señales que acompañaban al don de los apóstoles para verificar el evangelio que predicaban. Y creemos que es muy importante para nosotros darnos cuenta que Pablo predicó aquel evangelio y que la sanidad fue el resultado y el sello de su prédica del evangelio. Era una evidencia de la veracidad de lo que predicaba. Creemos que puede ser solo una inferencia normal decir que Pablo hiciera aquí exactamente lo mismo que hizo dondequiera que iba. Avancemos ahora con el versículo 11 de este capítulo 28 de los Hechos. Pasados 3 meses, nos hicimos a la vela en una nave alejandrina que había invernado en la isla, la cual tenía por enseña a Castor y Pólux. Ahora, si Pablo se quedó en Malta por 3 meses, amigo oyente, debe ser más que evidente que los pocos versículos que nos dan aquí no dan la historia completa de su ministerio en esa isla. Por eso creemos que podemos estar seguros que Pablo predicó el evangelio y que lo hizo con plena amplitud. Ahora, Castor y Pólux, que se mencionan aquí en este versículo 11, la enseña en su nave, eran dioses de los romanos. Todavía hay un pilar erigido a ellos en las ruinas del foro romano. Sigamos adelante con los versículos 12 hasta el 15. Y llegados a Siracusa, estuvimos allí 3 días. De allí, costeando alrededor, llegamos a Regio. Y otro día después, soplando el viento sur, llegamos al segundo día a Puteoli, donde habiendo hallado hermanos, nos rogaron que nos quedásemos con ellos 7 días, y luego fuimos a Roma. De donde, oyendo de nosotros los hermanos, salieron a recibirnos hasta el foro de Apio y las 3 tabernas, y al verlos, Pablo dio gracias a Dios y cobró aliento. La tempestad ya ha pasado. El Euroclidón, ese viento huracanado del norte, había pasado. Ahora tenemos un viento del sur que sopla nuevamente. Pablo ahora ha llegado a la vía Apia, y una vez más vemos cuán importante era para el apóstol Pablo el aliento de los hermanos. Continuemos con el versículo 16. Cuando llegamos a Roma, el centurión entregó los presos al prefecto militar, pero a Pablo se le permitió vivir aparte con un soldado que le custodiase. Al parecer, Pablo tenía la libertad de vivir en una casa, aunque siempre fue custodiado por un soldado. Estamos seguros de que había diferentes soldados que se turnaban custodiando a Pablo. Prosigamos con los versículos 17 al 20. Aconteció que 3 días después, Pablo convocó a los principales de los judíos, a los cuales, luego que estuvieron reunidos, les dijo, «Yo, varones hermanos, no habiendo hecho nada contra el pueblo ni contra las costumbres de nuestros padres, he sido entregado preso desde Jerusalén en manos de los romanos, los cuales, habiéndome examinado, me querían soltar, por no haber en mí ninguna causa de muerte. Pero oponiéndose los judíos, me vi obligado a apelar a César, no porque tenga de qué acusar a mi nación. Así que por esta causa os he llamado para veros y hablaros, porque por la esperanza de Israel estoy sujeto con esta cadena». Vemos que Pablo sigue su método acostumbrado de llegar primero a los judíos. Tiene cuidado de explicarles el motivo por el cual está en cadenas. Y continuamos con los versículos 21 al 24 de este capítulo 28 de los Hechos. Entonces ellos le dijeron, «Nosotros ni hemos recibido de Judea cartas acerca de ti, ni ha venido alguno de los hermanos que haya denunciado o hablado algún mal de ti. Pero querríamos oír de ti lo que piensas, porque de esta secta nos es notorio que en todas partes se habla contra ella». Y habiéndole señalado un día, vinieron a él muchos a la posada, a los cuales les declaraba y les testificaba el reino de Dios desde la mañana hasta la tarde, persuadiéndolos acerca de Jesús tanto por la ley de Moisés como por los profetas. Y algunos asentían a lo que se decía, pero otros no creían. Vemos aquí la clase de libertad que Pablo tenía como preso. Al parecer le fue posible recibir a grandes multitudes en su casa. Sin embargo, siempre había un soldado de guardia para vigilarlo. Y nuevamente vemos que el apóstol Pablo se sirvió de su conocimiento del Antiguo Testamento para persuadir a los judíos en cuanto a Jesús como su Mesías prometido. Como siempre, hubo las dos respuestas al mensaje. Algunos creyeron, mientras que otros no creyeron. Y los versículos finales, versículos 25 al 31 de este capítulo 28 de Hechos, dice, «Y como no estuviesen de acuerdo entre sí, al retirarse, les dijo Pablo esta palabra, Bien habló el Espíritu Santo por medio del profeta Isaías a nuestros padres diciendo, «Ve a este pueblo y diles, de oído oiréis y no entenderéis, y viendo veréis y no percibiréis, porque el corazón de este pueblo se ha engrosado, y con los oídos oyeron pesadamente, y sus ojos han cerrado, para que no vean con los ojos y oigan con los oídos, y entiendan de corazón y se conviertan, y yo los sane». Sabed pues que a los gentiles es enviada esta salvación de Dios, y ellos oirán. Y cuando hubo dicho esto, los judíos se fueron, teniendo gran discusión entre sí. Y Pablo permaneció 2 años enteros en una casa alquilada, y recibía a todos los que a él venían, predicando el reino de Dios y enseñando acerca del Señor Jesucristo abiertamente y sin impedimento. El libro de los Hechos nos cuenta del principio del movimiento del Evangelio hasta su expansión a lo último de la tierra. Recuerde usted que en el huerto de Edén el hombre dudó de Dios y que eso condujo a la desobediencia. El camino de regreso a Dios es por medio de la fe, mediante la obediencia de fe, como Pablo dice en su epístola a los Romanos capítulo 5, versículo 1. Justificados pues por la fe, tenemos paz para con Dios por medio de nuestro Señor Jesucristo. Por tanto, hallamos que en aquel día algunos creyeron el Evangelio, mientras otros no creyeron. Y todavía sucede lo mismo hoy en día. El libro de los Hechos de los Apóstoles termina con la prédica de Pablo en cuanto al reino de Dios y la enseñanza de aquellas cosas que tienen que ver con el Señor Jesucristo. Pero en realidad, como ya lo hemos dicho antes, la narración no concluye aquí en el capítulo 28. El Espíritu Santo continúa obrando hoy en día. Los hechos del Espíritu Santo no han terminado aún en nuestros tiempos. El libro de los Hechos terminará con el arrebatamiento de la iglesia en la segunda venida de Jesús. La iglesia todavía no ha sido completada. Quizás usted y yo, amigo oyente, tengamos algo que hacer también para poder ser incluidos en el libro de los Hechos. La pregunta es esta. ¿Está incluido usted, amigo oyente, en este libro? ¿Ha hecho usted algo por el Señor en sus tiempos y durante su generación? Solo usted puede dar la respuesta a estas preguntas. Y así concluimos nuestro estudio del libro de los Hechos de los Apóstoles. Dios mediante, en nuestro próximo programa, volveremos al Antiguo Testamento para comenzar nuestro estudio del primer libro del profeta Samuel. Hasta entonces, pues, que Dios le bendiga muy ricamente.
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0: en HRBC. La 1:30.
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0: Empieza aquí otro episodio de Misión 66, el camino para entender la enseñanza teológica de los 66 libros de la Biblia.
1: Este recorrido va por el Antiguo Testamento, el libro de Números. En esta ocasión hablaremos sobre los capítulos 5 y 6 con el tema Dios Santo, Pueblo Puro.
2: La necesidad de santidad y consagración significa que cada posibilidad pertenece a Dios.
0: ¿Crees que hay cosas difíciles de cumplir en la Biblia? Para aquello que tienes capacidad de hacer, también tienes la capacidad de no hacerlo.
1: Nuestro carácter es el resultado de nuestra conducta. Sigue con nosotros en este recorrido. Te acompañamos Kimberly Yepes,
2: Johnny Pérez
0: y por aquí tu amigo David Silva. Como ya hemos estado estudiando, el asunto principal que empieza en el libro de Éxodo y atraviesa el libro de Levítico hasta llegar aquí en el libro de Números es la presencia de Dios entre su pueblo.
1: En Éxodo vimos cómo la presencia orientadora de Dios era una presencia que exigía obediencia, adoración y culto. Vimos cómo este culto, esta manera de relacionarse con Dios, fue detallada en el libro de Levítico.
2: Y aquí en Números, Dios estará presente entre su pueblo, que aprenderá cómo depender de la providencia divina. Un pueblo que, por otra parte, veremos lo mucho que se quejará y reclamará.
1: Como observamos aquí, Dios mostró el poder, el tamaño de ese pueblo que se organiza para seguir adelante y batallar.
0: Y Dios también mostró la importancia de tomar en serio el culto, la celebración debida a su nombre, dando una orientación especial a los levitas, a los descendientes de Aarón que cuidaban de las cosas sagradas del tabernáculo, del santuario.
2: Y ahora los capítulos 5 y 6 mantendrán ese mismo enfoque, mostrando la importancia de la pureza y de la separación especial dedicada a Dios. La primera preocupación aparece al principio del capítulo 5, hablando sobre la cuestión de que la persona que tenía lepra tenía que estar apartada del campamento. Después hay una pequeña orientación sobre restituir daños y perjuicios que se pudieran hacer. Y gran parte del capítulo 5 hablará sobre algo muy diferente que quizás no consigamos entender tan bien, que era la cuestión de que la mujer que fuese sorprendida en adulterio necesitaba pasar por una especie de prueba especial en caso de que fuera sospechosa de este tipo de error. Finalmente, en el capítulo 6 el asunto es el voto del Nazareo.
0: ¿Cómo se debía hacer?
2: Empezando en el capítulo 5, la Reina Valera contemporánea nos dice lo siguiente.
1: El Señor le dijo a Moisés: ordena a los israelitas que saquen del campamento a todo el que tenga en los genitales un flujo fuera de lo normal, de sangre o de pus, y a todo el que se haya contaminado por tocar un muerto. Los sacarán del campamento, sean hombres o mujeres, para que no contaminen el campamento donde yo vivo con ustedes.
0: Los israelitas obedecieron y sacaron del campamento a toda esa gente, tal como el Señor le dijo a Moisés.
2: Como podemos observar, en el campamento es el lugar donde Dios está entre su pueblo y de manera más especial está en el tabernáculo. Dios tiene un pacto con el pueblo y quiere el campamento absolutamente puro. Por lo tanto, todo aquel que se encuentre en un estado de impureza ceremonial debe quedar apartado. No puede estar en el campamento sin que esté debidamente purificado.
1: Después observaremos el caso más sorprendente de la prueba de la mujer que era sospechosa de haber cometido adulterio.
2: Esa prueba funcionaba más o menos así. De haber cualquier cosa que llevara al marido a desconfiar, se debía hacer lo que se nos describe a partir del versículo 16.
0: Luego el sacerdote hará que la mujer se acerque ante el Señor. Después pondrá un poco de agua consagrada en una jarra de arcilla y le echará un poco de tierra tomada del suelo de la carpa sagrada. Entonces el sacerdote hará que la mujer se acerque ante el Señor, le soltará el pelo y pondrá en sus manos la ofrenda de cereal para exponer su culpa. En la mano del sacerdote estará el agua que lleva una maldición.
1: Luego el sacerdote hará que la mujer jure y le dirá: no te afectará la maldición que lleva esta agua si eres inocente. Si ningún hombre ha tenido relaciones sexuales contigo, si no has ido por el mal camino ni te has contaminado mientras has estado casada con tu esposo. pero el Señor hará recaer sobre ti la maldición que lleva esta agua si eres culpable. Si te fuiste por el mal camino mientras has estado casada con tu esposo, si te contaminaste, si un hombre que no es tu esposo ha tenido relaciones sexuales contigo.
0: En ese momento el sacerdote hará que la mujer jure bajo maldición y luego le dirá a la mujer:
1: que el Señor haga que tu pueblo use tu nombre cuando maldigan a otros. Que el Señor te haga estéril, que tus entrañas se hinchen. Que esa agua que lleva una maldición vaya dentro de tu cuerpo y haga que tus entrañas se hinchen y quedes estéril.
0: Luego la mujer debe decir: estoy de acuerdo, así sea. ¡Wow!
2: Sí, lo cierto es que es un poco duro y sorprendente leer un texto que habla sobre eso, pero el enfoque es el siguiente. Un Dios santo que quería un pueblo puro exigía una pureza ceremonial. Esa pureza también pasaba por el aspecto necesario de pureza moral.
0: La ley ya tenía prevista con bastante claridad la necesidad de pureza, como vimos en Levítico en varias áreas.
1: Tanto hombres como mujeres debían ser puros.
0: Aquí en este caso hay un enfoque más dirigido para abordar el problema de la posibilidad del adulterio en cuanto a la mujer. ¿Por qué es así?
2: Porque la mujer es el centro de la continuidad de la vida y de la familia. Si ella falla en esa área, la sociedad corre un gran riesgo, con lo que el peligro es muy grande y serio. Incluye la cuestión de los hijos y todo lo demás. Por lo tanto, la preocupación por un lado era esa, y por otro lado, vemos que la preocupación también era impedir que hubiera una violencia masculina descontrolada, de no haber alguna manera legal para tratar el problema de manera más objetiva y concreta. Así que se hacía esta prueba que hasta los días de hoy tratamos de entender si era algo que se ponía en el agua y que podría provocar una especie de resultado concreto, o si eso es principalmente simbólico, o si realmente se pensaba que había una intervención divina especial en caso de que la mujer fuese culpable.
1: El castigo por su error tenía que ver con algo considerado muy serio y grave, que era la incapacidad de tener hijos.
2: Claro, y es que el valor y la dignidad de una mujer en los tiempos antiguos no era medido por su belleza física ni por otros aspectos, sino principalmente por la capacidad de tener hijos y la cantidad que tenía.
0: Así que ella estaría muy perjudicada socialmente, pues el hecho de ya no poder tener hijos era algo serio y muy negativo.
2: Ese era el resultado en caso de que una conducta de ese tipo tuviera lugar. Y finalmente vamos a llegar al capítulo 6, que habla sobre el voto del Nazareo, que es un voto hecho voluntariamente por alguien que quisiese dedicarse de manera especial a Dios.
0: Así que vemos el caso de los impuros ceremonialmente, de la pureza de orden propiamente moral y ético. Y ahora viene la cuestión de la consagración de aquellos que voluntariamente se dedicaban a Dios de manera especial.
2: El capítulo 6, a partir del versículo 1, dice lo siguiente en la Reina Valera Contemporánea.
1: El Señor le dijo a Moisés: diles a los israelitas que si un hombre o una mujer hace la promesa de dedicarse al Señor como nazareo, tendrá que abstenerse de tomar vino u otra bebida fuerte. Tampoco puede tomar vinagre hecho de vino o de bebida fuerte, ni tomar ningún jugo de uva, ni comer uvas, ya sean frescas o secas. Todo el tiempo que sea nazareo no debe comer ningún producto de la uva, ni siquiera las semillas o la cáscara.
0: Durante el tiempo que dure su promesa de nazareo, no debe cortarse el cabello. Solo podrá hacerlo cuando se complete el tiempo que dedicó a consagrarse al Señor. Mientras tanto, está consagrado y debe dejarse crecer el cabello.
1: Además, mientras dure el tiempo de su dedicación al Señor, no podrá entrar en ningún lugar donde haya un muerto, ni siquiera en caso que muera su papá o su mamá, o su hermano o su hermana. Se haría impuro porque su cabello indica que se ha dedicado a Dios. Todos los días consagrados como nazareo serán sagrados para el Señor.
0: Si alguien muere de repente junto a un nazareo, eso contamina el cabello del nazareo. Así que 7 días más tarde tendrá que raparse el cabello, o sea, el día de su purificación. Al octavo día llevará 2 tórtolas o 2 pichones de paloma al sacerdote, a la entrada de la carpa del encuentro.
1: El sacerdote ofrecerá una como sacrificio por el pecado y la otra como sacrificio que debe quemarse completamente. Hará la purificación del nazareo porque falló al tener contacto con un muerto. Ese mismo día consagrará de nuevo su cabeza. Comenzará otra vez el tiempo de consagración al Señor y deberá traer un cordero de un año como sacrificio de restitución. Los días anteriores no se tomarán en cuenta por haberse contaminado el cabello.
2: Es muy interesante observar que ese voto de consagración era algo voluntario. Si alguien quisiera ser especialmente consagrado a Dios, debería hacerlo voluntariamente, y aquí algunas cosas llaman la atención. En primer lugar, lo más sabroso que había en Israel era la uva y el producto de la uva, es decir, el zumo de uva, el mosto, el vino, las uvas pasas e incluso el vinagre. Cuando alguien quería dedicarse específicamente a Dios, esa persona debería entender de manera concreta, simbolizada en una manera objetiva de manifestarlo, que debía privarse de esas cosas para dedicarse a Dios.
0: Por lo tanto, aquello que era más placentero, aquello que era más sabroso, debía ser dejado de lado como una señal concreta de dedicación.
1: Tal como hoy, nos privamos de muchas cosas buenas en función de ciertas cosas que consideramos dignas o válidas. De igual manera, Dios era honrado por esa consagración especial.
2: El cabello, cuya importancia vemos en el caso de la mujer adúltera, aquí también se trata de manera especial como señal externa de esa consagración. En este caso, el cabello no era cortado y la persona, tanto el hombre como la mujer dedicados, tendría que dejar intacto su pelo y que una navaja nunca pasara por él. Y finalmente, no debía haber ningún tipo de contaminación con alguien muerto.
1: Es decir, la dedicación a Dios debe ser superior incluso a los parientes más cercanos.
0: Lo que hacía que la persona no pudiera ni siquiera acercarse a un cadáver, aunque fuera de un pariente muy cercano.
1: En caso de que en alguna manera eso fuera quebrantado, la persona tendría que traer entonces el debido sacrificio para cuidar de su impureza ceremonial.
2: Así es. Porque esta era una consagración especial dedicada a Dios. Finalizado el voto, debería ser cumplido el antiguo ritual del Nazareo, que no se verá demasiadas veces en el Antiguo Testamento.
0: En los tiempos posteriores, esto desaparece de la escena.
2: Cierto, y el capítulo 6 termina esta preocupación por la pureza dedicada al Dios Santo con la gran bendición sacerdotal, cuando leemos que el Señor dice a Moisés:
0: diles a Aarón y a sus hijos que bendigan a los israelitas, diciéndoles esto: que el Señor te bendiga y te proteja, que el Señor sea bueno contigo y te tenga compasión, que el Señor te mire con amor y te haga vivir en paz. De esa forma Aarón y sus hijos pronunciarán mi nombre ante los israelitas y yo los bendeciré.
2: Vemos el enfoque una vez más en que ese pueblo es un pueblo que enfrentará batallas y que es un pueblo que rinde culto a Dios, un pueblo que se debe purificar y entender la sacralidad y pureza del propio Dios. Solo puede proseguir, solo puede seguir adelante siendo debidamente bendecido por el propio Señor.
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0: Llegamos al tiempo de preguntas sobre los capítulos 5 y 6 de Números.
1: En todos los estudios bíblicos hay aquel texto que parece muy complicado y difícil de comprender, ¿no te parece?
0: En este caso, ¿por qué la prueba existía solo para las mujeres? ¿El hombre podía equivocarse sin problemas y librarse? ¿Y qué clase de agua misteriosa era esta que se le daba a la persona como prueba de fidelidad?
2: Mira, en realidad hay aquí dos preguntas. De hecho, la prueba era para la mujer, como hemos señalado, por su relevancia e importancia dentro de la sociedad. ¿Por qué? Porque es ella la que tiene hijos. El hombre no los tiene. El adulterio estaba mal. El adulterio era condenado.
1: Un hombre sorprendido en adulterio debía ser apedreado.
2: Pero la cuestión es que si hubiera un adulterio escondido, la probabilidad más grande sería la de que fuese algo más mortal para la comunidad si fuera la mujer, porque eso involucra hijos, involucra a la familia. La perspectiva de la Biblia muestra que en tanto que las mujeres empezaran a imitar los posibles errores y vicios masculinos, la sociedad entraría en un caos absolutamente incapaz de recuperarse.
0: Quizás por esa razón encontramos este énfasis, Johnny.
2: Ahora bien, por supuesto que era una sociedad de otro contexto, con lo que es algo que se ha de considerar aquí. Pero tampoco se trata de que el hombre pudiera cometer errores como le diera la gana. La cuestión aquí era principalmente la protección de la familia, de los hijos y consecuentemente de la sociedad.
0: Esa prueba es un tanto extraña, ¿no? La persona aquí tenía que someterse a esa prueba en el que la barriga se hinchaba, el muslo caía, como dice otra traducción y otras cosas más que aparecen en el texto. ¿Cómo funcionaba eso? ¿Era un asunto espiritual místico?
2: Tenemos dificultades para interpretar porque no estábamos allá. La Reina Valera contemporánea propone una traducción más adecuada. Otras versiones hablan del muslo caído. Eso da la impresión de que la persona empezaba a caminar con problemas, que era algo de las articulaciones, pero no ese es el caso. Lo de hincharse la barriga solamente es la traducción más recomendada.
0: ¿Qué ocurre aquí? ¿Podrías explicar un poco más este punto, Johnny?
2: Una interpretación es que sería una intervención divina especial en esa agua, que todo lo que se hacía no tenía poder en sí mismo. La persona tomaba el agua, y si fuese culpable, Dios haría con que las señales apareciesen al instante. Otra posibilidad, según algunas personas intentaron entenderlo, es que sería un hecho objetivo en cuanto a que en el agua había alguna sustancia, algo que quizás pudiese causar o se creía que causase ese fenómeno. Proponen incluso que quizás fuese una sustancia abortiva, algo que si la persona tomara le causaría el problema, pero no tenían conocimiento detallado sobre eso.
1: Le causaría una reacción en el organismo.
2: Exacto. Prácticas semejantes ha habido en la historia de la humanidad, pero es muy improbable que eso se pueda aceptar porque este es un ritual que involucra la cuestión de la purificación, de la santidad. Está relacionado con la vida. Es muy difícil imaginar que fuese eso. Y otra alternativa es que ese lenguaje aquí no es literal. Cuando el texto dice que la barriga se hincha, sería una expresión idiomática que significaría simplemente que ella se vuelve estéril. En ese caso, sería una intervención divina y no implicaría que ocurriera algo visible en el cuerpo de la mujer ante todos, sino que estaría impedida por Dios de tener hijos. Este es un tema bastante explorado y mencionado en el Pentateuco, como vimos en Génesis. Esa parece ser la posibilidad más razonable.
1: Además de marcar, asustaba bastante, ¿no?
2: Exactamente, muy cierto.
0: Ahora, lo del voto de Nazareo que vemos aquí en el capítulo 6 de Números. ¿Se debe practicar hoy? ¿Es algo que tuvo continuidad en la historia?
2: Cuando leemos el desarrollo histórico de Israel, veremos la cuestión del Nazareo, por ejemplo, en la figura de Sansón. Y al ir más adelante en la historia, por ejemplo, en la monarquía posterior, eso prácticamente desaparece, también entre los profetas. Ahora bien, es interesante también observar los posibles vínculos con ese voto que aparecerán en el Nuevo Testamento. Para varios estudiosos, es muy probable que Juan el Bautista tuviera relación con esto e incluso relacionan el voto de Pablo en Hechos 18 en Cencrea como algo vinculado al voto del Nazareo.
1: La idea de dedicarse a Dios, de purificarse y consagrarse de manera específica, es algo que está bien.
2: Sí, eso es algo bastante razonable, pero hemos de tener cierto cuidado al tomar textos del Antiguo Testamento fuera de contexto y traerlos aquí porque no tienen el mismo significado. Si alguien se deja el pelo largo, lo más probable es que piensen que es un cantante de rock o algo por el estilo, antes que propiamente alguien consagrado al Señor. y la uva y el vino tenían un significado en aquella sociedad que ya no tiene para nosotros hoy.
1: Por lo tanto, la idea de consagración es interesante.
2: Ahora bien, la práctica literal de algo de un contexto diferente, en nuestra opinión, no es recomendable porque no tiene sentido. Imagínate una persona, por ejemplo, que está, digamos, en la selva amazónica, o en Arabia Saudita, o en Mongolia. El que se prive de uva a lo mejor no tiene sentido en esas zonas. La idea de fondo es importante, pero no la práctica literal.
0: Nuestro estudio termina hablando sobre la bendición sacerdotal araónica, como a algunos les gusta decir, y es una bendición bonita. ¿Cuál es la finalidad y significado de esta bendición justamente en ese momento, Johnny?
2: Lo interesante es que esa bendición constituye el desenlace de estos dos capítulos y lo que está diciendo básicamente es lo siguiente: para que podamos seguir adelante, es necesario depender de Dios e invocar su bendición. Es decir, nuestro poder no nos lleva a ninguna parte. Y es interesante que es una bendición triple. El nombre de Dios es repetido 3 veces. Él dice cosas que no entendemos.
0: Se enfoca también en el rostro tanto de Dios como de la persona.
2: Es importante destacar que lo que de que el Señor te mire con agrado o haga resplandecer su rostro sobre ti, significa que el Señor muestre bondad hacia ti y que te mire y te dé paz. La idea es que dependo de la presencia de Dios y dependo de su bendición que me da paz. Paz significa bendición completa, y así los israelitas deberían invocar el nombre y entender que la bendición depende enteramente del Señor. La idea es la siguiente: existe una relación entre pureza y consagración y bendición divina aquí.
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0: Hoy en nuestra misión 66 estudiamos los capítulos 5 y 6 de Números con el tema Dios Santo, Pueblo Puro. Johnny, ¿qué nos llevamos hoy para el recorrido de la vida? ¿Y cómo resumes la misión de hoy?
2: Lo que aprenderemos de manera especial aquí es que existe un vínculo entre pureza y bendición en estos dos capítulos. Con toda seguridad, sabemos que ninguno de nosotros puede comprar a Dios con nuestras prácticas. La vida espiritual no es una especie de juego, de intercambio de favores con Dios. Ahora bien, debe quedar muy claro que una persona bendecida por Dios es una persona pura y consagrada.
0: Hay una relación entre pureza y bendición.
2: Sí, aquí vemos que era importante la pureza ceremonial, la pureza moral y una pureza voluntaria individual a través de una consagración especial, como vimos en el voto del Nazareo aquí. Por lo tanto, el texto termina con la gran bendición de Dios, mostrando que una persona bendecida es aquella que entiende la importancia de la pureza y la importancia de la consagración. Así que, en un mundo confuso como el de hoy, no te olvides, la vida pura es una necesidad absoluta. De hecho, es la mayor bendición que necesitamos para nuestra vida.
0: Aquí llegamos al final de otro estudio de nuestra misión 66. Te esperamos en el próximo episodio para seguir explorando el libro de Números.

0: Así es. Contamos que nos acompañarás en otra aventura. 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

0: en HRBC, la 1:59 minutos.
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0: Yo soy más que vencedor, más que vencedor. Todo lo puedo en Cristo que me fortalece. Ahora, no solamente somos más que vencedores, sino que somos personas bien latinas. ¿Cuántos son latinos aquí? Bien.
1: Las cartas y documentos ocultos. Los archivos nacionales guardan correspondencia secreta que revela las tensiones económicas entre las provincias de Centroamérica antes de 1821. La independencia también fue una negociación de tributos y comercio. 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

0: en HRBC. Las 2, 30 minutos.
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3: Jonatán estaba de vacaciones con su familia, pero cuando regresó a casa fue arrestado y acusado de haber matado a un hombre. La evidencia fue provista por una mujer que lo identificó como el autor del crimen. En su defensa, el acusado presentó fotografías y videos de él con su familia vacacionando en otra ciudad. Pero no los aceptaron porque no pudo probar que fueron filmados el día del crimen. Él entonces dijo que en la ropa que llevaba cuando lo arrestaron encontrarían un recibo de llamadas telefónicas hechas desde el hotel donde se hospedó en su vacación. Basados en que Jonatán persistía en su inocencia, un grupo de abogados lanzó una investigación independiente. Primeramente encontraron que la mujer que lo identificó había retractado su testimonio y que declaró ante un juez que ese testimonio lo dio el día cuando, violando la libertad condicional bajo la cual ella estaba, fue arrestada por andar en un vehículo robado. Y para evitar ser encarcelada de nuevo, ofreció falso testimonio para su propia conveniencia. Además, en los archivos policiales encontraron el recibo por las llamadas telefónicas que el acusado mencionó. Esto categóricamente probaba su presencia en otra ciudad cuando el crimen fue cometido. Pero esta investigación se hizo casi 25 años después de sentenciar a Jonatán a cadena perpetua. Por ese tiempo él había estado en la cárcel. La conveniencia de mantener su reputación, de ser competentes en sus cargos, puede llevar a las personas a hacer lo erróneo para protegerse a sí mismas, aunque ocasionen daño a otros. Así sucedió hace 2000 años, cuando los líderes del pueblo judío dijeron con respecto a Jesús: si le dejamos, todos van a creer en él. Y los romanos vendrán y nos quitarán nuestro lugar y nuestra nación. Por esa razón, relata la historia que los principales sacerdotes, los escribas y los más prominentes del pueblo procuraban matarle. La decisión por conveniencia estaba predeterminada. ¿Has tú hecho alguna decisión acerca de la persona de Jesús? ¿Si él vive hoy? ¿Si requiere algo de ti? ¿Si puede ayudarte? ¿Has examinado la evidencia o has ya predeterminado tu decisión?
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3: Cuando arrestaron a Jesucristo en Getsemaní, le llevaron al sumo sacerdote Caifás, donde estaban reunidos los escribas y los ancianos. En ese tiempo, ser sumo sacerdote era un nombramiento político. Caifás haría todo por mantener su puesto y quedar bien con la autoridad romana. Necesitaban arrestar a Jesús en privado y evitar lo que pensaron podía convertirse en un movimiento político contra Roma. No les convenía arriesgar su posición. Lo más conveniente para su posición ante Roma y ante el pueblo era deshacerse de Jesús sin importar lo que tuvieran que hacer. El concilio era la corte suprema judaica y consistía de 70 miembros más el sumo sacerdote como presidente. En esta ocasión, motivados por lo que les convenía, habían determinado que Jesús debería morir. Pero la única forma de obtener la pena capital era acusarle falsamente. Sin embargo, dice la escritura que no hallaron el testimonio que buscaban, a pesar de que se presentaron muchos falsos testigos. Pero más tarde se presentaron dos que dijeron: este declaró, yo puedo destruir el templo de Dios y en 3 días reedificarlo. Acusarle de querer destruir el templo fue un intento a probar que había insultado a Dios, ya que el templo era considerado casa de Dios. El argumento que quisieron construir fue que hablar o atentar contra lo que era de Dios era un atentado contra él. Caifás mostró su frustración levantándose y diciéndole: ¿No respondes nada? ¿Qué es lo que testifican estos contra ti? Era inusual para el presidente del concilio levantarse. Equivale a que un juez hoy se levante de su magistratura para confrontar al acusado. Caifás lo hizo, y contrariado por su fallido intento para condenar a Jesús, quiso retarle a que presentara defensa. Mas Jesús callaba. Era absurdo argumentar contra las acusaciones que presentaron. Cuando le pidieron señal de su autoridad para sacar del templo a vendedores y cambistas, él había dicho: «Destruid este templo y en tres días lo levantaré», mas él hablaba del templo de su cuerpo. Así también las demás acusaciones eran distorsiones de sus palabras, así que él callaba. Ante el silencio y sin que el falso testimonio de otros pudiese condenar a Jesús, Caifás directamente le dijo: «Te conjuro por el Dios viviente que nos digas si tú eres el Cristo, el Hijo de Dios». Caifás invocó el nombre de Dios para que la respuesta fuese delante de Dios y así fuera la verdad. Pero sin importar lo que Jesús contestara, Caifás y el concilio encontrarían una manera de usar esa respuesta para acusarle de algo. Al preguntar si Jesús era el Cristo, la respuesta dependía de qué significado se le diera a ese término. La palabra Cristo se deriva del griego que significa Mesías. Los judíos en ese tiempo pensaban que Mesías o Cristo designaba al líder político que restauraría la gloria de Israel. Restaurarla implicaba liberarla del poderío de Roma. Caifás esperaba que Jesús respondiera afirmativamente, pero él contestó: «Tú lo has dicho». Con su pregunta, Caifás declaraba la identidad mesiánica de Jesús como Caifás la entendía, estrictamente en forma política. Si Jesús la afirmaba, era suficiente evidencia para llevarlo al procurador romano, acusarlo de sedición y obtener la sentencia de muerte. Jesús no dijo sí, porque él no pensaba de su identidad mesiánica como Caifás pensaba. Jesús no intentaba comenzar una revolución, por eso él agregó: «Sin embargo, os digo que desde ahora veréis al Hijo del Hombre sentado a la diestra del poder y viniendo sobre las nubes del cielo». Estas palabras elevan lo terrenal y político que Caifás y la mayoría pensaban del Mesías a lo celestial que Jesús enfatizaba. Muchas veces él se refirió a sí mismo como el Hijo del Hombre, con autoridad para perdonar pecados, predicando arrepentimiento, que era necesario escuchar y recibir su palabra para participar en el reino, que moriría y resucitaría, que reinaría en gloria. Ese era el Mesías que Jesús quiso que entendieran y recibieran. Cuando oyeran de su resurrección y creyeran, tendrían la segura expectativa de que un día aquel a quien condenaban a muerte aparecería en las nubes para tomar e iniciar el reino. La escena celestial que Jesús describió de sí mismo, a la diestra del Padre, fue suficiente para que arremetieran contra él, creyendo tener la evidencia necesaria para justificar la predeterminada decisión. Dijo Caifás: «Ha blasfemado. ¿Qué necesidad tenemos de más testigos? ¿Qué os parece?». Ellos respondieron: «Es reo de muerte». La incredulidad a lo que Jesús predicó, hizo y anunció, así como la conveniencia de retener sus posiciones ante los romanos y su autoridad sobre el pueblo, llevó al concilio a predeterminar que fuese como fuese, rechazarían a Jesús y lo sentenciarían a muerte. Muchos hoy llegan a una similar predeterminada decisión. Sin importarles la evidencia histórica de la Biblia, han rechazado a Jesús diciendo que no es el Cristo, que no es el Hijo de Dios y que no le necesitan. ¿Has ya predeterminado tu decisión acerca de Jesucristo? Escucha sus palabras. «Yo soy el camino y la verdad y la vida. Nadie viene al Padre si no es por mí. Y si no creéis que yo soy, moriréis en vuestros pecados». Considera sus palabras, sus obras, su muerte, su resurrección, y reconociendo tu pecado, recíbele por fe como Salvador y Señor.
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0: en HRBC, las 2:55 minutos.
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7: El problema no es llegar al poder. 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El verdadero problema es qué haces cuando llegas. ¿Por qué liderar una empresa, una institución, una ciudad, una organización o incluso una nación? 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

0: buenas tardes y bendiciones para todos ustedes. Qué alegría, qué gozo poder saludarle a esta hora de la tarde, cuando se marcan las 3:13. Hoy en Melodías de Bendición, cuénteme cómo está usted hoy viernes. ¿Está alegre? ¿Está feliz? ¿Está motivado de saber que ya estamos en el fin de semana? Y creo que muchos, pensándolo en este momento, hace poquito sentí que dijimos, estamos en fin de semana, y hoy otra vez estamos ya en fin de semana. Qué rápido van pasando los días, ya creo que septiembre le hizo así, escuche muy bien. Así pasó septiembre, pasó septiembre, pero así como el chasquido de mi mano, así. Escucha, vamos a bajarle por acá. Así sentí que pasó septiembre, ya hoy es 18, han pasado 18 días de que iniciamos septiembre, ya siento que va a terminar el año. Pero rapidito vamos avanzando en los días, pero Dios es maravillosamente bueno. Yo sé que muchos dirían lo mismo y piensan igual, que Dios ha sido maravillosamente bueno con cada uno de nosotros. Gracias a todos ustedes, hermanos, que durante estos días han estado acompañándonos, y especialmente estos días que pues he estado la mayoría de días sola, pero en ocasiones ha estado nuestro maestro Wilson Licona, él ha estado acompañándome, pero de verdad yo estoy muy alegre, muy agradecida con cada uno de ustedes, porque no me han dejado sola. Ha estado el Padre, el Hijo y el Espíritu Santo, y cada uno de ustedes por nombre. No los quisiera mencionar porque se me va a olvidar, quizás, probablemente, se me pueda olvidar uno, y no quiero quedar mal. Pero que yo me sé sus nombres, me lo sé. Aunque usted diga, hermana Francis, ¿será que sí? Yo le digo que sí. Si hay una de las cosas que yo siempre tengo en mente, o siempre trato de hacer con las personas, es aprenderme el nombre, porque qué bonito cuando uno llega a un lugar, cuando alguien le escribe o cuando está o se lo encuentra por alguna razón y le llama por su nombre. No le dice, hey niña, hey niño, no, sino que le llama, hola hermano Denis, ¿cómo está? Hola hermano Edgardo, ¿cómo está? Hola hermano Aníbal, ¿cómo está? Hola hermano Elvis, qué gusto saludarle, qué gusto conocerle. Qué bonito es cuando le mencionan el nombre a uno, pero que le digan, no, mire, aquella muchacha, ¿ves? No, viera que a esa muchacha yo sí la conozco, pero no le dicen el nombre. Y qué bonito es cuando alguien se toma el tiempo de aprenderse el nombre. Una de las cosas que a mí me encanta como maestra, ya que hace poco pasó el día del maestro, que fue ayer. Una de las cosas que para mí es una prioridad es aprenderme los nombres de los niños. Todos los nombres de los niños. Ahora sí, le voy a comentar. Una de las estrategias que yo utilizo para aprenderme los nombres es repetirlo varias veces. Solo así se me quedan los nombres. Cuando yo hago repetición, cada vez que le miro, le menciono el nombre para que se me quede aún más. Entonces, ese es un consejo que yo le doy, que quizás usted no me lo ha pedido, pero yo se lo doy. Yo se lo doy para que usted se pueda aprender los nombres de los hermanos de la iglesia. Apréndase los nombres de sus vecinos, ahí del barrio, de la colonia, de la aldea, del caserío, de ahí del pueblo. Cuando usted dice, voy a ir al pueblo, allá en el sur, me acuerdo. Voy a ir al pueblo, apréndase el nombre de la pulpería, ya va a ver que le va a atender mejor, le va a decir, ¿cómo es? Dígale usted cuando llegue a comprar, hola doña Rosa, ¿cómo está? Deme 2 libras de frijoles, deme 2 libras de azúcar, hasta de una mejor manera le va a atender. Pruebe y ya verá que le va a ir mejor cuando usted personalmente le dice el nombre a aquella persona. Cuando usted se dirige directamente con el nombre hacia esa persona, le va a ir mejor, la persona lo va a tratar mejor, porque nosotros tenemos que tratar a las personas bien. Sí, no podemos proclamar o decir que somos hijos de Dios y tratamos mal a las personas. No, no podemos andar así. Entonces, hoy el consejo que yo le doy a usted es que se aprenda los nombres del grupo de crecimiento, apréndaselo. Del grupo de jóvenes, apréndase los nombres de los jóvenes, de los jóvenes. Si está en el grupo de alabanza, apréndase los nombres de los miembros del grupo de alabanza. Que si usted está yendo a un diplomado, apréndase el nombre de sus compañeros. Ya verá cómo va a caer bien usted, cómo va a ser agradable. Va a ser una persona que la gente va a querer estar con usted. Entonces, ese es mi consejo para usted el día de hoy. Y como decía al inicio, gracias a cada uno de ustedes, hermanos, que día a día han estado acompañándonos aquí en Melodías de Bendición, como desde ya nuestros hermanos están comunicando a través del WhatsApp 9471-2038. Felicito por acá al hermano Oscar Sánchez, que desde tempranito nos escribió por acá y dice, ¿qué dice el hermano Oscar? Las clases finalizan en la escuelita de bendición y el maestro infiltrado a dar clases no ha llegado, afectando a los estudiantes en su formación, afectando también a la maestra interina que del tema mejor ya no pega. No, usted ha dicho una verdad. Definitivamente, no, es que ya no sé qué decir, hermano Oscar. El maestro infiltrado, no, de verdad que no quiero dejarlo en mal. Ah, no, mentira. Lo que pasa que él anda haciendo una diligencia. Él anda haciendo unas diligencias y me dijo, compañerita, me dijo, hoy no voy a estar. Y yo, ay, no, otro día más que no me acompaña. Pero esperamos que los últimos días en los cuales yo esté sola, antes de que vengan las maestras titulares, esperamos que se pueda despedir de ustedes, alumnos. Porque el maestro infiltrado, como él ya lo ha mencionado, es una persona multifacética y pasa en muchas cosas. Entonces lo comprendemos, aunque a veces me enoje que no esté acá, pero lo comprendemos. Saludos, hermano Oscar. También por acá está el hermano Patrocinio, que llegó bien temprano y eso me alegra. Muy buenas tardes. Que Dios le bendiga a Francis en esta hermosa tarde de hoy, viernes. Aquí le estamos sintonizando en Hawit, Texas, en mi trabajo, gozando con esas bellas alabanzas para honra y gloria de Dios. Quisiera que me pueda complacer con un canto de Vicente Montaño, dice por acá. Bueno, vamos a buscarle por aquí, hermano Patrocinio, que Dios me lo bendiga y que el Señor le dé fuerzas también para poder hacer su trabajo de la mejor manera. También por acá tenemos al hermano Elvis. ¿Cómo está el hermano Elvis? Bendiciones, hermana Francis. Pues yo estoy muy bien, gracias a Dios, dice por acá también. Presente y saludos. Aquí está el hermano millonazo, el hermano José Aníbal. ¿Cómo está? Feliz tarde, querida maestra. Fíjese que el hermano José Aníbal ya me colocó acá un sobrenombre. Pero me gusta, porque creo que eso me define. Es una característica. Querida maestra bella sonriente, dice por acá, ya estamos listos con todo el volumen para escuchar Melodías de Bendición. Eso así me gusta, que esté a todo volumen. Pero cuénteme, ¿dónde está hermano José Aníbal? ¿Anda de viaje o está ahí con la hermana Bertita, con el hermano Pompilio? Cuénteme. El hermano Denis dice por acá, bendiciones maestra Francis, aquí presente y muy agradecido con Dios porque ayer llovió fuerte por la represa de la Concepción. Dice un saludo para Joelito, que ayer estuvo cumpliendo años. Espero que le haya pasado muy bien. ¿Y cómo está esta aula? Dice por acá que hay grupitos. Ah, yo ya veo que usted está, conoce a Joelito. Personalmente lo conoce, cuénteme. La había pasado muy bien, dice que va a ser grupo con Joelito. De todos modos, no está la directora y la maestra. ¿Cómo así? Entonces yo no soy autoridad acá. ¿Cómo? Ajá, hermano Denis, yo no soy autoridad acá. Piensa, como no está la directora y la maestra titular, que todo es más fácil. Cuénteme, ¿cómo es eso? Saludos, aquí también la terminación 05 dice, uy no, lo que nos comparte. un nacatamal con unas tortillas. Bendiciones, amada de Dios, dice por acá. Aquí les estoy escuchando en la colonia Iberia. Y bien que nos está escuchando, pero también se está deleitando ahí la pancita con un buen tamal y con tortillas. Usted de los que come tamalito con tortilla, hermano o hermana, hermano Gerardo, ahí se está recetando un buen tamal. Qué delicioso. Saludos por acá, la terminación 14. Bendiciones, mi amada linda y bendecida tarde. Es un gusto escucharle, nos dice por acá. También por acá nos saluda el hermano Aníbal desde Santa Bárbara. ¿Cómo está, hermano Aníbal? Qué gusto escucharle por acá.
1: Bendiciones, hola, hermana Francis. ¿Cómo está ahí en cabina de radio? Aquí estamos.
0: Feliz.
1: Ya en la sintonía de la frecuencia 103.9 FM estéreo, la voz evangélica de Honduras.
0: Eso.
1: Aquí está el hombre de las Marías. Aquí estoy sentadito en el mueble y aquí estoy
0: descansando,
1: escuchando el programa, perdón, de la tarde. Estas tardes que son lo mejor para mí, son que son tardes especiales donde podemos compartir esas bendiciones de nuestro Dios. Un saludo lindo para toda la audiencia.
0: Ajá.
1: Y para el varón de Siguatepec, qué bendiciones a ese hombre, a ese varón de Dios, que Dios lo bendiga. Y quiero escuchar la alabanza de Lulio, bueno, Simón Pedro, pero la quiero escuchar porque el día de ayer quedó en deuda conmigo.
0: Ay, ay. Me está exhibiendo
1: así
0: el hermano.
1: Así que quiero que me la complazca esta tarde. Así que retornamos los micrófonos a la hermana Francis en la misionera del aire, la voz evangélica de Honduras, la radio que bendice tu vida. Bendiciones.
0: Bendiciones, hermano Aníbal. No, ya me exhibió. Prometo que hoy no le voy a quedar mal, hermano Aníbal. En este momento vamos a buscar ese canto. Mientras tanto, vamos a ir a escuchar este tema de El Ye del Evangelio. ¿Cómo dice después? Se lista a salir, si va junto al espacio a recibir a Cristo, el cual dice la Biblia que pronto ha de venir. Y ya regresamos con mucho más de Melodías de Bendición.

0: en HRBC. Las 3, 30 minutos.
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0: Los prejuicios sociales y los temores que se experimentan al llegar los años grandes nos han hecho sentir miedo a envejecer. Pero se ha demostrado que para vivir y gozar de la vida no es necesario ser joven. Basta con tener ilusión por el mañana, sin importar la edad que se tenga. Así que, al envejecer, no debemos tener temor por los cambios ni insistir en mantenernos jóvenes a cualquier precio. El adulto mayor debe de adaptarse y mirar el futuro con alegría y con ilusión. Debe recordar los viejos tiempos con agradecimiento, pero sin aferrarse a la idea de que el pasado fue mejor. Al entrar a los años dorados, debemos asumir las limitaciones propias de la edad con responsabilidad, pero sin dejar de soñar, crecer y disfrutar. Le habla Sixto Porras de Enfoque a la Familia.
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0: en HRBC, las 3:59 minutos.
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0: Saludamos a nuestros hermanos que nos escriben a través del WhatsApp 9471-2038. Por acá el hermano Edgardo. ¿Cómo está, hermano Edgardo? Que Dios me lo bendiga.
1: Sí, García. Hola. Dios me la bendiga. Amén. Que la gracia de nuestro Señor Jesucristo esté con usted.
0: Amén, gracias.
1: Les saludo Edgardo Mejía de la ciudad de Siguatepeque, aquí siempre escuchándole sobre ruedas. Aquí estamos siempre escuchando esos programas. Me fascina toda la música que inserta todas las tardes.
0: Eso.
1: Está bonita la música. Aquí andamos siempre escuchándole. Saludos a todos los oyentes de la Voz Evangélica de Honduras. A todos mis conocidos, hay un saludo cordial para todos ustedes. Y saludos para nuestro hermano también a Santa Bárbara.
0: Saludos, yo creo que se le cortó por ahí, hermano Edgardo. Saludos a usted también, hermano Edgardo. Es un gusto poder escucharle. Por acá también saludamos a la terminación 33 que nos ha mandado una nota de voz por acá y le escuchamos.
2: Hola, hermana Francis, ¿cómo está? Dios le bendiga.
0: Hola, ¿cómo está usted, hermano José Elizandro? Ya días no se comunicaba con nosotros, hermano José. ¿Qué pasaba? ¿Qué pasaba que ya días no nos mandaba una nota de voz por acá? Cuéntenos, saludos, me alegro de escucharle. La terminación 70, escuché muy bien, el número del hermano Elizandro termina en 7333 y la siguiente comunicación es 7533. Saludos, muchas bendiciones, mi amada full sintonía, la hermana Marta Morales, que Dios me la bendiga. También por acá, la terminación 48. Hola, hermana Francis, complácame con una alabanza, nos dice por acá. Espero que la haya disfrutado. Bendiciones. El hermano millonazo, el hermano José Aníbal, el pastor Wilson Licona, lo acabo de ver vestido con un traje de saco y corbata, dice por acá. Creo que va de ejecutivo administrativo con portafolio y todo el asunto. Aquí estamos al millonazo en el rancho taller, dice por acá. Escuche muy bien, ya escuchó, hermano Oscar, ¿dónde anda el maestro infiltrado? Anda con saco y corbata. Seguramente en una diligencia muy seria ha de andar. Hermano Denis, bendiciones. Acá está Joelito. ¿Cómo está?
3: Buenas tardes, hermana Francis, Dios le bendiga. Aquí estamos siempre en sintonía, aquí presentes de Melodías de Bendición. Si me puedes complacer, hermana, por favor, con el canto Fuente de Agua Viva del dúo Líbano. Y hay un saludo de mi hermana Xiomara Benítez, que siempre ahí está en sintonía, aunque no les escribe, pero ahí está en sintonía siempre. Dios les bendiga, hermana. Hermana, ahí escuché mi nombre yo, desde que era el grupo con Joelito. Quiero saber porque parece que estaba distraído y no escuché bien.
0: Ahí le mandó saludos desde el hermano Denis, Joelito. Dice que va a ser grupito con usted, como el hermano Edgardo y el hermano Aníbal tienen grupito. Entonces dice que va a ser grupo con usted. Saludos también por acá a la hermana Geraldina Trujillo, que nos escucha allá en Tatumbla. Bendiciones, Francis, les estamos escuchando. Y complázcame con una alabanza, dice por acá, de los voceros de Cristo. Ahí está la foto de la radio que nos escucha. Saludos, bendiciones. Espero que esté a todo volumen. También por acá la terminación 33, el hermano Mauro. ¿A dónde anda el hermano Mauro hoy?
4: Muy buenas tardes, muy buenas tardes, muy buenas tardes, muy buenas tardes.
0: Eso.
4: Mi hermana Franci, ¿cómo está, hombre? Un placer saludarle.
0: Igualmente.
4: Aquí le vamos escuchando, hermanita. Saludes al pastor Wilson, si está allí, ¿verdad?
0: No,
4: saludes,
0: está.
4: Saludes, saludes, saludes. Aquí vamos, aquí vamos, aquí vamos. Sobre ruedas. Aquí vamos por Jesús de Otoro, ya saliendo ya. Para la Unión Trinidad Santa Bárbara, ¿verdad? Quiero que me complazca ahí con una alabanza ahí de Celio Breni. Todo se lo debo a él. Lo que ahora soy ni siquiera lo pensé. Todo se lo debo a él, de Celio Breni. Bendiciones, bendiciones, bendiciones. Le amamos mucho, mi hermanita. Y salude a las, mi hermanas, a las otras hermanas que no se han hecho presente ahí donde estén, pues reciban los saludos de Mauro Pérez.
0: Eso.
4: ¿Verdad? Bendiciones, bendiciones.
0: Bendiciones, hermano Mauro.
4: Mi hermanita Franci, me saluda el hermano Tenis, el que lleva el volante, ¿verdad? Me lo saluda, él quiere que le complazca, hermana, con la alabanza que ella Bendito sea mi Jesús, de Francisco Orante. Ahí le complace, dice el hermano Denis, que lo complazca, ¿verdad? Y estoy saludando también al hombre, el hermano ahí de las Marías, y ¿verdad? Estoy saludando también al hermano de Siguatepeque. Saludes, mi hermanito, les amamos mucho en el amor del Señor. Adelante con Cristo Jesús.
0: Amén.
4: Bendiciones.
0: Saludos, hermano Mauro. Y qué bonito que va por ahí, por Jesús de Otoro, dice por ahí. Y hay una parte de ese sector que me encanta. No sé si es ahí donde están como un arco de árboles, si no me equivoco, si alguien me corrige. Pero cuando yo fui allá por Intibucá, nos venimos por esa calle, por ese lado, y qué precioso ese lado de ahí. De verdad que me encantaría volver a pasar por esa calle donde está cubierta de árboles por ahí. Saludos, que el Señor me lo bendiga, y saludos al hermano Denis. Y hoy no va Danielito, hermano Mauro. Bueno, pero si ahí va, también saludos. Aquí está el hermano Elvis, al 1,000 por 1,000 estamos, dice por acá, y nos comparte unas fotografías unos años después de mi princesa. Mire qué belleza, el antes y el después, pero sigue siendo su princesa y cada día está más bonita y más hermosa esa princesa suya, hermano Elvis. Que el Señor me lo bendiga y le dé sabiduría para poder guiarla por el mejor camino. Y qué bonito, seguramente eso fue de los desfiles del 15 de septiembre. Que el Señor le bendiga. También la terminación 75. Muy buenas tardes, amadas hermanas. Le saluda Cristian desde Siguatepeque. Cristian, ¿qué se había hecho? ¿Será el mismo Cristian? Sí, yo creo que sí, ¿verdad? ¿Qué se había hecho el hermano Cristian? ¿Se había perdido? Un saludo muy especial, dice por acá, deseándole éxitos en su maravillosa vida. Muchísimas gracias, que Dios le guarde y le guíe por el buen camino siempre, y que cuide mucho a los suyos. Complázcame con una melodía, dice por acá, de Renato Sánchez. El maestro de Galilea está pasando por aquí. Saludos y bendiciones. Saludos, hermano Cristian, para usted y para su familia, que puedo observar por ahí en la fotografía. Que el Señor le bendiga. Por acá también tenemos al hermano Casimiro González. Hoy anduve dejando, hermano Casimiro, ¿y por qué no lo vi yo? ¿Por qué no lo vi? Se anduvo aquí por la radio, no se pasó a dar una vuelta acá a saludarnos. Saludos y bendiciones, y gracias por esa ofrenda a HRBC. La terminación 77, que Dios me la bendiga, dice por acá. Gracias por esa información. La amiguita de la tarde, tengo una maravilla, dice por acá. Ah, toda una maravilla, dice. Yo pensé que tenía una maravilla. Dios bendiga a él nos contestaba al mediodía, que tuvimos ahí una entrevista muy bonita. Amiga de la tarde, salud. Hoy es el día de Patty, dice, porque es viernes. Dios bendiga mucho más abundante. La terminación 04, bendiciones, hermana Francis. Complázcame con Lágrimas en el Desierto. Un saludo para mi madre Gloria Pavón, le fascina esa alabanza, dice por acá, gracias. También por acá la terminación 72 nos manda una nota de voz.
5: Buenas tardes, hermana Francis, aquí Hola. Le habla la Norma, la Almendares de la Monterrey. Oiga bien, como le digo, princesa de Dios, que aquí escuchándole y gozándome con esa linda alabanza. Sí, hermana, y qué bueno, verdad, que ya hoy último día, usted pues ya va a descansar, digo yo.
0: No,
5: sí, mañana con otro programa, pero más corto. Sí, hermana, que Dios me la bendiga, que Dios me le conceda, que tenga mucha salud, bienestar usted y toda su familia, y que tenga un fin de semana lindo, precioso y hermoso en la presencia de Dios. Y hermana, y siempre escuchándola, la poderosa, la voz evangélica de Honduras. Y felicito a todos mis hermanos a la distancia. Felicito a todos mis hermanos de la Iglesia de Dios de la Profecía. Dios me lo bendiga, me lo guarde siempre. Hasta buena tarde, hermana Francis. Póngame la alabanza, una alabanza de que se llama La Perla. Bendiciones, hermana, bendiciones.
0: Bendiciones, mi hermanita Norma, con mucho gusto le vamos a complacer. Nos vamos a ir a disfrutar de más cantos que usted ha solicitado. Recuerde que se puede comunicar con nosotros a través del WhatsApp 9471-2038. Hermano Aníbal, cuénteme, aquí está, porque en este momento le vamos a complacer después de que... Escuchemos esta de Celio Brenis, viene su canto, entonces dígame si todavía está acá, porque ya pasaron 20 minutos de que me escribió. Entonces cuénteme si usted ya se fue para la iglesia o todavía está ahí en sintonía para poder escuchar su canto. Nos vamos y ya regresamos con mucho más de Melodías de Bendición.

Continuamos. Gracias a cada uno de ustedes por continuar en Melodía de Bendición. Hemos disfrutado varios cantos por ahí, pero rapidito por acá.

0: en HRBC, las 4:32 minutos.
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0: Continuamos en Melodía de Bendición, gracias a nuestros hermanos que se comunican con nosotros a través del WhatsApp 94712038. Por acá, rapidito, saludamos a la terminación 48, al hermano Héctor Orellana. ¿Cómo está, mi hermano?
1: Buenas tardes, hola. Mi hermana Francis, desde aquí de Carolina del Sur. Eso. Un saludo para usted, un saludo para la audiencia de HRBC, un saludo muy especial para todos mis hermanos de Catacama, Olancho y todos los hondureños. De todo corazón, desde aquí el hermano Héctor Orellana. Dios me les bendiga poderosamente y sigamos hacia adelante, que Cristo viene pronto.
0: Amén, así es, hay que seguir perseverando. Saludos, hermano Héctor, hasta el sur de Carolina, y el hermano Elder del norte de Carolina. Saludos a la hermana Xiomara Benítez, que saludaba a Joelito, pero aquí está la hermana Xiomara haciéndose presente.
2: Muy buenas tardes, amada hermana Francis.
0: Hola.
2: Dios le bendiga, aquí escuchándola. Tal vez no todos los días yo me comunique, pero siempre estoy escuchándoles. Muchas bendiciones y que sea la gracia y el favor de mi Señor guardando cada vida de cada oyente y de todo el equipo de trabajo de la HRBC. Bendiciones.
0: Amén. Bendiciones, mi hermana Xiomara. También la terminación 33, el hermano Elisandro contestándonos por acá qué se había hecho.
3: No, hermana, es que lo que pasa es que yo ando conduciendo, entonces lo más práctico son los audios. Y a veces veo ahí que no los abren, entonces por ahora no les mando muy seguido.
0: No me dejen mal. Siempre le abrimos aquí el chat, pero vamos a ver aquí atrás. No, es que el último que mandó fue a la mañanita. Entonces ahí en la mañanita fue. Pero no, siempre mándenos a la hora del programa de Melodías de Bendición, que aquí lo escuchamos porque lo escuchamos. Saludos, hermano Elisandro, y que el Señor le guarde ahí cuando ande en la carretera, cuando ahí anda en los bulevares y en las avenidas. Saludos. También por acá la terminación 57, la hermana Mirza Suyapa. Bendiciones, hermana Francis, aquí vamos escuchándole. ¿Y hoy por dónde va mi hermana Mirza con toda la familia? Porque la vez pasada iba de San Pedro iba en camino para San Pedro. ¿Y hoy para dónde va? Que Dios me la guarde. También la hermana Vilma, saludo por acá desde...

0: hermana Vilma, que tuvimos el privilegio de conocerla. También la terminación 93, bendiciones, hermana, le escucho aquí en San Manuel, en Pira. Quiero que me complazca con una alabanza, nos dice por acá. Fíjense que ese canto no entra en el formato, mi hermana Suyapa. Esa alabanza no entra porque es de adoración. También la terminación 13, Dios me la bendiga, hermana Francis, un gusto saludarle. Aquí siempre en sintonía nuestra hermana por acá de la terminación 13, si no me equivoco, es la hermana Elvia Rivera, que Dios me la bendiga. La terminación 97 nos manda una nota de voz por acá y le escuchamos, bendiciones.
1: Dios la bendiga, hermana Fran.
0: Hola.
1: La saluda la hermana Gloria en La Calera. Oye, que un siervo le está pidiendo todo, se lo debo a él. Dios, también me encanta esa alabanza, hermana. La quiero escuchar, Dios me la bendiga.
0: Pero la quiero escuchar.
1: Esta tarde que estoy escuchándola. Saludos al hermano Wilson también. Wilson Licona.
0: Saludos, hermana Gloria, y espero que la haya disfrutado. La terminación 41, hermana, Dios me la bendiga, la escucho en la colonia María José. Saludos de parte de Zoe, complázcame con gracia. Bueno, vamos a, ¿qué tema será ese? Gracia de volver Cristo. Si me da un poco más de detalle, con mucho gusto. El maestro infiltrado de modelo se ha marchado. Saco, corbata y hasta portafolio se ha comprado para lucir en su nuevo trabajo anhelado. Escuché muy bien, hermano Oscar. El maestro infiltrado me ha dejado plantada para irse de saco y de corbata. Usted solo observe. La hermana Elizabeth, Dios me la bendiga, aquí estamos, dice por acá, sí, es en Jesús de Otoro, esos árboles de arco, es una maravilla, eso cuando está cayendo la noche, ya va cayendo la noche, mientras se adorna los cielos, hermoso se ve ahí en Jesús de Otoro, ese arco de árboles. La terminación 33 por acá, le saludamos y le escuchamos al hermano Mauro, ¿qué nos dice?
2: Hermana Franci, mire que hoy Danielito se dio vacaciones, ¿verdad? No pudo venir ahora, ¿verdad? Pero ahí está descansando el muchacho, pero está bien, él, gracias al Señor. Está bien, ¿verdad? Y ahí lo que en Jesús de Otoro, hermana, son unas líneas de foco que hay por ambos lados. Es como un túnel ahí que pone unos reflectores bien bonitos de colores. Y de noche, mi hermanita, es un espectáculo ahí, hermana, pasar por esa, donde están las líneas de foco ahí. Bien bonito. Sí, yo de repente al par de noche ahí yo le voy a tomar un video ahí para que usted pueda verlo, ¿verdad? Dele, mi hermanita, bendiciones. Adelante, adelante con Cristo Jesús.
0: Eso, bendiciones. Como dirían, aunque sea en a foto, lo quiero ver. saludos, hermano Mauro, y saludos para el hermano Denis y también a Danielito. La terminación 30, bendiciones, hermana Francis, quiero una alabanza con la cadena de coro de Tomaso Campo. Que Dios me la bendiga, dice por acá nuestra hermanita de la terminación 30. Que no nos manda su nombre por acá, pero vamos, aquí está, sí, aquí tenemos el nombre, la hermana Carmencita desde el lago de Yohoa, la terminación 26, Dios me le bendiga.
3: Buenas tardes, amadas hermanas, que el Señor Dios Todopoderoso me las bendiga, amén. Y me les siga dando mucha salud, mucha amén, fuerza y mucha fortaleza, mucha sabiduría y mucho entendimiento, y que sigan siempre en ese programa tan hermoso que es Melodías de Bendición. Dios bendiga sus vidas y sus familias, y ese gran talento que el Señor les ha dado, pues aquí siempre escuchando ese programa tan hermoso que es de mucha bendición para nuestras vidas, alegra nuestras vidas, y gracias a Dios por existir y gracias a Dios por el talento que les ha dado. Solo les mando este audio para saludarles y desearles una feliz y bendecida tarde, y que el Señor me la bendiga y me la guarde siempre donde quiera que estén y a donde quiera que vayan.
0: Ay, no, qué lindo audio, de verdad que sí, que ustedes no ponen mi, como diría alguien, nos ponen sonrojados a nosotros. Se me ponen los cachetitos rosados de tan lindas palabras que nos mandan. Gracias a mi hermanita de la terminación 26, a la hermana María Domínguez, que el Señor me la bendiga. También por acá tenemos al hermano Julio Durón, que el Señor me lo bendiga. También, ya para finalizar, ya estamos a 7 minutos de las 5 de la tarde. La terminación 01, muy buenas tardes, hermanita Francis, gracias por invertir esas lindas alabanzas, una palabra de vida lo cambia todo, linda tarde para todos ustedes. Me alegro mucho que lo estén disfrutando, de verdad que sí, eso me llena mucho. La hermana Esmeralda Torres, que Dios me la bendiga. El hermano Casimiro, amén. El hermano Elder, Dios me la bendiga, mi querida hermana Francis, le envío un fuerte abrazo, solo le escribo para felicitarle por este bello programa, uno de los mejores de toda. Eso me gusta, me encanta escucharla, dice por acá la terminación 57, la hermana Mirza Suyapa, qué lindo.

Da un fuerte abrazo para usted. Va para La Esperanza. Uy, qué delicioso va a ir a comer de aquellas tortillitas que son bien gruesecitas y chiquititas, pero son deliciosas, con frijoles fritos, con un pedacito de cuajada, de quesito, de requesón, de mantequilla. Uy, no, qué delicia. Saludos, hermana Mirza, la terminación 41. Estoy agradecido, dice por acá, de los voceros de Cristo. Vamos a buscarlo para despedirnos, porque vamos a ser agradecidos por esta semana que el Señor nos ha regalado. ¿Cómo se llama? Estoy agradecido. Vamos a buscarlo por acá para complacerle. Aquí está. Sí, aquí está, de los voceros de Cristo, para despedirnos y para que usted le diga al Señor: estoy agradecido porque pude finalizar esta semana de trabajo. Y si usted aún no la ha finalizado y le toca trabajar mañana como a mí, también estoy agradecido porque me permite tener un trabajo. Estoy agradecido porque tengo una familia. Estoy agradecido porque voy aquí en mi carro y voy de viaje. Estoy agradecido porque hasta el día de hoy usted me ha guardado, Padre Celestial. Estoy agradecido porque tengo la oportunidad de escuchar el programa Melodías de Bendición. Hay otras personas que no escuchan, pero yo estoy agradecido porque puedo deleitarme con las alabanzas. Estoy agradecido porque puedo hablar, porque puede salir adoración de mi boca, puede salir palabras bonitas de mi boca. Estoy agradecido porque han avanzado los meses y el Señor me ha guardado, me ha cuidado, ha provisto todo aquello que ni siquiera yo me lo había imaginado. Estoy agradecido porque tengo la capacidad de pensar, de escribir un mensaje, de utilizar mis dedos y mandar un mensaje edificante. Estoy agradecido porque tengo una iglesia, porque tengo familia que me ama, porque tengo hermanos en Cristo que también me ama. Estoy agradecido porque tengo a la hermana Francis, que yo sé que también me ama, y yo estoy agradecida porque están mis hermanitos cada día escribiéndome un mensaje. Entonces hay que decirle al Señor: estoy agradecido, Señor. Dígale usted en este momento que va ahí, no necesita detener lo que está haciendo, dígale: estoy agradecido. Y mientras escuche esta alabanza, cántela, y si no se la sabe, ahí tararela, pero usted dígale: estoy agradecido, Padre Celestial, por todo lo que me has dado y aquellas cosas que aún no me has dado, pero yo sé que son buenas, agradables y perfectas, porque esa es la voluntad para mi vida. Que tenga un excelente fin de semana. Les amo en el amor de Cristo. Les mando un fuerte abrazo, pero muy fuerte. Y aunque no nos conozcamos, pero nos amamos y somos hijos de Dios y somos hermanos en Cristo, que no necesitamos quizá vernos personalmente, pero nos amamos en el amor de Cristo. Así que el Señor le bendiga y disfrute de este fin de semana. Saludos, hermana Anita de la tarde.

0: en HRBC, las 5, un minuto.
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2: La Biblia dice en Salmos 16 que en tu presencia hay plenitud de gozo, Señor.

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1: En HRBC, las 6. 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